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0: inconfundible de los chicos de la poderosa inconfundible Triple A. Y Alejandro Pacheco, el príncipe Aline, para decirte locura, locura de amor.
1: Eso es lo que siento por ti, cariño bonito.
2: 7 de la tarde con 50 minutos.
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2: Los destellos de Enrique Delgado les dedican

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1: 1:10
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1: Allinya, maestro. En estos 43 años recorriendo el mundo, llevando nuestra música tradicional, ¿cómo recibes un elogio como el que te dio el ícono del rock, Jimmy Page?
2: Bueno, los elogios son siempre bienvenidos y hay que recibirlos con humildad. Cuando viajamos a Londres, invitado por la BBC y el programa Por las Rutas del Mundo, al décimo aniversario de este programa, efectivamente asistió Jimmy Page. Page nos dijo algo así como: le hubiese gustado mucho escuchar cuando era jovencito nuestra música, ¿no? Y las variantes y las caídas y la sonoridad de la guitarra andina. Bueno, todos estos elogios evidentemente son muy importantes también para que la juventud un poco entienda que la música es universal.
1: Maestro, viajemos a Puquio, a la tierra donde naciste. ¿Qué recuerdas de esa infancia? ¿Cómo marcó Puquio para crecer como has llegado a ser uno de los más grandes de nuestra música?
2: Puquio es un manantial inagotable de música. Los momentos más importantes de la vida del hombre transcurren al compás de la música, al ritmo de la música. En fin, Puquio
1: es el agua,
2: es el manantial, es brota a borbotones, y la melodía, la canción, en arpa, en violines, en chirisuya, en guajarapucu.
1: ¿Cómo no?
2: Las tiñas, los tambores.
1: Imagínate cómo no recibir toda esa maravilla,
2: toda esa
1: energía de los manantiales, porque nosotros los andinos sabemos que ellos nos alimentan energéticamente y nos hacen lo que somos.
2: Esto es Puquio.

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1: Maestro, en Puquio, ¿quién fue tu inspiración? ¿Qué músico fue el que inspiró a Manuel Chaprado a amar la guitarra?
2: En principio, en términos generales, los músicos más influyentes en mi espíritu han sido los músicos anónimos, los tocadores de Chirisuya, los tocadores de Guajarapucus, los tocadores en las bandas pueblerinas, los arpistas, los violinistas de mi tierra. Pero cuando escuché al Chipi Prado, dije, wow, claro, eso así puede sonar la guitarra, y cuando tocaba sus yarabíes, ¿no?

Entonces me di cuenta que la guitarra tenía una sonoridad que habla al corazón.

0: cuando Manuel Chaprado descubre al compositor que había dentro de él? ¿En Puquio o ya en Lima?
1: En Puquio. En Puquio. Bueno, en verdad que nosotros dábamos serenatas porque ya pues empezábamos a tener uso de sentimientos, ¿no? A los 13, 14 años, imagínate. Pero faltaba algo, ¿no? Que dijera directamente, te quiero de esta manera. Entonces ahí surge mi tema, Trova de Amor.
0: ¿Cuántos años tenía Manuel Chaprado?
1: Yo tenía 15 años, más o menos.
0: 15 años,
1: de 14 años.
0: Maestro, 15. ¿Quién inspiró esa canción?
1: Bueno, una puquiana.
0: ¿Una puquiana?
1: Claro que sí.
0: ¿Cómo se llamaba, maestro?
1: ¿Lo digo o tú
0: lo
1: dices?
0: No sé. ¿Es a la que yo conozco?
1: Claro que sí.
0: ¡Wow! Amor de toda la vida.

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2: ¿Cuándo Manuel Chao llega a Lima?
3: Lima. Llegué por primera vez cuando tuve 14 años.
2: En esos tiempos nomás, ya estabas entre Lima.
3: Sí, sí, después de vacaciones veníamos, ¿no? Y recuerdo una anécdota porque los profesores nos hacían dibujar el mapa del Perú y resulta que la costa la pintábamos de amarillo, la sierra de marrón y la selva de verde. Entonces cuando mi mamá me anunció que teníamos que viajar a la costa,

0: Entonces yo dije, voy a ver Tierra Amarilla. Y me traje mis dos saquitos un poco de día para compararlas. Fíjate esa inocencia.
1: Y Manuel ya se encuentra con la costa, Lima.
0: Me encuentro con la costa, llegamos a Lima, deslumbrado por las luces, por las casas tan grandes, qué barbaridad. Fuimos al parque universitario, vi un edificio inmenso y me quedé como 10 minutos mirando y contando los pisos, ¿no?
1: Era un descubrimiento para todos los provincianos
0: para
1: llegar
0: todos
1: a Lima.
0: Los provincianos. Y otro descubrimiento que me impactó también y me marcó así fue el mar.
1: También dijiste que...
2: Una de la mañana, con 20 minutos.
0: La orilla, estaba buscando la orilla.
1: Eso me pasa a todos los provincianos, qué río tan grande.
0: Claro.

0: ¿Cuándo nace Piedra?
1: Piedra nace más bien ya un poco después, cuando la vida empieza a golpearnos, ¿no? Y una crisis, ¿no? Una crisis existencial, una crisis de preguntarnos quién soy. ¿Quién soy? ¿De dónde vengo? ¿Hacia dónde voy?
0: ¿Qué voy a hacer aquí?
1: ¿Y qué vamos a hacer?
0: ¿Cuál es el camino?
1: ¿Cuál es el camino? ¿Cuál es el camino? Bueno, de manera que en ese momento nos respondimos, dijimos, bueno, yo soy una piedra lanzada en el camino.

0: Macha, ¿cómo nace Cabilando?
1: Cabilando es un proyecto que nace a raíz de que teníamos un par de canciones como Síndrome Colonial y yo necesitaba un marco musical distinto al tradicional. Necesitaba de repente una batería enérgica, fuerte.
0: Que te escuchen.
1: Sí, claro.
0: La canción que habías creado.
1: Habíamos que ser escuchados, ¿no? Fue entonces que llamé a algunos músicos de la vertiente del blues, del jazz y del rock para que me acompañen. Además del gran Chimango Lares, que también me acompaña en el violín indígena. Y así nace el proyecto Cabilando.
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0: proyecto se hizo escuchar realmente?
1: Como te digo, el proyecto Cavilando es un proyecto que tiende también a un mensaje hacia la juventud, o queremos tender puentes de comunicación.
0: Definitivamente, ¿no? Se
1: porque
0: logró.
1: Porque la sonoridad urbana también es una sonoridad que está presente en la mente de nuestros hijos.
0: Ese puente que se enlaza, también enlaza a Manuel Cha con a compartir escenario con Jaime Guardia, con Manuel Silva Pichincucha. ¿Cómo fue ese, qué siente Manuel Cha Prada en ese compartir con estos grandes?
1: La esencia de la música nuestra está en los grandes maestros, y para mí es un orgullo haber compartido escenario con el gran Jaime Guardia. Un gran honor compartir el escenario con el maestro Raúl García Zárate, en un gran concierto que hicimos en Santa Úrsula también. Igual con el Pichincucha, Manuel Silva, amigo de este gran pintor ecuatoriano, Guayasamín. Los campesinos con Wilfredo Quintana.
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0: Estás ahora, maestro, he tenido realmente el privilegio de haber compartido este momento con el gran Manuel Cha Prada. Quedará sellado en mi corazón, igual en todos nuestros oyentes, en Miskitaki. Lo hemos hecho con todo nuestro cariño. Gracias, Manuel Cha Prada, por este momento. Quisiera que te despidas, maestro, de este público que te ama, que te tiene en sus corazones y se sienten orgullosos.

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0: Amanda Portales, la excelencia artística. Bienvenida, Amanda.
1: Gracias.
0: Siempre es un lujo tenerte aquí en este disco, ¿verdad?
1: Claro, porque uno no sabe nada lo que a uno le puede pasar, pero siempre es bueno dejar las cosas en claro. ¿Qué es lo que uno quiere cuando se va a mejor vida? ¿Qué es lo que nosotros queremos? Si queremos que nos acompañe una orquesta, si queremos bailar o lo mejor. Por eso quiero dedicarles este tema. La orquesta.
0: La orquesta en la voz especial, excelencia artística del Perú, Amanda Portales.
1: Gracias.
0: La orquesta, eso.

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Andahuaylas, pradera de los celajes, cuna indómita de los chancas, de la Mauta, José María Arguedas. Desde la distancia.

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1: 4 de la mañana con 20 minutos.
2: Hola, ¿cómo están, querida audiencia? ¿Sabe usted que el dolor en las caderas, rodillas, en su espalda o sus manos no es normal? Señora, señor, si usted siente rigidez al levantarse, crujidos en las articulaciones o debilidad en los huesos, le duele demasiado los brazos, los hombros o estás caminando con mucho dolor, cuidado que podría estar enfrentando problemas muy serios como la osteoporosis o la artrosis. ¿Sabe usted cuál es la diferencia entre la osteoporosis y la artrosis? Primero, escuchemos qué es la osteoporosis. Es la pérdida de calcio en los huesos. Poco a poco se debilitan, se vuelven frágiles y porosos. Y lo más peligroso es que avanza en silencio. Usted no siente nada hasta que un día, por una simple caída, o por golpe suave, o incluso un esfuerzo mínimo, el hueso puede romperse. Ahora, ¿qué es la artrosis? Es el desgaste del cartílago articular provocando que el hueso se vaya desgastando y aparezca el dolor a medida que el cartílago va desapareciendo. La artrosis produce dolor en las caderas, columna vertebral, en manos, pies, duele mucho las rodillas.

0: sillas, no puedes subir escaleras, le cuesta caminar largas distancias, estás caminando con mucho dolor, con la ayuda de un bastón, todo esto porque sus rodillas, caderas, viene soportando fuertes dolores debido al desgaste del líquido sinovial. Recuerde, la artrosis desgasta las articulaciones y la osteoporosis debilita los huesos. Y lo más preocupante es que muchas personas dejan pasar el tiempo, se acostumbran a vivir con dolor de espalda, le duele los hombros, dolor cervical, dolor en las costillas, dolor en las muñecas, en los brazos, ese dolor en el talón de los pies, en la columna vertebral, le duele los dedos de las manos y de los pies, sufre de fuertes calambres, se le adormece todo el cuerpo, y lo peor de todo, ese dolor constante en los huesos no lo deja vivir tranquilo, que afecta su descanso y su calidad de vida. Pero la gran pregunta es, ¿por qué aparecen estas dolencias? Señoras y señores, con el paso de los años, nuestro cuerpo pierde calcio, colágeno y lubricación.
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1: Aunque usted no lo crea, el colesterol malo es la causa de muchas muertes. ¿Qué pasa si ya usted tiene colesterol malo? Es muy posible que se formen depósitos grasos en los vasos sanguíneos. Con el tiempo, estos depósitos dificultan que la sangre fluya a través de las arterias y forman estructuras duras llamadas placas. Con el tiempo, estas placas pueden bloquear las arterias y aumentar el riesgo de enfermedades cardíacas. Cuidado con infarto al corazón o accidentes cerebrovasculares. El colesterol malo puede afectar también las arterias de las piernas, causando dolor al caminar. Sentir dolor en el pecho, dificultad para respirar, te sientes muy cansado, dolor de cabeza, visión borrosa, pesadez en el estómago, labio morado, sus manos lucen demasiado oscuros. Es importante saber por qué tantas personas de diferentes edades tienen colesterol malo. Porque les encantan comer demasiadas carnes rojas, carnes procesadas, las salchichas, hamburguesas, tocinos, frituras, chocolates, helados, los dulces. Estos alimentos malos es el resultado de tener colesterol alto, o como se conoce también, grasa en la sangre. ¿Desea usted limpiar esa sangre espesa, eliminar de una vez el colesterol y los triglicéridos alto? 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

0: 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Para toda aquella persona que en estos momentos tiene un familiar o usted mismo está viviendo con esta enfermedad que se llama la diabetes. ¿Sabía usted que el alto nivel de azúcar en la sangre en personas diabéticas pueden producir graves daños a distintos órganos de nuestro cuerpo? Enfermedad renal, enfermedad cardíaca, orinar con mucha frecuencia, ya que la micción es uno de los síntomas más importantes de la diabetes. ¿Saben por qué? Porque la glucosa alta pasa a los riñones, y al pasar a los riñones, ¿qué sucede? Como hay poquita insulina, llega con mucha frecuencia azúcar, ya que el azúcar jala más agua del cuerpo y esto se va más rápidamente a la vejiga y aumenta la cantidad de orina. Este mal en medicina se llama poliuria. Otros síntomas de la diabetes: tener mucha sed, sentir sed todo el tiempo, estás bajando de peso sin desearlo, cansancio constantes, la piel se vuelve oscura, heridas o llagas tardan en curarse, esas heridas que no se curan fácilmente, que le puede llevar hasta amputarle las piernas o solamente los dedos. La diabetes es una enfermedad muy complicada que daña también el sistema nervioso y los vasos sanguíneos, inclusive hasta perder la visión con este mal llamada la catarata en los ojos. ¿Pero por qué usted tiene la diabetes? Unos de los motivos, el estrés, es el causante de muchas enfermedades. La diabetes también es hereditaria. ¿Y por qué no decirlo? El abuso de comidas chatarras, las gaseosas, los jugos procesados, los dulces, excesos de carbohidratos refinados, harinas blancas, ya que esos carbohidratos se convierten rápidamente en glucosa y elevan el azúcar en la sangre, donde el páncreas ya deja de producir insulina y usted se convierte en paciente de esta enfermedad llamada la diabetes, así de simple. Por eso es importante tener una buena alimentación saludable para evitar no solamente la diabetes, sino muchas enfermedades.
1: Si usted 4 de la mañana con 40 minutos.
0: 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El estrés genera dolor de cabeza porque usted piensa demasiado. El estrés te puede provocar picazón o irritación en la piel. El estrés también puede causar envejecimiento prematuro. El estrés causa diferentes problemas mentales. 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
1: Los huaynos son huaynos de oro. En la voz de Carla Sofía y el maestro River Orea. Fuertes aplausos, por favor.

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Hola, hola. ¿Qué tal, amigos? ¿Cómo están? Buen día, saludarlos este lunes 20 de julio del año 2026. Lunes 20 de julio. Saludarlos, como siempre, a todos y cada uno de ustedes que se encuentran en cada uno de los distritos, provincias, en los diversos sectores de nuestra región de Puno. Como también saludar a ella y hacer extensivo ya hacia nuestra audiencia que está pendiente, atento en diversas regiones del país. Recordarles que este es un programa precisamente que se emite desde Juliaca, Puno, para todo el país, junto a una cadena de estaciones radiales, televisoras y redes sociales, de modo simultáneo. Usted nos puede seguir por cualquiera de los medios, a través de la radio, televisión o cualquiera de las redes sociales. Y tiene todas las opciones, ¿eh?, para seguirnos en la radio. Ahí tiene la señal de la radio en amplitud modulada, en FM 106.7, 1320 amplitud modulada de Radio Perú, como también 1130 amplitud modulada de Radio Onda Popular Perú. Reitero, 1130 AM de Onda Popular Perú. Asimismo, también estamos a través de la televisión, canal 31, señal abierta, canal 21 por cable, televisión por cable y simultáneamente también por diversas redes sociales. Así que tiene todas las opciones, vía internet, audio también. En la siguiente dirección, www.radioondapopular.p. Así que tiene todas las opciones para seguirnos de cerca. Muy bien, amigos, con todo ello, bueno, vamos a ya empezar el programa. A ver, con los temas, un adelanto, a ver, una referencia sobre los temas que tendremos para hoy.

0: Y buen día a todos y cada uno de ustedes. ¿Qué les tenemos para hoy? A ver, los temas que tenemos planteado para hoy están referidos básicamente a los temas de actualidad y coyuntura política. Y en ese ámbito, ¿qué tendremos en la primera parte? A ver, en el plano político, en el plano de actualidad, el ex candidato presidencial Alfonso López Chau a Keiko Fujimori le plantea que sería un gran gesto ceder la mesa directiva de ambas cámaras. Esto en el Congreso de la República. Es decir, le está planteando que sería un gran gesto de Keiko Fujimori que ceda la conducción de la mesa directiva del Congreso, esto referido a diputados y senadores. ¿Qué implicancia tiene todo esto y por qué precisamente lo están expresando algunos de los ex candidatos o también que van a tener ahora una participación directa en este Congreso que se va a instalar precisamente en los próximos días? Vamos a analizarlos debidamente. Eso en la primera parte. Y en segundo lugar, el Jurado Nacional de Elecciones, este pasado fin de semana, estos días, dejó sin efecto la credencial de senador de Rafael López Aliaga. Sí, ha dejado sin efecto la credencial de senador a López Aliaga. ¿Por qué? ¿Y por qué? Si está ya proclamado y la credencial también expedido. ¿A quién facilita este camino? ¿A quién se pretende ahora nominar o designar en reemplazo de por qué? ¿Y por qué? Ese es otro punto también que amerita un análisis y una apreciación. No, no es una cosa menor. Tiene una repercusión importante, por lo menos estos días, porque hay varias razones. ¿Cuáles son esas? La vamos a analizar en la segunda parte. Bueno, y hay varios otros temas, ¿ah? Varios temas. A ver, desde Madre de Dios, a ver, desde la región Madre de Dios, nos envían imágenes, videos, por las cuales se da cuenta que militares del ejército peruano, militares, entrenaban y entrenan a organizaciones criminales que operan en la zona. Militares, o sea, los propios militares. Y también la misma policía abastece, presta o alquila armas de largo alcance para que operen estas organizaciones criminales en la zona, principalmente de La Pampa y otros lugares. Es como para no creerlo. Hay muchas cosas por tratar con relación a ese tema. Así que, amigos, vamos a ir tratando, abordando diversos temas, aparte, por supuesto, de lo que implica también estas movidas de último momento que se vienen dando en el plano político. Pero también hay algunas noticias lamentables o penosas, ciertamente, en la región Junín. Prácticamente en la zona central y sur, centro y sur de nuestro país, se acaba de producir un fuerte sismo, ¿eh? Un fuerte sismo de solo 5,1 en la escala de Richter. Reitero, solo en la escala de 5,1. Sin embargo, ha generado ya varias víctimas, gran cantidad de heridos y afectados, ni hablar. Cientos de afectados. Como puede ver usted las imágenes, ¿no? Como un adelanto. Y otros que lo vamos a ir detallando más adelante. Bueno, amigos, entonces el programa de hoy va a estar sumamente importante, interesante, a propósito de todas estas cosas que están ocurriendo en nuestro país. Así que hay varios temas realmente que vienen enseguida. Así que, amigos, invocarles como siempre, compartir y pasar la voz. Esto y mucho más enseguida.
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Bien, vamos a ver inmediatamente con el primer punto, con el primer tema planteado para hoy. Y como lo hemos adelantado, en esta primera parte muy brevemente abordaremos esto lo que se está haciendo público. Hay algunos sectores que vienen ya planteando si este gobierno quiere o pretende al menos, tener un equilibrio de poderes en este periodo gubernamental, en el presente periodo gubernamental que ya nos apostamos a ingresar, lo menos que pudiera hacer es que no pretenda monopolizar, ni menos pretender tener en sus manos tanto el Ejecutivo como el Congreso de la República. Eso debe ser lo menos que debía pensar puntualmente Keiko Fujimori o en su conjunto la alianza fujiporquista, ¿no? Fujiporquista. Y por lo tanto, debería de dejar para que la oposición o los sectores de oposición tengan la conducción y el manejo tanto en diputados como en senadoras. Eso por lo menos como para poder equilibrar la verdadera, por lo menos, esencia o exigencia de los diversos pueblos del país, y dado los resultados también electorales, conociendo, sabiendo de que en todo el territorio nacional no ganó Keiko Fujimori, sino ganó la opción de cambio, esa esperanza de cambio. Esa es la que ha ganado. Y por lo tanto, lo menos que pudiera hacer el fujimorismo es dejar de estar pretendiendo tener el control o seguir manejando el Congreso de la República. Más aún con los antecedentes negativos, perniciosos, vergonzosos y bochornosos que tuvo durante todos estos años al mando del Congreso de la República, aprobando leyes pro crimen, beneficiando a determinados grupos, apoyando y alentando la criminalidad, como ya es de conocimiento público. Entonces, lo menos que pudiera hacer es precisamente dejar esas pretensiones. Pero, si lo hace, tratando de querer tener el control, el nuevo Congreso, lo que vamos a tener prácticamente en los próximos días, en los próximos meses, y no se sabe cuánto tiempo durará o pueda durar este gobierno que se viene, vamos a tener un cúmulo de problemas. Vamos a tener diversas situaciones que se van a presentar y pueden agudizarse y no sabemos cuál pudiera ser el desenlace de este periodo gubernamental que se viene. Entonces, por eso decíamos, si este gobierno de una u otra manera pretende, a ver cómo lo ha anunciado,

aparentemente con sus anuncios de que van a actuar de manera abierta, de manera democrática, entre comillas, como lo hemos venido analizando en días pasados, cuando dijo Keiko Fujimori que estamos dispuestos a iniciar un periodo de gobierno abierto, he aprendido de mis errores, todo ello. Entonces, solo eso queda en discurso, en palabra, o a ver, vamos a ver en qué medida pretende por lo menos tener un ápice de apertura. Vamos a ver, yo creo que los próximos días va a estar muy importante y van a ser muy decidido las cosas que van a ir ocurriendo. Creo que esta semana, estos días y el fin de semana que viene van a ser de suma importancia. ¿En razón a qué? Porque este próximo viernes 24, ¿sí? 24, se tiene previsto la elección de la mesa directiva del Congreso de la República. O sea, se instala e inmediatamente van a dar paso a la elección de la mesa directiva del Congreso de la República. Esto en diputados y en senadores. Y ahí vamos a ver, en qué medida realmente los anuncios, las palabras de Keiko Fujimori se van a materializar en los hechos. ¿Pretenderán nuevamente agarrarse con uñas y dientes como hicieron en este Congreso que está feneciendo y en los anteriores? ¿O realmente van a dejar a ver que los otros sectores dirijan y tengan la conducción del Congreso de la República? Ahí se podrá de repente tener una señal del denominado equilibrio de poderes en nuestro país. ¿Cuál es nuestra percepción? ¿Cuál es nuestra, a ver, proyección sobre esos anuncios que vienen haciendo algunos sectores? A ver, nuestra apreciación inicial que podríamos dar. Personalmente lo veo poco difícil de que el fujimorismo, difícil o casi imposible de que deje que la oposición asuma la dirección y la conducción del Congreso de la República. Y seguramente que están haciendo una serie de movidas ya estos días y con mayor intensidad los próximos para tener el control del Ejecutivo y consiguientemente el Congreso de la República. Y las palabras y las versiones que se han venido expresando simplemente van a quedar en el vacío, simplemente van a quedar en teoría o en palabras, mas no en los hechos. Dado la postura, como siempre, de ambición, de tener el monopolio, el privilegio de manejar todos esos sectores, no ha sido por gusto, no ha sido casual el tener el manejo de los diversos sectores del Estado. Al fujimorismo y a su aliado, Renovación Popular, que preside Porqui, ellos ya no requieren, no necesitan hacer cambios, solamente, bueno, hacer algunas movidas de personas, nombre, de nombres nada más en diversos sectores, porque tienen en sus manos todos los sectores del Estado. En algunos casos van a continuar con los mismos y en algunos solamente harán cambio de personas. Pero no va a haber ya ningún cambio de fondo, nada, porque ellos tienen el manejo, el control de todas las entidades. ¿Qué podrían hacer? Por ejemplo, en el Ministerio Público requieren, necesitan hacer algún cambio. No lo van a hacer. ¿Por qué? Porque ahí están los señalados, los acusados, los que estuvieron procesados, investigados y destituidos por pertenecer a la mafia de los cuellos blancos. Eso solamente como un ejemplo. Ahí no les importa mover ni una ficha, absolutamente nada. Al contrario, van a tener la pretensión de que esto esté intacto. Ahora, la Junta Nacional de Justicia,
¿Ellos tendrían el deseo, el interés de mover alguna ficha por ahí? En absoluto. ¿Por qué? Porque tienen ahí sus fichas, tienen gente que están condicionada a su servicio del fujimorismo y del porquismo. Ahora, el Tribunal Constitucional, la actual composición del Tribunal Constitucional, tampoco. De ninguna manera a ellos les conviene mover alguna ficha por ahí. ¿Por qué? Porque el Tribunal Constitucional está a su disposición, a su servicio, de quienes han estado manteniendo la mayoría y el control en el Congreso de la República. Esto es el fujimorismo, el porquismo y sus aliados. A ellos representa este actual Tribunal Constitucional. Como se darán cuenta, no requieren hacer ningún cambio. En el Banco Central de Reserva tienen ellos su gente, que son los directores, mayoritariamente dentro del directorio del Banco Central de Reserva, el BCR. ¿Qué más? La SUNAT, otros. Las cúpulas policiales y militares están en sus manos. Solamente dan alguna variación de algunos nombres, nada más personas. Pero ellos tienen ahí la influencia y el control. Así que, ¿de qué cambio podemos hablar? Esto va a ser el perfecto continuismo. Perfecto continuismo de estos gobiernos que hemos venido observando, viendo durante todo este tiempo. Entonces, personalmente lo veo difícil o casi, casi imposible de que pudieran ceder, que la oposición tenga la dirección, la conducción de la Cámara de Diputados y la Cámara de Senadores en este Congreso que se va a instalar este fin de semana. Bueno, a no ser que, a ver, estos días por lo menos tengan un poquito, un ápice de reflexión, pudieran, a ver, no insistir, porque en realidad, de acuerdo al pronunciamiento y de acuerdo a los comunicados que han venido dando esta alianza parlamentaria, tome nota, esta alianza parlamentaria conformada, por Ahora Nación, por JP, por el Partido Cívico Obras, incluido el mismo Nieto, Jorge Nieto. Mucha gente desconfía de este personaje, pero a pesar de esos pronunciamientos que se vienen dando, prácticamente la oposición tiene mayoría, o tendría mayoría. Utilicemos ese término condicional. ¿Tiene mayoría o tendría mayoría? Tanto en diputados como en senadores. El fujimorismo y el porquismo no tienen mayoría ni en senadores ni en diputados. Les faltaría 2 o 3 para ganar la elección en cada una de las cámaras. Entonces, pero si el fujimorismo quiere, de todas maneras, va a persistir en querer tener el control del Congreso de la República, ¿qué tendría que hacer? De hecho, se supone que a estas alturas ya tiene pactado con 2 o 3 senadores y también, de igual manera, algo similar en la Cámara de Diputados. Utilizando cualquier medio, porque ellos están acostumbrados a comprar a congresistas como si fuesen borregos, como si fuesen ganado. Ellos creen que los congresistas, bueno, como la mayor parte, son gente improvisada, no sin principios, sin ideología definida. Entonces son fácil presa de ser comprados como ganado o como borregos, como si se tratase de una feria ganadera. ¿Sí o no? Entonces es el fujimorismo, está acostumbrado a hacer esas cosas. Así que de repente a estas alturas, de repente ya lo tienen ya hecho. Ya lo tienen pactado, porque para ellos no es problema desembolsar inicialmente de esos congresistas que están ahora prestos para juramentar, asumir el cargo. De seguro que cuántos de ellos están hambrientos de plata, de dinero, y fácilmente pueden ser
comprados como verdaderos borregos,

0: esperando, ¿y por qué no nos vienen a ofrecer o a plantear algo? ¿Cuántos de esos estarán no, en las diversas regiones del país? Imagínense, a ver, vean nomás ustedes de los que han salido elegidos. No elegidos algunos, sino han llegado por el voto de arrastre. Pocos, muy pocos así, por el voto preferencial, obteniendo una buena cantidad de votos. Ellos, bueno, seguramente por méritos o por una y otra cosa han sido elegidos, pero una gran parte simplemente por arrastre. Por eso es que hay diputados y senadores que han sido elegidos por diversos partidos, algunos con una bajísima votación, con 5.000 votos, 4.000, 3.000, creo que hay en las filas del fujimonismo, inclusive algunos creo con 1.000 votos, hasta con menos de 1.000 votos, creo que han salido o han llegado, ¿sí?, a este nuevo Congreso. O están llegando, ¿no? Todavía incondicional, porque recién se va a concretar pues este fin de semana. Así que de cuántos de esos estarán ellos esperando, ¿no? Las propuestas, entre comillas, las propuestas o las negociaciones, según ellos. Pero eso hay que decirlo claramente, desde Juliaca, Puno, Perú, desde Juliaca, Puno, para todo el país, les decimos, congresista, parlamentario, que inicialmente están anunciando que no están de acuerdo con el continuismo, que no están de acuerdo con el fujimorismo, que no están de acuerdo con estas mafias, y que después aparezcan con algún cuento, con alguna excusa, votando junto al fujimorismo, o aparezcan de una u otra manera con el cuento de la gobernabilidad, con el cuento de la libertad o alguna de esas expresiones. De hecho, vamos a pensar de que se vendió y será el primer borrego. Y después veremos, a ver, el segundo, el tercero, a ver quiénes son los borregos que se van a dejar comprar como si se tratase una verdadera feria ganadera. Vamos a ver, por eso tenemos que estar pendientes, atentos en todo el país, en cada región, estar vigilantes a los congresistas, tanto en diputados como en senadores. Eso lo vamos advirtiendo, ¿eh? Entonces, ustedes mismos díganlo, a ver, en el Cusco, en el norte, en Amazonas, en Tumbes, o en qué regiones, a ver, quién o cuáles son los primeros borregos en venderse. Por lo menos de esa manera, a ver, trataremos de controlarlos, pues, o por lo menos que se mantengan dentro de sus filas y dentro de las aspiraciones del por qué la población de una u otra manera les dio el respaldo como partido o como persona. Porque si no decimos, si no advertimos desde ahora, imagínense, vamos a tener una cantidad de borregos que se van a pasar y vamos a estar peor de lo que estamos ahora. Igual o peor. Entonces, ahí tiene que estar, pues, de una u otra manera, por lo menos alertando a la opinión pública para que esas cosas no sucedan. Les advierto una vez, el fujimorismo, el porquismo, estas mafias que están gobernando, saben ellos perfectamente que pueden comprar y vender como si nada a congresistas y parlamentarios. Ya saben esas mañas, esas mañoserías, en otras palabras. Así que hay que estar pendiente. Entonces, en tal sentido, ahora sí, vayamos a ver. López Chao, dentro de ese contexto, ha dado declaraciones en ese sentido. Sería un gran gesto del fujimorismo ceder la mesa directiva del Congreso a los sectores de oposición y no pretenda tener el control también del Congreso de la República. A ver, eso es lo que por lo menos ha referido puntualmente. A ver, escúchenlo brevemente. Hemos podido captar estas declaraciones, un pedacito nomás, en cuestión de segundos. Ahí está, a ver si lo tenemos ya. A ver, López Chao, a ver qué es lo que dice, qué es lo que refiere, a ver, dentro de ese ámbito, dentro de ese contexto.
1: Desde esa perspectiva, le digo a la presidenta, escuche, primera cosa. Segundo, no comete el error de querer acaparar la directiva del Congreso.

0: tenga desprendimiento. No se meta. Y las dos cosas que se las digo es por su bien, por Dios. Si ella hace eso, gana ella, gana su partido y gana el país. Y también gana la oposición. Desde esa perspectiva, le digo.
1: A ver, fíjense, ahí está la primera parte, dice bien claro. Eso es lo menos que podría hacer Keiko Fujimori. De no pretender disputar o estar ahí peleando por tener el control del Congreso de la República. Si lo hace, ganaría ella, ganaría también la oposición y ganaría el país. Pero si va a persistir, y como va a ser seguro, ¿no? Personalmente yo lo creo, no van a dejar, van a hacer lo posible y lo imposible para tener el control del Congreso de la República. Lo que nos ha venido cantando, o lo que nos ha venido anunciando, sí, como un canto de sirena, entre comillas, estos días, de aparecer con una sonrisa, de aparecer mostrando los dientes, de aparecer con un discurso aparentemente de amplitud. Eso sí, sí simplemente es en teoría. Solamente son palabras. En los hechos va a ser todo lo contrario. Espero estar equivocado. Espero estar equivocado. A ver. Y no creo de que, a ver, se cumpla. Esos discursos no van a tener relación ni concordancia con la práctica, con los hechos. Ellos van a decir, no, si la oposición va a tener el control del Congreso, no nos va a dejar gobernar, que por acá, por allá, esa va a ser su canteleta. Eso seguramente que están ya ellos evaluando. Entonces van a ser de seguro, no, hasta el momento normal, su alianza. Tome nota, su alianza, el fujimorismo con el porquismo del partido de López Aliaga, no tienen mayoría. No pueden ganar limpiamente la mesa directiva. Lo único que pueden hacer es, ya de seguro, están entablando ya contactos con los, principalmente con los congresistas o parlamentarios de Jorge Nieto, o también dicen de Obras. Esos serían, de ahí podrían, dice, jalar dos, tres, el número de congresistas que ellos requieren para tener mayoría. Pero ustedes creen que lo van a jalar así, ¿no? Los van a jalar, pues, como dicen, del pescuezo o de las orejas previas, como dicen, compra con una cantidad de dinero y de paso ofrecimientos también de algunos ministerios o de algunas direcciones regionales, de tantos organismos descentralizados que hay. Entonces, pues los, como están hambrientos ahí, como hemos dicho, rápidamente pues van a estar ellos, y solapadamente, a la vista va a ser clarísimo, señores, la actuación solapada de complicidad o de convivencia que se va a ir notando. Por eso hay que estar vigilantes en cada región. En cada región hay que estar pendientes, hay que estar atentos a cualquiera de esas posturas. Y hay que señalarlos así claramente, ya, este o cual, a ver, está con ese tipo de conductas. Entonces, mira, como verán, esta es la primera parte que le dicen. Eso sería un gesto que podría, de una u otra manera, dar una muestra, por lo menos, de pretender tener un equilibrio de poderes. Si no es así, de seguro que vamos a tener otro periodo de gobierno lleno de problemas. Vamos a tener otro periodo de gobierno con una serie de medidas, acciones descabelladas. Van a haber oposiciones y se va a intensificar las contradicciones. Entonces, vamos a ver qué pasa. Entonces, ahí está López Chávez, dice, ¿no? ¿Qué le conviene a el fujimorismo?
0: Le digo a la presidenta, escuche, primero, segundo, no comete el error de querer acaparar la directiva del Congreso. Tenga desprendimiento. No se meta. Y las dos cosas que se las digo es por su bien, por Dios. Si ella hace eso, gana ella, gana su partido y gana el país. Y también gana la oposición. Desde esa perspectiva, le digo a la presidenta, escuche, primero escuche. Segundo, no comete el error de querer acaparar la directiva del Congreso. Tenga desprendimiento. No se meta. Y las dos cosas que se las digo es por su bien, por Dios. Si ella hace eso, gana ella, gana su partido y gana el país. Y también gana la oposición.
1: ¿Qué le parece, amigos? Ese es, por lo menos, una de las declaraciones que acaba de hacer Alfonso López Chao respecto a estos temas. Ahí está claramente. López Chao pide ceder presidencias del Congreso a la oposición. Está como verán las imágenes. ¿Qué opinan? ¿Qué piensan ustedes? A ver, con relación a ese tema. A ver, opiniones y comentarios. ¿Qué nos dicen a ver en las redes sociales? ¿Y qué nos dicen a ver el público, los ciudadanos? En vivo, en directo. Vamos, para eso vamos a recordarle los números de contacto. A ver, tome nota los números de contacto con las cuales, a ver, a partir de este momento podemos saber, captar y percibir algunas reacciones breves y puntuales. Pero antes de ello también, a ver, hay algo más. Hay algo más. Jorge Nieto también, bueno, a ver, también, a ver, nos acaban de enviar otro segmento de sus declaraciones. Jorge Nieto también, a ver qué dice. Jorge Nieto, bueno, pero mira, fíjense lo de Jorge Nieto, ¿eh? Jorge Nieto es el que tiene menos congresistas, menos parlamentarios. Tiene poquísimos. Creo que tiene ¿cuánto? Senadores tiene tres, creo que tiene tres. Nada más es el que tiene poquísimos. Y en diputados creo que tiene unos 7 u 8. Pero habiendo esa poca diferencia, ahora se creen los importantes. Se cree el importante Jorge Nieto ahora. Tanto para el fujimorismo, tanto también para la oposición. ¿Y saben qué a ver, qué nos llega? A ver, aquí nos dicen lo siguiente. A ver, aquí tenemos las declaraciones de Jorge Nieto, que también pretende o dice públicamente de que la oposición debe dirigir el Congreso. Pero con esa pretensión de decir, de afirmar de que la oposición debe dirigir el Congreso de la República, pero ellos ya están pidiendo, dice, de que el partido de buen gobierno, es decir, su partido de Jorge Nieto, que se le ceda una de las direcciones del Congreso. O sea, dice, ya sea diputados o senadores, para que ellos dirijan. Y adicionalmente aquí me dicen lo siguiente, ese pedido de Jorge Nieto es precisamente ya con acuerdo interno que tendrían con Keiko Fujimori. Es decir, en otras palabras, ¿qué dice aquí? De que en las conversaciones, en las tratativas que está teniendo Jorge Nieto con Keiko Fujimori, habrían acordado de que él, Jorge Nieto, va a pedir de que la oposición, la supuesta oposición, tenga el manejo, la dirección del Congreso. Pero en el fondo, el acuerdo es para que, precisamente, ya sea en diputados o senadores, dirija el partido de Jorge Nieto, que ya tiene pactado, que ya tiene acuerdos internos con el fujimorismo. O sea, sería no solo una ambición, sino sería un oportunismo y una postura de doble filo, si es que es veraz o cierto realmente eso. Y parece ser eso, ¿eh? Parece ser eso. Parece que por ahí va el camino de Jorge Nieto. O sea, aparecer como oposición, pero en el fondo tiene un acuerdo, un pacto interno ya con Keiko Fujimori. Pero va a aparecer, quiere aparecer como oposición. No quiere aparecer como fujimorista o en ese bloque. Quiere estar al lado de la oposición, porque le conviene para sus ambiciones personales. Pero en los momentos claves, en los momentos decisivos, tendría acuerdos bajo la mesa con Keiko Fujimori. A ver, ¿qué dicen ustedes? A ver, ¿qué dicen las reacciones? A ver, vamos a ver aquí. Vamos a ver, vamos a ver, a ver. A ver, los números para las comunicaciones. Los números. Los números, los números para las comunicaciones. Tome nota. La primera línea. 900 10 82 59. A ver, reitero. La primera línea. 900 10 82 59. La otra línea para las comunicaciones en vivo en directo. Le estamos recordando nada más. 980 74 95 90. Reitero, 980 74 95 90. Ahí tienen los dos números. Y está mostrándose en este momento en pantalla de su televisor, de su teléfono móvil o de su computadora. Y eviten llamar al número interno, ¿eh? El número interno, bueno, eso recién se habilita a partir de las 10 de la mañana. Eso ya es para asuntos internos, para temas personales o temas legales, entre 10 a 12 del mediodía. Entonces no llamen al número interno. ¿Por qué? Porque no sale al aire, está desconectado. A ver, ¿qué dicen las primeras reacciones aquí? Malcu, a ver qué dice Malcu. Buen día, estamos captando desde Chulpas de Huancarani. Huancarani, ¿dónde queda? A ver, Chulpas de Huancarani, Malcu Condori. Creo que por la zona de Huancané. Estoy equivocada. A ver si me corrige. Tantos nombres. A ver, ¿qué dice aquí? Cristian. Cristian. Nieto es Acuña. Es otro Acuña. Acuña 2.0. Nieto. Nieto es Acuña 2.0. No hay confianza, dice. No hay co Quieren la repartija. Estos señores están direccionando para decir que está manejando la oposición. Sí, pero yo también personalmente ya preveo eso, ¿no? He adelantado algo, algunas opiniones, pero voy a dar más adelante con mayor claridad. A ver, Primitivo, ¿qué nos dicen Primitivo? Buen día, amigo Fuentes. Felicitaciones y saludos desde el distrito de Santa Lucía. Pero ¿dónde ganó la japonesa? ¿Dónde ha ganado la japonesa? ¿Por qué va a asumir el cargo? No puede asumir el cargo, dice Primitivo. Sí, pues. ¿Dónde gana? Si no ha ganado en ningún sitio, ¿cómo puede asumir el cargo? No puede asumir el cargo, dice. A ver, vamos a ver por este lado, a ver qué dicen las otras reacciones. Está habilitada la página de Hernán Fuentes, ¿eh? La página de Hernán Fuentes en el Facebook. Ahí puede hacernos llegar sus opiniones, sus comentarios. Así que estamos pendientes. A ver, ¿qué nos dicen por aquí? A ver, las comunicaciones. A ver, un momentito, aguarden, aguarden, aguarden, los que están ya en línea. No corten, no corten. No corten las comunicaciones, vamos a ver. Por este lado están, a ver, para dejar. Como quiera que sea, señor Fuentes, las declaraciones de López Chao son muestra de ignorancia política. Sinceramente, no sé qué pasa, pero ¿por qué, para dejar? ¿Por qué sería de ignorancia política? No, yo creo que está bien, ¿no? Por lo menos correcto, ¿eh? También, ¿qué cosa de Jorge Nieto también sería de ignorancia política? Pero es solamente, como dicen, una versión, una declaración, que dice que el fujimorismo no pretenda monopolizar y no pretenda disputar la dirección y la conducción del Congreso de la República. ¿Por qué? Porque si lo hace, tome nota, si el fujimorismo gana, aparece ganando la dirección, la conducción del Congreso de la República, quiere decir de que ya se han vendido los primeros borregos, de seguro, porque no hay otra manera, porque mira, están diciendo claramente, públicamente, tomen nota y recuerden esto para los próximos días, para este fin de semana, no, para este jueves y viernes, recuerden, les advierto, si es que gana la dirección o la mesa directiva del Congreso de la República, tanto en diputados como en senadores, si es que gana el fujimorismo y el porquismo, quiere decir de que ya se compraron a los primeros borregos en esa feria ganadera de congresistas. De hecho, porque no tienen mayoría. Porque públicamente lo están diciendo. Tomen nota. JP, oposición. Junto con la Alianza Parlamentaria de Ahora Nación, Partido Cívico Obras. Inclusive el propio Jorge Nieto está diciendo de que no vamos a cogobernar con el fujimorismo. Aunque sea de boca a favor, está diciendo. Pero si es que gana, quiere decir ya, ahí están los primeros, por ahí están los primeros borregos. Y va a ser claro. Inclusive, de repente algunos van a mostrar el voto, van a marcar y van a mostrar su voto. Y los que no muestran su voto, los que van a hacerlo ocultamente, ya están dentro de la sospecha. ¿Sí o no? Por eso tenemos que estar pendientes. Así que, pero no se les puede decir de que están en una completa ignorancia política, López Chao y otros. Y creo que es exagerado, ¿eh? Para dejar de afirmar esa versión. A ver, vamos a seguir, a ver qué más dicen. Nilton Flores, Arsenal. Nieto Montesinos, ya demostró en la segunda vuelta, es un típico montesinista. Es un traidor camuflado, dice, no tiene confianza en Nieto. Puch. De repente eso ya pues se va a confirmar, pero ya lo confirmaremos, se verá pues durante la semana. Vamos a ver qué dice aquí Quintín López. Está bien, sí, correcto, correcto, estamos de acuerdo. Aquí, a ver, nos dice Juvencio, doctor, como siempre, muy acertado sus proyecciones, su análisis. Bueno, muy bien, pues, pero pónganle un like, no se olviden, pero todos ustedes los que están en redes sociales, pónganle un like y compartan, amigos. No se olviden. A ver, J acaba de ingresar. Keiko ganó con el fraude extranjero. Y los votos del cementerio, dice. Los votos del cementerio, o sea, los muertos también han votado. Los ausentes también han aparecido ahora como votantes. Sí, pues sí, está en cuestión. Pues. Veamos con esta comunicación. A ver, vamos con estas comunicaciones. Señor, buen día. Por favor, sean breves, nomás puntuales. Adelante, buenos días. Señor, buenos días. ¿Nombre de qué parte se comunica?
2: Buenos días, señora, ¿cómo está? Juan Vargas de Lima.
1: A ver, amigo
2: Se me
1: Juan Vargas,
2: cayó el
1: brevísimo, por favor, a
2: señor
1: ver, en forma precisa, nomás
2: López Chao.
1: concreta.
2: A este señor casi el payaso de Álvarez le gana. Mire, el día viernes usted habló. Keiko Fujimori tomó un gobierno que entre al palacio. ¿Debe tomar el gobierno o el poder? Keiko Fujimori tiene que tomar el poder. El poder absoluto. Y así quiere gobernar bien. Si ella...
1: El poder absoluto, o sea, ¿qué cosa? ¿Quiere o sea, una dictadura al estilo de los años 90?
2: Los que perdieron, como por ejemplo Nieto, López Chao, Roberto Sánchez, el sombrero pituco, que ahora le exige que se arrodíen en Puno, en Juliaca, a Keiko Fujimori. Imagínense, exigir, imponer, no. Se le puede sugerir, pero imponer, hacer embajaderías, no. Así que yo creo que la
1: Bueno.
2: señora Keiko Fujimori tiene que convocar a la gente preparada. ¿Ya? A ver, ¿a quién le vamos a dar el poder? A los seis senadores que ingresaron de Movadef, a su hermano de Pedro Castillo, a Tito Rojas. ¿Con quién nos mezclamos? A ver, quiero que me sugiera lo de Puno. ¿Con quién? A ver, ahí han entrado seis antauristas.
1: ¿Cuál es el problema, pues?
2: A ver, ¿con quién nos juntamos? ¿A quién le ponemos? Ya, pues es que yo creo que aquí como que no le sobra gente preparada.
1: Bueno, muy bien, amigo, muy bien. Ya, gracias, gracias por su comunicación, amigo fujimorista. Ahora que, como este amigo antes estaba con otro discurso, ahora ya ahora está mostrando su verdadera esencia, su verdadera simpatía, no solo simpatía, sino su militancia fujimorista. Y hay algunos así también con ese discurso camuflado, nomás así, medio oculto. Acá en la región también hay uno, dos, que, bueno, expresan en esa línea, en ese sentido. Muy bien, gracias a usted. Vamos a la otra línea, a ver, la otra línea. Vamos a ver qué nos dicen. Señor, buen día, adelante, buenos días. ¿Nombre y de qué parte se comunica usted?
3: Juan Carlos, buenos días. Juan Carlos Quispe Putina,
1: Amigo Juan Carlos, a ver, ¿qué opina, a ver, sobre este próximo congreso que se viene, las movidas y las acciones que se están notando hasta el momento? A ver, adelante.
3: sí, ve usted, estos días de novela, de verdad que son perjudiciales para el país, ¿no? Vemos a una tipa que está deshojando margaritas, supongo que está debajo de la mesa, está haciendo unos negociados, porque se supone que para estos días ya se tiene que definir un presidente del Senado y un presidente de diputados, ¿no? Y ve usted, en todo gobierno, los tres gobiernos, siempre se ha tenido que tomar por el primer presidente del primer año de la presidencia de estos congresos, al congresista más votado y al de menor edad, ¿no? Algo por decoro, yo creo que eso viene de repúblicas nacientes, ¿no? Eso debería hacerse, ¿no? O sea, tanto la Diputación y el Senado debería ser conformado por un presidente, por más elegido, ¿no? Por más votado. ¿no? Y después

0: De ahí yo creo que ya recién, ya para el segundo, tercer, cuarto, quinto año, invocar los mejores, convocar los mejores, por decirlo, ¿no? O sea, elegir a los mejores, ¿no? Que manejen el Congreso. Pero recuerde usted que el Congreso en el Perú no es como el de Estados Unidos, ¿no? Se supone que el Congreso, un Congreso fiscaliza. Ve usted, cuando en Estados Unidos el presidente va a tomar lo que es la ejecución del dinero fiscal, ahí tiene que debatirse, el Congreso está obligado a fiscalizar en qué se va a gastar la plata. Pero aquí ve usted, don Hernán, aquí no ocurre eso. Todos los gobiernos que han pasado, todos han visto, bueno, ¿por qué? Porque están conformados por ignorantes, por tipos que no saben dónde están parados, ¿no? Esa gente que está, que sea elegida como congresista, no saben por su decisión o por su voto qué está pasando. Porque estos tipos nunca vamos a ver, usted alguna vez ha visto, ¿no?, en el debate para el presupuesto nacional, alguno haya levantado la mano o haya fiscalizado, que digo, por la compra de patrulleros, ¿no? Porque la Toyota misma te venden sus distribuidores, te venden a 40 mil, a 20 mil dólares, y aquí en el Perú un municipio o la policía, los que tienen manejan presupuesto, lo cuentan a 30 mil, 40 mil dólares, ¿no? Eso nunca se ha escuchado.
1: Muy
0: Entonces
1: bien,
0: esta gente, pues,
1: muy bien
0: no es
1: amigo Juan
0: funcional.
1: Carlos. Gracias a usted por su comunicación, gracias a usted. Siempre hay muchas cosas por tratar. Vamos a la
0: Ya está, ya,
1: siguiente.
0: hasta luego,
1: Ya, hasta luego.
0: gracias, hasta
1: Muy
0: luego.
1: bien, vamos a la siguiente comunicación. Ah, no, no, pero aquí ya nos están diciendo pausa, pausa, pues tengo que ir. Entonces, manténganse en línea, no corten los que están en línea en este momento. Manténganse nomás en línea. Breve pausa, compartan amigos, no se olviden, pónganle un like, compartan con los amigos y los amigos de los amigos también invocarles. Vamos a continuar con mayor extensión. Vamos a escucharlo a Nieto Montesinos, a ver qué dice.
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1: bueno, ya estamos en la segunda parte del programa, ingresando a la segunda parte del programa, y de inmediato le damos a ver el pase a las comunicaciones que están aguardando, que están esperando para dar a ver algunas opiniones, algunos comentarios respecto a estos temas. A ver, señor, buen día, adelante, nombre y de dónde viene su comunicación. Buenos días.
5: Bueno, doctor, buen día.
1: A ver, adelante, adelante, a ver qué nos dice, amigo. A ver, bueno, pues, ¿qué opina? Estás, a ver, ¿qué nos dice con relación a estas movidas? A ver.
5: De ese tal barrio estudio, ¿no? De la capital. ¿Qué tal la opinión, no? Dice que bueno, pues, ¿no? El señor Recaico debe tomar poder absoluto, ¿no? Poder absoluto. ¿Qué deja entender? Pues, o sea, que tome pues un poder de tendencia fascista, nazista. Esos son los dos únicos, digamos, de orden político a nivel mundial han demostrado poder absoluto, ¿no? Ya, ¿de qué democracia te habla? Ahora un poco también me preocupa, ¿no? O sea, la opinión desde este López Chao, que dice, no habla pues de equilibrio de poderes. No sé, parece que su discurso de la señora le habrá convencido este, no sé, o es que una opinión incauta, ¿no? Decir esto, ¿no? Bueno, pues, creo que la señora Keiko pues, demuestra que es por paso, por nefas, va a querer tener pues poder, como opina, pues, ¿no? Tal Vargas de Lima, ¿no? Poder absoluto, pues, ¿no? En el Congreso, en el Poder Legislativo, en las dos cámaras, ¿no? Difícilmente creo que pueda admitir, pueda ceder, es un equilibrio de poderes. Acá, creo que el doctor piensa, ¿no? Que en estas dos cámaras, ¿no? En diputados senadores, ¿no? Creo que no sé si realmente tendrían ápice de conciencia patriótica. Yo creo que tienen dos tareas muy importantes, ¿no? Que tienen que dirimir en el Congreso, porque esta supuesta presidenta, bueno, pues aparte que el fraude con que se ha valido, ¿no? Para ganar estas elecciones, esta no es peruana, pues prácticamente ya es japonés, porque ya conocemos de que para, digamos, no hacer reconocido, ¿no? De su país de origen, habría renunciado pues a la nacionalidad peruana. Entonces este asunto tendrán que dirimir pues en el Congreso. Y aparte de esto, ¿para quién es desconocido? Pues, es la iglesia, tiene una organización criminal, junto con los militares. Está pues en el centro de lo que está pasando. Todo está pues ya dirigido a esto, ¿no?
1: Claro, a ver, ¿y qué piensa usted? ¿Qué piensa usted? A ver, para el país, y por lo menos para de una u otra manera dar como un gesto de apertura, de amplitud, como la misma Keiko acaba de dar un discurso este pasado fin de semana, cuando recibió sus credenciales, indicando de que, bueno, he aprendido de mis errores, he aprendido a perdonar, bueno, su discurso florido que, bueno, estuvo dando aparentemente una muestra de apertura, ¿le convendría al fujimorismo mismo de que deje de estar pretendiendo tener el control, el manejo del Congreso de la República? ¿Eso le sería favorable al propio fujimorismo? ¿O usted no cree que se va a dar esa posibilidad? ¿Usted no cree que, bueno, se va a cumplir la palabra con la realidad, con los hechos? ¿Qué cree usted que va a pasar? ¿El fujimorismo va a pelear y va a disputar y va a pretender por cualquier medio tener el control del Congreso o no? ¿Cuál es su evaluación? A ver.
5: Diciendo, pues, últimamente, ¿no? ¿Qué está asumiendo? Pues un gobierno dictatorial, doctor. Eso creo que esto, la gran mayoría del pueblo ya entiende, ¿no? De que difícilmente puede ser el equilibrio de poderes, ¿no? Tiene que tomar a ultranza, ya se puede entender así, doctor, ¿no? El poder absoluto, como opina, pues, este tal barrio de la capital, doctor.
1: Claro, entonces van a ellos persistir en sus pretensiones, ¿no? Eso es lo probable, eso es casi casi seguro, ¿no? Casi seguro, por no decirlo ya, al 100%. Eso es por lo menos lo que va a ocurrir. Bueno, vamos a ver qué pasa, amigo. Estaremos, como siempre, en cualquier momento en contacto, ¿ya?
5: Ya no.
1: A ver, la otra línea que dice, a ver, rápidamente. Señor, buen día, adelante. ¿Nombre de qué parte se comunica usted? Buenos días.
6: Aló, buenos días. ¿Me escucha?
1: Sí, buenos días. ¿Aló? ¿Con quién tenemos el gusto? ¿De qué parte se comunica usted?
6: Gracias, gracias, señor. Le habla Roger Ali.
1: A ver, amigo Roger, ¿qué dice, a ver, con relación, a ver, a las expresiones de el ex candidato López Chao, cuando señala de que un gesto, un mínimo gesto que podría hacer Keiko Fujimori es que deje de pretender tener el control del Congreso de la República? ¿Eso le parece correcto? ¿Les parece descabellado, inoportuno? A ver, ¿cuál es su opinión?
6: Vea usted, señor, señor Fuentes. A mí siempre me he expresado, o sea, tal como son, o sea, desde mi perspectiva, no sé, todo decir las cosas como son. Mire usted, el señor López Chao, para mí, no tiene ninguna autoridad moral para expresarse, imponer, digamos, en debate estos temas. El señor es un admirador de Víctor Polay, jefe o de la banda terrorista MRTA, ¿no? Entonces, para mí no tiene ninguna validez lo que diga el señor, ¿no? Primero debe cuestionarse a sí mismo, ¿no es cierto?, sus actos pasados. Otro, ¿cómo podría yo, yo aceptar que esté en una mesa directiva, por ejemplo, gente que está participando en Juntos por el Perú, que está involucrada en actos terroristas, Sendero Luminoso, MRTA, hay una señora que es, por ejemplo, de MRTA, que está ahí, su marido.
1: A ver, pero vayamos a ver, mi estimado amigo, usted dice de que este señor López Chao no tiene ninguna autoridad moral. ¿Por qué dice que no tiene autoridad moral? O sea, el hecho de conocerse o tener o haber tenido alguna relación o algún contacto con uno y otro personaje en una época muy distinta, muy diferente, ¿eso lo descalifica moralmente? Y entonces si eso fuese así la regla, si eso fuese, digamos, su apreciación, entonces el fujimorismo tampoco tendría pues ninguna autoridad moral, porque ellos también han sido cómplices del terrorismo. ¿Acaso hemos olvidado, o acaso usted ha olvidado, o no quiere hacer referencia, la complicidad que tuvo el fujimorismo con las organizaciones terroristas, vendiéndole armas a las FARC, a los grupos terroristas en Colombia, vinculados al narcotráfico? ¿Acaso no hacían venta de droga y con cargamentos de droga en el avión presidencial? Si eso vamos a, digamos, comenzar a hablar, vamos a retroceder, no vamos a llegar pues a nada, absolutamente nada, ¿sí o no?
6: Ya, mire usted, señor Fuentes, nosotros vivimos en un sistema democrático. Aquella persona que practican el terrorismo están bajo una ideología que están contra el sistema democrático. Por eso y lo que yo digo es que el señor no tiene autoridad moral porque él está contra el sistema democrático. Porque los grupos terroristas están contra el sistema. Pues ¿cómo podría yo decir que esté bien en una mesa directiva gente que está con ese pensamiento? No, yo no estoy de acuerdo con eso. Por eso mi calificación al señor. Ya, ¿cómo podemos entregar el poder a gente de esa naturaleza que están contra el sistema?
1: Pero sistema democrático puede ser, digamos, tener el control de todas las entidades del Estado, como lo han hecho durante estos años. ¿Ese sería sistema democrático? ¿Eso sería la defensa del sistema democrático? ¿Acaso no ahora han aprobado leyes pro crimen? Han hecho lo que les viene en gana durante todos estos años. Y ahora, de remate, quieren tener un control absoluto. ¿Esa es la mentalidad del fujimorismo? ¿Esa es la mentalidad de la ultraderecha? ¿Eso le parece bien? Entonces, ¿dónde quedan pues, esas palabras floridas de Keiko Fujimori que acaba de dar este pasado fin de semana, amigo Roger? Acaba de decir de que, bueno, vamos a ser un gobierno de apertura, vamos a gobernar no solamente para los que votaron por nosotros, sino los que votaron en contra, y además he aprendido de mis errores, estamos dispuestos, digamos, a hacer un gobierno de apertura, como de ancha base, en otras palabras. Así acaba de decir Keiko Fujimori. En todo caso, son puras palabras, pura demagogia.
6: No. ¿Aló?
1: ¿Es pura demagogia o qué?
6: ¿Aló?
1: Sí,
6: ¿aló?
1: Sí, está usted en línea, está usted al aire.
6: Ah, ya, mire usted, señor Fuentes. El punto acá es, no es que quieran tomar el poder por la fuerza. O sea, la votación es lo que manda para elegir a una mesa directiva. No porque haya que negociar, sino el que va a votar por quién. O sea, quién quiere que sea esté en la mesa directiva. Es lo que manda es la votación. Entonces, todos los congresistas votarán secretamente y si son responsables, votarán por una candidatura más sensata, ¿no es cierto?, que maneje responsablemente todos los actos del Congreso. Lo que manda es la votación, señor Fuentes.
1: Claro, pero y si los que no votan entonces, por la lista de Fujimori son irresponsables. Y los que son responsables si van a votar a favor de Keiko Fujimori o de la lista del fujimorismo y del porquismo. Bueno, no, pues es una apreciación también, pues como dicen, unilateral, ¿no? Bueno, veremos qué pasa, amigo Roger, veremos qué pasa este fin de semana. Va a estar interesante, importante, lo seguiremos a ver analizando, lo seguiremos debatiendo pues estos temas. Gracias a usted, ¿eh? Hasta la próxima.
6: Hasta la próxima.
1: Muy bien. Cosas que ocurren, que pasan, pues no, a ver, vamos a ver la otra línea. A ver, adelante, señor, buen día. Nombre, ¿de dónde viene su comunicación? Se perdió. Bueno, vamos inmediatamente aquí a las reacciones, a ver qué nos dice el público, los ciudadanos. A ver, Iván, sistema, Iván dice, ¿sistema democrático? ¿De qué sistema democrático habla? Sistema democrático con fraude y masacres, dice Iván. Aquí no tenemos sistema democrático aquí en Perú. Jot dice, para el fujimorismo, comprar borregos, tránsfugas, eso es democracia. Ah, y creo que lo dice bien claro, ¿eh? Sí, pues. Para el fujimorismo, comprar congresistas borregos, tránsfugas, eso es democracia para ellos. Eso es defender el sistema democrático. Otro, a ver, ¿qué dice? A ver, el siguiente, el siguiente, el siguiente, el siguiente. Robert Rosas, a ver, el amigo Robert, ¿qué nos dice? No existe democracia aquí en el Perú. Lo que existe es timocracia. Timocracia. Bueno, a ver, Jaime. Jaime Rodrigo, ahí tienen un reflejo de un borrego del fujimorismo. Ahí tiene. Bueno, van llegando. Edilberto, a ver, Edilberto, ¿qué dice? En el Perú no hay democracia. Lo destruyó el japonés Fujimori con su autogolpe, con tanques y cierre del Congreso. Destruyó toda la institución y la organización democrática del país. Ahora tenemos una fachada de democracia. Y fachada para los incautos. A ver, otra. Rocío, ¿qué nos dice? Fujimoristas. A ver, fujimoristas. Con saco y corbata. Fujimoristas con saco y corbata. Profesionales en robar y vender lo poco que queda en nuestro Perú. Rocío. Muy bien, Rocío. A ver, siguen llegando las comunicaciones. A ver, Arístides, ¿qué dice? No hay democracia el día de las elecciones, nada más es democracia de borregos, de fujiporquis. Bueno, van a llegar todas las comunicaciones. Por este lado, a ver qué nos dicen. A ver, aquí hay democracia para los ricos, solo para ellos, y para los que se han aprovechado, para los que se han beneficiado en los años 90. Ellos defienden a estos vendepatrias, dice. Ellos defienden. Todos los que defienden al fujimorismo, al fujiporquismo, son aprovechadores, son los que se han beneficiado directa o indirectamente en los años 90. Emilia Bazán, somos. Saludos, doctor Hernán, gracias por su información. Dios lo bendiga. Muy bien, saludos a Emilia. Luciano Alata, a ver, señor Hernán, buenos días. ¿Cómo podemos confiar con ese señor si en segunda vuelta traicionó? No, no hay confianza de Nieto. Ya no desconfían también, algunos también desconfían ya con López Chao. Abajo Fujirratas, nuestro presidente electo es Roberto Sánchez, dice Lucio Taipe. A ver, Cristian, ¿qué dice? Keiko va a ser Dina, la Dina 2.0. Será una señora repudiada en todo el Perú. Su gobierno ya fracasó por adelantado. Ya fracasó por adelantado su gobierno. No hay nada que hacer, dice. Bueno, cosas que se van dando, ¿no? Bueno, a ver, estas comunicaciones, a ver. Ah, se perdió, se perdió. Bueno, seguimos, a ver, compartiendo las comunicaciones por aquí. A ver, ¿qué es lo que refieren? ¿Qué es lo que señalan? A ver, en este ámbito, otra, a ver, otras comunicaciones que están ingresando, a ver, en las redes sociales, porque es un gran sector de la población, no solo de acá de Puno, sino también, a ver, de todo el país. Mercedes Castillo, hermano de Pedro Castillo, apenas tiene tercero de primaria. ¿Sería el primer borrego o no? Bueno, tercero de primaria tiene, bueno, que tenga quinto de primaria, con tal que se mantenga de alguna manera, pues ahí en su lugar, en su convicción, y seguro que se va a mantener, no creo, pues, por lo menos por su hermano, por algo, ¿no? Pero no creo que sea el primer borrego, pues, ¿no? Eso sería ya lo peor, pues, la vergüenza. Mercedes Castillo. Ese va a ser el primer borrego, dice. O es el primer borrego en el Congreso. Teófilo, a ver, antes de Fujimori había democracia. Antes de Fujimori había democracia. Después de Fujimori o con Fujimori ha desaparecido la democracia. Bueno, a ver, para dejar de. Por eso Sócrates detestaba la democracia. Particularmente también me parece absurda la democracia. ¿Cómo se usa? A ver, para dejar, a ver qué dice. Por eso Sócrates detestaba la democracia. ¿Detestaba la democracia? ¿Eso es cierto? ¿Dónde? ¿Cuándo? ¿Dónde dice eso? Particularmente también me parece absurda la democracia. Pero eso es lo que rige en nuestro país. Para dejar. A ver, me parece que hay un error allá. En el Perú existe ratacracia, no existe democracia, dice Emilia. Son fregados también los amigos, las amigas. En el Perú no existe democracia, lo que existe es ratacracia. Puros rateros y vendepatrias. Lo que hay es la ratacracia. Milton Flores, el fujimorismo, son adictos a la barbarie. Los fujimoristas son adictos a la delincuencia, al crimen organizado. A ver, Isaac Aurelio, saludos desde Piura, saludos desde Piura, aquí los captándolo atentamente en Piura. Isaac Aurelio García, muy bien, saludos a Isaac en el norte del país. Jaime, a ver, Jaime Rodrigo, hay borregos cacamoristas con doctorado. Hay borregos cacamoristas con doctorado, dice. Existe falsa democracia del capitalismo. Existe falsa democracia del capitalismo. Otra, a ver, Iván, a ver, CGP Gutiérrez. Iván, la dictadura genocida, corrupta, que gobierna el Perú y sus jurisconsultos demuestran claramente en el caso Pedro Castillo. Bueno, muy bien. A ver, otra más aquí, a ver qué acaba de ingresar. Estoy de acuerdo. El primer borrego que tendremos en el Congreso será pues el hermano de Pedro Castillo. Pero ¿por qué ya lo están diciendo del borrego? Pero no, si se vende, Pedro sería el primer borrego. Por su, ¿qué cosa? Por su falta de formación académica, por su falta de formación. No tanto sería eso, porque si no, eso sería una ofensa para mucha gente. Ahí hay, en el pueblo peruano, de seguro que hay mucha gente que no tiene primaria completa, menos secundaria completa, pero hay muchos hombres y mujeres que se autoeducan, son autodidactas, ¿sabes? Mucha gente, mucha gente. Y tienen buena formación, tienen buenos conocimientos, están pendientes de todo y no son fácil presa de engaño. No, claro, no todos, pero hay mucha gente, varón o mujeres, que tienen buena formación, están pendientes, están atentos a todas las, no solamente en el plano político, están imbuidos de uno y otro conocimiento, o sea que, y tienen buena formación. Ahora veremos, por eso todo eso se va a ver ahora, en los próximos días, se va a ver, se va a ver. A ver, el fujimorismo es una organización criminal, dice, pasó rápidamente. Óscar, a ver qué dice, democracia en Perú solo funciona, ha funcionado solo el 79 hasta el año 90. Después no, dice Óscar Mamani. Félix, democracia bamba, economía bamba, eso es lo que tenemos acá en Perú, dice Félix. Félix, ¿qué pasa? A ver, los que apoyan a los corruptos mafiosos del fujimorismo son los únicos borregos, dice, esos son los borregos. Grego Coila, Grego. Asociación Cultural Defensor Huancanea, a ver qué dice. Fujimorismo sinónimo de oligarquía. Eso es el fujimorismo. Nelly, a ver, Nelly, hay varios corruptos con doctorados de saco y corbata. ¿Cierto o no? ¿Cierto? Dice, se pregunta. ¿Cierto o no? A ver. Muy bien. Falsa democracia. Los grandes mafiosos hablan de democracia cuando les conviene. Cuando no les conviene, para ellos es otra cosa. Para ser borrego es ser títere, sin personalidad, sin valores, sin dignidad, sin honor. Y esos son los fanáticos fujirratas con títulos profesionales todavía, dice. Esos son. Para ser borregos es ser títere, es sin personalidad, sin valores, dice. Esos son los borregos. Bueno, a ver, vamos a ver.

0: captar la siguiente comunicación. Señor, buen día. Rápidamente, adelante, buenos días.
1: José.
0: A ver, amigo José.
1: Mire, señor, ya que están hablando de borregos, de ovejitas, entonces, ¿dónde vamos a llevarlo a pasear a ese Mercedes Castillo? Y ayer dije, paredes, señor Ram, tenemos que dar pastito, alfalfa, esas cositas, tenemos que cuidarlo. A ver, el detalle, yo siento que en vano están hablando de ese López Chau, Chau, Chau. Hay que decirle chau a ese López Chau, porque no, no hay nada decir, no tiene liderazgo, cero a la izquierda, ahí está tonteando. No sirve de nada su opinión, señor Ram. Lo que yo quiero que nos explique otros temas importantes, por ejemplo, el marxismo, el manifiesto comunista, lucha de clases, lucha de clases, señor Ram. Eso explícanos, señor, pero los ignorantes, no sabemos del campo, por ejemplo, no saben. Entonces, explícanos, ¿cuál es lo que tenemos que hacer? El rico con el pobre, ¿cómo nos tenemos que pelear? ¿Cómo nos tenemos que odiar? Eso, señor Dante. Muchas gracias, señor. Muchas gracias.
0: Bueno, muy bien, amigo José. Inmediatamente ingresa aquí la comunicación que dice, a ver, ese José es uno de los borregos del fujimorismo. Dice. Salen inmediatamente las reacciones. El amigo Mar, más de 5.000 años de Marquía, el Perú, solo 200 de República. ¿Marquía? ¿Marquía o Marquía? ¿A qué se refiere? No, está claro, a ver. Pero estoy leyéndolo así tal como está. Más de 5.000 años de marquía. O anarquía se refería, no sé, pero marquía dice, tal como está, lo estoy leyendo, lo del amigo Omar Ramos. Ese amigo José es una persona especial, dice, es una persona especial que no tiene cerebro, no le funciona el cerebro. ¿Qué pasa? Dice Hall. Emilia. José, ese amigo José es un fujirrata, todos los días habla trabalenguas, dice. Trabalenguas. Emilia, Emilia. Omar, más de 5.000 años de monarquía, debe decir, a veces se ha equivocado, pues. Más de 5.000 años de monarquía y 200 años de república, el Perú. Ahí ya corrigió el amigo Omar, claro. Hizo la corrección del caso. Más de 5.000 años monarquía. Más de 5.000 años de monarquía, eso es. ¿De dónde? ¿Por qué saqué eso al amigo Omar Ramos? Más de 5.000 años de monarquía y 200 años de república en Perú. No olvidemos, ¿eh? No olvidemos que antes de la llegada de los españoles aquí en nuestro país, habían diversas culturas. Diversas civilizaciones con una antigüedad mucho más antiguas o antes del Tahuantinsuyo. Habían civilizaciones y culturas muy avanzadas, muy avanzadas. Ahora se están descubriendo recién, muy avanzadas, impresionantes, admiradas ahora a nivel mundial, ¿eh? Mucho más antes de 2.000, 3.000, 5.000 años, inclusive aquí nomás, ahora los últimos estudios, las últimas investigaciones, la cultura Tiahuanaco, que ha estado apostado aquí entre Puno y ahora del territorio boliviano, ya no solo se habla de 3.000, 4.000 años antes del Tahuantinsuyo, se habla de una antigüedad entre 15 a 20.000 años. Eso está por determinarse, por definirse. Ahora, la cultura y la civilización Caral, una antigüedad de miles de años, más de 5.000 años. Hay vestigios, civilizaciones del que ahora se están encontrando, ubicando aquí en territorio peruano, en diversas partes del país, en diversas zonas, con una antigüedad que datan entre 5.000 a 10.000 años, 15.000 años, 20.000 años de antigüedad. Ese es un tema muy amplio. Va a haber tiempo para tratarlo esos temas. También hay que tratarlo, hay que discutirlo, hay que hablar. Por ejemplo, ahora último, acá en la zona de Espinar, en la región del Cusco, también se acaban de ya hacer público, ¿no? Aunque eso ya, bueno, viene desde hace varios años, han estado haciendo trabajos de exploración y de limpieza, de poner, como dicen, en valor, ¿no? Ese término que se utiliza, ¿no? De puesta en valor. Todos esos legados históricos, arqueológicos, grandes, gigantescos, ¿eh? No, ya olvidé el nombre, es un nombre, a ver si alguien nos hace recordar, un nombre en la zona del Cusco, en la provincia de Espinar, pues, está entre Espinar y Chumbivilca, por ahí, pero, concretamente en Espinar. Bueno, no nos salgamos del tema. Escuchemos, captemos a ver al Jorge Nieto, similar, pero lo que dice López Chao, yo creo que es por lo menos es una apreciación, una opinión, pues, que concuerda con este momento político que estamos viviendo y está advirtiendo, ¿no? Lo menos que podría hacer Keiko Fujimori es dar un gesto de no pretender tener el control la conducción del Congreso de la República. Si es que se le puede creer a Keiko Fujimori con sus discursos que viene dando de una aparente amplitud, de una aparente apertura, entonces eso es lo menos que podría hacer. Si no hace eso, pues imagínense. Pero como hemos podido captar a algunos fujimoristas ya fanáticos cerrados, de seguro que la gran mayoría de fujimoristas tienen esa mentalidad. No, el control tiene que ser absoluto, ¿no? ¿Qué cosa es ese control absoluto? Es una dictadura, pues. Y después ellos se llenan la boca de democracia. Se llenan la boca de ser defensores del sistema democrático. Del llamado sistema democrático. Entonces, por eso vamos a verlo estos próximos días. Por eso estos días va a ser clave. Sí. Todos estos días, hasta el fin de semana, la siguiente semana también, bueno, vamos a estar pendientes de todo. Entonces, pero nuevamente reitero, limpiamente, hasta el momento, Keiko Fujimori y sus aliados no van a ganar limpiamente el Congreso de la República, ni en diputados ni en senadores, ¿eh? Ojo. Y de acuerdo a los pronunciamientos, y de acuerdo a la expresión y los anuncios de sus mismos representantes, de cada uno de esos partidos, están manifestando de que ellos se van a mantener en oposición. Si se cumplen esas expresiones, esas versiones de uno y de otro lado, los sectores de oposición que verdaderamente han ganado las elecciones aquí en Perú, les corresponde y tienen el derecho de dirigir el Congreso de la República. Y si no ocurre eso, señores, les adelanto, ¿eh? Les advierto, si no ocurre eso, y aparece ganador en diputados o en senadores en el Congreso de la República este fin de semana, de seguro que ya vamos a ver de qué algunos parlamentarios o congresistas se han vendido como ganado. Y ahí ya ustedes verán quién o quiénes son esos primeros borregos que se han vendido y se han comparado pues como si fuesen ganado en una feria ganadera. No hay otra explicación. De hecho, eso es lo que va a suceder. ¿Por qué? Porque, señores, aquí son cosas de donde se tienen que definir las cosas. No es que van a votar a favor de una. No están pues en un evento de elección de la señorita tal o la Miss, una Miss tal de una provincia, de una región o de tal sitio. No, no. Por simpatía, no, no. Aquí esto va a ser una definición de carácter político. Va a ser una disputa política, por lo menos inicial, una cuestión inicial para empezar. Así que no confundamos las cosas. Claro, las cosas se definen con votos, pero viendo esta coyuntura, este momento especial que vive el país, tiene que haber claridad, ¿sí o no? Eso tiene que ser así, no, no, no puede haber otra cosa. Muy bien, amigos, entonces ahora sí pasemos al segundo punto. Ah, no, a Nieto faltaba captar, ¿no? A Nieto, a ver, en esa misma dirección, Nieto, a ver. Pero lo que ya Nieto también ya se muestra pues majado.

0: sea, pero quiere aparecer al lado de la oposición, no quiere aparecer abiertamente con el fujimorismo. Entonces, pero ahí se va mostrando una postura y una conducta de doble filo. A ver, escuchen, escuchen y vean ustedes, a ver. A ver, Jorge Nieto.
1: Quiere presidir una de las dos cámaras del Congreso bicameral. Jorge Nieto, ex candidato presidencial por el Partido del Sol, hizo pública esta aspiración de cara a la nueva configuración del Parlamento.
2: Nosotros hemos planteado al bloque de izquierda la posibilidad de una composición para que el Partido del Buen Gobierno dirija una de las cámaras, diputados o senadores, y un partido del bloque dirija otra de las cámaras.
1: Elvis Vergara, congresista.
0: Bueno, pero ¿por qué, pues, Jorge Nieto? ¿Por qué? ¿Por qué? O sea, yo ya he planteado, dice, al bloque de oposición, ¿para qué? Para que el partido de buen gobierno, o sea, sus congresistas, sus poquísimos congresistas que tiene, porque ahora es importante, se ha vuelto importante por esos tres o cuatro congresistas que pueden inclinar la balanza. Entonces, ahora le pide a los partidos de oposición, ya, perfecto, vamos a estar con este lado, pero me tienen que dar la presidencia, ya sea en diputados o en senadores. Pero eso no es oportunismo, eso no es una manera de chantajear. Porque a quienes les corresponde o les correspondería por derecho es al que tiene pues mayor número de representantes, ¿no es cierto? En este caso de JP, o podría ser de Ahora Nación, por lo menos prioritariamente esos dos ámbitos. En primera línea, JP, en segundo orden sería Ahora Nación, en tercer orden, Obras, y en cuarto orden empezaría recién el partido de Jorge Nieto. Pero ahora teniendo el menor número de congresistas, quiere aprovechar el momento ¿para qué? Para dirigir la Cámara de Senadores o la Cámara de Diputados. Ese es un juego limpio. ¿Qué pasa, Jorge Nieto? Eso es ser realmente un político serio, ordenado y muy, muy, muy realista, objetivo. ¿O es querer aprovecharse del momento de la coyuntura? Porque lo menos, señores, a ver, por ejemplo, digamos, se ponen de acuerdo, ya. Alianza parlamentaria, ya está JP, está Ahora Nación y está Obras. Y ahora, si Nieto realmente pretende estar ahí, entonces, ¿qué les correspondería? Primero, dirigir, ya sea diputados o senadores, a JP. En segundo lugar, de acuerdo al número de congresistas, la primera vicepresidencia sería a Ahora Nación. La tercera vicepresidencia le tocaría a Obras. Primer vicepresidente, segundo vicepresidente, e inclusive hay tercera vicepresidencia. Entonces ahí entraría pues el partido de Jorge Nieto. ¿Sí o no? Eso sería una distribución equitativa, o sea, real, pero objetiva, midiendo las fuerzas. Y en la otra cámara pueden turnar, de repente puede dirigir Ahora Nación, su representante. Y segundo lugar, JP. Y variar por ahí, intercambiar entre Obras y el buen gobierno. Eso sería lo justo, lo real, ¿no es cierto? O sea, equilibrando pues el porcentaje de votos que han obtenido uno y otro. Pero ahora pues el partido de buen gobierno quiere dirigir la Cámara de Senadores o la Cámara de Diputados, teniendo la menor cantidad de representantes y la menor cantidad de votos dentro de los que han pasado la valla electoral. Entonces, ¿eso es serio, Jorge Nieto? ¿Eso es serio? A ver, ¿qué dirán aquí sus amigos simpatizantes? Algunos, no hay mucho acá en Puno, pero ha habido nomás alguna cantidad de votos. En Arequipa, a ver, los que nos están captando en Arequipa, ¿qué dicen? ¿Es serio, es responsable lo que está planteando? ¿O acaso es una manera de expresar un chantaje, un oportunismo, o de querer aprovecharse del momento, pues, de la coyuntura? Uno quiere aprovechar, ¿no? Por el hecho de que, bueno, dos, tres votos es clave, ya quiere darse de importante. Eso no nos parece nada serio, ¿eh? No nos parece nada por algo responsable. Y más parece eso, personalmente, espero estar equivocado, me parece que más estaría, bueno, obedeciendo ese chantaje de acuerdo a los intereses y conversaciones que tuvo con Keiko Fujimori.

0: conversaciones, tratativas debajo de la mesa. Le hubiera dicho, no te preocupes, Keiko, ya yo voy a manejar y voy a dirigir, ya sea senadores o diputados, y ahí vamos a tener el manejo. Entonces no hay necesidad de que ustedes dirijan el Congreso, ya yo voy a poner aquí una persona para que dirija diputados o senadores. Si no es así, entonces yo voy a dar directiva ya para que voten internamente por tal. O sea, ya arreglos y tratativas bajo la mesa. Jorge Nieto, desde Juliacapuno. A ver, yo creo que y todas las comunicaciones, ¿ah? Todas las comunicaciones que están llegando. Cantidad. Decenas, cientos que están llegando, ingresando. Desconfían en Jorge Nieto. Y casi todos te califican como un topo fujimorista. Entonces, si realmente quieres hacer de que tus palabras, tus versiones concuerdan la palabra con la realidad, con los hechos, queremos ver en los hechos, queremos ver en la realidad. ¿Realmente son serias, responsables tus versiones o son engañosas? Eso queremos verlo ahora, los próximos días. Vamos a ver. Y de seguro, si es que gana la conducción del Congreso de la República, el fujimorismo, el porquismo, si es que gana, quiere decir de que los votos del partido de buen gobierno de Jorge Nieto han sido derivados para ese lado. Y nada raro también, comentarios, dicen, de obras también ya hay algunos que estarían coqueteando. Ojalá que eso no sea cierto. Esperamos que eso no sea cierto y que se mantenga tal como han quedado. Porque va a ser notorio, clarísimo, señores, esas movidas. A ver, ¿cuánto de seriedad tienen estos personajes? Eso es lo que dice. Dice, miren, nosotros hemos planteado clara y abiertamente para dirigir, dice, una de las cámaras. Ahí está, Jorge Nieto.
1: Una de las dos cámaras del Congreso bicameral. Jorge Nieto, ex candidato presidencial por el Partido del Sol, hizo pública esta aspiración de cara a la nueva configuración del Parlamento.
2: Nosotros hemos planteado al bloque de izquierda la posibilidad de una composición para que el Partido del Buen Gobierno dirija una de las cámaras, diputados o senadores, y un partido del bloque dirija otra de las cámaras.
0: Bueno, ahí está clarísimo. O sea, dice, ya, nosotros hemos planteado ya para dirigir nosotros. Si es que es así, estamos ahí. Si no, ya seguramente, como decir, si no, ya no estamos ahí. Vamos a ver, entonces, eso es lo que se está viendo hasta el momento. Y a ver, hay un congresista, a ver, un actual congresista, axiopopulista, creo. Sí, uno de los niños, era de niños que se había vendido a Castillo. A ver, ¿qué dice respecto a eso? A ver, ¿qué habla respecto a Nieto? Él dice ahora, no, ese Nieto es fujimorista, ya tiene pactado con el fujimorismo, dice. A ver, escúchenlo, escúchenlo.
2: Otra de las cámaras.
1: Elvis Vergara, congresista saliente por Acción Popular, advirtió que Nieto ya se habría decantado por la opción oficialista para lograr este objetivo.
3: Yo creo que la señora Keiko Fujimori tiene sus hijas y su nieto, así que está haciendo parodia, señor Nieto. Él es fujimorista.
4: ¿Es fujimorista, señor?
3: Claro, por supuesto que sí.
4: ¿Entonces cree que la va a apoyar en...?
3: Claro, es un hecho. Es un hecho.
1: En una entrevista...
0: Bueno, ya dice ese congresista, dice, no, no, Keiko Fujimori tiene sus sobrinas y tiene sus nietos. Y ese es su nieto. Ya indirectamente o figurativamente lo dice. Esperamos que esto realmente no sea pues así. Ya vamos a ver qué pasa. O sea, amigos, va a estar interesante estos días. ¿Qué les parece todo esto? Las versiones de Jorge Nieto. A ver, las comunicaciones. Ahora, a ver, pasó rápidamente. Ahora Nación. Belis Ordulia, a ver qué nos dicen. Típico chantaje de un agente de la CIA. Belis Ordulia dice. Lo considera a Jorge Nieto como un agente de la CIA. ¿Podría ser a ese extremo? No creo todavía, o de repente, quién sabe, ¿no? Porque hay mucha gente a veces que está trabajan así pues, para la CIA también. A ver, Jaime Rodrigo. La chica gobernará a favor de los borregos, de los derechosos y de los libertarios. María Regina. Sí es cierto lo que pide Jorge Nieto. Tiene que decir al pueblo peruano, lo que pasa con estos partidos ya no tenemos que Ya no tenemos que, ¿qué dice? Ya no tenemos. Ya no tenemos. Bueno, no sé qué más, pero ya no ingresan los demás. O sea, algo pasó. Iván, Roberto Sánchez ha ganado en todo el territorio peruano por amplia mayoría. Y la caca solo en Estados Unidos. Y con fraude. Con fraude. Pablo, a ver, Pablo Machaca, están en el gobierno con la CIA de Estados Unidos. Los criminales, los gringos, los japoneses, inhumanos. Eso nos quieren controlar y hay que estar alertas. Algo de eso nos dice Pablo Machaca. Muy bien. A ver, por este lado, vamos con más comunicaciones. María Regina, sí es cierto que todos, pide Jorge Nieto, tienen que decir al pueblo peruano, lo que pasa con estos partidos no tenemos que aceptar nunca. No debemos aceptar sus chantajes. María Regina. Roger Ramos, a ver, Brígida Kuro solo tiene quinto de primaria. ¿Sería borrega o no? Ante millones de estudiantes universitarios y millones de profesionales. ¿Qué dicen ustedes? Dice. No, pues estamos hablando. Amigo, Roger, cuando estamos hablando de borrego, estamos hablando a los que se venden. No estamos hablando del nivel de educación de los que estén, digamos, como candidatos. Eso es gente que tiene pues, ese nivel de educación por diversas razones. Unos por cuestiones económicas, otros por cuestiones familiares, por diversas razones. Cuando estamos hablando de borrego, estamos hablando a los que se venden, a los que traicionan, a los que se cambian de un lado a otro lado, de un extremo a otro extremo. De eso estamos hablando. No estamos poniendo en consideración el nivel de educación que han podido tener, primaria, secundaria, sino muchas vamos a salirnos pues por lo menos del ámbito que estamos tratando. Ahora, claro que, digamos, si uno de esos que tiene, digamos, un bajo nivel de educación, o digamos, primaria o algo, y que se venda, ahí sí sería doblemente cuestionable, doblemente cuestionable. Pero en este caso no estamos hablando de eso, sino de los que se venden, de los que traicionan a su partido, de los que traicionan al pueblo, de los que se van a comparar con ganado o borregos en una feria ganadera. Claro, el que se pasa a un lado, el que se vende, no es así gratuito. Amigos, eso tenemos que tener claro, no debe haber ninguna duda. Los que se van a cambiar, los que se van a vender, lo van a hacer pues a cambio de rumas de dólares o privilegios, beneficios de diversa índole, como ha venido ocurriendo ahora en estos últimos años. Eso viene ya desde los años 90, pero antes no había eso. Desde los años 90 han aparecido eso, la compra de y venta pues, de congresistas, de parlamentarios, y se han vendido y se han al mejor postor como ganado, como borregos, pues. Entonces, por eso hay que estar pendiente. ¿Quiénes van a ser los primeros borregos en venderse, en traicionar al pueblo? En darnos la espalda. En faltarnos el respeto. ¿Quiénes van a hacer eso? Por eso hay que estar pendientes. Así que esto de borregos ya se tiene que extender a todo el país. Pues, por lo menos para que de una u otra manera se mantengan ahí. Por lo menos por una cuestión de respeto a su pueblo, a su gente. Que tengan siquiera algo de temor, ¿no? De que van a quedar mal parados. Entonces, de esa manera, por lo menos, lo vamos a tratar de contener para que se mantengan ahí en su posición y no estén traicionando así. Porque, de seguro, como va a estar en gobierno Keiko Fujimori, el fujimorismo, ya con mayor razón van a tener plata a disposición, van a ofrecer puestos, van a ofrecer por acá, por allá, privilegios, como un festín. Entonces, un congresista de oposición que se venda, ya, de hecho, pues ya no hay nada, duda ya. ¿Sí o no? Eso es lo que va a ocurrir, lo que va a pasar en la práctica. A ver, señor, buenos días, adelante. Nombre y de qué parte se comunica, alguna opinión breve y concreto. Adelante, hola, adelante, buenos días. ¿De dónde viene su comunicación?
5: Buenos días, doctor, de Juliaca, Carmelo.
0: A ver, amigo Carmelo, adelante.
5: Bien, doctor, quería hablar de del tema de la democracia y de los borregos y cómo funcionan las cosas, ¿no?
0: A ver, adelante, les lo escuchamos atentamente.
5: Bien, gracias, doctor. Realmente nos venden el sistema de una falsa democracia, ¿no? Como se dice, los borregos piensan que cada 5 años eso es democracia. Eso más bien es una estafa, un engaño. ¿De qué sirve que vas a elegir a un presidente si al final el que tiene la última palabra, la última decisión, son los grandes empresarios, con su famosa aliado el sistema y sus reglas hecho a la medida de ellos? No hay democracia, ¿no? Solamente aplican democracia, como dicen muchos, ¿no? Cuando les conviene, ¿no? Ahora, también hablan del... Un ratito van a hablar de Brígida Kahlo, ¿no? Eso es un caso que a veces, por situaciones económicas, tantas cosas que uno no puede tener estudio, eso es cierto. Pero también ellos no se ven la paja que llevan. ¿Quién así sus ideas? ¿Ah, tiene estudios? Ahora hay varios candidatos senadores que han sido elegidos, no tienen título y son de la derecha, ¿no? Ahora, hay que hablar bien claro, ¿por qué se lanzan al Congreso sin título? Es que la misma ley te dice, no necesitas ser un estudioso, un con licenciado, nada, cualquier burro se lanza. Tú tienes plata, digamos, cualquier persona tiene plata, ¡pum! Te lanzas, compras con tu tupper, y ganas tu candidatura. Entonces, acá hay cosas que cambian las reglas de juego desde arriba, ¿no? Y la corrupción parte desde arriba. Es una cadena que va arrastrando hasta abajo. Y todos tienen, como se dice, esa mentalidad, ¿no? Que tienen que tenemos que cambiar todos, por ejemplo, ¿no? Eso me sería todo. Muchas gracias.
0: Muy bien, gracias a usted. No, está bien su contribución en el esclarecimiento de estos temas, efectivamente. A ver, vamos a esta siguiente comunicación. Señor, buen día, adelante. ¿Nombre de qué parte se comunica? Buenos días.
6: Buenos días, pueblo que escucha. Habla Moisés Apaza.
0: A ver, amigo Moisés,
6: desde
0: adelante.
6: Juliaca. Es interesante los temas, y en principal este tema político electoral de gobierno, porque son los inicios para que podamos ver lo que va a suceder. Y lo que ya estamos viendo, y con lo que está hablando sobre Alfonso López Chao, sobre Jorge Nieto, son situaciones que nos hacen comprobar lo que realmente son ellos. Al igual que su madrina Keiko, estos son políticos. El pueblo no necesita solamente de gestos democráticos. Lo que queremos es que demuestren hechos democráticos. Hechos. Que demuestren por lo menos que sean políticos. Porque este de Jorge Nieto decía o dice últimamente que Castillo no defendió la democracia. ¿Qué está hablando? Así como Jorge Nieto, López Chao, primero deben enterarse qué es democracia. No está pintándonos como esta presidenta dictadora, hija del dictador Keiko, que van a defender la democracia, que por la democracia. Estos no entienden democracia, simplemente nos están pintándonos a todos nosotros. Estos representan el continuismo. Solamente se están peleando por sus bolsillos. Se olvidan del pueblo. Ni siquiera hablan de este plan de quitar las chacras, el ganado, a nuestros hermanos del campo. Ni eso no hablan, solamente hablan de sus mezquindades, de sus egoísmos. Ahí están sus congresistas electos, ahí de López Chava que hemos visto en Juliaca. Estos son traidores, son igual que la señora acá. Estos son monigotes neoliberales. Hablan de la realidad. Aquí sus congresistas electos, no solamente de López Chao, de Sánchez, de Tito Rojas, de Chipana. ¿Qué dicen en Juliaca sobre el pasaje peatonal? no solamente obstruye, malogra el tránsito.
0: Ya,
6: está
0: muy bien,
6: ofendiendo
0: amigo.
6: La democracia, eso.
0: Muy
6: Por
0: bien.
6: Lo tanto, tenemos que unirnos por el mando de más fuentes. Estos son continuistas. ¿Vamos a creer en estos monigotes neoliberales?
0: Perfecto,
6: pueblo,
0: vamos a
6: unirnos.
0: Ver los próximos días.
6: Es momento de unirnos porque solamente el pueblo saldrá del pueblo.
0: Muy bien, vamos a ver qué pasa. Los próximos días estaremos pendientes, vamos a ir observándolos, vamos a ir viéndolos, todas estas cosas. Bueno, amigos, el siguiente tema rápidamente. También tiene relación con este, con lo que estamos tratando, ¿ah? Tiene que ver con nada menos y nada más que el Jurado Nacional de Elecciones. Voy adelantando esto. Y tiene que ver también con Porky. Con Porky tiene que ver. A ver, ¿qué tiene que ver Porky en esta vez, en estas movidas también? A ver, aparece. Aparece Porky. Porky. ¿Qué pasa con Porky? A ver, amigos. Jurado Nacional de Elecciones acaba de dejar sin efecto la credencial de senador a favor de Porky. Acaba de dejar sin efecto. Pero la gran interrogante que lo vamos a tratar enseguida es lo siguiente. ¿A quién favorece, a quién facilita el Jurado Nacional de Elecciones para que reemplace a Porky? ¿Y por qué? Es otra bomba. Van a ver ustedes. Vamos de una vez a ver a la pausa. Adelantamos de una vez a la pausa porque si no el tiempo nos va a ganar. Va a estar muy interesante. Quienes todavía no lo han hecho, pónganle un like y compartan. Otro caso también que tiene que ver con esto. Y lo que les voy a dar a conocer enseguida podría también dar un giro en la elección del próximo Congreso. Podría dar un giro también. Así que amigos, esto y enseguida.
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0: Bueno, muy bien, amigos, ya estamos de vuelta efectivamente para continuar el programa y nos volcamos de lleno a ver a otro tema político también, eminentemente político. Bueno, ¿qué dice aquí el amigo Alfredo Condori? Bueno, ese amigo Moisés se olvidó de las vacunas. Sí, hay otro también que dice, ese amigo no, creo que le han vacunado demasiado en la época del COVID. Al amigo Moisés que se ha comunicado, dice, al amigo Moisés creo que le vacunaron de más. Por eso está siempre con sus vacunas. Dice. Ya los amigos son fregados también. A ver, Rodi, ¿qué dice? Todos los derechosos ahora ya no van a trabajar. Ya entró la señora K de una organización criminal. Ahora se impondrá la mafia, comenzando por su presidenta, KK. Belis Ordulia. Sí, está alegre también Belis Ordulia. A ver, quizás haya ciertas excepciones, pero es como buscar la aguja en el pajar. Bueno, vamos a ver. Belis Ordulia está que se ríe bastante. Bueno, a ver, Teófilo, los zurdos han tenido oportunidad. 25 años de gobierno, no han hecho nada. Eso ya hemos aclarado, ¿no? En los más de 200 años, una vez más hay que reiterar, en los más de 200 años de vida republicana, exactamente 205 años, han gobernado pues los herederos del virreinato, de la colonia española, los oportunistas, los comodines, todos ellos han gobernado el país, ellos han estado dirigiendo los destinos del país. Eso ya ha quedado claro. Bueno, ahora vamos a ir a este punto, pues. A este tema. A ver, ¿qué es lo que viene aquí con relación a este tema? Vamos a ver, clarificar el panorama. El Jurado Nacional de Elecciones, tome nota, el Jurado Nacional de Elecciones acaba de dejar sin efecto la credencial otorgada a López Aliaga como senador. Ha dejado sin efecto. Luego de expedir también la credencial correspondiente. Entonces ahora, técnica y legalmente, señores, lo que dice la Constitución y lo que dicen las leyes, establecen clara y puntualmente lo siguiente. El cargo de congresista o parlamentario es irrenunciable. Es más, señores, luego de proclamarse la candidatura como ganador de cualquiera de estos representantes en diputados o en senadores, el Jurado Nacional de Elecciones no puede dar marcha atrás. A ver, nos dicen que aquí, a ver, la transmisión, a ver, a los que están encargados, la transmisión de FM está sin audio. En este momento, no está saliendo el audio en FM. Atención, en FM hay un vacío ahí, no está saliendo el audio. Se acaba de interrumpir el audio en FM. Atención a los que están encargados, a ver si puedan inmediatamente restablecer el audio en la transmisión de FM. Bueno, entonces continuamos. Decíamos lo siguiente. De acuerdo a la Constitución y de acuerdo a las leyes vigentes, la Ley Orgánica de Elecciones establece que una vez proclamado y emitido la credencial que acredita como parlamentario en diputados o en senadores, el Jurado Nacional de Elecciones no puede dar marcha atrás. ¿Y qué es lo que ha hecho el Jurado Nacional de Elecciones? Acaba de dar marcha atrás. Y de remate todavía, señores, acaban de abrirle el camino y darle luz verde para que Porqui sea candidato a regidor. O sea, mire, de senador, de haber sido elegido como senador, no quiere ocupar ese cargo, sino quiere ser regidor. ¿Ustedes creen que es gratuito. ¿Ustedes creen que es casual esa conducta, esa posición que acaba de adoptar este Porqui? ¿Por qué tiene interés en seguir en el municipio metropolitano de Lima? No importa de regidor. Y cuando tiene un alto cargo como senador y prefiere dejarlo del cargo de senador y prefiere ir como regidor. ¿Por qué? ¿Qué cosa? Es un hombre desprendido. Es un hombre, bueno, que no le importa ese cargo, alto cargo, o que no le importa ese sueldo que tenga de más de 40.000 soles mensuales. Si de regidor solo ganan una dieta, o sea, prácticamente una dieta, que no pasa entre de 3.000 a 5.000 soles, ¿no? Promedio de 5.000 soles. Si a estos les interesa la plata, ¿por qué? A ver, ¿qué pasa? ¿Qué ocurre? A ver, nuevamente les vamos a hacer un llamado. Nos siguen aquí haciendo llegar la comunicación. No hay audio en FM, atención, no está viendo el audio en FM 106.7. Se ha detenido el audio. A ver si lo pueden restablecer a los amigos, a los encargados de la radio. FM está sin audio. No está saliendo el audio en FM frecuencia modulada. A ver si lo corrigen o lo restablecen inmediatamente. Bueno, decíamos a ver lo siguiente, ¿no? Señores, de que el Jurado Nacional de Elecciones acaba de dar pues una resolución este fin de semana en ese sentido. O sea, prácticamente una cosa realmente contraria a la ley, contraria a las normas que rigen aquí en el país. Eso es lo que acaba de darse. A ver, y aquí tenemos, a ver, esta nota. Vamos a ver esta nota. El Pleno del Jurado Nacional de Elecciones acaba de resolver por mayoría dejar sin efecto la credencial como senador de Rafael López Aliaga. Ya bueno, recién acaba de restablecerse en este momento. A ver, sí, ya. Acaba de restablecerse la señal, el audio en FM. Acaba de restablecerse. Ya está normal en este momento el audio. Había un problema, parece que hay algún inconveniente. Bueno, el Pleno del Jurado Nacional de Elecciones resolvió por mayoría dejar sin efecto la credencial de senador a Rafael López Aliaga. Indicaron desde el Jurado Nacional de Elecciones que esta decisión corresponde a una interpretación sistemática del ordenamiento constitucional y legal que regula el mandato parlamentario ante el vacío legal que existe. Ahora, o sea, con el cuento del vacío, dice que había un vacío legal ahí, no estaba regulado esos casos. Entonces, pero ¿qué es lo que venía pasando? ¿Qué es lo que venía ocurriendo, digamos, en casos similares, en otras épocas, en otros momentos? Lo que ocurría es lo siguiente. En este caso, no debía ser el Jurado Nacional de Elecciones quien debía decidir ese caso. Esto debía decidirlo el nuevo Congreso, de acuerdo a ley, de acuerdo a norma. El nuevo Congreso. Porque el Jurado Nacional de Elecciones, una vez proclamado, una vez emitido su credencial, ahí termina sus funciones, no tiene que ver más, ya no tiene competencia. Sin embargo, señores, ahora, no solamente por presión, sino como este Porqui tiene un poder económico, tiene influencia por todo lado, del fujimorismo de todo lado, entonces han hecho todo lo contrario, un pronunciamiento ilegal, anticonstitucional e ilegal. Han dejado sin efecto su credencial y le han abierto el camino para que candidatee como regidor. Cuando la ley orgánica de elecciones dice que no hay reelección, así de modo general, no hay reelección. Ahora, estos han encontrado una jugada, una mañosería. Dicen, bueno, no voy a presentarme como alcalde, sino como primer regidor o como teniente alcalde. Como primer regidor. Entonces, pero a ver, vean ustedes, ¿por qué este Porqui quiere estar en el municipio? ¿Para qué? ¿Por qué? ¿Qué pretende? ¿Verdad? Y ahora, es más, le da el camino para que lo reemplace otro personaje de su lista. ¿Por qué? A ver. ¿Y de quién se trata, señores? Mucha gente todavía no lo sabe. O sea, Porky renuncia y, bueno, va a candidatear para el municipio como primer regidor. Pero automáticamente lo que hace, señores, es darle pase a un personaje eminentemente fujimontesinista, que no es nada menos y nada más que Absalón Vázquez, a este personaje que lo están viendo ustedes. Véanlo. A ver, recuerden ustedes quién es este personaje. Un personaje que estuvo junto con Fujimori y Montesinos durante varios años, ocupando los más altos cargos durante los años 90. ¿Qué muestra esto, señores? A ver, por lo menos yo puedo, a ver, personalmente, dar una apreciación breve y puntual, por lo menos, a ver, dos puntos nada más. Dos puntos breves. Creo que en primer lugar, señores, lo que demuestra, en primer lugar, porque es darle el pase a un personaje que pueda trabajar de la mano con Keiko Fujimori, para que pueda trabajar de la mano con la bancada fujimorista, Absalón Vázquez, en representación de Porky, en representación de Fuerza Popular, para que sea el puente, para que sea el nexo perfecto en las componendas, en las convivencias, en los contubernios que tengan para sus intereses. Entonces, el más llamado es precisamente este personaje, Absalón Vázquez, porque Absalón Vázquez, señor, está entrando como accesitario, en otras palabras, como suplente, en vez de Porky, y es fujimontesinista. Entonces, es el puente, es el nexo perfecto para todas esas componentes. Y el llamado es precisamente este Absalón Vázquez, ex ministro de, en los años 90, de Fujimori y de Montesinos, ¿no? Juntos. Eso en primer lugar. Y en segundo lugar, señores, como segundo punto, a ver, podría adelantar Porky. Con esto, lo que demuestra es el vínculo y la relación estrecha que tiene con Keiko Fujimori. Es más, con esto demuestra lo fujimontesinista que fue en los años 90, de los aprovechamientos, de los beneficios que tuvo del Estado para sus intereses económicos, para sus intereses personales. Es una muestra más de lealtad al fujimontesinismo de parte de López Aliaga. Y él, en tercer lugar, podríamos decir, saca cuerpo para dar la apariencia de que no está conviviendo con el fujimorismo y todavía pretendiendo, a ver, si tuviera de repente alguna esperanza o alguna posibilidad para las siguientes elecciones. Para decir de que no, yo no estoy con el fujimorismo, yo no convivo, yo estoy aparte. Mis congresistas están ahí, sí. O sea, algo igual, algo de otra manera, como los coqueteos que viene haciendo Jorge Nieto. O sea, eso es lo que está primando, señores, en la política de nuestro país, el oportunismo, el acomodamiento, la hipocresía, esas conductas vergonzosas y bochornosas que ahora estamos viendo en estos personajes. Fíjense, mire, esas movidas que hacen, y con la complicidad del Jurado Nacional de Elecciones. El Jurado Nacional de Elecciones ya no debía meter las narices. Ellos han cumplido sus funciones con la proclamación y la entrega de credenciales con eso, punto. Además, debía ser ventilado por parte del Congreso. Y de acuerdo a las normas y el propio reglamento del Congreso, simplemente ese escaño o ese lugar, ese espacio ganado por Porky, debía quedar en vacío, en aplicación estricta de las normas legales. Sin embargo, ahora este Jurado Nacional de Elecciones hace su interpretación antojadiza. Inclusive en la decisión de los votos hay no es unánime, o no se ha decidido unánimemente, sino por mayoría. Hay votos en minoría que precisamente no están de acuerdo con esa decisión. Y aclaran puntualmente de que esto debe resolver el Congreso de la República. Y en el Congreso de la República, legal y constitucionalmente, debe quedar vacío este espacio. No debería entrar este Absalón Vázquez. Si, tenemos el ejemplo. Hasta este momento, está preso, lo mandaron preso a el congresista Bermejo. Y su lugar, su escaño, su asiento parlamentario ha sido cubierto con la accesitaria, con el accesitario que le correspondía. Simplemente nada, señores, el fujimorismo se ha pronunciado de que no, ese espacio tiene que quedar vacío. Vacío, está vacío, señores, menos un voto. Y ahora, mire, ¿cómo hacen? Lo contrario. Ya inmediatamente lo habilitan a Absalón Vázquez, ¿para qué? Para que lo reemplace a Porqui, para que sea uno más del fujimorismo o de esa alianza. ¿Se dan cuenta? Entonces, una muestra más, entiendan, sepan, amigos libertarios, que algunos confiaban en este personaje Porqui. Este Porqui es no solamente un aprovechador, es un deudor del Estado. Es uno que se ha beneficiado ilícitamente en los años 90 con el fujimontesinismo. Y ahora viene mostrando su verdadera catadura de oportunismo. Mira, habiendo sido elegido para un alto cargo, ahora no, dicen, no quiero eso, sino ¿para qué? Para hacer esa jugada. Esas conversaciones han tratado con Keiko Fujimori, sobre eso han tratado, señores. No es casual ni es gratuito. Ahora, otros intereses son los intereses económicos, para seguir manejando las cosas ahí en el municipio metropolitano de Lima. Ya los dijimos, ¿por qué tanto interés en el municipio de Lima? Porque tiene un enorme presupuesto, es como otro gobierno. Es como si tuviera un país o un estado, grandes presupuestos. Tiene, señores, comparado con más de la mitad de los gobiernos regionales del país. Y además tiene la facultad y la atribución de endeudamiento externo. Tiene un tratamiento especial el municipio metropolitano de Lima. No son como los municipios de aquí, de las regiones, de las provincias, no. Es casi como un gobierno. Tiene facultades superiores a los gobiernos regionales. Los gobiernos regionales supuestamente tienen autonomía económica administrativa, pero simplemente es de teoría, de palabra. Tienen muchas limitaciones. El problema está en que ahora, en estos años, los gobiernos regionales, los gobernadores, por no decirlo, la totalidad, porque no hay excepciones tampoco, no se ven, no se han visto excepciones. Chorreados, temerosos, miedolentos. Ninguno prácticamente, por lo menos en estos últimos años, alguien pudo salir al frente. Así de manera firme, de manera consecuente, para enfrentar todas estas fechorías que están viéndose a nivel nacional. No han podido, o no tuvieron la firmeza y la valentía, ni siquiera el coraje de poder decir las cosas tal como son a nivel nacional. Y también parece que ahora también se va a repetir lo mismo. Eso es lo que pasa. Entonces, eso es lo que acaba de ocurrir, eso es lo que queríamos resumir, los señores, en el plano político electoral. Esas jugadas, esas maniobras, esas tretas acaban de hacer estos días. O sea, luego de hacer el fraude, luego de hacer todas estas maniobras en las elecciones, ahora de remate hacen esas jugadas. Le aceptan su renuncia de Porqui, le dan pase ahora al otro fujimontesinista y todavía le abren el paso para que siga participando nomás. A pesar de que está prohibido la reelección, bueno, dice, le dan el camino libre. O sea, todo lo que pretendía Porqui le dan el camino libre. O sea, le han aceptado todo. A pesar de que está prohibido. Ahora dice, en base a una interpretación antojadiza que han hecho, precisamente acaban de tomar esta decisión. Eso es lo que hace. Y aquí está. Es la resolución número 1767-2026, señala el Jurado Nacional de Elecciones. Si bien el artículo 95 de la Constitución establece que el mandato legislativo es irrenunciable, esta norma y otras, como reglamento del Congreso y el reglamento del Senado, distinguen claramente entre proclamación del candidato electo en procedimiento de incorporación del cargo. Y al no haber norma específica, interpretando aquí antojadizamente, toman esa decisión de dejar sin efecto la credencial, y en otros casos no ha ocurrido eso, nunca ha ocurrido eso. Entonces, esta es una jugada, una maniobra más en favor del fujimorismo, en favor del porquismo, lo que acaban de hacer. Así que es otra transgresión ya que están haciendo antes de asumir el gobierno. Mira, fíjense. La aplicación coordinada de las normas que integran el régimen jurídico del mandato representativo para resolver un supuesto excepcional no previsto expresamente por el legislador. Otro argumento absurdo. Y por esa razón, convocan ahora a Absalón Vázquez a fin de que asume el cargo de senador del Congreso de la República por el periodo legislativo 2026-2031. Por ser el candidato que prosigue en orden de prelación en la lista de Renovación Popular. Ahí está. ¿Y quién es este Absalón Vázquez? Es un fujimontesinista acérrimo, cerrado. Este es el personaje. Ahora va a ser parte de toda esa bancada. A ver, la decisión de Rafael López de no asumir el puesto en el Senado deja el camino libre para postular como candidato al municipio metropolitano de Lima, como primer regidor. Bueno, aquí hay otras cosas más. En la década de los años 90, Absalón Vázquez fue ministro de Agricultura en el gobierno de Alberto Fujimori y fundó la agrupación Sí Cumple. Es un fujimorista acérrimo y ahora será también un puente y un elemento manejable de Rafael López Aliaga, es decir, de Porqui. Bueno, eso es lo que está pasando en estos últimos días. Ahora, adicionalmente, sobre este Absalón Vázquez, señores, un caso que los va a llamar la atención. Absalón Vázquez no debió ser ni siquiera candidato. Tome nota, este Absalón Vázquez, este personaje, ni siquiera debió ser candidato. ¿Por qué razones? Porque este personaje tiene una sentencia condenatoria por delito de peculado. No está rehabilitado. Ahora, es más, tampoco ha pagado la reparación civil. Entonces, ¿cómo es que ha podido ser candidato? ¿Cómo es el Jurado Nacional de Elecciones que le ha permitido ser candidato? Mientras a otros señores de otras regiones, al que tenía una sentencia por algún caso pequeño, sea pequeñísimo, simplemente los han excluido, los han sacado. Y a este personaje no lo tocaron absolutamente nada. Ahí está, peculado en agravio del Estado. Tiene 4 años de pena de sentencia condenatoria y tiene una deuda con el Estado de más de 1.070.000 soles de reparación civil que debía de pagar y no ha pagado, y es más, no está rehabilitado. Y mira, fíjense, le han dejado participar así libre y campantemente el Jurado Electoral de Cajamarca, el Jurado Electoral o el Jurado Nacional de Elecciones, se han hecho de la vista gorda, se han hecho los tontos, se han hecho los cojudos, en otras palabras. Se han hecho los tontos, son los estúpidos, los ciegos, los mudos, los mudos. Y simplemente, señores, eso es lo que hacen. Entonces, ¿es legal lo que está haciendo este Jurado Nacional de Elecciones? Ahora, en el Congreso de la República, así, no estando rehabilitado, no habiendo pagado la reparación civil, contrario a las leyes que están vigentes, inmediatamente debería legal y constitucionalmente, señores, darse paso a la vacancia de este personaje. ¿Debería ser vacado o no? De acuerdo a la ley, de acuerdo a la norma, debe ser vacado inmediatamente. Pero de seguro que ahora las componendas y los arreglos que tienen, simplemente también van a dejar pasar. Entonces, ¿para qué sirven estas leyes? ¿Para qué sirven estas normas? Si no los cumplen ellos mismos, ni el Jurado Nacional de Elecciones, ni este Congreso. Señores, clara y puntualmente, leyes y normas, a mucha gente así, candidatos así, más que todo de izquierda, progresistas, les han escarbado lo mínimo y los han excluido, los han sacado. Mediante tachas o simplemente de oficio, los jurados electorales especiales. Y a este personaje lo han dejado libre, mira, sentenciado, condenado. No ha pagado la reparación civil. Es más, no ha sido rehabilitado mediante una resolución judicial. Porque dicen ya, bueno, que tenga sentencia, pero si está rehabilitado, bueno, está pues habilitado, ¿no? Pero en este caso, nada. Ahora él sale a decir de que no, yo mira, he sido sentenciado por gusto. Que... Señores, entonces, ese tipo de burlas, ese tipo de mofas ocurre. O sea, una vez más vamos a repetir en este próximo gobierno esas traferías. Mira, fíjense. Rospigliosi no ha sido elegido y llega a ser presidente del Congreso. Ahora el Pajerí, el que llegó al Palacio de Gobierno, tampoco ha sido elegido. Lo eligen como presidente del Congreso y todavía lo ponen a la presidencia de la República. Y ahora, mira, este otro caso, mira, antes de nada ya está, mira. ¿Cómo podemos permitir esas cosas? Entonces, de razón, pero la gente, por eso la gente no solamente tiene remordimiento, tiene resentimiento, les da cólera, le genera todo tipo de repudio a estos personajes. Por eso rechazan al Ejecutivo, rechazan a estos congresistas. ¿Cómo prohíben, cómo impiden a unos y a otros no? Le dejan el camino libre. Ahí está claramente, les reitero, Absalón Vázquez sentenciado, pena condenatoria, no ha pagado la reparación civil, tampoco está rehabilitado. Y mira, fíjense, todavía como senador de la República. ¿Qué es eso? A ver, ¿qué dicen ustedes? ¿Qué opinan sobre eso? A ver. Es una cosa realmente, señores, escandalosa, bochornosa, y el Jurado Nacional de Elecciones se presta para todo este escándalo. Entonces, una muestra más de que cómo están manejando todas estas cosas que están pasando en el país. A ver, ¿qué dicen? Ya, este gobierno y este Congreso va a ser otro prostíbulo. Ya lo han convertido en un prostíbulo, ahora se va a ahondar el prostíbulo. A ver, Edilberto, ¿qué dice? Gente, es así de ratas del Estado, seguirán jodiendo al país con robos, con corrupción. El pueblo solo queda luchar y defendernos. A ver, otra que dice, las normas sirven de papel higiénico para estos. Jod. Pues ya prácticamente están por gusto. Pero para el pueblo sí nos aplican, ¿no? Leyes, normas, todo, sí, es, dicen la ley. Hay que, aquí está establecida la ley y tenemos que respetar. Y ellos, mira, pero lo que hacen. Tomen nota eso, señores, lo que estamos dando a conocer, ¿eh? Para el debate, para la discusión. Mire, fíjense, va a llegar a la Cámara de Senadores un sentenciado que no está rehabilitado, no ha pagado ni siquiera reparación civil. Mientras a otros, a gente del pueblo, perseguidos, hostigados, impedidos de participar en la vida política del país. Y a estos personajes les dejan libre el camino. Cuando ni siquiera debió ser candidato, han debido excluirlo inmediatamente, estaba fuera de carrera. Ahora, ¿qué espera este Congreso de la República? Señores, de entradita nomás deben vacarlo, porque no cumple los requisitos, ilegalmente ya ha sorprendido, ha engañado a la opinión pública, ha cometido una falta gravísima. A ver, vamos a ver qué hace. Eso debía ocurrir, eso debían ser las primeras acciones, ¿eh? Atención a todo el país. Parece que inclusive los que han sido elegidos ni saben, están no sé en qué. Seguro que están hambrientos todavía, a ver, el primer sueldo, segundo sueldo, o doble sueldo les van a dar, creo, como punto de partida. Para que se establezcan, dice, en Lima, para que tengan todo eso. Si su sueldo es por encima de los 35 mil, 40 mil, entonces le van a dar unos 70 mil, 80 mil. Uf, ya millonarios, no más rápido al toque. ¿Eh? Y nadie habla todavía sobre estos casos. Pero ya lo estamos poniendo a conocimiento público. ¿Eh? Un sentenciado. Y ahí dentro de la lista de los fujimoristas, la mayoría están sentenciados, tienen sentencias. Por violación, por diversos casos, robos, homicidios. Pucha, puro asaltantes están ahí en el Congreso de la República. ¿Y cómo entonces es que impiden, prohíben a otra gente del pueblo, señores, postular o intervenir? Lo sacan ahí. Muchos conocemos, inclusive ahora algunos han sido candidatos para alcaldes, los han sacado, a otros candidatos para diputados, eran para senador, los han excluido por pequeñas cosas. Y a estos mafiosos, mire, fíjense cómo lo hacen. Y todavía lo reemplazan así con el Jurado Nacional de Elecciones. O sea, aquí en el Jurado Nacional de Elecciones, mira, ahora, hacerse los tontos, los ciegos, los sordos, los mudos, ¿qué nombre ya le podemos poner, señores? Esto es ya la corrupción que está entrando este gobierno, así descaradamente. Descaradamente. Son las primeras acciones corruptas, descaradas, desvergonzadas. Bueno, creo que falta calificativo, señores, lo que estamos viendo. Ahí está. Estamos inventando. Ahí está. Pueden verificarlo por todo lado. Este personaje sentenciado no ha pagado reparación civil, no está rehabilitado, porque un requisito para quienes han tenido problemas judiciales, un requisito fundamental es que esté rehabilitado, que tenga una resolución de rehabilitación. Y no lo tiene. Y así le han permitido ser candidato y ahora le permiten todavía libre y campantemente ser candidato en reemplazo de Porqui. Y el Porqui es el que ha hecho toda esta movida para que también asume este cargo. Es una cosa terrible, señores. Terrible. A ver, tenemos estas comunicaciones. Rapidísimo, por favor, 30 segundos. Señor, buen día. ¿Nombre y de qué parte se comunica?
11: Buenos días, señor Fuentes.
0: A ver, ¿nombre y de qué parte se comunica?
11: Fortunato.
0: A ver, amigo Fortunato, adelante.
11: Bien. ¿Sabes, señor? ¿Por qué yo siempre hablo del criollismo? Este es el criollismo, señor. El criollismo no tiene autoridad. El criollo es farsante, es mentiroso, es criminal, señor Fuentes, ¿no? Y creo que ahora los aquellos señores que... No se puede decir, señor, son buitres, son hienas. Son piratas, los ratas y ratones están de fiesta, señor, ¿no? Es indignante de que se burlen del país, señor, ¿no? Por eso a mí me indigna mucho y reniego hasta me causa esto, señor Fuentes, ¿no? Entonces, creo que hay que diferenciarlo con gente preparada, con gente honesta, con los criollos, señor, repito, ¿no? El criollismo es así, señor. Gracias.
0: Muy bien, gracias a usted también. A ver, aquí, ¿qué dice? Solo una república independiente nos queda, no queda otra. Solín, a ver qué dice aquí. Bueno, están discrepando ahí. Buenos días, señor Hernán. Aquí ya no tenemos políticos, sino estamos llenos de delincuentes. Sí, es cierto, la mayoría de los congresistas que tenemos ahora en diputados y en senadores son una sarta de delincuentes. Todos tienen sentencias. Entonces, ¿cómo? Por ahí me dice Ricardo Miranda, ¿eh? Ricardo. Buenos días, señor Hernán Fuentes. Aquí no tenemos políticos, sino tenemos, estamos llenos de delincuentes. Empezando por la caca. Simón Chite, a ver qué dice. Keiko, japonesa, ¿cómo piensa combatir la delincuencia si sus senadores son delincuentes, son sentenciados, pestilentes? Sí, pues, señores, dice, los que tienen problemas judiciales, dice, han tenido sentencia o lo que sea, pero deben haber cumplido con el pago de reparación civil y tener una resolución de rehabilitación. O sea, en otras palabras, ya, bueno, que no tienen nada pendiente y por lo tanto ahí. Pero este personaje, mira, o sea, no debió ser ni siquiera candidato. Ahí nomás debieron haberlo excluido. De entradita. ¿Pero qué ha pasado? Le han dejado ser candidato libre y campantemente. Y ahora todavía en reemplazo. Y todavía la Cámara de Senadores. Es una concha, ¿no? Ya se pasaron de todo límite. A ver, ¿qué dice aquí por aquí Edilberto? Se debe denunciar a ese jurado de elecciones, OMPE. Esta constitución ilegal, todo.

0: Les voy a explicar en otro programa, mejor ya, porque esto tiene que ver con temas legales. Van a sacar algunas excusas, algunos pretextos para mantenerlo ahí. Cuando legalmente este personaje debía ser sacado inmediatamente. Pero ¿qué excusas, qué pretextos van a tratar de sustentar como argumento de defensa? Ya estoy imaginando que lo voy a explicar en un próximo programa. Pero este personaje no merece respeto, no debía estar ahí. Este jurado, inclusive ahora que ha dejado sin efecto la credencial de Porky, inmediatamente debió decir de que a este el Absalón Vázquez no le corresponde. Por tal motivo, por tal razón, inmediatamente fuera. Pero, señores, estamos viendo pues, las cosas que pasan aquí en nuestro país. Lamentablemente, escandalosas y bochornosas. Es una cosa realmente escándalo, pero un escándalo tremendo, escándalos. Bueno, amigos, en la parte final, ¿eh? Entonces ese tema dejamos pendiente, Absalón Vázquez. Vamos a ver qué pasa. ¿Qué pasa? ¿Qué ocurre? ¿Lo van a juramentar seguramente Absalón Vázquez o no? A ver, ¿deberían o no deberían de juramentarle en el Congreso? ¿Debe juramentar este próximo fin de semana o no? Vamos a ver. ¿Qué pasa? ¿Qué ocurre? Ahí nomás ya debían de tomar algunas medidas. Pero como está dirigido, ¿quién está presidiendo ahorita la Junta Preparatoria del Congreso? Miki Torres, el vicepresidente de Keiko Fujimori. El que le sigue también, el mismo Rospigliosi también está ahí. Entonces, le van a dar el pase libre. Pero después vamos a ver qué hacen en los siguientes pasos. Realmente es cosas, señores. Creo que todo se está viendo. No vamos a ver absolutamente ninguna variante, nada, creo, y basta lo mismo. Una cuestión, a ver, final, por lo menos como una referencia, amigos. Hace unos días hubo un sismo fuerte, un terremoto en Venezuela, con consecuencias graves, fortísimas, cantidad de muertos, cientos. Hasta el momento creo que ya están bordeando los 2.000 víctimas, desaparecidos todavía bastante, daños materiales enormes. ¿Y qué ha pasado aquí en Perú, en nuestro país, señores, estos días? Resulta que acaba de suscitarse también un sismo, un temblor nomás, no tan fuerte, solo de 5,1 grado. Tome nota. De 5,1 grado y ha generado consecuencias graves. Pero tenemos a ver una comunicación que están esperando. Si es rapidísimo, por favor, a ver. Adelante, adelante. ¿Con quién nos comunicamos? Adelante, buenos días.
1: Buenos días, doctor Hernández de Asilio, Mario Sonco,
0: A
1: doctor
0: ver,
1: Hernán.
0: adelante. ¿Qué tiene que decirnos? A ver, rápidamente en la parte final.
1: Doctor Hernán, pues los partidos políticos del grupo mafioso que lidera la diabla, como lo llama su mamá, Keiko Fujimori, están manejando pues como a su hacienda, como quieren, con ese porqué que es testaferro de Alberto de Sátrapa, para Alberto Fujimori, doctor. Él ha sido electo senador, pero ni a la ley actual tiene respeto a la Constitución, a las leyes pues no electorales. Ese cargo es irrenunciable, pero sin embargo no sé cómo lo manejan y va a ser este candidato a teniente alcalde o primer regidor en la Municipalidad Metropolitana de Lima. Como usted ha manifestado, tiene ingentes cantidades de presupuesto que usted da a su población de casi 10 millones de habitantes. Y también tiene la posibilidad de hacer préstamo del extranjero, ¿no? Y hacer negociaciones como la del tren chatarra, pero doctor, que no sirve para nada, ya están un año y ya están botados ahí, no funciona, ha sido una basura en Estados Unidos. Yo la traigo. Este tipo de gobernantes, este tipo de aspirantes a presidente, de alcaldes de las principales ciudades tenemos, doctor. Eso es lamentable, doctor. Y a esos siguen el Edgar Mancha, entre otros congresistas a nivel nacional, doctor, y también electores votantes, como es Santusta, creo, de Lampa, Santusta Mani, de Samanos, Lamesobacos, de la Diabla Keiko Fujimori, doctor. La verdad que es lamentable, doctor, no sé qué vamos a hacer,
0: Sí.
1: solamente queda organizar al pueblo y lanzarnos a la lucha, porque ese tipo de gobernantes no necesitamos, doctor. Una gobernante que, una candidata como Keiko, que ha estado desde el 2016 haciendo la vida imposible, creando crisis constante económica, política y social, doctor. Ahora, con votos del extranjero, se proclama como presidente.

0: Presidente, doctor, totalmente contrario a los intereses del Perú profundo, doctor. Ojalá que esto pueda revertirse y la lucha profunda del pueblo pueda sacarlo de ese lugar, doctor, y encaminar a nuestra parte por un camino diferente, por un camino democrático verdadero, doctor.
1: Muy bien, los próximos días estaremos ahondando con mayor tiempo. De igual manera, gracias, gracias. Saludos ahí en toda esta zona de Zángaro, distrito de Asillo y los lugares aledaños. Bueno, nos quedamos con materiales. De Madre de Dios tenemos también casos que están pasando ahí, policías militares entrenando a las organizaciones criminales, a las organizaciones mafiosas en esa zona. De razón hay asaltos, de razón hay enfrentamientos, muertos por todo lado. Los propios militares entrenando, enseñándoles como el manejo de armas de largo alcance y la policía alquilándolos las armas de fuego. Sí, pero ya, a ver, vamos a ver qué pasa. ¿Qué pasa? Ya, tenemos ese material para el día de mañana, el siguiente programa los vamos a mostrar. Ahora hay otro de, les decía, de en Junín acaba de haber un temblor, pero de consecuencias fuertes. Ah, mira, vean ustedes las imágenes. Edificios, casas, ¿no? Casas derrumbadas en Junín, en la zona de Chupaca, en la zona, el sector de, a ver, ¿qué dice? Pumpuya. Pumpuya, un nombre difícil de pronunciar. Pumpuya, Pumpuya, Pumpuya. Mira, fíjense cómo han quedado destrozado todo, parece que horno de, como un horno de batia. Temblor fuerte, de 5 grados. Ahí está, miren, miren, las casas, cómo han quedado, las casas de Texas, todo en el suelo, todo. Parece un horno de batia. Todo esto. Hasta las carreteras, mira, hasta las vías de comunicación, mira, tiras. Todas las casas, todo en el suelo. Mira, la carretera, mira, inclusive una pista asfaltada, cómo se ha partido. Se ha cuarteado, se ha partido prácticamente, mira, en pedazos. Y eso con un temblor solo de 5.1 grado, 5.1, nada más. No ha sido siquiera de 6, de 7 grados. En Venezuela ha sido de más de 7 grados. Vean ustedes, eso es lo que ha pasado aquí en Perú, en Junín, en la zona de Chupaca, estoy aquí, cerca. Así que no es cierto como algunos creen, algunos piensan, no, acá en la, aquí en Puno, en la zona alta, nunca va a haber. No es que nunca va a haber, señores. ¿Esto dónde queda? ¿Junín queda en la costa? ¿En el Cusco? ¿Cuántas veces ha habido en la zona del Cusco? En todo lugar donde hay fallas geológicas, fallas tectónicas, estamos expuestos de que en cualquier momento pueda haber ese tipo de problemas. Así que no estamos exentos. Claro, el privilegio que tenemos los que vivimos en las zonas altas, en la sierra, en las partes altas, por encima de los 3.000 o 4.000, claro, hay un poco más de seguridad. Las zonas más peligrosas y las casas, las viviendas que se van a caer así como hornos de batia, están en la costa. Las regiones, los pueblos que están en la costa, ellos son los más afectados cuando hay sismos, cuando hay terremotos. Comenzando de Tacna, Moquegua, Arequipa, Lima, el norte del país. Esas son las zonas más sensibles, ellos son los que van a ser más afectados. Y aquí en las zonas altas no estamos libres. Pueden haber sismos fuertes también. Claro, no es permanente, no es constante, pero no está descartado como algunos creen. No es así, amigos. Ahí está una muestra en Junín. En las zonas altas de Arequipa suele haber también constantemente movimientos. Así que, amigos, esto es una muestra. Lo comentaremos, lo trataremos en el siguiente programa. Amigos, nos queda el tiempo para anunciar inmediatamente la síntesis y el resumen informativo de esta hora. A ver, vamos a ver qué novedades tenemos en este momento. Vamos, inmediatamente le damos el pase. A ver, rápidamente, al resumen y a la síntesis informativa más importante que viene inmediatamente de carácter regional, nacional, internacional. Inmediatamente, a ver, vamos, le damos el pase.

0: Hola, ¿qué tal? Iniciamos este resumen informativo. Estamos en órbita. Vamos a compartir información nacional, internacional y asimismo regional. Comenzamos rápidamente respecto a los últimos acontecimientos. Vamos a enfocarnos primeramente en estos resultados ya conocidos. España ha destronado a Argentina y se ha consagrado como campeona del mundo. España ha conquistado este domingo el Mundial 2026 y se ha sumado su segunda estrella tras imponerse a Argentina 1-0 en una final vibrante marcada por la tensión, por la emoción disputada hasta la misma prórroga en el estadio de Nueva York, en el estado de Nueva Jersey. Al minuto 106, el delantero Ferran Torres, quien habría entrado como suplente, definió con un zurdazo en el área para anotar el único gol del partido. El gol lo asistió Nico Williams, otro de los suplentes que resultó clave para el nuevo título de La Roja. Con un cabezazo en el área le sirvió el balón a Torres y, bueno, finalmente se realizó este gol. Ha ganado. Y España ha destronado a Argentina y se ha consagrado como campeona del mundo. Entre algunos incidentes que se han dado en el desarrollo de este Mundial 2026, vamos a enfocarnos en este siguiente. Bueno, resulta que el mismo Donald Trump ha hecho historia en la final de este Mundial 2026, pero ¿historia de qué manera? Bueno, manipulando a su títere Gianni Infantino, el presidente de la FIFA, se ha convertido en el primer presidente en entregar la Copa del Mundo, algo que no sucedía usualmente, no era usual, nunca se había dado antes en los otros mundiales. Un mandatario había participado no en la entrega de esta Copa del Mundo. Bueno, Donald Trump quiere que su imagen esté en todos lados, pero bueno, le salió de alguna manera el tiro por la culata. ¿Por qué? Porque al momento de ingresar al estadio, a la cancha, es decir, bueno, fue abucheado, se pudo escuchar, fue grabado por los mismos asistentes en el estadio y se podía escuchar cómo era abucheado no solo Donald Trump, sino también el presidente de la FIFA al momento de la premiación. Bueno, e incidentes también curiosos que se dan en esta semana pasada, bueno, teníamos en cuenta. En momentos previos a la victoria por parte de Argentina y pasar así a la final del Mundial, se daba una declaración por parte del mismo astro argentino de fútbol, Lionel Messi. Declaraba este la semana pasada respecto a que la gente en la Argentina no llega a fin de mes, denotando una realidad respecto a lo que se está viviendo en la economía argentina, supuestamente ahora mejorando. Bueno, esto lo ha desmentido el mismo Lionel Messi, el astro argentino. La economía en Argentina está tan diezmada con este gobierno de ultraderecha que el mismo Messi contaba la realidad la semana pasada. Vamos a escuchar.
1: Son especiales y nos olvidamos de todo lo mal que nos toca pasar, que hay gente que la pasa mal, como decís vos, que no tiene trabajo, que no llega al fin de mes, o que la vive peleando, es la vida nuestra, lo que nos tocó siempre. Y nada, que poder regalarle todo este tipo de alegría a ellos, poder estar en una final del mundo una vez, como decís vos, que no tiene trabajo, que no llega al fin de mes, o que la vive peleando, es la vida nuestra, lo que nos tocó siempre.
0: Bueno, y esto generó el malestar inmediato por parte de Javier Milei. Dio declaraciones a medios en el ámbito nacional, en el ámbito argentino. Y también en las últimas horas dio otra declaración que vamos a compartirla, y bueno, porque llama la atención. Respecto a lo que dice Javier Milei en respuesta a Lionel Messi, el astro argentino de fútbol. Lo que dice Messi es una pelotudez. Se refirió de esa manera el mismo Javier Milei. Y es que esta declaración por parte de Lionel Messi molestó tanto a Javier Milei que dijo que es falso que la gente no llega a fin de mes. Si es que fuera cierto, dice Javier Milei, estaría lleno de cadáveres o veríamos cadáveres en las calles de la Argentina. El presidente Javier Milei mencionó lo siguiente, así es que vamos a escucharlo.
2: Entonces ahora viene a decir, no se llega a fin de mes. Bueno, digo, que además convengamos que está claro que la frase, digamos, suena muy interesante, digamos, para ponerse sensiblero, ¿sí? Y es muy interesante porque si fuera cierta, ustedes tendrían que caminar por la calle y tendría que estar llena de cadáveres. Es decir, ¿alguien se puso entonces a pensar en serio, digamos, dio esa pelotudez? Y entonces ahora viene a decir no.
0: Bueno, este es el presidente exitoso que también va a visitar el Perú para la asunción de mando de la misma Keiko Fujimori. Un ejemplo, lo estamos diciendo de manera sarcástica, obviamente. Bueno, vamos a cambiar de tema y enfocarnos en esta siguiente información. Este fin de semana en nuestro país se ha dado un incidente muy distinto y asimismo lamentable. Se ha producido un movimiento telúrico con el que se ha saldado con varias víctimas mortales, varias personas heridas. Así es que vamos a compartir en estos momentos algunas de las imágenes que se han podido captar y la misma información. Un sismo de magnitud 5,1 sacudió Junín este fin de semana. En Perú se ha registrado la noche de este sábado un sismo de 5,1 grados en la escala de Richter, con epicentro localizado a 7 kilómetros al sur de la ciudad de Chupaca, en el departamento de Junín. Así lo informó el Instituto Geofísico del Perú. El movimiento telúrico tuvo una profundidad de 24 kilómetros y este sismo causó la muerte de alrededor de 6 personas y dejó más de 20 personas heridas. El movimiento telúrico se registró a las 21:24 horas del sábado 18 de julio, con un epicentro en el distrito de Chongos Bajo. Vamos a continuar con más información enfocándonos en esta siguiente. Tiene relación con López Aliaga, pues este fin de semana el Pleno del Jurado Nacional de Elecciones resolvió dejar sin efecto la credencial otorgada a Rafael López Aliaga como senador del Congreso de la República para el periodo legislativo 2026-2031. Mediante una resolución, el Tribunal Electoral adoptó esta medida por mayoría tras evaluar la postura expresa del ciudadano electo. Fuentes oficiales señalaron que la decisión responde directamente a la solicitud del Parlamento ante la negativa del candidato de asumir funciones. El JNE convocó ya formalmente a Absalón Vázquez Villanueva para que asuma el cargo de senador del Congreso de la República para el periodo 2026-2031. Esta disposición ya responde al orden de prelación de la votación preferencial dentro de la misma lista del Partido Político de Renovación Popular. Vamos a cerrar el tema nacional, la información nacional, y vamos a enfocarnos en esta siguiente ya de información o este bloque de noticias locales y regionales. Bueno, ¿qué ha sucedido en las últimas horas? Nos trasladamos a la ciudad de Puno y es que se ha producido un accidente este fin de semana en la ciudad de Puno. Este sábado se produjo un accidente de tránsito en inmediaciones de la avenida Costanera, la zona sur, a la altura de Chejoña, dejando como saldo una persona fallecida, quien sería un efectivo de la Policía Nacional, de nombre Ronald Callata Laura. Vamos a compartir esta otra imagen. Bueno, el efectivo policial habría fallecido y sumado a este incidente, testigos fotografiaron un arma de fuego que estaba cerca del lugar del accidente y que posiblemente pertenecería a este efectivo policial. Pero horas después, luego de la intervención por parte del Ministerio Público, esta arma habría desaparecido. La misma fiscal confirmó que no encontró el arma de fuego que agentes del Serenazgo y también en los mismos testigos que se encontraban en el lugar reportaron y fotografiaron. La fiscal de turno estuvo a cargo de las diligencias para el levantamiento del cadáver y señaló que no se halló ningún arma de fuego y el agente falleció antes de las 7 de la mañana, luego de que el auto de marca Toyota modelo Yaris de placa X2M275 que conducía se salió de la vía y terminó volcado sobre su costado izquierdo. Los primeros en llegar fueron los mismos vecinos de la zona que evidenciaron un arma de fuego en el lugar. Tras ello llegaron los bomberos también, que confirmaron que la víctima ya no tenía signos vitales. Lo curioso y asimismo llamativo es que esta arma de fuego habría desaparecido. Vamos a trasladarnos a otro punto de la región de Puno. Pues este viernes una minivan de la empresa de transportes termales sufrió un aparatoso accidente de tránsito tras colisionar con un auto particular de color oscuro en inmediaciones en la subida cerca a Huayllapata, distrito de Quilcapunco, provincia de San Antonio de Putina. El siniestro ocurrió alrededor de las 5 de la tarde y el accidente se produjo cuando el auto particular se habría estacionado a un costado de la vía. El reflejo del sol, el exceso de velocidad habrían contribuido en provocar este accidente. Vamos a cerrar con este bloque climatológico.

0: El Servicio Nacional de Meteorología e Hidrología, SENAMI, informa que desde este martes al jueves 23 de julio continuará el incremento de temperatura diurna de moderada a extrema intensidad en la costa y en la sierra del país. Se prevé escasa nubosidad hacia el mediodía, lo que contribuirá al aumento de los niveles de radiación ultravioleta. Se esperan incluso temperaturas máximas entre 18 y 31 grados centígrados en la sierra norte, entre 17 y 28 grados centígrados en la sierra central y registros entre 14 y 26 grados centígrados en la Sierra Sur. Así hemos culminado este resumen informativo. Esto ha sido En Órbita. Nos vemos en una próxima edición. Hasta pronto.
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2: Con 58 minutos.
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2: 9 de la mañana en punto.
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0: why counterterrorism bureaus exist, why police forces exist. 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
1: Oficialmente, digo, la narrativa en contra del Islam y en contra de países concretos, que no es contra el Islam, es contra países concretos, aunque también a grandes rasgos la tradición estadounidense y europea es islamófoba. Pero comienza, digamos, en 2001, el 11 de septiembre. Y termina, vamos a llamarlo, 25 años. Y automáticamente pasamos al escenario previo a 1991. O sea, al escenario nuevamente de una guerra fría. Todo, a ver, todo lo que estamos viendo ahorita tiene mucho que ver con la política de realineamiento por parte de Washington en su dominio absoluto de América Latina. Seguramente debe estar ya el clip por ahí, pero lo que está haciendo es buscar una legitimación a través de estas cumbres para atacar a Cuba, tal cual. O sea, habla de una red de financiación de distintos grupos de extrema izquierda, que son muy variopintos. Tenemos grupos, antifascistas en esencia, ¿no? Pero de corte socialista, anarquista, anarcosindicalista, incluso también socialdemocracias. La invitación que hace a todos los a varios países del orbe, no asistieron por supuesto a Nicaragua, ni Brasil, México, Colombia, aunque Colombia, bueno, no Colombia, la futura administración de la Espriella mandó a dos oyentes, a dos invitados, que van a ser por supuesto parte de su gobierno. Lo dice claramente Marco Rubio, sin ningún tapujo. Dice que Cuba patrocina el terrorismo y que lo que intenta hacer esta cumbre es alinear, digamos, los servicios de seguridad de todas las naciones para acabar con estos grupos. O sea, lo que está orquestando es una cacería de brujas en torno a un segundo plan Cóndor que ya comenzó. Y en este momento, si consideramos que la gran mayoría de los países de América Latina están bajo el control de Estados Unidos vía gobiernos títere, comenzando, por ejemplo, con Argentina, Paraguay, Bolivia, Ecuador, próximamente, bueno, Perú, en unos meses Colombia, Venezuela prácticamente maniatado, etcétera, consideraríamos que lo que intentan hacer es eso, tal cual un plan Cóndor. ¿En qué consistió el plan Cóndor de los 50, 60, 60, 70? Acabar con gobiernos antagónicos, pero esa es solo la primera parte. Ya que se había instalado un gobierno afín a los intereses estadounidenses, iniciar la cacería de grupos, que también incluye, por cierto, en los discursos vía los tupamaros, por ejemplo, en Uruguay. Cazar esos grupos que se consideran terrorismo de izquierda. ¿Ok? Entonces, lo que estamos viendo es una repetición del fenómeno ocurrido hace entre 70 y 60 años en contra de grupos antagónicos al poder estadounidense que hoy se definen como antiimperialistas. Porque hoy realmente no hay una subvención por parte de grandes estados, como fue el soviético, el de la República Popular de China, incluso por algunos momentos Cuba, para organizar movimientos revolucionarios en distintos contextos del orbe, llámese principalmente América Latina, ¿no? Uh-huh. Entonces, lo que estamos viendo ahorita es crear un conclave para que este sujeto y toda la estructura imperialista estadounidense pueda crear una apología de agresión en contra de Cuba. Es tal cual eso. O sea, y más a través del personaje que emite este comunicado, hijo de la mafia cubano-estadounidense, descendiente de exiliados cubanos de la oligarquía cubana. O sea, todo está conectado para ello. De hecho, Cuba hizo una crítica fuerte a esta reunión que se realizó en Washington y donde además participan, además de Marco Rubio, personajes como Stephen Miller. Stephen Miller es, para que no lo sepas, es como el subsecretario del gabinete, funge como un asesor del gobierno de Trump. Es uno de los grandes voceros del sionismo en suelo estadounidense. Porque generalmente cuando hablamos del sionismo hablamos de su rol genocida colonial en contra del pueblo palestino, pero también hay que mencionar que es profundamente antisocialista el sionismo. Principalmente la corriente de Zev Jabotinsky, que es el sionismo revisionista, que es el que está instalado con Mille Kautsky y Netanyahu. Es de extrema derecha. El sionismo es eso, abiertamente fascista. Y Stephen Miller también, conectando el sionismo con justamente con lo que está haciendo Marco Rubio. De hecho, podríamos entender que esto es prácticamente una cruzada neomacartista en contra de todos los movimientos de izquierda de todo el planeta, pero principalmente orientada al dominio del continente latinoamericano en su proceso en contra de Cuba y por ende también en contra de México, en cualquier gobierno que se considere de izquierda, a pesar de que sean izquierdas liberales dentro de las mismas partidocracias nacionales, como gobierna el gobierno de México de la 4T, o el gobierno del Partido de Trabajo de suelo brasileiro.
2: En este mismo contexto también estuvo Scott Bessent, que también lanzan, obviamente en la misma línea que Marco Rubio, amenazas, ¿no? Sí. Y esto sobre el financiamiento, según ellos, ilícito.
1: Es exactamente lo mismo de, perdón que te interrumpa, del gobierno, en 2002, antes de que venga la segunda invasión de Irak, aseguraban que el gobierno de Saddam Hussein, en Irak, expatrocinado por Estados Unidos, era patrocinador de Al-Qaeda. Esto, por supuesto, nunca se demostró, totalmente falso, porque el gobierno de Bagdad, de Saddam Hussein, era panarabista, bueno, panarabista entre comillas, o lo había sido, y públicamente totalmente secular y anti-salafí. Y se inventaron que patrocinaba Al-Qaeda. Es totalmente falso eso. Es exactamente lo mismo. Cuba en este momento, Cuba que enfrenta un bloqueo genocida, o cualquier otro país, no tiene ningún... Rusia, por ejemplo. Rusia es un gobierno capitalista. Y China ni siquiera... de hecho, ya hemos hecho una crítica a China. China tiene un rol internacionalista, propagador de revoluciones a nivel global. O sea, todo lo que estamos viendo ahorita es exactamente lo mismo que montaron los estadounidenses en su guerra en contra del terrorismo. Ahora es la guerra en contra del terrorismo de izquierdas, ya no islámico.
2: La base, digamos, para sustentar esto no es en este sentido como sobre seguridad, pues porque ese argumento se cae fácilmente, ¿no? Sí. O sea, respecto a Cuba, el haberlo posicionado como una amenaza...
1: Inusual.
2: Ajá, inusual y extrema para Estados Unidos. ¿Qué implica que se implemente esta acusación, digamos, sobre ser de izquierda? O sea, ¿a quién le hablan también hablando sobre la izquierda? O sea, como el riesgo que pudiera implicarse que sea de izquierda.
1: No, a ver, le hablan a las masas, no por, bueno, desideologizadas estadounidenses, pero también de otros contextos. Le hablan a los votantes de Del Espri en Colombia. O a los seguidores de Javier Milei, que sí, bueno, si escuchamos sus comentarios, son probablemente las personas más imbéciles de todo el orbe. O sea, y eso es bastante difícil la competencia, ¿no? A esa gente le hablan. Pero sobre todo lo que están haciendo es lanzando, pues prácticamente están publicando, están haciendo público el manifiesto de la doctrina Monroe, digamos, la segunda doctrina Monroe, el destino manifiesto, que involucra, lo repito, un proceso de limpieza tal cual de elementos nocivos de la sociedad. Si escuchamos las palabras de Rubio, están repletos de conceptos éticos y morales que consideran a la izquierda como sinónimo de terrorismo. De hecho, lo tengo que buscar, porque todo esto sigue, se está desarrollando, pero ya hay transcripciones, y hay uno que dicen que atenta contra las, casi contra la civilización, con todo. Ahorita voy a leerla, la voy a buscar, la voy a leer textualmente. Y es eso, o sea, lo que estamos viendo es, pues, prácticamente estamos oyendo a Joseph McCarthy. Estamos escuchando los peores momentos de la Guerra Fría estadounidense en el pánico rojo. O sea que, y de hecho, como persiguiendo fantasmas, por ejemplo. De hecho, con esta idea hay que acabar con Antifa. ¿Pero qué es Antifa? Antifa en esencia es antifascista. ¿Quién es antifascista? Bueno, yo soy antifascista. Supongo que todos aquí somos antifascistas. Gran parte del planeta es antifascista. Pero es, de acuerdo a los servicios de inteligencia estadounidenses, hay una organización secreta que se llama Antifa. Que de hecho hay distintos colectivos a nivel global, o sea, miles, no centralizados. No es que haya una organización en determinado país que sea en los cuarteles secretos de Antifa, no es así. Ser antifascista es una idea que está dentro de múltiples ideologías que se identifican como de izquierda, desde el marxismo-leninismo hasta el anarquismo, hasta el sindicalismo, hasta, lo repito, la socialdemocracia cristiana, incluso en algunos casos. Entonces, volvemos a lo mismo, lo que estamos viendo es aprovechar la ignorancia generalizada de la gente y la subordinación de distintos gobiernos para iniciar una cacería humana, tal cual. Una cacería humana que en los años 50, 60, 70, incluso desde antes, en el contexto latinoamericano, cobró la vida de cientos de miles de personas a través del sistema de dictaduras que orquestó Estados Unidos, que lo vuelve a hacer, y Marco Rubio lo vuelve a decir. Necesitamos cooperación entre los gobiernos. Eso justamente fue lo que ocurrió en el Plan Cóndor. El Plan Cóndor, además de colocar gobiernos afines, Pinochet en Chile, o el triunvirato de, no sé, de Videl en Argentina, o Banzer en Bolivia, Stroessner en Paraguay, era que se conectaran estos gobiernos, impidiendo que, por ejemplo, si la resistencia argentina en el exilio estaba en suelo paraguayo, fuera detenida en Uruguay y trasladada a Argentina. O sea, una red para impedir el movimiento de seres humanos y que la resistencia, digamos, de los pueblos se movilizara a nivel continental y regional, no nada más nacional. O sea, lo que está haciendo este sujeto es justamente eso, coordinando a todos los gobiernos, a sus cipayos de extrema izquierda, de extrema derecha, por ejemplo, o sea, y incluso también escuadrones de la muerte, ¿no? Por ejemplo, uh-huh. en todo el continente para cazar justamente a cualquier elemento. Está criminalizando públicamente cualquier intento de crítica, incluso antifascista, en contra del gobierno estadounidense. Y es curioso, porque mientras este sujeto está diciendo esto, de pronto salió J.D. Vance, dio una entrevista, si no me equivoco, hace 3 días, en la que públicamente afirmó que está siendo asediado por el sionismo. Estamos viendo cómo hay una división dentro de la Casa Blanca. Uh-huh. O sea, por un lado está Marco Rubio, este gusano anticastrista, haciendo toda esta maraña de... Pues es una maraña de estupideces, ¿no? Pero patrocinada por los servicios de inteligencia y por los grandes medios. Y por otro lado, J.D. Vance, argumentando que hay una injerencia por parte de Israel entre el gobierno de Trump. Para que no lo sepa, J.D. Vance es el vicepresidente de Estados Unidos y Marco Rubio es el secretario de Estado. Y estos dos procesos también tienen que ver con la politiquería interna en Estados Unidos, la lucha de poder para las elecciones de 2028. Porque por un lado se perfila Marco Rubio y por el otro J.D. Vance. O sea, mostrando además una clara división, no solamente en el Partido Republicano, sino también en el movimiento Make America Great Again, uh-huh. del cual Marco Rubio busca como aferrarse, a pesar de que es repudiado por un sector importante porque es de ascendencia hispanoparlante. Uh-huh. O sea, por más de que Marco Rubio se pavonee con un supremacista anglosajón, que es todavía más asqueroso porque lo repudian en su mismo partido, él sigue con la banderita de yo voy a ser el candidato y demás, y J.D. Vance... se empieza a alinear poquito a poquito, todavía muy tímidamente, no sabemos si esto concluye así, con sectores disidentes dentro del Partido Republicano, el movimiento Make America Great Again, como Tucker Carlson o Candace Owens, por ejemplo.
2: Que no pierden tampoco
1: la línea. Sí, por supuesto. Eso no los hace totalmente reaccionarios y antiizquierda, por supuesto.
2: Solo un poco, con un poco de aversión ante el ente sionista, pero no...
1: Sí, porque a fin de cuentas ellos quieren que Estados Unidos controle el ente sionista, no que el ente sionista controle Estados Unidos. Uh-huh. Esa es la gran crítica que hace Tucker Carlson o Candace Owens. Y de hecho también en este evento, o sea, es que imagínate, asistir a un evento con la enorme personalidad que destila Marco Rubio. Pues, un bodrio, es la cosa más gris que existe. Es un homenaje también otra vez a Charlie Kirk, por ejemplo, ¿no? Uh-huh. Esta basura humana que fue... Que de hecho, pues, no sé si lo han visto, pero... Todo en torno al asesinato de Charlie Kirk, todo es una mentira. O sea, y ha sido diseccionada públicamente en videos. Y te dicen cómo todo es falso en torno a esto. Y siguen con la cantaleta de que... Lo ejecutó un estudiante en Utah, y que de hecho el juicio está en este momento. Y esto fue también como una... Vaya, utilizar a Charlie Kirk como ejemplo de lo que puede provocar el terrorismo de extrema izquierda, aunque en quien lo mata fue los servicios de inteligencia estadounidenses de la mano del sionismo. Justamente porque Charlie Kirk se estaba pasando al bando de, digamos, a la escisión dentro del movimiento Make America Great Again. Eso no lo hace un héroe. Sigue siendo una basura, pero otra facción de esa basura. Digamos, cuando separen sus residuos, o sea, todo es basura. Alguna es más peligrosa porque hay vidrios, uh-huh. pero en la otra, por ejemplo, hay residuos orgánicos infectos. Uh-huh. Así es, digamos, la división dentro del gobierno estadounidense. Es como un gran contenedor de basura con 3 divisiones de distintos tipos de basura. Y es lo que estamos viendo ahorita, como esas dos basuras, ya creo que ya estoy extendiendo demasiado la analogía, la metáfora.
2: Está perfecta, nos ilustra muy bien.
1: Así, dos monstruos de basura distintos se enfrentan. Pero a fin de cuentas, cuando se trata de política exterior, está muy bien definida. Es controlar hemisféricamente todo el continente americano y orquestar a través de un hecho como este, una política de intromisión extrema en contra de Cuba, por ejemplo.
2: En esta división... Respecto a Cuba, uh-huh. ¿hay alguna postura distinta? Digamos, sabemos que Marco Rubio es el principal impulsor, ¿no? uh-huh. de esta agresión incluso militar contra la isla. Aquí también quiero preguntarte, porque hace unos minutos compartimos esta noticia de CBS uh-huh. y también ya el viceministro de Relaciones Exteriores de Cuba, Carlos Fernández de Cosío, ha acusado a esta cadena de ser una vocería oficiosa de Estados Unidos y hacer batir los tambores de guerra contra la isla. Uh-huh. También pues lo que cuestiona de esta publicación es que ninguno de sus párrafos se cuestiona qué autoridad política, legal o moral avala Estados Unidos para provocar muertes y destrucción con una aventura bélica contra el pueblo cubano.
1: Sí.
2: Nos empezaste hablando sobre esta búsqueda de legitimización encabezada por Marco Rubio. ¿Cómo podemos leerlo también bajo este panorama? Es decir, ahora con lo que nos explica, si podría esta, no sé qué tan inminente agresión militar contra Cuba, tener algún tipo de resistencia entre esta basura inmundicia también de estos poderes estadounidenses.
1: Cuando, como lo vimos en contra de Irán, a pesar de que hay, digamos, diferencias en la estrategia, en la logística para implementar en contra de una nación, como fue contra Irán, o como ha sido contra otros países, eso no quiere decir que el imperio no añore acabar con Cuba. Porque busca tener ese mismo... Creo que lo mencionamos en la disrupción en retrovisor de esta semana. Lo que intentan hacer con Cuba, Marco Rubio públicamente lo menciona, es tratar de convertir a Cuba en un centro de lavado de dinero y demás criminalidad hasta como lo fue hasta 1959. Eso es lo que intentan hacer con Cuba, tal cual, ¿no? En primer lugar, digamos, la labor material consistiría en eso. En segundo lugar, por supuesto, es acabar con ese foco de, no de insurgencia, que infecte otros países, de acuerdo a la narrativa de Marco Rubio, sino acabar con un gobierno que ha humillado a Estados Unidos porque un gobierno asediado tiene en distintos campos más éxitos que, como por ejemplo en la salud y en la medicina, en la alfabetización y la educación, muchos más éxitos que su vecino estadounidense, que es un imperio de más de 300 millones de personas y que también bloquea la misma isla. Eso en primer lugar. Pero lo que intenta volver a hacer es, después de décadas de haber colocado como el principal antagonista de la civilización occidental, sea cual sea esta basura que es la Occidente, lo que intenta hacer es pasar de la islamofobia al pánico rojo nuevamente. O sea, volvemos a los años 50, 60 con Joseph McCarthy, ahora encabezado por ese sujeto, por Stephen Miller o por Marco Rubio o por demás personajes de la cúpula washingtoniana. De hecho, hay una cita, aquí ya encontré la cita que decía, dice, y estoy citando a Marco Rubio lo que dijo en el pleno de esta misa. Pueden llamarse anticapitalistas, antiimperialistas, comunistas, anarquistas o marxistas, pero su naturaleza fundamental es siempre la misma, un resentimiento ponzoñoso, disfrazado con el lenguaje de la igualdad, la justicia y la liberación. Atacan oleoductos y gasoductos, ferrocarriles, redes eléctricas y laboratorios, y los símbolos físicos y tangibles del poder y la invención. O sea, está generando una paranoia y una persecución en contra de cualquier persona que se identifique como izquierda, porque van en contra de la civilización. Que si resumimos todas estas cosas, oleoductos y demás, pues está hablando del capitalismo, tal cual, ¿no? Pero es curioso, ¿quién ataca oleoductos? Estados Unidos, pregúntenle a Irán. ¿Quién ataca gasoductos? También pregunten a Rusia, véanse el Nord Stream. O sea, lo que estamos viendo es, Estados Unidos lo que intenta hacer es limpiar de cualquier elemento antagónico a su poder en nuestra América. Es una declaración de guerra en contra de todos nosotros, tal cual. Y lo que buscan hacer es, los pocos gobiernos que quedan aún en resistencia, entre comillas, aunque muchos ya han cedido la toalla, como el brasileiro, es evitar justamente que haya un escenario de levantamiento en contra de estos sujetos. En contra, por supuesto, de las élites parasitarias que coloca Washington en el poder en Santiago, en Buenos Aires, en Bogotá, en Lima, en Quito, etcétera, etcétera.
2: Estoy, como bien lo dices, está ahora llevándose...
1: En desarrollo.
2: Información en desarrollo.
1: Información en desarrollo.
2: Y a ver, te quiero leer este que... Uh-huh. A ver, es que la cosa... Bueno, a ver, lo voy a leer y tú me dices qué piensas. Uh-huh. Dice Marco Rubio, y cito, la violencia de la izquierda no es una protesta, es una revuelta de lo peor contra lo mejor. Es la pataleta de los débiles, los mediocres y los cobardes, contra los fuertes, los capaces y los buenos. Uh-huh. Son aquellos que no saben construir, crear ni lograr nada grande, y por eso deciden vengarse del mundo destruyendo lo que otros levantaron con esfuerzo, talento y visión. Uh-huh. Eso es el izquierdismo radical en su esencia más pura. Da igual la etiqueta del momento, anticapitalista, antiimperialista, comunista, anarquista, marxista, progresista o activista climático. El ADN ADN siempre es el mismo. Es resentimiento venenoso disfrazado de justicia social. Es envidia podrida maquillada de igualdad. Es odio a la excelencia envuelto en banderas de liberación. Su único talento es destruir. Su única alegría es ensuciar lo hermoso.
1: Lo hermoso.
2: Su único objetivo es arrastrar todo hacia abajo para que nadie brille más con su propia mediocridad. A través de la violencia, el terror y la cancelación buscan imponer su fealdad espiritual sobre la sociedad. No es idealismo, no es utopía, es nihilismo puro con sonrisa moralista. El viejo dogma se equivocó. Esto no viene de gente que sueña con un mundo mejor, sino de gente que no soporta que el mundo sea mejor sin ellos. Y estamos hartos. La civilización no se defiende pidiendo perdón, se defiende nombrando al enemigo por su nombre.
1: Este cocainómano, este junior cocainómano es lo más hermoso que existe. Es además, ya le agregan también el discurso cheleganista. O sea, literalmente estamos viendo un discurso bélico de autoayuda, de superación personal. Pues es un manual que no dista mucho de esos libros que pueden encontrar en los puestos de periódicos o en su kiosco. O en Sanborns, tal cual. Aderezado con elementos belicistas, injerencistas y anticomunistas, por supuesto, ¿no? Esto es lo que es Estados Unidos. O sea, esto está un discurso extremadamente cutre y violento reservado para los más idiotas del planeta. O sea, para los más estúpidos del planeta. Y la gente, pues, obviamente, esto va para los votantes de Milei, esto va para los votantes de Antonio Kast, de Abelardo de la Espriella, de Nayib Bukele, de Nery Asfura, o bueno, o los opositores al gobierno mexicano, para el priismo, para el panismo, para Ricardo Salinas Pliego. O sea, está tratando de alinear a todos estos grupos en todo el continente en torno a una idea primigenia, que la izquierda es un cáncer que debe ser extirpado. No lo dijo así. Bueno, aunque sí metió factores genéticos. Se metió en la genética, por lo que escuché ahorita que mencionaste, y en el esencialismo. O sea, hizo una mezcla como eugenésica, darwinista, social, racista, clasista, con tintes mesiánicos, tal cual. Es un mesianismo disfrazado a la usanza estadounidense, ¿no? Pero vuelvo a lo mismo, con toda esta narrativa que está argumentando este sujeto, está apuntando en contra de Cuba, en contra de cualquier otro país del continente antagónico a esta basura llamada Estados Unidos.
2: ¿Cómo es que este tipo de discursos pueden decirse con total impunidad? O sea, por lo que nos has dicho también, digamos, esto refleja el pensamiento capitalista, ¿no? De pensar, sí, la injusticia social que promueve la indignación no es eso, sino es envidia.
1: Sí, claro, bueno, eso también te lo dicen incluso en redes sociales.
2: Sí.
1: O sea, cualquier estúpido te lo
2: donde
1: dice.
2: Donde intentan también como edulcorar la indignación y decir, es que odiar o estar resentido es de lo que dice Marco Rubio, ¿no? Los débiles, los que tienen envidia de nosotros que por un halo divino tenemos estos privilegios.
1: Sí.
2: ¿Cómo es que esto puede decirse, o sea, digamos, en estos momentos, crees que en ese sentido la izquierda está, o sea, como faltando un poco también al posicionamiento más explícito de hablar sobre esto? O sea, por ejemplo, aquí al final, ¿no? Donde dice, la civilización no se defiende pidiendo perdón, se defiende nombrando al enemigo por su nombre, de no nombrarlo, de que la izquierda en sí misma, en su racionalidad...
1: Acuérdate de esa frase, la civilización no se defiende pidiendo perdón, acuérdate de esa frase, ajá.
2: En su, por ejemplo, me recuerda ahora mismo como esto que hemos hablado de Iván Cepeda y de la Espriella.
1: Ajá.
2: Iván Cepeda me parece muy coherente, ¿no? O sea, desde esta visión de izquierda humanista, cercana incluso a planteamientos, no porque el planteamiento filosófico sea bueno en sí, sino por un abarcar la realidad desde diferentes aristas más complejas. Y entonces, en ese sentido, mantener también un discurso más sobrio, sin emociones, sin descalificaciones. En contra de eso, de la Espriella, utilizando toda esta figura también retórica tramposa, todo este histrionismo, valiéndose también de toda como la pasión, las emociones, mover precisamente a esas cosas, y le funcionó también. La izquierda, nos estamos pasando de de solemnes, de racionales, de tolerancia, no sé. O sea, ¿cómo ves esto, pues?
1: Es que a mí no me, por ejemplo, lo que dijiste de este Cepeda, ajá, a mí no me parece congruente. Porque en el momento, o sea, me parece el discurso está bien, pero lo tienes que llevar a la praxis. Y hay como una confusión a veces en las izquierdas liberales en América Latina de considerar que buscar la paz o la igualdad se traduce en poner la otra mejilla.

0: Creo que eso fue una parte de su campaña esencialmente. Porque cuando se dieron cuenta de que el discurso de odio del Espriella los estaba rebasando, quisieron reaccionar, no pudieron hacer absolutamente nada. ¿Qué diferencia, por ejemplo, podemos...? Bueno, hay muchas, demasiadas. Pero vamos a ver, en el caso de Cepeda, o en el caso de López Obrador, o en el caso de cualquier otro personaje. ¿Cuáles son las grandes diferencias? Bueno, hay muchísimas, lo repito, pero vamos ahorita a una concreta. Las grandes diferencias entre un líder de izquierda, de la época contemporánea en América Latina, con un líder de izquierda de comienzos del siglo XX. Que en el siglo XX, en primer lugar, el concepto de izquierda-derecha es novedoso. Tiene 250 años apenas, poquito menos. 200. Surge en la primera República Francesa, o sea, a finales del 18. Poco a poco se empieza, digamos, a encasillar a cualquier de izquierda que busque mejores sociales como tal, ¿no? Una mejor vida para la gente, para las grandes masas. A comienzos del siglo XX, después de múltiples intentos en el contexto europeo para llevar estas reformas y cambiar el destino de millones de seres humanos, la gente se dio cuenta de que esto era imposible. Porque en primer lugar, donde había monarquía, la nobleza no iba a renunciar al poder. Y más tarde la burguesía, que se convierte en la clase dominante, tampoco va a renunciar al poder. Entonces empiezan a elaborar justamente teorías y manifiestos para legitimar la revuelta legítima, la revolución digna de los pueblos. Y así surge el anarquismo, bueno, con personajes como Bakunin y demás. Y más tarde, bueno, no, paralelamente, surge el marxismo. O sea, con Karl Marx. Más tarde se profundiza su teoría para llevar a la praxis con personajes como Vladimir Ilich Ulyanov, o sea, Lenin. Y Lenin, veamos las diferencias entre un Lenin y un López Obrador, o un Cepeda, o un, no sé, con Lula. La violencia nunca se descarta, porque tú no puedes poner la otra mejilla frente a alguien que ya te puso la pistola aquí.
1: Sí.
0: O te rindes, Cepeda, o dices, no, vamos a llevarnos bien, Obrador, o lo respondes de la misma manera. Con la misma simetría, bueno, teóricamente lo intentas hacer, de la misma simetría. Y es la gran diferencia entre las izquierdas, que por eso en el marxismo-leninismo dicen, nosotros somos de izquierda, somos comunistas, o intentamos crear el comunismo, llegar al comunismo a través del socialismo, a través de una revolución, porque solo las revoluciones pueden enfrentar a eso. Porque eso, ya digo, esto es fascismo, tal cual, ¿no?
1: Sí.
0: O sea, digo, quieren que diga, somos fascistas, no lo va a decir.
1: No, porque aparte precisamente la manipulación del lenguaje
0: sí. Para
1: pensar, bueno, quien se atreve a pensarlo así, que ellos son quienes tienen la razón. Claro. ¿Cuál es lo que dice Stephen Miller?
0: Lo repito, Stephen Miller es el calvo asqueroso sí. De la Casa Blanca, que es como el lo repito, es el subsecretario de gabinete de la Casa Blanca.
1: Dice, tú ya sabes lo que es normal. Tú ya sabes lo que es bello, tú ya sabes lo que es bueno. Sabes que las familias son el corazón de una vida sana. Sabes que los niños son preciosos.
0: Como los 250 mil palestinos que matamos.
1: No, o los que están también en los archivos Epstein abusados
0: claro,
1: por estos.
0: Claro.
1: Son preciosos, frágiles y merecen ser protegidos con ferocidad. Y también sabes que el criminal, el adicto, el depredador no son víctimas de la sociedad. Son una amenaza directa a todo lo que es decente y hermoso. Esto no se trata solo de impuestos o regulaciones, esto es mucho más profundo.
0: Soy hermoso.
1: Se trata de defender la vida normal, ordenada y saludable. Los izquierdistas más radicales lo odian con todas sus fuerzas, porque en el fondo de su ideología late una codicia antigua, la más oscura de todas. Codiciar a quienes son moralmente superiores. No es el dinero del rico, sino la virtud. Chinga, ya se me fue. Espérenme. Perdón.
0: No te preocupes.
1: Dice.
0: Así dice en el texto, en la transcripción. Chinga, ya se me fue.
1: No es el dinero del rico, sino la virtud del bueno. No la casa del vecino, sino su paz, su familia y su decencia. Y eso, amigos, es lo que realmente está en juego.
0: Soy hermoso.
1: De verdad es asqueante.
0: Oiga. Sí. Sí lo es. Todos los estereotipos y clichés en torno a la ultraderecha están contenidos en esta carta. Y de hecho, veamos las declaraciones a mediano plazo. O sea, los hechos más recientes en la conferencia de seguridad de Múnich, ¿lo apuntaste? No sé si lo apuntaste. ¿Qué? Hay una frase que dice que no es pedir perdón, ¿qué dijo? lo acabas de mencionar. No es el perdón, no es perdonar, no, disculparse, no es disculparse. Y eso es en referencia a las declaraciones que ya había hecho hace unos meses en la conferencia de seguridad de Múnich, Marco Rubio, asegurando que Europa, refiriéndose a los imperios coloniales europeos, no debía de pedir perdón ni avergonzarse por su pasado de genocidios. Exactamente lo mismo que está diciendo ahorita. Y hace unos días, hace, no, 72 horas, este hombre estaba acusando a las Cortes Penales Internacionales, persiguiendo e intentando eliminar las Cortes Penales Internacionales, que a pesar de que ser históricamente funcionales al imperio, tienen la misión de velar en contra de crímenes de guerra. O sea, la gente está entendiendo lo que está pasando. Lo estamos viendo en tiempo real. O sea, es el ascenso del fascismo a nivel planetario y concretamente en América Latina. Yo, si fuera parte del gobierno mexicano, no, ni siquiera lanzaría una amonestación, ni haría comentarios. Literalmente expulsaría al embajador de Estados Unidos de México. No firmaría el Telecán y me armaría hasta los dientes para esperar lo que se avecina, porque estos sujetos van con todo para controlar el continente.
1: Ya están.
0: Ya están, bueno, en la mayoría del continente ya están controlándolo. Pero lo que son capaces de hacer estos criminales asquerosos es terrible. Y mientras tanto se pone la otra mejilla, ¿no? Eso ya se me parece patético. Y lo digo por Colombia y en algunos momentos por México y por Brasil, ni se diga. O sea, no puedes, y más en estos momentos. Porque esto, veamos las experiencias vividas en el siglo XX. Esto desembocó en dictaduras que desaparecieron a cientos de miles de personas en todo el orbe, en Argentina, en Chile, en Colombia. En México, la Guerra Sucia. Entonces, yo estaría aterrorizado por esto. Y toma, aterrorizado no se traduce en la inacción. Se traduce también en empezar a tomar acciones concretas para defender no nada más la soberanía, sino también la vida de los pueblos.
1: La base ideológica de estas dictaduras que hoy vuelven también con estos nuevos personajes precisamente es parte de este discurso que maneja Estados Unidos con estos representantes que acabamos de escuchar, ¿no? O sea, como estas ideas de progreso, de familia, de avance, sobre que si sientes indignación por la explotación, eso es envidia, de la falta de reconocimiento total a la fuerza de trabajo que hace esta acumulación del capital. Eso es, esto que están diciendo ellos es lo que encumbran también a estos dictadores, ¿no? Aquí quiero preguntarte también, como poner otra cereza en el pastel de esto, precisamente hablando sobre Colombia. Abelardo de la Espriella ya ha anunciado también el regreso de la alianza con el ente sionista y el traslado de la embajada colombiana a Jerusalén. Esto se comunicó en un panfleto pues que se envía. El presidente electo de Colombia confirma que una vez que asuma el cargo el próximo 7 de agosto restablecerá la relación diplomática con Israel y buscará trasladar la embajada colombiana de Tel Aviv a Jerusalén, una decisión que ya ha sido adelantada por las autoridades del ente sionista.
0: También nunca me lo imaginé, Carolina.
1: O sea, ¿qué hacemos, pues?
0: ¿Qué hacemos? Levantarnos. O sea, no levantarnos e irnos del programa. Vámonos. No, que la gente entienda lo que... Bueno, en Colombia yo... En Colombia lo entendieron y no les importó.
1: Es que yo no creo que no les importa.
0: Yo creo que sí, a un sector importante no les importa. Sinceramente, creo que ese es el triunfo de la... de la propaganda, de la desideologización, de la enajenación, de la alienación. Es el triunfo de que la atención de un niño o un adolescente se reduzca a 4 minutos. Es el triunfo de que no puede leer más de 2 párrafos. Es el triunfo que no solo pueden escuchar, incluso eso en lo más frívolo, que solo pueden escuchar fragmentos de canciones. Es el triunfo de no poder comprar un libro porque no tienes el capital para hacerlo. O sea, esto, en eso se materializa esto. Es el triunfo de la cultura del emprendimiento. También es el triunfo del echeleganismo, de la autoayuda. Es esto. Es el éxito de la... Ese es el triunfo de los poderosos sobre el... Aquellos que quieren aspirar a ser... No los pobres, no la clase trabajadora, de aquellos que quieren ser poderosos para poder hacer las más atrocidades que el poderoso omite. Es lo que hablamos, la disforia de clase. Lo estamos viendo. Y en parte también se debe a los errores en cuanto a la política interna de radicalización por parte de líderes que tuvieron una oportunidad y la perdieron. Porque en el caso colombiano, Gustavo Petro,

0: Es un ignorante. Y suelta una verborrea moral, moralina más bien, no moral, moralina repleta de conceptos que hemos escuchado nosotros hasta el hastío. Porque no, en este momento dice Marco Rubio, pero te le pueden decir los multicuentas y cadenas de bots en Twitter, corrales de bots. Entonces, es eso, es el triunfo de la estupidez, de la ignorancia, pero sobre todo es el triunfo de, pues, del odio, porque el fascismo es odio. O sea, es de los más débiles. Hay que acabar con los más, lo dice, ¿eh? Tal cual, hay que acabar con los más débiles. Y los más débiles son la izquierda. O sea, te lo está declarando, te lo está cantando. Vámonos al callejón, vámonos a... Entonces, ¿qué están dispuestos a hacer? Pues vean, es el 3 de enero. Nosotros en vivo, yo ya...
1: Sí, en la noche.
0: Durmiéndome, viendo cómo bombardeaban Caracas y viendo cómo secuestraron a un presidente, a Nicolás Maduro. Eso están dispuestos a hacer. Y ahora frente a Cuba... Cuba, un país asediado, bloqueado, estrangulado económicamente, porque es una economía isleña, y ellos la catalogan como la mayor amenaza a Estados Unidos. No, la mayor amenaza a Estados Unidos son los mismos estadounidenses y los votantes de ese sujeto. Que no nada más es este sujeto.
1: Pero no solo Estados Unidos, no, sí, del mundo.
0: No nada más es este sujeto. Y no es que hayan retornado esta cantaleta. No, nunca se fue. Nosotros la podíamos ver con Biden tímidamente, con Obama, con Bush hijo, con Clinton, siempre he estado ahí. Pero pues bueno, no porque mientras tanto estén enfocados en políticas islamófobas, quiere decir que el anticomunismo ha desaparecido. No, también está ahí. Porque Estados Unidos es esto. O sea, Estados Unidos, si no, ahora que fue que pasa el cumpleañero, que fue el cumpleaños 250, bueno, el aniversario 250 de la... del segundo Congreso Continental, de la firma del Acta de Independencia, nosotros veíamos lo que es el Acta de Independencia, repleto de conceptos moralinos y estúpidos, y además de una tergiversación y demonización de los pueblos originarios. Es exactamente lo mismo. Siempre construyes un enemigo, y ese enemigo siempre tiene que ser tu antítesis. O sea, Estados Unidos es la fuerza positiva. ¿Quién en este momento puede creer que Estados Unidos es la fuerza positiva? Y más cuando lo dice, lo repito, este junior cocainómano de Miami, Marco Rubio, miembro de la extrema derecha cubana, que tuvo que salir de Cuba porque iban a ser acusados de esclavismo y fusilados, porque es la familia de Marco Rubio. Y además de la mano de Stephen Miller, que parece además villano de una película barata gringa, representante del sionismo, parte del visionista Handler de Trump, que además ha aplaudido el exterminio de 40.000 niños palestinos y 250.000 palestinos, además de promover la agresión en contra de Irán, la agresión en contra el Líbano, colocar un régimen de Al-Qaeda en Siria, etcétera, etcétera, ¿no? Y de América Latina ni les cuento. Entonces, ¿qué podemos esperar? Lo peor. Esperen lo peor. Esperen una agresión en contra de Cuba, una agresión en contra de México y en cualquier otro país que resista. Y me refiero a una agresión, no sé de qué grado, pero de corte militar, paramilitar, mercenaria. O sea, ataque de drones si es necesario, pero los gringos vienen aquí. O sea, los gringos son el enemigo. Si quieren seguir regalándoles departamentos en la Condesa o en la Roma, allá ustedes. Veremos dónde están, de hecho, los nichos, los nidos, los cubiles, las guaridas, las mazmorras, puedo decir más adjetivos, de los servicios de inteligencia estadounidenses en la Ciudad de México.
1: Ahorita, antes de ir a sus comentarios, que vamos a leer algunos, me gustaría también preguntarte, Cristian, sobre la situación de México. Ya hemos hablado otras veces. Sin embargo, también el día de ayer, Estados Unidos califica al cártel de Juárez y los Viagras como organizaciones terroristas. Hace rato hablabas de...
0: Todo es terrorismo. Sí. Incluso los cárteles que crea Estados Unidos.
1: Ronald Johnson, Viagras. Embajador,
0: los Viagras.
1: Embajador de Estados Unidos en México, también ha salido a respaldar la clasificación, por lo que también nos hablabas hace un momento. Las acusaciones también que hace Terry Cole ayer sobre que el cártel, los cárteles y el gobierno son uno mismo. Todo lo que está ocurriendo en torno también a estas investigaciones sobre el Mayo, el asunto del piloto, la avioneta. Es decir, ya sería muy ingenuo tener dudas sobre una intención, o sea, no una intención, un involucramiento, pues, ¿no?, de Estados Unidos en, para desestabilizar a nuestro país. No sé si has visto esta cuestión de Marina del Pilar, y que a lo mejor, digamos, en un sentido pueden ser no tan grave como lo que ocurrió con María Eugenia Campos. Sin embargo, el aprovechamiento que la narrativa y el relato del narcoestado está teniendo, ¿qué tanto debemos preocuparnos por ello?
0: O sea, mucho. Y no ponerle... Y ni, a ver,

0: ¿Por qué sigue esta embajadora? ¿Por qué sigue Ronald Johnson como embajador? ¿Lo citas a Los Pinos? Ah, perdón, la nostalgia. ¿Lo citas a Palacio Nacional? ¿Pides una explicación? ¿No estás conforme? Pides otro embajador. Punto. Así de sencillo. Claro que debemos estar preocupados. Claro, por supuesto. O sea, los hechos del presente año, ya no voy a decir de los últimos 250 años, pero de este presente año no les ha mostrado nada de qué son capaces estas bestias. Porque son delincuentes, terroristas. Son narcotraficantes. Es que sería interesante hablar luego. ¿Cómo haces entender, digamos, un usuario de redes convencional? Que generalmente, no sé, no sé cuáles son los principales temas que la gente ve en YouTube, dependiendo, supongo, que la edad y el contexto y demás, ¿no? Pero no sé, música o deportes. Y de pronto es una de esas personas se encuentra con un en vivo de retrovisor. Bueno, no, un retrovisor.
1: Bueno, amigo.
0: Ahorita ponen, voy a ver cómo quedó el partido de Argentina. El partido que jugó Argentina-Inglaterra. Que decían los argentinos al final del partido. Las Malvinas son argentinas. Sí, también la Patagonia se le está entregando tu presidente al sionismo. Feliz de la vida veíamos a Messi así, con Benjamin Lerkowski, alias Netanyahu, ¿no?
1: Sí.
0: Pero bueno, esa es otra historia. Bueno, es parte de la misma historia,
1: Sí,
0: pero
1: esa
0: bueno, es
1: parte de
0: otra
1: la misma
0: arista.
1: historia.
0: ¿Cómo convences a una gente que de pronto se encuentra con la, en este momento que entra, a la disrupción y empieza a decir, son pobres porque quieren? No le echas ganas, está resentido. ¿Cómo convences a esa gente? No la vas a convencer. Creo que debemos de entender también nosotros la responsabilidad que tenemos como divulgadores o comunicadores o como analistas de que no vamos a poder hacer que la gente cambie. Tenemos que basarnos en la gente que ya tiene cierto entendimiento y que esa gente sea un motor de cambio.
1: Pero, ¿por qué?
0: ¿Por
1: O
0: qué?
1: sea,
0: Para no llegar
1: no, no, no, pero
0: a
1: pensando,
0: Colombia, a ser
1: bueno,
0: Colombia.
1: sí, no, sí. O sea, me refiero a que, ¿por qué? A ver,
0: Es que de nada se.
1: según yo.
0: Por ejemplo, nosotros reflexionamos y analizamos y discutimos. Y si no se lleva a la praxis, ¿qué pasa?
1: Sí. Pero, o sea, según yo, la cosa es que no estamos inventando cosas.
0: No,
1: Como
0: no,
1: esto
0: no,
1: sí.
0: no.
1: O sea, estos están manipulando, o sea, como los abusadores y violentadores y criminales que son, tergiversan la realidad y mienten.
0: ¿Pero por qué lo hacen? A ver, es una meta, pero ¿por qué lo hacen? A ver,
1: Pues
0: dime.
1: porque necesitan justificar
0: Ok,
1: sus
0: pero ¿por qué
1: agresiones.
0: tienen que mentir?
1: Porque no es verdad.
0: Si no es verdad, pero ¿por qué mienten? O sea, ¿qué quieren hacer con esa mentira?
1: Pues supongo que también ganar esta guerra cognitiva
0: Sí,
1: sobre que.
0: exacto. Todo es guerra cognitiva, guerra de narrativas. ¿Por qué quieren convencer al otro? O sea, es retórica pura y dura. Porque a diferencia de la izquierda, de las izquierdas con cuernos y el diablo de pastorela, porque así se imaginan a la izquierda. Como
1: Bueno, nosotros somos el chamuco.
0: las películas de Pulgarcito, que salía el diablo con una, así pintado de rojo, con pintura de plomo, que luego se actuó, probablemente le dio envenenamiento. Así se lo imaginan, ¿no? Porque desde el lugar de poder que ocupan, no tienen ninguna pertenencia ni ninguna relación a la clase trabajadora. No pueden llegar con el discurso, te detesto, me das asco. O sea, las cosas que dicen en redes sociales abiertamente, ¿no? Vistes mal, te ves mal, hueles mal. Eres ignorante, no puedes votar porque eres ignorante. Pues recordamos el tema de Antier, por ejemplo, ¿no? Entonces tienen que tergiversar toda la realidad. Algunos, creo que está dividido, creo que algunos sí creen esto. O sea, creen, son psicópatas. O sea, están en una narrativa psicótica por completo, ¿no? En psicosis. Pero otros, por supuesto, saben perfectamente que es una mentira. Hay que tergiversar porque tienes que buscar una pertenencia o una relación o una. Tratar de tener convencimiento ante la mayoría de la clase trabajadora, porque la clase trabajadora, a fin de cuentas, es la gran mayoría, la inmensa mayoría. O sea, es la historia de Estados Unidos. No, la clase trabajadora que es vejada en Estados Unidos y en cualquier otro contexto, incluso en el norte global, es convencida por la ultraderecha que representa los ideales corporativos. De las plutocracias, oligarquías nacionales, del capitalismo y el imperialismo, es convencida de que ellos lo representan, ¿me explico? Representan sus mismos ideales, necesidades y valores, cuando es totalmente opuesto. Estamos viendo cómo un explotador le habla a los explotados. tratando de convencerlos de que aquellos que luchan en contra de la explotación son sus enemigos, tal cual.
1: Y están resentidos. Exacto.
0: Y ese es el triunfo de las ultraderechas en Colombia, en Argentina, donde es población que también es muy ignorante.
1: Pero ahora...
0: Ese es el punto. No basta con educar, no basta con que la educación sea laica, gratuita y obligatoria.
1: Pero a ver, sí entiendo todo esto, uh-huh. pero las condiciones reales, materiales uh-huh. de sí. las personas, estas sí. personas explotadas, uh-huh. porque son reales, sí. tarde o temprano deberían imponerse frente uh-huh. a esta guerra cognitiva.
0: Claro.
1: Que buscan, mediante estos discursos de meritocracia, decirle a estas personas explotadas, si le echas más ganas y trabajas más horas, tú también vas a estar de este lado, ¿no? De los que uh-huh. pueden explotar. Este discurso que hemos visto sobre la superación personal uh-huh. y el valor fundamental de la vida es ser alguien en la vida y trascender de
0: yo
1: otros.
0: Yo sí puedo ser alguien sí en la vida. Sí, hasta había un anuncio en una universidad.
1: Todo eso, pues. Uh-huh. Pero aquí mi pregunta es, ¿cómo podemos...? O sea, de algún lado tenemos que agarrarnos, ¿no? Uh-huh. Y me parece que las condiciones materiales, es decir, el hambre no es una suposición teórica. Uh-huh. La falta de acceso a salud no es una suposición teórica. La represión que estos países, de manera inminente, quienes han asumido, pues, o con fraudes o con lleno, como en el caso de Colombia, por esta diferencia de menos de un punto porcentual, lo que va a vivir Colombia van a ser condiciones reales que van a hacer sufrir al pueblo colombiano. Uh-huh. Esto, más allá que esta retórica, podría eventualmente superarla, digamos, o sea, como en este avance de la conciencia, pero no bajo una mentira, que es este velo que intentan imponer y han impuesto, porque uh-huh. es la retórica y la narrativa del capitalismo tal cual, uh-huh. ¿sí? sobre los explotados, pues, y el resignificar también la rabia, uh-huh. el que en algún momento...
0: Una rabia que deberías de odiar al explotador y acabas odiando a tu congénero.
1: Exacto, y por esto que escuchamos, ¿no? El estar indignado, el tener rabia, quiere decir que tenemos envidia de nuestros explotadores. En fin, o sea, que eventualmente estas condiciones materiales... ¿Por qué van a ocurrir? Porque finalmente... Esto que estamos viendo no es por una postura ideológica o moral, sino por supervivencia, uh-huh. por la vida, pues. O sea, no es como por pensar distinto, es que pensamos distinto sobre algo, sino porque esto se traduce en políticas públicas que afectan o que deciden la vida o desarrollo de las personas. El acceso a la salud, a la alimentación, al disfrute, a la dignidad de vivir, eso se traduce. No es una cuestión de ser de izquierda porque nuestro corazón late así. O sea, no es una cuestión romántica.
0: Tu corazón a la izquierda y hacia abajo. A ver, imagínate que estás en un casino, ¿ok? Que, okay, que la vida es un gran casino. Uh-huh. Así, ya, vulgar, así, estadounidense, gringo, asqueroso, ¿no? Okay. Gordos, así con problemas de pigmentación, sentados jugando en la tragamonedas. Uh-huh. Así, con bebidas gratis cada 5 minutos. Un anciano de octogenario, así, jugando a la máquina, la tragamonedas, la slot. No. Eso, o sea, lo que es Estados Unidos, un asco. Gente asquerosa, todo asqueroso, ¿no? Y la gente está feliz, de fondo vemos coristas bailando. Se va a presentar Tom Jones, no sé por qué Tom Jones, pero se va a presentar, ¿qué es esto? A un pie. Se va a presentar. Y de pronto están los juegos de azar. Hay una, está la ruleta, está, por allá están jugando póker, por allá baccarat, aunque eso es más europeo. El gringo es vulgar, ¿no? Es vulgarzón. Y de pronto, pues, hay una mesa enorme y están jugando, no sé, ruleta. Y hay unos 30 jugadores. Hay un paraguayo, un uruguayo, un brasileiro, un mexicano, de distintos países. Hay unos que no entran ni siquiera al casino, no los dejan entrar. Está Cuba, está un cubano afuera, un nicaragüense, un venezolano que tiene un pie adentro y uno afuera del casino. Y de pronto están jugando. Ya saben, ¿no? Está el croupier. No sé, creo que se le llama croupier también en la ruleta. Y echa la bolita, ¿no? Pero la gente olvida, los que asisten al casino olvidan una cosa. La casa siempre gana. Siempre. Siempre. Por eso la ludopatía es muy mala. Porque siempre vas a perder. El juego está construido para que tú siempre pierdas. Bueno, este casino, así con letras neón, con una letra fundida, se llama la democracia liberal burguesa. ¿Ok? Entonces, está México, y en México representan todas las facciones de la partidocracia mexicana. Está la 4T, está Morena y el PT. Incluso sus exaliados, no sé, estos no, los evangélicos sionistas ya tienen un partido. pero también están los panistas, ya sabes, con la vela perpetua aquí, que de hecho se dicen, seguimos los valores de Jesús, odiamos el juego y las apuestas, pero ahí están, son los primeros en visitar Las Vegas, ¿no? Los panistas. En fin, y también están los priistas, en fin. Y así cada asistente trae a sus amigos, ¿no? Échale ganas, no sé qué. Y tarde o temprano, de pronto, cae la bolita en la ficha de México. Y gana la 4-3, así, uy, no, estamos felices, Obrador. Claudia Sheinbaum, han cambiado todo. Sería hacer un análisis importante. ¿Han cambiado todo realmente? Pero bueno, y así está Colombia. Uy, ganó Gustavo Petro, increíble. Pero la ruleta sigue girando y girando y girando y girando. Y todo lo repito, la ruleta está arreglada. Los dados tienen imanes. Y bueno, todo lo que las nuevas tecnologías hacen, luego hasta traen como un código Morse, ¿no? Hacen el pie así, ya sabes. Pero se les olvida la regla principal, la casa siempre gana. Y en la democracia liberal burguesa es la entidad perfecta para perpetuar los intereses del imperialismo y del capitalismo. Entonces, por más de que tiempo que permanezca la 4T, primero con López Obrador o con Claudio Sheinbaum, tarde o temprano, cuando el sistema sea necesario que retorne la ultraderecha a México, va a regresar la ultraderecha a México. Voten por ella o no voten por ella. Porque la llegada de López Obrador y Claudio Sheinbaum permite la casa que gane en el juego. ¿Por qué? Porque era necesario, porque es más barato para la casa que gane López Obrador a tener una revuelta que deje 1 millón de muertos y rompa relaciones con Estados Unidos a la usanza de 1910 hasta 1925. ¿Me explico? Entonces era necesario López Obrador, porque también la gente ya no aguantaba más. Esto era un polvorín, tarde o temprano iba a estallar todo México. Y llega López Obrador después de dos fraudes electorales claramente ejecutados en su contra. Primero por el Felipe del Sagrado Corazón de Jesús Calderón Hinojosa y más tarde por Peña Nieto, ¿no? Entonces, eso creo que es lo principal, entender. Ok, si tú vas a participar en el juego electoral, entiende que de estas instituciones están sometidas a eso. Son falibles totalmente. No es que sean... Es de pensar que el sistema electoral y la democracia liberal son infalibles y que respetan el voto popular es muy ingenuo. Es lo mismo pensar que el mercado se autorregula. No, eso no existe. Son instituciones creadas por seres humanos y controladas por seres humanos. Y en este caso la clase dominante lamentablemente sigue siendo el imperio. Y en esta fase terminal necesita controlar toda América Latina. Entonces, a pesar de que la 4T esté pensando que va a perpetuar el proyecto, no lo crean. Porque en esas mismas, las reglas son determinadas por Washington y previamente por Londres o París. Entonces, en determinado momento, cuando no sea conveniente, van a hacer lo que sea necesario por acabar con la 4T. Por más apoyo popular que tenga, eso no importa. Es irrelevante. Pregunten en Brasil con João Goulart. O sea, la mayoría de la población brasileña amaba a João Goulart. Hicieron un golpe de Estado y metieron a la dictadura brasileña por 40 años. El caso argentino lo mismo. Acabaron con la segunda esposa de Perón, que tenía un índice popular mediano, no como Evita, pero tenía. Metieron una dictadura. Gustavo Petro, o sea, llegó con números espectaculares. No importa. Ahora entra Abelardo de la Espriella. Y así vamos a seguir y seguir y seguir. O sea, aquí estamos hablando de juez y parte. El encenista, bueno, sí, también. El imperialismo estadounidense participa directamente en los procesos internos en México, en todo momento. La embajada estadounidense está metida absolutamente en todo. Entonces, si no asumes eso y empiezas a hacerlo público, va a llegar un punto en que vamos a estar como Colombia. Sí puede ser, tú lo dijiste, menos de un punto porcentual. Pero no es que sea una injusticia. Bueno, es una injusticia, por supuesto, que exista algo que viene contrario a los pueblos, al pueblo colombiano. Pero también es bastante ingenuo pensar que la ultraderecha no iba a hacer absolutamente nada. La ultraderecha va a hacer lo que sea necesario y porque además tienen el capital para organizar una conferencia en Washington argumentando que eres pobre porque quieres y te vamos a matar porque eres un peligro para la civilización y para lo estético, incluso nada les faltó decir eso.
1: Aquí solo, Cristian, no sería porque además tienen el capital, o bueno, sino porque tienen el capital, no, sí, tienen este poder,
0: sí,
1: ¿no?
0: Sí, o sea, el capitalismo es todo. La acumulación de materias primas, el control de mercados, lo es absolutamente todo. Las voluntades de los pueblos no importan, a menos que los pueblos las hagan valer. Y si no funciona, las elecciones, amañadas, por supuesto, con sus trucos, pues tienes que buscar otra manera de hacer respetar, pues, la vida de los pueblos y la resistencia de los pueblos. Ya cada quien elige cómo hacerlo. Ok, te lo está diciendo Marco Rubio, son peligrosos, son redes terroristas. Pues, ok, yo no veo, de hecho, yo veo la ausencia absoluta de eso. Yo no veo ni siquiera los antifas en un peligro, no, para nada. Yo creo que son, gran parte de ellos, disidencia controlada. O sea, vamos a salir a las calles. Sí, raya el, no sé, cualquier monumento, está bien. Haz un ejercicio de catarsis, está chido. Porque a fin de cuentas, ¿qué es más importante? ¿La vida de una persona o un monumento? La vida de una persona, ¿no? O un ecosistema. Ok, hazlo. ¿Y luego qué? ¿Qué sigue? ¿Me explicó? O sea, también hay que empezar a... El gringo piensa futuro, que es lo más terrible de todo. Nosotros pensamos en sexenios. Y de hecho, el futuro se acabó en 2 años. Porque gana Claudia Sheinbaum en la presidencia. O sea, los 2 años ya te estás preocupando cuál va a ser. O sea, el principal tema de conversación es quién va a ser para 2030. ¿Cómo van a ser las elecciones en 2027? Prepárate para 50, 100 años, que es lo que están haciendo los malditos gringos ahorita. O sea, los yanquis están pensando cómo dominar el continente por la siguiente centuria para contrarrestar el poderío de China. Y no nada más de China, tratar de contrarrestar a cualquier otro país. Porque México tendría la posibilidad de convertirse en una potencia increíble en cuestiones tecnológicas, digitales, pero sobre todo para el bienestar del pueblo mexicano, y no ocurre. ¿Por qué no ocurre? Ok, decenas de millones de mexicanos han salido de la pobreza. Pero eso no es suficiente. Tienes que hacer que esa gente perpetúe ese cambio constante, que no se retorne a un escenario de miseria como el que hemos visto. Y acabar prácticamente con la miseria y pobreza en México, tal cual. Es el objetivo. Y no se va a lograr nada más con capitalismo y aspirinas. Tiene que haber un cambio sistémico. Y eso no lo han propuesto ni López Obrador ni Claudio Sheinbaum Pardo.
1: Volviendo al símil del casino, es que eso no sería posible entrando, exacto, en ese casino, exacto, y en esos juegos y aceptando, uh-huh, esas reglas, ¿no?
0: Sí, te tienes que salir de ese, es un círculo vicioso, y generalmente la democracia liberal funciona así: gana la izquierda, gana la derecha, tal vez repite la izquierda, regresa a la derecha, y así, perpetuamente. No llegas a nada, porque además no concluyes nada, porque de pronto hay una irrupción, llegó la derecha y aplastó todo lo que hiciste. La noticia que diste ahorita sobre el futuro gobierno del ESPRI ahí en Colombia. Vamos a reinaugurar relaciones con el ente colonizacionista y vamos a trasladar la embajada a suelo de Jerusalén. Pues eso. Igual en 2 décadas regresa a la izquierda en Colombia y saca la embajada. Esperemos que en ese momento ya no existe el ente sionista en los 2050, por ejemplo, ¿no? Pero va a ocurrir. Entonces tienes que romper ese círculo vicioso. ¿Cómo se rompe ese círculo vicioso? ¿Qué ocurrió en 1917? Rompieron eso. Porque llegaron con la misma idea, los mencheviques, los socialdemócratas, Kerensky. Vamos a cambiar Rusia. No cambió nada Rusia. Hicieron una monarquía constitucional. Nada, absolutamente nada cambió. Y llegaron los bolcheviques y todo cambió. Lo mismo en China. Está la última dinastía, la dinastía Manchú. Surge la República de China con Sun Yat-sen y luego el fascismo con Chiang Kai-shek. ¿Qué cambió? Nada. Llega Mao Zedong y todo cambió. Lo mismo en Cuba. Un gobierno tras otro, algunos controlados por Estados Unidos, otros no, se liberan y vuelven los gringos y los jalan, la enmienda Platt. Uh-huh. ¿Cuándo cambió todo? 1959, ¿cómo? Con una revolución. Entonces, ¿cómo cambias eso? Pues rompiendo por todos los lados que tienes con eso.
1: Pero precisamente en el caso de Cuba, uh-huh, quien logra escindirse en ese sentido de esa lógica y, uh-huh, hoy es amenazado militarmente para volver a esa, uh-huh, misma lógica. Uh-huh. Es decir,
0: y nosotros seguimos en esa misma lógica y somos amenazados militarmente también. O sea,
1: no en el mismo...
0: Vamos a ver, estamos en 2026, faltan 4 años para 2030.
1: Ahora, volviendo también un poco a ese símil, uh-huh, digamos el combustible o la lógica que hace girar a toda esa, a ese juego, ¿qué tanto poder, digamos, es como artificial y qué tanto tiene que ver con esta enajenación de voluntades? Uh-huh. No sé si esto, como convencidas o con desconocimiento de que es el único juego posible. O el mejor de los juegos posibles, el mejor de los mundos posibles es este sistema capitalista.
0: Es que esa es la guerra cognitiva, por eso es la importancia de la guerra de propaganda, guerra mediática, guerra psicológica y demás. ¿Cómo le muestras a la gente que hay otras alternativas? ¿Cómo puedes hacer eso? Y volvemos a lo mismo, más en el escenario que estamos viviendo. Fue un escenario de... O sea, es muy difícil. Es muy difícil ganar la... Aquí en la disrupción, en la noticiera, en cualquier otro canal, digamos, independiente, lo pueden ver.

0: es muy difícil tratar de que la jalar una audiencia a la gente para que escuche temas como este, porque no es muy difícil buscar que caigan en, pues, en tu interés, más bien que les intereses. ¿Por qué? Porque tienes un sinfín de opciones de entretenimiento, por ejemplo. Entretenimiento tal cual. Desde las cosas más... Hay cosas interesantes, sin duda alguna, pero desde las cosas más abyectas. La frivolidad absoluta, siempre. Siempre, siempre, siempre. ¿Cómo puedes hacer eso? O sea, la gente quiere entretenimiento y lo quiere, quiere también inmediatez. Quiere todo inmediatamente. O sea, quiere respuestas inmediatas, soluciones inmediatas. Y fáciles. Y discursos fáciles y digeribles. Si de pronto les llegas, no. Mira, amiguito.
1: Sí, mira, amiguito.
0: Así. Mira, ¿has oído hablar de Marx? Así con tu overol y la boina, como si fueran 1930. ¿Has leído El Capital? La subsunción real del capital. El niño de los entes se va a ir y te va a poner a, se va a poner a ver tutoriales de baile. Porque no podemos tener el mismo discurso de hace 100 años. Las cosas van cambiando, el escenario va cambiando, y lo peor de todo es que el fascismo se adapta a esto. O sea, el fascismo tiene la misma cantaleta, pero como tienen infraestructura y tienen capital, pues ahora lo hace a través de celulares, o redes sociales, o plataformas de video, o con personajes carismáticos llamados influencers.
1: Que ese mecanismo también está instrumentalizado precisamente para ser así, ¿no? Para el mundo de la frivolidad, de decir el éxito o el sentido de la vida es tomar matcha a las 6 de la mañana, hacer yoga o pilates o lo que de pronto se ponga de moda, ser...
0: Aeroyoga.
1: ¿No? Realmente es
0: aeroyoga, pues, con equinoterapia y aeroyoga con delfines.
1: Y lo preocupante también por lo que nos dices es que eso va acelerándose.
0: Sí, sí.
1: O sea...
0: Es que han triunfado. Nos han derrotado. ¿Así? ¿Es tan difícil decirlo? No, nos han derrotado. En Venezuela, en Colombia, en Argentina, en múltiples contextos nos han derrotado. ¿Por qué? Pues porque no se entiende esto. Nos han derrotado entre comillas. Me preguntan, ¿por qué no te... ¿Eres miembro de Morena o el Partido del Trabajo, de la 4T? No, ¿por qué? Por esto. Porque no encuentro una afinidad ideológica. Es cierto, no la encuentro. No la encuentro tampoco, no puedo decir que no, en los de los partidos comunistas que aún existen. Que dicen, compañero. Porque así te hablan, te dicen, compañero.
1: Camarada.
0: Camarada.
1: Camarada suena chido. Entonces. ¿Tú dices camarada en Cosmódromo, no? Bueno, en el intro.
0: No, ¿verdad?
1: Sí.
0: Sí. Bueno, pues. Es por la estética del programa. Entonces, bueno, veremos cómo acaba el cónclave. Tendremos que reflexionarlo el próximo lunes, porque esto sigue.
1: No, sí.
0: Y supongo que va a haber cena de gala y todo esto, ¿no? Es que imagínate estar allá adentro. O sea, no puedo decir el concepto que quiero decir.
1: Dilo.
0: No.
1: Dilo.
0: No. No, porque no. Porque no puedo, me van a censurar.
1: Ah, bueno.
0: Me van a censurar con justa razón.
1: Ok.
0: Lo digo.
1: Nos han llegado aportaciones.
0: Gracias, Román.
1: Y de hecho, bueno, ahorita, a ver, dice acá, eso pasa por subir chapulines al movimiento y eso pasa por tener legisladores y gobernadores que se arrastran con Estados Unidos en lugar de golpearlos cuando ellos golpean. Muchas gracias, Elidio, por tu aportación. No sé si sea de lo de Marina. Ay, Alan, que siempre nos manda aportaciones, muchas gracias. Dice, gracias. Algunos están convencidos de esto y cuando nos escuchan nos dicen violentos, radicales, resentidos. Maestro, hemos faltado.
0: Bueno, es que en mi caso yo sí soy violento, radical y resentido. Bueno, cuando me digan eso, pues no miento. Sí, resentido, claro que hay resentimiento. ¿Cómo no va a haber resentimiento? Violento, claro, yo no lo veo como una... Si van en contra tuya con violencia, vas a responder con violencia. Que te vuelva violento, eso no. Pero ves la violencia como una opción real. ¿Y cuál era el otro? ¿Violento, resentido y qué?
1: Radicales.
0: Y sí, radical, claro, sí. Sí, por supuesto. No es ninguna mentira.
1: Tenemos alguno. Ahorita vamos con sus otros comentarios también. Ah, gracias. A ver, la última oportunidad. Es un poco insistente, redundante en lo que te he planteado antes. En las condiciones, digamos, de vida de las personas. Ajá. Los daños que ocasiona esta visión ultraconservadora no son ideológicos. No. O porque estemos en desacuerdo con sus posturas o sus romanticismos, sino porque afecta la vida de las personas y en general la supervivencia incluso del planeta, ¿no?
0: Sí.
1: Eventualmente, esas propias condiciones de miseria en las que estas políticas van a sumergir, en especial ahora que estamos hablando de América Latina, a la región, que van a volver a sumergir a la región, podrían ser, voy a decirlo así, como este mal necesario para volver a tocar fondo respecto a estas dictaduras y que volviera a impulsarse como una oleada, ya no sé si decir de izquierda, pero anticapitalista.
0: Pues el problema es que estos ciclos, bueno, en primera caeríamos en la idea de que la historia puede ser cíclica. No, obviamente hay tendencias y similitudes, pero no es cíclica. Toda la historia se mueve distinto, ¿no? Pero a ver, si es así, el Plan Cóndor duró, dependiendo del contexto, 30 años, 20 años. Pues tendríamos que esperar 20 años. O sea, hazme la pregunta en el... ¿Estamos 2000 qué? ¿26? 26,
1: 2046.
0: 2046, 2056, me haz la pregunta. Ya vamos a retornar a los gobiernos. Lo que ocurrió en dos... Yo no creo que haya 2050 y tanto eso. Mi estilo de vida no me lo va a permitir. Pero... ¿Cómo se llama? En los años 2000... O sea, era todo el escenario totalmente distinto. O sea, en los 2000 me refiero de 2001 a 2010. Pues con Hugo Chávez, Evo Morales, Rafael Correa. Cada uno con sus límites también. También dentro de la misma democracia liberal algunos. Otros no rompiendo. No es que hayan creado un movimiento, una república socialista con el caso cubano. No ocurrió así. Distintos modos, ¿no? Entonces pensamos, todo va a cambiar en América Latina, la unidad latinoamericana, la patria grande, bueno, ya saben, ¿no? Y de pronto vemos esto y dirá, ¿qué hicimos mal? Todo depende del contexto, cada contexto es distinto y tiene sus propias características. Pero si tienen algo en común es que todos bajaron la guardia, todos, absolutamente todos.
1: A ver, ¿esto por qué?
0: ¿Por confianza? Exceso de confianza, pues, suponiendo que el mismo sistema los iba a favorecer, cuando no. El sistema está construido para ir en contra tuya, a pesar de que tengas el poder. Si el sistema logra acabar contigo, no tienes el poder suficiente y tienes que algoberar más poder. Aquí no se trata de tratar de conciliar, es que ese es el punto, no se trata de conciliar con el PRI o con el PAN o con la extrema derecha, no. Tienes que acabar con el PRI, el PAN y la extrema derecha. Tienes que acabar con esos partidos, porque son un lastre y son los enemigos de la clase trabajadora mexicana. No me refiero con violencia, no, porque son la criminal está ahí. Pues refúndelos en la cárcel. No tienes que andar creando coaliciones y acuerdos en la cámara. En las cámaras con ellos. No. Es el punto. Salimos en la misma dinámica, en el círculo vicioso. Ya, pues a ver, lo digo, a ver si en 20, 30 años ya, cuando salga el siguiente caudillo de los pueblos en América Latina, pues ya veremos qué ocurre. Mientras tanto, pues nos vamos a subordinar a los gringos. En lo que se acaban al mundo. Porque se van a acabar el mundo. O sea, no me refiero al fin del mundo ni nada de esto, pero... O sea, vienen con todos esos desgraciados. O sea, con absolutamente todo. Peor que el primer Plan Cóndor. Pues porque antes no había una China. Y China es muy superior económica y tecnológicamente a Estados Unidos. ¿Qué van a hacer para...? No la van a rebasar. Pero por lo menos quieren empatarse y tener su propio... Pues como un hacendado. El hacendado que se fue. Que se fue a la gran ciudad en busca de oportunidades. Esa gran ciudad es el mundo. Y como no la logró Estados Unidos en el mundo, pues se regresa a su comarca, a su hacienda, y viene con fuete en mano. ¿Sí? Como el Diego Fernández de Ceballos, que le golpeaba a sus empleados encima de un caballo con un látigo. Eso hacía Diego Fernández de Ceballos, que todavía está vivo, sorprendentemente.
2: Diez de la mañana, con 10 minutos. 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

0: Tener una base de Estados Unidos no es protección, sino es un riesgo.
1: Lo necesitó prácticamente para rearmarse, para reagruparse.
0: Para mediados de agosto se terminan sus reservas estratégicas de petróleo.
1: Dijo que le molesta el cerebro iraní.
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1: Para que todo el dinero vaya directamente a los bolsillos estadounidenses. Vamos a ser energéticamente independientes de una Rusia mala.
0: Imponer una ideología es más importante que salvaguardar la vida de sus propios ciudadanos.
1: Justamente nuevas agresiones, más armamento, más enemigos. Dijo que Occidente morirá matando.
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1: Vaya sorpresa, tuvieron razón quienes afirmaban que Estados Unidos necesitaba el llamado acuerdo de paz provisional con Irán simplemente para rearmarse, pero Washington nunca se planteó respetar lo pactado con la República Islámica. Y de hecho, ahora mismo estamos viendo las consecuencias. Este es uno de los temas de esta edición de Insurgentes y Tverskaya. Quien está hablando soy yo, Víctor Terenovsky, en este caso no desde Moscú, no desde Rusia, sino desde la Ciudad de México. Por ahora no pude coincidir con mi gran compañero, con mi gran colega Eric Gutiérrez, que me acompaña en este programa, pero es algo que nos toca más en adelante. Eric, muchísimo gusto en saludarte. ¿Cómo estás?
0: Muy bien, muy bien. Y un gustazo saludarte, darte la bienvenida aquí a este bello México, ¿verdad? Desafortunadamente no tuvimos la oportunidad para grabar, pero más tarde platicaremos ya en persona, ¿verdad? Y nos hace un poquito de nuestro país, querido Víctor.
1: Así es, estimado Eric, pero mientras tanto, vamos directamente a nuestro primer tema.
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1: Sí, Eric, nuestro primer tema es lo que yo estaba anunciando prácticamente yo personalmente. No sé si tú coincidirías, vamos a hablar de hecho sobre esto, pero debo reconocer que tuvieron razón quienes no depositaban, vamos a hablar muy diplomáticamente, muchas esperanzas en ese acuerdo de paz provisional firmado entre Estados Unidos y la República Islámica de Irán. Un acuerdo que ahora estamos viendo por hechos prácticamente, que Estados Unidos lo necesitó prácticamente para rearmarse, para reagruparse, para continuar con las hostilidades contra la República Islámica. Ahora mismo que estamos grabando ese podcast contigo, Eric, me parece que prácticamente podemos dar por sepultado ese acuerdo provisional, podemos dar por sepultados todas esas conversaciones supuestas en cuanto a la paz, y quien sepultó ese acuerdo es Estados Unidos, que prácticamente nunca lo respetó, sino que sí podemos constatar que Estados Unidos aprovechó ese alto el fuego temporal simplemente para rearmarse, para reagruparse. De hecho, Eric, tú sabes lo que estaba pasando durante ese tiempo, que, mira, de una u otra manera, de manera, digamos, bastante controvertida, nuevamente, muy diplomáticamente vamos a hablar, pero mira, más o menos se respetaba ese alto el fuego, más o menos, porque obviamente sabemos perfectamente que Estados Unidos no es que lo respetó suficientemente, ¿no? Vamos a decirlo así con mucho entusiasmo. O, por ejemplo, Israel, que nunca lo hizo, que ya de entrada dijo que no va a respetar absolutamente nada, que ese acuerdo entre Estados Unidos y la República Islámica no le compromete de ninguna manera a Israel, ¿no? Pero mira, en cualquier caso, para Estados Unidos sirvió justamente para rearmarse. ¿A qué me refiero? Por ejemplo, me refiero a las estadísticas e incluso videos que demostraron lo siguiente. Estados Unidos aprovechó ese tiempo en particular para llevar una cantidad de armamento y además contingentes militares, pero tremendos, absolutamente a la región. ¿Para qué? Ahora lo estamos viendo. ¿Tú sabes la cifra? Es la siguiente: se encuentran desplegados en la zona 50.000 efectivos estadounidenses, armados hasta los dientes. ¿Para qué? Para estar agrediendo a la República Islámica. ¿Para qué? Mira, Donald Trump tampoco lo oculta. Dice que los estadounidenses se encuentran ahora mismo en la zona agrediendo a una escala sin precedentes a la República Islámica. ¿Para qué? Para que fueran los estadounidenses en controlar el estrecho de Hormuz primero, y además toda la industria petrolera de la República República Islámica, ¿no? Es decir, para que todo el dinero vaya directamente a los bolsillos estadounidenses. Estadounidenses no solamente por la venta de las riquezas naturales de Irán, básicamente petróleo, ¿no? Pero además Estados Unidos, con Donald Trump planteando cobrar por el tránsito de todos los buques pasando justamente por el estrecho de Hormuz. ¿Por qué cobrar? Dice Donald Trump. Sí, por el enorme y muy importante papel estadounidense en supuestamente garantizar la paz y garantizar, digamos, la seguridad en cuanto a la navegación por la zona. De manera que, Eric, simplemente poniendo el punto final, estamos viendo a un Donald Trump que se quitó la máscara, vamos a decirlo así, y ahora dice abiertamente, el estrecho, el propósito estadounidense, ¿cuál es? Controlar la República Islámica, controlar su subsuelo, es decir, sus riquezas naturales, básicamente petróleo, y obviamente controlar la ruta para la exportación de estas riquezas naturales de la República Islámica, básicamente Irán, por el estrecho de Hormuz, y va a cobrar por cada buque que pase por la zona. Entonces, Eric, estamos asistiendo a ese escenario. Solamente yo quería preguntarte, ¿te sorprende esto, Eric?
0: En absoluto. Creo que lo dijimos al inicio del conflicto, cuando empezaba este conflicto. Siempre fue el objetivo de Estados Unidos, siempre fue la hegemonía petrolera en la región. Ese era muy claro que ese era su objetivo, además de apoyar las intenciones expansionistas de Israel. Esos eran los dos objetivos. Todo lo demás de cambio de régimen, de impedir que tuvieran bombas atómicas, de reabrir el estrecho de Hormuz, todo eso era nada más puro teatro, puro show para ocultar su verdadero interés, que era principalmente la hegemonía petrolera en la región. Ya tienen prácticamente desde los años 70 del siglo pasado, tienen dominado los Emiratos Árabes, Saudi Arabia, Yemen, toda esa zona petrolera, Qatar, ¿verdad? Y nunca habían podido dominar a Irán, y Donald Trump pensó que él sí podría dominar Irán, a pesar de que fue algo que escrupulosamente evitaron todos los presidentes desde los años 70 del siglo pasado. Evitaron un conflicto directo con Irán precisamente porque sabían las consecuencias que esto tendría, que es precisamente cerrar el estrecho de Hormuz, porque tienen toda la capacidad de hacerlo. Ahora, Donald Trump sigue creyendo que puede doblegar a Irán, ¿verdad? Inclusive Israel parece ser que ya se olvidó un tanto de Irán y está sobre Libia, y ahora está queriendo hablar de invadir Irak y Turquía. Entonces, parece ser que ya no es su objetivo principal Irán, y Donald Trump piensa que sí puede doblegar a Irán. Sin embargo, hemos visto durante todos estos meses que Irán es maestro en la guerra asimétrica, y si bien el ejército estadounidense, el más grande del planeta, puede dominar militarmente de una manera sencilla a Irán, esto no es una manera directa, este no es una guerra directa. Y lo que está haciendo Irán no es que le quiera ganar a Estados Unidos en el aspecto militar, sino elevar el costo del conflicto de tal manera que los Estados Unidos ya no estén en disposición de pagar el precio. Y no estoy hablando solamente económico, estamos hablando también de político, porque la presión de los países del Golfo Pérsico sobre Estados Unidos empieza a crecer, porque ya se dieron cuenta que no los puede proteger por los ataques que está haciendo Irán contra las bases.
3: 10 de la mañana con 20 minutos.
0: Ya se dieron cuenta que tener una base de Estados Unidos no es protección, sino es un riesgo en realidad. Entonces empieza la presión contra Estados Unidos. Por otro lado, tiene Donald Trump la presión de que ya están a la vuelta de la esquina sus elecciones intermedias, en donde está perdiendo cada vez más la posición, y ya se habla de que no solamente podría perder una de las cámaras, sino perder las dos cámaras, y con ello la capacidad de gobernar de la manera que lo está haciendo. Por lo tanto, el tiempo se le acaba a Donald Trump. De ahí, yo creo, es mi opinión, la urgencia de los ataques que hemos visto durante este fin de semana y ayer lunes, ¿verdad? Por eso el incremento de tropas, por eso el incremento de navíos, por eso las bravuconadas de cerrar el estrecho de Hormuz de su parte también. A mí me da la impresión de que esto ya son actos desesperados para tratar de doblegar a Irán. Y en este momento, en mi opinión, el único que está interesado en siquiera llegar a un acuerdo de paz sería Estados Unidos. Irán ahorita en este momento no le interesa. Y hay un factor que yo creo que debemos considerar y que me parece a mí muy importante, que ya pronostican los expertos en energía de los Estados Unidos, están pronosticando que para mediados de agosto, ¿sí?, se terminan sus reservas estratégicas de petróleo en los Estados Unidos, y esto implicaría que ya prácticamente todo el petróleo que estén utilizando sería petróleo internacional, de tal manera que entonces sí va a empezar a afectar directamente en los bolsillos de los estadounidenses el conflicto en Irán. Y estamos hablando, y ya hablan los expertos, de que de continuar el conflicto como está en este momento, como con la intensidad en que está en este momento, además del gasto multimillonario diario que tienen que hacer para sostener este conflicto, se vienen los costos dentro de los Estados Unidos y la gasolina en las bombas de los estadounidenses podría llegar a $5 o $6 por galón, y a los estadounidenses les puedes hacer y decir cualquier cosa menos pegarles en el bolsillo, ¿verdad? Entonces yo creo que se le están complicando mucho las cosas a Donald Trump. Yo creo que Irán todo lo que tiene que hacer es continuar la guerra de desgaste que ha hecho hasta ahorita, es seguir elevando el costo. Y hay un factor también, de que recordemos que ayer empezaron los hutíes a hablar de bloquear el estrecho.
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0: de tal manera que ya habría dos bloqueos, y esto dispararía los costos económicos. Ya Europa está sufriendo una crisis energética precisamente en gran parte por este conflicto, ¿verdad? Y también por haberse peleado con los recursos rusos, ¿no? Pero de eso ya hablaremos. Pero el caso es de que esto está elevando el costo de una manera tremenda, ya a tal grado de que ya empezamos a ver fracturas en el apoyo europeo hacia Estados Unidos. Vimos el ejemplo de Italia, ¿verdad? Con una primer ministra que era adoradora casi de Trump, lo alababa constantemente, y acabaron peleados. España lo mismo, Alemania ya tampoco está muy contenta, ¿verdad? Y Francia tampoco está muy contenta con la relación. De hecho, estamos viendo un resquebrajamiento de las alianzas de los Estados Unidos. Estados Unidos se está quedando prácticamente solo, yo no veo un futuro satisfactorio para Estados Unidos, obviamente no sin costos para Irán, pero yo no veo una salida victoriosa para los Estados Unidos.
1: Sí, Eric, tú sabes, además yo quería comentar varias cosas que tú estabas mencionando, en particular cuando tú dices que tú ves como la única estrategia viable para Irán justamente continuar con su resistencia y provocándole dolor a Estados Unidos justamente en respuesta a la agresión estadounidense. De hecho, hay que decirles justamente, esa es la estrategia iraní. Tú sabes, están pasando cosas muy importantes, porque primero estamos viendo justamente golpes de respuesta por parte de la República Islámica ahora mismo contra las infraestructuras críticas estadounidenses en la región, nuevamente. Sus bases militares, entre otras infraestructuras, pero bien muy sensibles justamente para la potencia norteamericana. Es decir, no estamos viendo nuevamente a un Irán supuestamente listo para levantar esa bandera blanca de rendición. Para nada, absolutamente. Mira, no vamos a repetirnos, vamos a recordar nuevamente estas imágenes del funeral de Ali Khamenei, donde también hemos podido ver cuáles son los verdaderos ánimos en la República Islámica. Mira, son ánimos que descartan absolutamente la rendición ante Estados Unidos. Ahora mismo estamos viendo esto en hechos, plasmado en hechos, ¿no? Como las represalias militares por parte de Irán contra Estados Unidos a la región. Y además, mira, en cuanto a otras cosas a las que me parece que sí hay que prestar atención, ¿qué es lo que acaba de hacer la República Islámica? Porque acaba de aprobar un proyecto de ley que establece parámetros en cuanto al control iraní sobre el estrecho de Hormuz. ¿Qué significa eso? Esto significa que la República Islámica manda el siguiente mensaje. Es decir, el único control que pueda existir en cuanto al estrecho de Hormuz es el control iraní. En ese proyecto de ley iraní, Estados Unidos, la palabra Estados Unidos, obviamente la palabra Trump tampoco, digamos, están presentes. Es una cosa. Y otra maniobra a la que también

0: Bien, llamaría o recomendaría llamar la atención, porque Eric, yo creo que tú has visto que acaban las autoridades iraníes a hacer el siguiente paso muy importantísimo. Acaban de anunciar, pero una importante ampliación de la cooperación estratégica con Rusia. Mira, me parece que es algo muy importante porque no solamente es respuesta iraní a lo que está haciendo ahora mismo Donald Trump contra la República Islámica. Yo aquí además estoy viendo un mensaje de Rusia, también en la misma dirección, a Estados Unidos. Pero bien, Rusia tiene también sus motivos en cuanto a ampliar la cooperación estratégica con la República Islámica ahora mismo. ¿Por qué? Por ese supuesto giro de Donald Trump en cuanto al conflicto ucraniano. De manera que, mira, nuevamente estamos viendo todo excepto una supuesta rendición por parte de la República Islámica, sino que estamos viendo una situación cada vez más peor para Donald Trump, no para la República Islámica. Y por último, Eric, tú sabes, compartir contigo, no sé qué dirías, porque estoy viendo unos análisis muy interesantes, además, mira, unos análisis muy fundamentados, porque mira, Donald Trump dijo abiertamente, nuevamente quiero enfatizar una cosa, lo que contigo estábamos comentando en este programa no son teorías de conspiración, simplemente estamos viendo y escuchando lo que dice abiertamente Donald Trump, ¿no? En cuanto, por ejemplo, a borrar prácticamente de la faz de la tierra la República Islámica, él mismo dijo que Irán es un cáncer al que Donald Trump, y prácticamente estamos citando, ¿no?, se compromete a erradicar. Mira, ahora, ¿qué es lo que dice Donald Trump? Lo dijo literalmente. Lo vamos a controlar todo. Es decir, nosotros, los estadounidenses, vamos a controlar Irán y vamos a controlar el estrecho de Hormuz. Además, Donald Trump acaba de manifestar, ¿y cuál es su enojo con respecto a la República Islámica? Su enojo es este, que ve a un Irán rechazando justamente esta oferta estadounidense para Irán, porque dijo que le molesta el cerebro iraní. Ya prácticamente estoy citando a Donald Trump. Le molesta un cerebro que se niega
1: el
0: a rendirse
1: centralismo ante Donald Trump. Y después de 1821 siempre fue un obstáculo para el progreso y desarrollo de las regiones y provincias del Perú. Esa misma postura de exclusión y postergación se...
0: La República Islámica, el estrecho de Hormuz, en parte lo explicamos, ¿no? Pero mira, en realidad de lo que se trata, primero, unos Estados Unidos controlando el estrecho de Hormuz y además por encima cobrando por el tránsito, son ingresos para Estados Unidos. Pero además, es control estadounidense en cuanto a los recursos estratégicos que puedan recibir sus adversarios estratégicos, como es el caso de Chile en particular, ¿no? De manera que también estamos viendo, digamos, una estrategia estadounidense dirigida en particular contra China, no solamente contra China. Porque, Eric, obviamente en México ustedes también ven estas noticias en cuanto al terrorismo, prácticamente contra las infraestructuras energéticas por parte de Rusia. Supuestamente lo hace el Estado ucraniano, mientras que se entiende perfectamente quiénes se encuentran detrás. Y detrás también se encuentra Estados Unidos. Mira, el lot de Irán y lo de golpes contra las infraestructuras energéticas rusas también son cosas que tienen que ver una con la otra. Porque dicen algunos analistas, y me parece bastante razonable su análisis, que simplemente estamos asistiendo a una estrategia para o hacerse el control del mercado o de todas las prácticamente reservas petroleras internacionales y además expulsar o eliminar todos los rivales, en este caso a Rusia. ¿Para qué? Para justamente ser Estados Unidos el dueño del mercado energético, el mercado petrolero global. Esto, por su parte, sería muy beneficioso justamente para los productores estadounidenses. Y aquí surge la cuestión, porque si sube el precio del petróleo, ¿qué es lo que pasaría con los precios de gasolina allá en Estados Unidos? Y tú constataste perfectamente que es algo que realmente el pueblo estadounidense no lo toleraría, vamos a decirlo así. Y aquí yo vi análisis que dicen que justamente Donald Trump esta situación la arreglaría con herramientas que no tienen nada que ver con el mercado, vamos a decirlo así, simplemente forzando a las empresas petroleras nacionales para el mercado interno ofrecer otros precios en cuanto a gasolina, pero para los demás otros precios, y los demás tendrán que pagar según el plan de Donald Trump, porque simplemente no tendrán alternativas a la oferta energética estadounidense. De manera que mira, es una estrategia verdaderamente global para controlar todo el petróleo mundial, y si no es posible controlarlo, como es el caso de Rusia, simplemente expulsar o erradicar de ese mercado global a los rivales, como imponiendo aranceles a los países que le compren a Rusia, por ejemplo, sus hidrocarburos. De manera que, Eric, para poner punto y final, estamos viendo algo que va mucho más allá de lo supuestamente, meramente, Irán, el estrecho de Hormuz.
2: Así es, y lo que dices tiene completo sentido, porque, digo, lo vimos. La razón por la cual invadió Venezuela, pues, fue estrictamente, y así lo dijo claramente, ¿verdad? Fue el petróleo. ¿verdad? La presión contra México y contra Brasil, ¿verdad? No tiene absolutamente nada que ver con el combate al narcotráfico, tiene todo que ver con el control de, aparte de otros recursos naturales, del petróleo, ¿verdad? Del petróleo brasileño y el petróleo mexicano. El conflicto de Irán, ya lo dijimos, siempre fue por el petróleo, ¿verdad? Y también tiene todo sentido de que sea una estrategia para limitar las capacidades de China y de Rusia, y lo vemos con la política que está siguiendo Estados Unidos con respecto a América Latina, prohibiéndole de alguna manera y tratando de impedir que América Latina tenga lazos comerciales con China y con Rusia, ¿verdad? Ahora, hay otro factor más que a mí me gustaría poner sobre la mesa, ¿verdad? El hecho de que Irán controle el estrecho de Hormuz y continúe controlándolo aún después de este conflicto, como todo parece indicar, ¿verdad? Se convierte eso ya en un riesgo existencial para el petrodólar, ¿verdad? Y si esto le agregamos otros factores que también vamos a analizar, hay un riesgo existencial para el petrodólar, y Estados Unidos lo está viendo, lo sabe, se da cuenta de que el dominio del petrodólar está en declive, se está acabando, y eso no lo puede permitir, aparte de que, bueno, es el negocio europeo de los hidrocarburos, es un negocio que ya se quedó Estados Unidos, ¿verdad? Quiere también presionar a China, que ha demostrado tener una capacidad no solamente de compra, sino de almacenamiento de petróleo muchísimo más allá de la que tiene Estados Unidos, y esto pues le preocupa de sobremanera a los Estados Unidos. En fin, estamos viendo, aparte, la regionalización que se está dando del conflicto de Irán, que ya no nada más está es Irán, Israel y los Estados Unidos, sino ya se está regionalizando, la presión que todo eso está poniendo sobre China para que tome una posición con respecto al conflicto en Irán, el incremento de los actos terroristas de Ucrania sobre Rusia en el conflicto de esa zona, que también está metiendo una presión, el conflicto de Irán también está metiendo una presión en ese sentido. Entonces, yo creo que los países, el resto de los países del mundo, le van a tener que poner un alto a Donald Trump, porque Donald Trump es muy capaz de incendiar el planeta completo.
0: Sí, Eric, tú sabes, tendríamos que pasar a nuestro siguiente tema. Solo decir una cosa, y no es la primera vez que lo estamos diciendo en este programa. Tú sabes, por otra parte, los deseos y los planes es una cosa, la realidad es otra cosa. Y no siempre coinciden, de manera que vamos a ver cómo a Donald Trump le resultaría esa estrategia que persigue objetivos verdaderamente grandiosos. Pero mira, un Donald Trump que, como estamos viendo, se tropieza con Irán, en ese caso, ¿no? Un Irán que golpea duramente justamente a Estados Unidos. Y ahora, si vuelvo a recordar, ese acercamiento en esas circunstancias aún mayor entre Irán y Rusia. Pero bien, Eric, vamos a nuestro siguiente tema.
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0: Eric, nuestro siguiente tema, tú sabes bien, y obviamente nuestros seguidores están al tanto que nuestro programa es básicamente sobre política, sobre geopolítica, sobre economía, ¿no? Pero tú sabes, yo en este caso creo que esta parte de nuestro programa quizás sería más sobre psicología, incluso yo diría sobre psiquiatría. Mira, no sé si coincidirías, pero mira, ¿qué es lo que pasa, no? Estamos viendo a una Europa que durante años estaba diciendo que no, a Rusia no le vamos a comprar su gas, a Rusia no le vamos a comprar su petróleo, vamos a ser energéticamente independientes dientes de una Rusia mala, y de esa manera vamos a golpear a Rusia, vamos a asestarle un tremendo golpe a Vladimir Putin. ¿Qué es lo que está pasando? Rusia está aquí. ¿Y qué es lo que está con Europa? Mira, y para que se entienda, obviamente a mí no me alegra la situación, no me alegra, obviamente, la situación del ciudadano de a pie europeo. Pero mira, en cuanto a psiquiatría, ¿qué es lo que quiero decir? Estamos viendo a una Europa que literalmente está muriendo de calor. ¿Qué es lo que está pasando? Porque ahora mismo resulta que Europa está atravesando unas temperaturas, en cuanto a que son temperaturas altas, prácticamente inéditas. Mira, la gente literalmente está muriendo de calor. Mira, cosa obvia, pero por otra parte hay que explicarlo, ¿no? Porque resulta que gas

0: gente, incluso clasista, en cuanto a quien puede acondicionar el aire en Europa, que no puede, porque resulta que los funcionarios o los burócratas obviamente sí pueden acondicionar sus gabinetes. Algo que resulta que el ciudadano de a pie no puede hacerlo. ¿Por qué no puede hacerlo? Porque debe, digamos, cuidar el planeta. Mira, resulta que los habitantes de los gabinetes de poder en Europa no deben cuidar el planeta y por lo tanto, en su caso, resulta que pues sí pueden acondicionar el aire, ¿no? Y el ciudadano de a pie no puede. Y entonces estamos viendo una Europa que literalmente, vuelvo a decir, está prácticamente muriendo de calor. En esas circunstancias, me parece que sería bastante, quizás razonable, lógico, volver justamente en particular a gas ruso, accesible, gas económicamente viable, sí, para ayudar al europeo en esas circunstancias. Pero ¿qué es lo que estamos viendo desde Bruselas? Las mismas narrativas. No vamos a volver a los hidrocarburos rusos, ¿no? Y por lo tanto, esas estadísticas escalofriantes, absolutamente, que estamos viendo. Eric, según mis criterios, aquí quizás no estamos asistiendo tanto a la economía, tanto a política, tanto a geopolítica, me parece por esto, que quizás estamos asistiendo a algo psiquiátrico. Mira, porque mira, tú tienes gas aquí para ayudar a tu propio país, para ayudar al bloque comunitario, para ayudar a tu propio ciudadano, pero no obstante, incluso cuando tu gente está muriendo, literalmente, tú sigues en ese no, no, no, no. Eric, bien, mi pregunta para ti, como tú ves, aquí estamos ante geopolítica, acá estamos ante economía, acá estamos ante energía, o acá realmente estamos a algo psiquiátrico y psicológico.
1: Estamos, yo creo, ante una completa, absoluta disociación de del poder político en Europa con sus ciudadanos, un divorcio absoluto, ¿verdad? Donde creen que imponer una ideología es más importante que salvaguardar la vida de sus propios ciudadanos. Hay que hacer un poquito de contexto, ¿verdad? En su afán de castigar a Rusia cuando inicia el conflicto con Ucrania. En su afán de castigar a Rusia y haciendo caso a los Estados Unidos, porque Estados Unidos económicamente le convenía, ¿verdad? Cortaron toda, casi por completo, las compras de gas y petróleo rusos. Sin embargo, no se detuvieron 5 minutos a pensar que los sistemas energéticos europeos no estaban preparados para perder esa disponibilidad a un precio accesible. Entonces, ¿qué hicieron? Al cortar, tuvieron que volverse dependientes de un gas y un petróleo estadounidense, ¿verdad? Más caro, menos disponible, y ahora con el cierre del estrecho de Hormuz, menos aún pueden disponer, y no se prepararon para ser autosuficientes. Todo su esquema de energías renovables está diseñado específicamente para las utilidades, no para generar el bien público. Entonces, ¿qué es lo que sucede? Que las energías renovables, además de que no son confiables todavía, ¿verdad? Son intermitentes. Además de eso, son muy caras todavía en los países de la Unión Europea, ¿verdad? Si esto agregas la baja disponibilidad y el alto costo de los energéticos en la zona, y todavía encima le pones una ola de calor como la que está sufriendo Europa, pues estamos viendo los resultados y no hay una salida. Yo no veo otra salida más que regresar a los energéticos rusos como está ahorita la disponibilidad de energéticos estadounidenses, ¿verdad? Que está ya muy limitada y lo va a estar más, como comentábamos en el bloque anterior. No pueden depender de ese tipo de energía. Y si tomamos en cuenta que, por ejemplo, Alemania abandonó casi por completo la energía nuclear, Francia y España han abandonado o tienen muy caro todo su esquema de energía renovable, pues estamos viendo que los problemas son reales y muy intensos. Y hay otro factor

0: que viene todavía a empeorar este asunto, que es el factor de el niño, que este fin de año se pronostica un super niño. ¿Qué significa esto? Que se espera que para la primavera y el verano del próximo año las temperaturas sean aún mayores a las que se vivieron hoy, y que este invierno sea, sobre todo en el norte de Europa, especialmente frío, especialmente húmedo. Entonces, van a tener problemas en invierno para calentar los hogares, y el próximo verano, ojalá no sea así, pero todo indica que va a ser aún peor que este mismo verano, ¿verdad? ¿Y qué van a hacer? ¿Cómo van a calentar y luego a enfriar sus casas? No tienen alternativa, no pueden seguir privilegiando una ideología que, a mi parecer, es una ideología caduca, una ideología anquilosada y que no presenta ninguna realidad, porque estaba yo viendo un reporte, por ejemplo, de cuántos aviones militares rusos, cuántas agresiones rusas, cuántos no sé, drones rusos han sobrevolado o han estado presentes en la Unión Europea en los últimos, no sé, 20 años, si te parece bien. Ni uno. ¿Cuántos equipos y armamentos europeos hay en este momento en Ucrania atacando a Rusia? Sí, hay una diferencia increíblemente grande. Así es de que la amenaza rusa es más bien una amenaza europea, y todo por una ideología que, desafortunadamente, de ultraderecha, que desafortunadamente está tomando fuerza últimamente en todo el planeta, pero que a mi modo de ver es una ideología ya caduca, obsoleta, y que no tiene ninguna cabida en el mundo actual, mi querido Víctor.
1: Sí, Eric, tú sabes, para terminar, decirte una cosa, porque tú sabes, es asombroso, y por otra parte es bastante lógico que coincidimos contigo absolutamente en nuestro análisis en cuanto a las políticas oficiales, ¿no?, de Europa, en cuanto a Rusia y lo energético, ¿no? Mira, tú desde México, desde otro continente, lo ves tan claramente, y desde Rusia yo lo veo de la misma manera absolutamente. Además, desde Rusia, porque, digamos, en el caso de Rusia se trata justamente de un actor, digamos, en esa situación, ¿no? Y coincidimos en nuestro análisis. Mira, ¿por qué no lo ven los habitantes de los gabinetes de poder allá en Bruselas? Mira, pretenden o se disfrazan, espero expresarme bien, ¿no?, de no verlo. En realidad se dan cuenta perfectamente de la realidad. Y desde Europa obviamente se ve la verdad. Y esta verdad puede ser resumida en lo que tú has dicho. Europa simplemente no tiene alternativas a, en realidad, hidrocarburos rusos. De hecho, y tú sabes, no es que nosotros contigo lo estamos constatando. Lo está constatando cada vez más la oposición también en países europeos. En particular, la oposición alemana, que lo plantea, una oposición calificada de extremista. Es en realidad muy interesante, ¿no?, por parte de las actuales autoridades alemanas, ¿no? Una oposición en Alemania también lo plantea, dice que si llega al poder esa oposición, lo primero que va a hacer, lo primero, es restablecer la cooperación energética con Rusia, aparte de obviamente acabar con esa participación e implicación europea y alemana también en ese conflicto absolutamente innecesario con Rusia. Y por último, Eric, quizás sería decir una cosa aparte, pero yo quería reaccionar a dos palabras muy importantes. Tú, cuando estabas hablando sobre drones europeos, sí, que desde el territorio ucraniano vuelan rumbo a Rusia, allá, asestando daño a las infraestructuras energéticas, en particular acá en Rusia, entre otro terrorismo prácticamente que hacen estos drones, ¿no? Yo solamente voy a decir una cosa. Hay que tener en cuenta, dato que muchos no se dan cuenta de ese dato, hay que ver cuántos drones Rusia logra derribar a la hora de esos ataques masivos con drones. El grueso de los drones, por ejemplo, Rusia en tan solo 24 horas pudo derribar recientemente más de 800 drones, y solamente algunos sí alcanzaron su objetivo, desgraciadamente. Mira, ¿por qué lo estoy mencionando? Porque Rusia tiene pero una enorme y prácticamente sin iguales experiencia en cuanto a la lucha contra drones. Algo, una experiencia que Europa no la tiene. Mira, y si un día la situación sale del control y serán los drones rusos volando a Europa, ya veremos en la práctica qué es esa Europa supuestamente segura y supuestamente fuerte. Y me parece que realmente son los europeos los primeros interesados en que no se llegue a ese escenario, porque esa experiencia rusa en cuanto a combatir los drones, en cuanto a combatir todo ese armamento que ahora mismo se está aplicando contra Rusia, Europa, que lo está suministrando a Ucrania, esa experiencia no la tiene. Mira, no voy a decir nada más, pero me parece que algunas cabezas sensatas quizás tendrían que tenerlo en cuenta en Europa. Pero bien, Eric, ¿qué te parece? Vamos a nuestro siguiente tema.
0: Vamos.
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1: Sí, Eric, terminamos nuestro programa con una noticia, mira, que a mí personalmente me parece muy interesante porque se está hablando muchísimo sobre la desdolarización, sobre los cambios que está viviendo la economía mundial y sobre los cambios que estamos viendo en cuanto a la participación del dólar en el comercio internacional. Mira, una participación que se está disminuyendo cada vez más y además, mira, las razones, ya prácticamente todo el mundo esas razones las dice abiertamente cuáles son, ¿no? Las razones son los siguientes, mira, hay desconfianza en el dólar justamente por lo que es la economía estadounidense ahora mismo. Mira, una economía cada vez más endeudada, además una economía que prácticamente parece no tener ninguna salida, vamos a decirlo así, de ahí todas estas agresiones de Donald Trump, que lo que pretenden es justamente revertir esa dinámica. Lo que estamos abordando en este programa, ¿no? Rusia, Irán, eliminar a algunos rivales en particular, ¿no? Bien, pero tienen, al parecer en el mundo no hay mucha confianza en cuanto a ese poder estadounidense para revertir esa dinámica. Además, ¿por qué el mundo está abandonando el dólar? Tampoco se oculta justamente por unos Estados Unidos que convirtieron el dólar en un arma geopolítica. Simplemente el mundo no quiere, digamos, tener nada que ver con el dólar para no tener afectada su comercio, sus intercambios comerciales. Y hay cada vez más iniciativas que surgen en ese contexto, unas iniciativas que básicamente lo que proponen es crear alternativas al dólar en particular e incluso crear alternativas en cuanto a la arquitectura occidental para las transacciones financieras, ¿no? Bien, economista brasileño Paulo Nogueira Batista, mira, para que se entienda, en su momento ocupó cargos como director ejecutivo del Fondo Monetario Internacional y vicepresidente del nuevo Banco de Desarrollo de los BRICS. Mira, me parece muy importante que es esta la persona que plantea la necesidad, según sus criterios, de crear una nueva moneda de reserva, una moneda de reserva del sur global, tal y como él denomina. Y dice que su propósito es justamente una moneda que reemplace al dólar estadounidense. ¿Por qué hay que reemplazarlo? Y acabo de explicarlo, prácticamente está presentando también sus criterios y sus argumentos en cuanto a hacerlo. Además, dice que el sur global ya está representando una fuerza prácticamente, un nuevo poder, un nuevo polo geopolítico, un nuevo polo económico, un nuevo polo comercial global. De manera que sí, ya es hora de crear su propia moneda, moneda de reserva, además crear un banco, digamos, común que respalde esta moneda que se utilice básicamente en las transacciones internacionales entre los países del sur global y quienes quieren participar en esta iniciativa. Algo que además me parece muy importante, no significa que los países deban abandonar sus monedas nacionales, sus divisas nacionales. No, se muestra el especialista muy respetuoso justamente con los países que tengan o que sigan teniendo sus monedas nacionales para poder llevar a cabo políticas monetarias soberanas en cuanto, por ejemplo, a inflación y otras medidas, por ejemplo, ¿no? De manera que, Eric, solamente llamar la atención sobre esa noticia me parece muy importante. Primero, ¿quién dijo esto? Y es una de las tantas noticias que todas van en la misma dirección. El mundo se está yendo del dólar, el mundo se está yendo de la arquitectura financiera occidental. Es una cosa. Además, el mundo está reconociendo esa reconfiguración cuando sobre el sur global ya se está hablando como, digamos, un nuevo polo y un nuevo actor que no puede ser marginado ni ocultado ni, digamos, ¿se entiende, sí, lo que quiero decir yo? Entonces, Eric, dinámicas muy interesantes. ¿Qué te parece?
0: A mí me parece una propuesta sumamente interesante e inevitable. A mí esta es una situación que se tenía que dar desde ya hace algún tiempo. Está claro, es evidente, ya es innegable que ya estamos viviendo en un mundo multipolar, económica, políticamente. Ya nada más falta el aspecto financiero de esa multipolaridad, ¿verdad? Era inevitable que llegara esta propuesta. A mí me parece interesante la propuesta de este brasileño porque está tratando de solventar las fallas que provocaron el mal uso del dólar como moneda de reserva a nivel mundial. Y no solamente el dólar, sino todo el sistema económico que se construyó a partir de 1945 en todo el planeta, porque generó y provocó y permitió el uso político de todo el esquema financiero, ¿verdad? Desde las sanciones que impone unilateralmente los Estados Unidos, no tendrían ningún eco, ninguna razón, ninguna consecuencia si no estuvieran respaldadas por todo el sistema económico que domina los Estados Unidos. Estamos hablando del Banco Mundial, estamos hablando del Fondo Monetario Internacional, estamos hablando de la Organización Mundial de Comercio, estamos hablando de todo el sistema financiero. Y en este nuevo mundo multipolar que vivimos, no hay otra alternativa más que crear un nuevo sistema, y esta propuesta del brasileño precisamente aborda esto, solventando todos los esos problemas que causó el sistema occidental, ¿verdad? Esto que mencionas de mantener la moneda, me parece que una de las virtudes básicas que tiene esta propuesta es que ese Banco Mundial y esa moneda de reserva se reserva exclusivamente para las transacciones internacionales, exclusivamente para eso. No tiene efectos en la política monetaria, no tiene efectos comerciales, ¿verdad? No se puede usar como castigo porque no tiene efectos de tipo comercial, sino estrictamente en la transacción internacional. Y cómo también me parece muy interesante la idea de cómo se respaldaría esa nueva moneda, porque él propone que se respalde mediante bonos soberanos de cada país, ¿verdad? Entonces, digamos que hay una sociedad igualitaria entre todos, que también lo propone así, inclusive para que China, por ejemplo, que sería el mercado y la economía dominante en este nuevo esquema, no tenga la voz cantante como la tiene ahora los Estados Unidos, ¿no? Sino que todas las decisiones tengan que ser colegiadas y tengan que y que los países pequeños tengan el mismo la misma voz que los países más grandes. Entonces, todo el esquema, les recomiendo a la gente que busque esta propuesta, porque toda la propuesta es muy interesante. A mí me parece que es imprescindible. ¿Eso implica la desdolarización del planeta para mañana? No, por supuesto que no, ¿verdad? Todos estos sistemas, esta introducción de nuevos sistemas requieren mucho tiempo para su implementación. Esta es apenas la primera propuesta ya seria, ya formal, de un nuevo sistema económico, un sistema alternativo, ¿verdad?, de económico. Yo creo que hace mucha falta y vale la pena analizarlo punto por punto, porque tiene muchas características que vale la pena analizar, mi querido Víctor.
1: Sí, Eric, tú sabes, yo quiero decirte lo siguiente, porque tú sabes, yo recuerdo haber realizado una entrevista hace más de 10 años a un analista a quien le tengo mucho respeto. Y tú sabes, en aquel entonces, hace más de 10 años, estaba augurando todos esos cambios que ahora mismo estamos prácticamente constatando contigo en este programa. Mira, en cuanto a esos cambios que está viviendo el mundo, esa transformación que ya es palpable, que ya es verdad simplemente, lo que estamos haciendo en ese programa, vuelvo a repetir, es constatar los hechos y llamar la atención sobre estos hechos. Porque mira, la prensa hegemónica trata justamente de ocultar todos esos cambios, pretender como si no existieran todas esas situaciones. Se está mintiendo prácticamente sobre una Rusia debilitada, derrotada, un Irán supuestamente debilitado, sobre un Donald Trump que supuestamente está a punto de llegar a controlar todo el planeta. No hablan justamente sobre el mundo multipolar, que ya es realidad, una situación que ya se está potenciando. Mira, hace más de 10 años estaba augurando todas esas transformaciones. Y además lo que estaba diciendo es que Occidente no se quedará de brazos cruzados ante estos cambios. Y dijo lo siguiente, mira, esta frase todavía la tengo bien grabada, así literalmente, digamos, en mi memoria. Dijo que Occidente morirá matando. Es decir, no permitirá esos cambios y morirá matando. Es decir, me parece que es justamente lo que estamos viendo ahora mismo con todas esas agresiones. Mira, estamos viendo quién es el principal o quiénes son los principales agresores internacionales. ¿Quién ahora mismo está montando guerras por todo el planeta? ¿Quién ahora acaba de reunirse en la cumbre de la OTAN, cuyo primer tema fue justamente nuevas agresiones, más armamento, más enemigos? Estamos viendo quiénes lo están haciendo. Y mira, no les está saliendo nada. No les está saliendo nada bien. No pueden frenar esas dinámicas que estamos hablando contigo. Mira, morir matando. Tratarán de matar, pero al parecer morirán, tal como estaba augurando el experto. En cualquier caso, vamos a ver, pero yo lo que estoy viendo es que el mundo realmente está cambiando. Algo que no le gusta a algunos, vamos a hablar muy diplomáticamente, pero al parecer pueden hacer poca cosa. De manera que, Eric, y decirte otra cosa, este podcast fue pensado como un espacio de 30 minutos. Te ves que, mira, abordamos tres temas, pero nos queda corto el tiempo. Eso significa que hay de qué hablar y que hay tantas cosas que están pasando y que hay cosas verdaderamente importantes. Mira, me parece que es un pequeño detalle, pero interesante. Pensábamos como 30 minutos y nos queda corto una hora incluso. Es porque hay de qué hablar. Y seguramente tendremos de qué hablar la semana que viene porque es un podcast semanal. Eric, como te decía siempre, muchísimas gracias. Recordar que estamos en México, de manera que tras ese podcast nos reuniremos personalmente ya.
0: Claro que sí, ¿verdad? Y vamos a tratar de platicar un poco y compartirles a ustedes un poco de lo que platiquemos. Y bueno, pues, como siempre, siempre hay de qué hablar, como bien dices, ¿verdad? Hay muchos temas y en los temas que tratamos, inclusive, se nos quedan muchas cosas sobre la mesa, en el tintero, ¿verdad? De que tratamos de hacer los análisis lo más compactos, lo más concentrados posibles, pero es imposible. Pero nos vemos la próxima semana porque este mundo no nos deja descansar, mi querido Víctor.
1: Así es, Eric. Muchísimas gracias. Un gran abrazo y hasta luego.
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0: 12 del mediodía en punto.
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2: Buen día, queridos oyentes de Juliaca y toda la región sur. Bienvenidos a este resumen informativo de este lunes, 20 de julio. En regionales, la Municipalidad Provincial de San Román, Juliaca, informa a la población que, con motivo del desfile escolar por el 25º aniversario de la independencia del Perú, este lunes 20, desde temprano se aplicará un plan de desvío temporal del tránsito vehicular en las inmediaciones de la Plaza Zarumilla y el recorrido oficial del desfile. El plan contempla el bloqueo de algunas vías y la habilitación de rutas alternas para garantizar el orden, la seguridad de los participantes y una adecuada circulación vehicular durante el desarrollo de la actividad cívica. En Putina, triple choque en la vía Putina hacia Quilcapuncu. Este viernes, una minivan de la empresa de transportes termales sufrió un aparatoso accidente de tránsito tras colisionar con un auto particular de color oscuro en inmediaciones en la subida cerca a Huayllapata, distrito de Quilcapunco, provincia de San Antonio de Putina. El siniestro ocurrió alrededor de las 5 de la tarde. El accidente se produjo cuando el auto particular se habría estacionado a un costado de la vía y el reflejo fuerte del sol y el exceso de velocidad habrían contribuido en provocar este accidente. Este sábado se produjo un accidente de tránsito en inmediaciones de la Avenida Costanera Sur a la altura de Chejoña, dejando como saldo una persona fallecida, quien sería un efectivo de la PNP de nombre Ronald Secayata Laura. Sumado a este incidente, testigos fotografiaron un arma de fuego que estaba cerca del lugar del accidente, sin embargo, esta habría desaparecido. La fiscalía confirmó que no encontró el arma de fuego que agentes de Serenazgo reportaron y fotografiaron. En nacionales, un sismo en Junín de magnitud 5.1 causó la muerte de 6 personas y dejó más de 20 heridos en la provincia de Chupaca, según el reporte preliminar emitido por el Instituto Nacional de Defensa Civil, INDECI, a través del Centro de Operaciones de Emergencia Nacional, COEN. El movimiento telúrico se registró a las 21:24 horas del sábado, 18 de julio, con epicentro en el distrito de Chongos Bajo. Ante esta situación, las autoridades de los 3 niveles de gobierno ejecutan acciones de respuesta inmediata para atender la emergencia en las zonas afectadas. Por otro lado, la Comisión Multisectorial encargada del Estudio Nacional del Fenómeno El Niño, ENFEN, informó que el fenómeno El Niño costero podría alcanzar una magnitud extraordinaria hacia finales del año 2026. Según indicó el organismo técnico, este evento climatológico tiene una alta probabilidad de prolongarse hasta abril de 2027 en el territorio nacional.
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2: significativo en las anomalías térmicas y meteorológicas durante los próximos meses. En el ámbito político, la expectativa por quien liderará la mesa directiva del próximo Congreso está en la oposición a Fujimori y el oficialismo. Mientras tanto, Jorge Nieto empieza a tomar distancia de los bloques de izquierda, conformados por Ahora Nación, Obras y Juntos por el Perú, luego de no llegar a un acuerdo. Tras ello, busca aliarse con Renovación Popular. Dijo a un medio nacional lo siguiente: hemos sostenido conversaciones con Renovación Popular. Yo me he reunido más de un par de horas con su líder máximo, el señor López Aliaga. Ha sido, lo debo decir, una conversación bastante amena, pero hemos puesto nuestro punto de vista. Yo he entendido de su propia boca lo que él piensa, él ha entendido de mi propia boca lo que yo pienso, y hemos quedado en explorar si hay la posibilidad para componer alguna otra forma de arreglo entre los partidos que no son de gobierno. Afirmó el excandidato, quien se autodenominaba como ni izquierda ni derecha, pero este mismo va tomando partido por la derecha de López Aliaga. El precio del dólar hoy cotiza en el mercado peruano con un promedio de 3 soles peruanos con 39 centavos para la compra y 3 soles peruanos con 41 centavos para la venta. En internacionales, la selección argentina de fútbol perdió este domingo la final de la Copa Mundial de la FIFA 2026 ante España sin anotar un gol, por lo cual, su máxima figura, Lionel Messi, se quedó sin el liderato histórico de goles del torneo. El delantero francés, Kylian Mbappé, terminó con 22 goles, mientras que Messi cerró su participación con 21 anotaciones. Messi estaba a la cabeza, pero en la víspera, por el partido del tercer lugar contra Inglaterra, Mbappé anotó un doblete en la derrota contra los ingleses con 4-6. En otro contexto, el presidente de Cuba, Miguel Díaz-Canel, aseveró en una entrevista con RT que Estados Unidos, a través del bloqueo, está aplicando un castigo colectivo contra la población cubana, lo que representa una política de máxima asfixia, de máxima presión contra la isla. Aseguró que la situación actual, sin precedentes y de compleja gravedad, ha escalado a un nivel cualitativo superior a cualquier otro momento. Ante eso hay que actuar con sentido de urgencia, con sentido de responsabilidad, también con mucha sangre fría, para evitar improvisaciones, para evitar equivocarnos, y sabiendo además que es un proceso dialéctico, que va a tener contradicciones, que en determinado momento algo puede no salir bien, en lo que tendremos que tener la capacidad para superar y rectificar, dijo. En relación al clima, el CENAMI informa que, desde el martes 21 al jueves, 23 de julio, continuará el incremento de la temperatura diurna, de moderada a extrema intensidad, en la costa y la sierra del país. Se prevé escasa nubosidad hacia el mediodía, lo que contribuirá al aumento de los niveles de radiación ultravioleta. Se esperan temperaturas máximas entre 18 grados centígrados y 31 grados centígrados en la Sierra Norte, entre 17 grados centígrados y 28 grados centígrados en la Sierra Central, y registros entre 14 grados centígrados y 26 grados centígrados en la Sierra Sur. Eso es todo por esta edición de este lunes, 20 de julio. Volvemos pronto. Hasta la próxima.
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0: 12 del mediodía con 30 minutos.
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2: Buen día, queridos oyentes de Juliaca y toda la región sur. Bienvenidos a este resumen informativo de este lunes, 20 de julio. En regionales, la Municipalidad Provincial de San Román, Juliaca, informa a la población que, con motivo del desfile escolar por el 25º aniversario de la independencia del Perú, este lunes 20, desde temprano se aplicará un plan de desvío temporal del tránsito vehicular en las inmediaciones de la Plaza Zarumilla y el recorrido oficial del desfile. El plan contempla el bloqueo de algunas vías y la habilitación de rutas alternas para garantizar el orden, la seguridad de los participantes y una adecuada circulación vehicular durante el desarrollo de la actividad cívica. En Putina, triple choque en la vía Putina hacia Quilcapuncu. Este viernes, una minivan de la empresa de transportes termales sufrió un aparatoso accidente de tránsito tras colisionar con un auto particular de color oscuro en inmediaciones en la subida cerca a Huayllapata, distrito de Quilcapunco, provincia de San Antonio de Putina. El siniestro ocurrió alrededor de las 5 de la tarde. El accidente se produjo cuando el auto particular se habría estacionado a un costado de la vía y el reflejo fuerte del sol y el exceso de velocidad habrían contribuido en provocar este accidente. Este sábado se produjo un accidente de tránsito en inmediaciones de la Avenida Costanera Sur a la altura de Chejoña, dejando como saldo una persona fallecida, quien sería un efectivo de la PNP de nombre Ronald Secayata Laura. Sumado a este incidente, testigos fotografiaron un arma de fuego que estaba cerca del lugar del accidente, sin embargo, esta habría desaparecido. La fiscalía confirmó que no encontró el arma de fuego que agentes de Serenazgo reportaron y fotografiaron. En nacionales, un sismo en Junín de magnitud 5.1 causó la muerte de 6 personas y dejó más de 20 heridos en la provincia de Chupaca, según el reporte preliminar emitido por el Instituto Nacional de Defensa Civil, INDECI, a través del Centro de Operaciones de Emergencia Nacional, COEN. El movimiento telúrico se registró a las 21:24 horas del sábado, 18 de julio, con epicentro en el distrito de Chongos Bajo. Ante esta situación, las autoridades de los tres niveles de gobierno ejecutan acciones de respuesta inmediata para atender la emergencia en las zonas afectadas. Por otro lado, la Comisión Multisectorial encargada del Estudio Nacional del Fenómeno El Niño, ENFEN, informó que el fenómeno El Niño costero podría alcanzar una magnitud extraordinaria hacia finales del año 2026. Según indicó el organismo técnico, este evento climatológico tiene una alta probabilidad de prolongarse hasta abril de 2027 en el territorio nacional. Las proyecciones oficiales alertan sobre un incremento significativo en las anomalías térmicas y meteorológicas durante los próximos meses. En el ámbito político, la expectativa por quien liderará la mesa directiva del próximo Congreso está en la oposición a Fujimori y el oficialismo. Mientras tanto, Jorge Nieto empieza a tomar distancia de los bloques de izquierda, conformados por Ahora Nación, Obras y Juntos por el Perú, luego de no llegar a un acuerdo. Tras ello, busca aliarse con Renovación Popular. Dijo a un medio nacional lo siguiente: "Hemos sostenido conversaciones con Renovación Popular. Yo me he reunido más de un par de horas con su líder máximo, el señor López Aliaga. Ha sido, lo debo decir, una conversación bastante amena, pero hemos puesto nuestro punto de vista. Yo he entendido de su propia boca lo que él piensa, él ha entendido de mi propia boca lo que yo pienso, y hemos quedado en explorar si hay la posibilidad para componer alguna otra forma de arreglo entre los partidos que no son de gobierno", afirmó el excandidato, quien se autodenominaba como ni izquierda ni derecha, pero este mismo va tomando partido por la derecha de López Aliaga. El precio del dólar hoy cotiza en el mercado peruano con un promedio de 3 soles peruanos con 39 centavos para la compra y 3 soles peruanos con 41 centavos para la venta. En internacionales, la selección argentina de fútbol perdió este domingo la final de la Copa Mundial de la FIFA 2026 ante España sin anotar un gol, por lo cual, su máxima figura, Lionel Messi, se quedó sin el liderato histórico de goles del torneo. El delantero francés, Kylian Mbappé, terminó con 22 goles, mientras que Messi cerró su participación con 21 anotaciones. Messi estaba a la cabeza, pero en la víspera, por el partido del tercer lugar contra Inglaterra, Mbappé anotó un doblete en la derrota contra los ingleses con 4-6. En otro contexto, el presidente de Cuba, Miguel Díaz-Canel, aseveró en una entrevista con RT que Estados Unidos, a través del bloqueo, está aplicando un castigo colectivo contra la población cubana, lo que representa una política de máxima asfixia, de máxima presión contra la isla. Aseguró que la situación actual, sin precedentes y de compleja gravedad, ha escalado a un nivel cualitativo superior a cualquier otro momento. Ante eso hay que actuar con sentido de urgencia, con sentido de responsabilidad, también con mucha sangre fría, para evitar improvisaciones, para evitar equivocarnos, y sabiendo además que es un proceso dialéctico, que va a tener contradicciones, que en determinado momento algo puede no salir bien, en lo que tendremos que tener la capacidad para superar y rectificar, dijo. En relación al clima, el CENAMI informa que, desde el martes 21 al jueves, 23 de julio, continuará el incremento de la temperatura diurna, de moderada a extrema intensidad, en la costa y la sierra del país. Se prevé escasa nubosidad hacia el mediodía, lo que contribuirá al aumento de los niveles de radiación ultravioleta. Se esperan temperaturas máximas entre 18 grados centígrados y 31 grados centígrados en la Sierra Norte, entre 17 grados centígrados y 28 grados centígrados en la Sierra Central, y registros entre 14 grados centígrados y 26 grados centígrados en la Sierra Sur. Eso es todo por esta edición de este lunes, 20 de julio. Volvemos pronto. ¡Hasta la próxima!
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0: una de la tarde en punto.
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2: Buen día, queridos oyentes de Juliaca y toda la región sur. Bienvenidos a este resumen informativo de este lunes, 20 de julio. En regionales, la Municipalidad Provincial de San Román, Juliaca, informa a la población que, con motivo del desfile escolar por el 25º aniversario de la independencia del Perú, este lunes 20, desde temprano se aplicará un plan de desvío temporal del tránsito vehicular en las inmediaciones de la Plaza Zarumilla y el recorrido oficial del desfile. El plan contempla el bloqueo de algunas vías y la habilitación de rutas alternas para garantizar el orden, la seguridad de los participantes y una adecuada circulación vehicular durante el desarrollo de la actividad cívica. En Putina, triple choque en la vía Putina hacia Quilcapuncu. Este viernes, una minivan de la empresa de transportes termales sufrió un aparatoso accidente de tránsito tras colisionar con un auto particular de color oscuro en inmediaciones en la subida cerca a Huayapata, distrito de Quilcapunco, provincia de San Antonio de Putina. El siniestro ocurrió alrededor de las 5 de la tarde. El accidente se produjo cuando el auto particular se habría estacionado a un costado de la vía y el reflejo fuerte del sol y el exceso de velocidad habrían contribuido en provocar este accidente. Este sábado se produjo un accidente de tránsito en inmediaciones de la Avenida Costanera Sur a la altura de Chejoña, dejando como saldo una persona fallecida, quien sería un efectivo de la PNP de nombre Ronald Secayata Laura. Sumado a este incidente, testigos fotografiaron un arma de fuego que estaba cerca del lugar del accidente, sin embargo, esta habría desaparecido. La fiscalía confirmó que no encontró el arma de fuego que agentes de Serenazgo reportaron y fotografiaron. En nacionales, un sismo en Junín de magnitud 5.1 causó la muerte de 6 personas y dejó más de 20 heridos en la provincia de Chupaca, según el reporte preliminar emitido por el Instituto Nacional de Defensa Civil, INDECI, a través del Centro de Operaciones de Emergencia Nacional, COEN. El movimiento telúrico se registró a las 21:24 horas del sábado, 18 de julio, con epicentro en el distrito de Chongos Bajo. Ante esta situación, las autoridades de los tres niveles de gobierno ejecutan acciones de respuesta inmediata para atender la emergencia en las zonas afectadas. Por otro lado, la Comisión Multisectorial encargada del Estudio Nacional del Fenómeno El Niño, ENFEN, informó que el fenómeno El Niño costero podría alcanzar una magnitud extraordinaria hacia finales del año 2026. Según indicó el organismo técnico, este evento climatológico tiene una alta probabilidad de prolongarse hasta abril de 2027 en el territorio nacional.
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2: activo en las anomalías térmicas y meteorológicas durante los próximos meses. En el ámbito político, la expectativa por quien liderará la mesa directiva del próximo Congreso está en la oposición a Fujimori y el oficialismo. Mientras tanto,

0: Jorge Nieto empieza a tomar distancia de los bloques de izquierda, conformados por Ahora Nación, Obras y Juntos por el Perú, luego de no llegar a un acuerdo. Tras ello, busca aliarse con Renovación Popular. Dijo a un medio nacional lo siguiente: hemos sostenido conversaciones con Renovación Popular. Yo me he reunido más de un par de horas con su líder máximo, el señor López Aliaga. Ha sido, lo debo decir, una conversación bastante amena, pero hemos puesto nuestro punto de vista. Yo he entendido de su propia boca lo que él piensa, él ha entendido de mi propia boca lo que yo pienso, y hemos quedado en explorar si hay la posibilidad para componer alguna otra forma de arreglo entre los partidos que no son de gobierno. Afirmó el excandidato, quien se autodenominaba como ni izquierda ni derecha, pero este mismo va tomando partido por la derecha de López Aliaga. El precio del dólar hoy cotiza en el mercado peruano con un promedio de 3 soles peruanos con 39 centavos para la compra y 3 soles peruanos con 41 centavos para la venta. En internacionales, la selección argentina de fútbol perdió este domingo la final de la Copa Mundial de la FIFA 2026 ante España sin anotar un gol, por lo cual, su máxima figura, Lionel Messi, se quedó sin el liderato histórico de goles del torneo. El delantero francés, Kylian Mbappé, terminó con 22 goles, mientras que Messi cerró su participación con 21 anotaciones. Messi estaba a la cabeza, pero en la víspera, por el partido del tercer lugar contra Inglaterra, Mbappé anotó un doblete en la derrota contra los ingleses con 4-6. En otro contexto, el presidente de Cuba, Miguel Díaz-Canel, aseveró en una entrevista con RT que Estados Unidos, a través del bloqueo, está aplicando un castigo colectivo contra la población cubana, lo que representa una política de máxima asfixia, de máxima presión contra la isla. Aseguró que la situación actual, sin precedentes y de compleja gravedad, ha escalado a un nivel cualitativo superior a cualquier otro momento. Ante eso hay que actuar con sentido de urgencia, con sentido de responsabilidad, también con mucha sangre fría, para evitar improvisaciones, para evitar equivocarnos, y sabiendo además que es un proceso dialéctico, que va a tener contradicciones, que en determinado momento algo puede no salir bien, en lo que tendremos que tener la capacidad para superar y rectificar, dijo. En relación al clima, el CENAMI informa que, desde el martes 21 al jueves, 23 de julio, continuará el incremento de la temperatura diurna, de moderada a extrema intensidad, en la costa y la sierra del país. Se prevé escasa nubosidad hacia el mediodía, lo que contribuirá al aumento de los niveles de radiación ultravioleta. Se esperan temperaturas máximas entre 18 grados centígrados y 31 grados centígrados en la Sierra Norte, entre 17 grados centígrados y 28 grados centígrados en la Sierra Central, y registros entre 14 grados centígrados y 26 grados centígrados en la Sierra Sur. Eso es todo por esta edición de este lunes, 20 de julio. Volvemos pronto. Hasta la próxima.
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1: Nancy Manchego, bienvenidas. Voy a pasar por acá para estar con ustedes. Qué alegría tenerlas aquí. Qué lujo, ¿no?
3: Se ven entonces. Esa primerita.

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0: 10 a 12 del mediodía.
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0: Los temas que tenemos planteado para hoy están referidos básicamente a los temas de actualidad y coyuntura política. Y en ese ámbito, ¿qué tendremos en la primera parte? A ver, en el plano político, en el plano de actualidad, el ex candidato presidencial Alfonso López Chau a Keiko Fujimori le plantea que sería un gran gesto ceder la mesa directiva de ambas cámaras, esto en el Congreso de la República. Es decir, le está planteando que sería un gran gesto de Keiko Fujimori que ceda la conducción de la mesa directiva del Congreso, esto referido a diputados y senadores. ¿Qué implicancia tiene todo esto y por qué precisamente lo están expresando algunos de los ex candidatos
1: Una de la tarde con 40 minutos.
0: participación directa en este Congreso que se va a instalar precisamente los próximos días? Vamos a analizarlos debidamente. Eso en la primera parte. Y en segundo lugar, el Jurado Nacional de Elecciones, este pasado fin de semana, estos días, dejó sin efecto la credencial de senador de Rafael López Aliaga. Sí, ha dejado sin efecto la credencial de senador a López Aliaga. ¿Por qué? ¿Y por qué? Si está ya proclamado y la credencial también expedido. ¿A quién facilita este camino? ¿A quién se pretende ahora nominar o designar en reemplazo de por qué? ¿Y por qué? Ese es otro punto también que amerita un análisis y una apreciación. No, no es una cosa menor. Tiene una repercusión importante, por lo menos estos días, porque hay varias razones. ¿Cuáles son esas? La vamos a analizar en la segunda parte. Bueno, y hay varios otros temas, ¿ah? Varios temas. A ver, desde Madre de Dios, a ver, desde la región Madre de Dios, nos envían imágenes, videos, por las cuales se da cuenta que militares del ejército peruano, militares, entrenaban y entrenan a organizaciones criminales que operan en la zona. Militares, o sea, los propios militares. Y también la misma policía abastece, presta o alquila armas de largo alcance para que operen estas organizaciones criminales en la zona, principalmente de La Pampa y otros lugares. Es como para no creerlo. Hay muchas cosas por tratar con relación a ese tema. Así que, amigos, vamos a ir tratando, abordando diversos temas, aparte, por supuesto, de lo que implica también estas movidas de último momento que se vienen dando en el plano político. Pero también hay algunas noticias lamentables o penosas, ciertamente, en la región Junín. Prácticamente en la zona central y sur, centro y sur de nuestro país.
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0: De solo 5,1 en la escala de Richter, reitero, solo en la escala de 5,1. Sin embargo, ha generado ya varias víctimas, gran cantidad de heridos y afectados, ni hablar. Cientos de afectados. Como puede ver usted las imágenes, ¿no? Como un adelanto. Y otros que lo vamos a ir detallando más adelante. Bueno, amigos, entonces el programa de hoy va a estar sumamente importante, interesante, a propósito de todas estas cosas que están ocurriendo en nuestro país. Así que hay varios temas realmente que vienen enseguida. Así que, amigos, invocarles como siempre, compartir y pasar la voz. Esto y mucho más enseguida.

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0: Bien, vamos a ver inmediatamente con el primer punto, con el primer tema planteado para hoy. Y como lo hemos adelantado, en esta primera parte muy brevemente abordaremos esto lo que se está haciendo público. Hay algunos sectores que vienen ya planteando si este gobierno quiere o pretende al menos, tener un equilibrio de poderes en este periodo gubernamental, en el presente periodo gubernamental que ya nos apostamos a ingresar, lo menos que pudiera hacer es que no pretenda monopolizar, ni menos pretender tener en sus manos tanto el Ejecutivo como el Congreso de la República. Eso debe ser lo menos que debía pensar puntualmente Keiko Fujimori o en su conjunto la alianza fujiporquista, ¿no? Fujiporquista. Y por lo tanto, debería de dejar para que la oposición o los sectores de oposición tengan la conducción y el manejo tanto en diputados como en senadoras. Eso por lo menos como para poder equilibrar la verdadera, por lo menos, esencia o exigencia de los diversos pueblos del país, y dado los resultados también electorales, conociendo, sabiendo de que en todo el territorio nacional no ganó Keiko Fujimori, sino ganó la opción de cambio, esa esperanza de cambio. Esa es la que ha ganado. Y por lo tanto, lo menos que pudiera hacer el fujimorismo es dejar de estar pretendiendo tener el control o seguir manejando el Congreso de la República. Más aún con los antecedentes negativos, perniciosos, vergonzosos y bochornosos que tuvo durante todos estos años al mando del Congreso de la República, aprobando leyes pro crimen, beneficiando a determinados grupos, apoyando y alentando la criminalidad, como ya es de conocimiento público. Entonces, lo menos que pudiera hacer es precisamente dejar esas pretensiones. Pero, si lo hace, tratando de querer tener el control, el nuevo Congreso, lo que vamos a tener prácticamente en los próximos días, en los próximos meses, y no se sabe cuánto tiempo durará o pueda durar este gobierno que se viene, vamos a tener un cúmulo de problemas. Vamos a tener diversas situaciones que se van a presentar y pueden agudizarse y no sabemos cuál pudiera ser el desenlace. El desenlace de este periodo gubernamental que se viene. Entonces, por eso decíamos, si este gobierno de una u otra manera pretende, a ver cómo lo ha anunciado aparentemente con sus anuncios, de que van a actuar de manera abierta, de manera democrática, entre comillas, como lo hemos venido analizando en días pasados, cuando dijo Keiko Fujimori que estamos dispuestos a iniciar un periodo de gobierno abierto, he aprendido de mis errores, todo ello. Entonces, ¿solo eso queda en discurso, en palabra? O, a ver, vamos a ver en qué medida pretende por lo menos tener un ápice de apertura. Vamos a ver, yo creo que los próximos días va a estar muy importante y van a ser muy decidido las cosas que van a ir ocurriendo. Creo que esta semana, estos días y el fin de semana que viene van a ser de suma importancia. ¿En razón a qué? Porque este próximo viernes,
1: 1 de la tarde con 50 minutos,
0: 24, se tiene previsto la elección de la mesa directiva del Congreso de la República. sea, se instala e inmediatamente van a dar paso a la elección de la mesa directiva del Congreso de la República. Esto en diputados y en senadores. Y ahí vamos a ver, en qué medida realmente los anuncios, las palabras de Keiko Fujimori se van a materializar en los hechos. ¿Pretenderán nuevamente agarrarse con uñas y dientes como hicieron en este Congreso que está feneciendo y en los anteriores? ¿O realmente van a dejar a ver que los otros sectores dirijan y tengan la conducción del Congreso de la República? Ahí se podrá de repente tener una señal del denominado equilibrio de poderes en nuestro país. ¿Cuál es nuestra percepción? ¿Cuál es nuestra proyección sobre esos anuncios que vienen haciendo algunos sectores? A ver, nuestra apreciación inicial que podríamos dar. Personalmente lo veo poco difícil de que el fujimorismo, difícil o casi imposible de que deje que la oposición asuma la dirección y la conducción del Congreso de la República. Y seguramente que están haciendo una serie de movidas ya estos días y con mayor intensidad los próximos para tener el control del Ejecutivo y consiguientemente el Congreso de la República. Y las palabras y las versiones que se han venido expresando simplemente van a quedar en el vacío, simplemente van a quedar en teoría o en palabras, mas no en los hechos. Dado la postura, como siempre, de ambición, de tener el monopolio, el privilegio de manejar todos esos sectores, no ha sido por gusto, no ha sido casual. El tener el manejo de los diversos sectores del Estado, al fujimorismo y a su aliado, Renovación Popular, que preside Porqui, ellos ya no requieren, no necesitan hacer cambios, solamente, bueno, hacer algunas movidas de personas, nombre, de nombres nada más en diversos sectores, porque tienen en sus manos todos los sectores del Estado. En algunos casos van a continuar con los mismos y en algunos solamente harán cambio de personas. Pero no va a haber ya ningún cambio de fondo, nada, porque ellos tienen el manejo, el control de todas las entidades. ¿Qué podrían hacer, por ejemplo, en el Ministerio Público? ¿Requieren, necesitan hacer algún cambio? No lo van a hacer. ¿Por qué? Porque ahí están los señalados, los acusados, los que estuvieron procesados, investigados y destituidos por pertenecer a la mafia de los cuellos blancos. Eso solamente como un ejemplo. Ahí no les importa mover ni una ficha, absolutamente nada. Al contrario, van a tener la pretensión de que esto esté intacto. Ahora, la Junta Nacional de Justicia, ¿ellos tendrían el deseo, el interés de mover alguna ficha por ahí? En absoluto. ¿Por qué? Porque tienen ahí sus fichas, tienen gente que están condicionada a su servicio del fujimorismo y del porquismo. Ahora, el Tribunal Constitucional, la actual composición del Tribunal Constitucional, tampoco. De ninguna manera a ellos les conviene mover alguna ficha por ahí. ¿Por qué? Porque el Tribunal Constitucional está a su disposición, a su servicio, de quienes han estado manteniendo la mayoría y el control en el Congreso de la República. Esto es el fujimorismo, el porquismo y sus aliados. A ellos representa este actual Tribunal Constitucional. Como se darán cuenta, no requieren hacer ningún cambio. En el Banco Central de Reserva tienen ellos su gente, que son los directores, mayoritariamente dentro del directorio del Banco Central de Reserva, el BCR. ¿Qué más? La SUNAT, otros, las cúpulas policiales y militares están en sus manos. Solamente harán alguna variación de algunos nombres, nada más personas. Pero ellos tienen ahí la influencia y el control. Así que, ¿de qué cambio podemos hablar? Esto va a ser el perfecto continuismo. Perfecto continuismo de estos gobiernos que hemos venido observando, viendo durante todo este tiempo. Entonces, personalmente lo veo difícil, o casi, casi imposible, de que pudieran ceder, que la oposición tenga la dirección, la conducción de la Cámara de Diputados y la Cámara de Senadores en este Congreso que se va a instalar este fin de semana. Bueno, a no ser que, a ver, estos días por lo menos tengan un poquito, un ápice de reflexión, pudieran, a ver, no insistir, porque en realidad, de acuerdo al pronunciamiento y de acuerdo a los comunicados que han venido dando esta alianza parlamentaria, tome nota, esta alianza parlamentaria conformada por Ahora Nación, por JP, por el Partido Cívico Obras, incluido el mismo Nieto, Jorge Nieto. Mucha gente desconfía de este personaje, pero a pesar de esos pronunciamientos que se vienen dando, prácticamente la oposición tiene mayoría, o tendría mayoría. Utilicemos ese término condicional. Tiene mayoría o tendría mayoría, tanto en diputados como en senadores. El fujimorismo y el porquismo no tienen mayoría ni en senadores ni en diputados. Les faltaría dos o tres para ganar la elección en cada una de las cámaras. Entonces, pero si el fujimorismo quiere, de todas maneras, va a persistir en querer tener el control del Congreso de la República, ¿qué tendría que hacer? De hecho, se supone que a estas alturas ya tiene pactado con dos o tres senadores y también, de igual manera, algo similar en la Cámara de Diputados, utilizando cualquier medio, porque ellos están acostumbrados a comprar a congresistas como si fuesen borregos, como si fuesen ganado. Ellos creen que los congresistas, bueno, como la mayor parte, son gente improvisada, no sin principios, sin ideología definida. Entonces son fácil presa de ser comprados como ganado o como borregos, como si se tratase de una feria ganadera. ¿Sí o no? Entonces el fujimorismo está acostumbrado a hacer esas cosas. Así que de repente a estas alturas, de repente ya lo tienen ya hecho, ya lo tienen pactado. Porque para ellos no es problema desembolsar inicialmente de esos congresistas que están ahora prestos para juramentar, asumir el cargo. De seguro que cuántos de ellos están hambrientos de plata, de dinero, y fácilmente pueden ser comprados como verdaderos borregos por 10 mil, 20 mil o 30 mil dólares. Y listo, y se pasan, o simplemente el voto, le aseguran que el voto va a ser de tal o cual manera. Y listo, con eso tienen asegurado. No les cuesta tanto o problema, no es problema para el fujimorismo desembolsar por lo menos, imagínense, unos 40, 50 mil dólares. Y tantos de estos congresistas, ¿cuántos están hambrientos en este momento? Y imagínense que le ofrezcan 50 mil dólares o hasta 100 mil dólares, tranquilamente se van a vender. ¿Cuántos de los que han sido elegidos, inclusive otros han sido solo por el voto de arrastre, por el voto de arrastre, están seguramente esperando? ¿Y por qué no nos vienen a ofrecer o a plantear algo? ¿Cuántos de esos estarán no, en las diversas regiones del país? Imagínense, a ver, vean nomás ustedes, de los que han salido elegidos, no elegidos algunos, sino han llegado por el voto de arrastre. Pocos, muy pocos así, por el voto
1: Dos de la tarde en
0: la mayoría
1: punto.
0: de votos. Ellos, bueno, seguramente por méritos o por una y otra cosa han sido elegidos, pero una gran parte simplemente por arrastre. Por eso es que hay diputados y senadores que han sido elegidos por diversos partidos, algunos con una bajísima votación, con 5.000 votos, 4.000, 3.000, creo que hay en las filas del fujimorismo, inclusive algunos creo con 1.000 votos, hasta con menos de 1.000 votos creo que han salido o han llegado, ¿sí?, a este nuevo Congreso, o están llegando, ¿no? Todavía incondicional, porque recién se va a concretar pues este fin de semana. Así que de cuántos de esos estarán ellos esperando, ¿no? Las propuestas, entre comillas, las propuestas o las negociaciones, según ellos. Pero eso hay que decirlo claramente, desde Juliaca, Puno, Perú, desde Juliaca, Puno, para todo el país, le decimos, congresista, parlamentario, que inicialmente están anunciando que no están de acuerdo con el continuismo, que no están de acuerdo con el fujimorismo, que no están de acuerdo con estas mafias, y que después aparezcan con algún cuento, con alguna excusa, votando junto al fujimorismo, o aparezcan de una u otra manera con el cuento de la gobernabilidad, con el cuento de la libertad o alguna de esas expresiones. De hecho, vamos a pensar de que se vendió y será el primer borrego. Y después veremos, a ver, el segundo, el tercero, a ver quiénes son los borregos que se van a dejar comprar como si se tratase una verdadera feria ganadera. Vamos a ver, por eso tenemos que estar pendientes, atentos en todo el país, en cada región, estar vigilantes a los congresistas, tanto en diputados como en senadores. Eso lo vamos advirtiendo, ¿eh? Entonces, ustedes mismos díganlo, a ver, en el Cusco, en el norte, en Amazonas, en Tumbes, en qué regiones, a ver, quién o cuáles son los primeros borregos en venderse. Por lo menos de esa manera, a ver, trataremos de controlarlos, pues, o por lo menos que se mantengan dentro de sus filas y dentro de las aspiraciones del por qué la población de una u otra manera les dio el respaldo como partido o como persona. Porque si no decimos, si no advertimos desde ahora, imagínense, vamos a tener una cantidad de borregos que se van a pasar y vamos a estar peor de lo que estamos ahora. Igual o peor.
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0: Por lo menos alertando a la opinión pública para que esas cosas no sucedan. Les advierto una vez, el fujimorismo, el porquismo, estas mafias que están gobernando, saben ellos perfectamente que pueden comprar y vender como si nada a congresistas y parlamentarios. Ya saben esas mañas, esas mañoserías, en otras palabras. Así que hay que estar pendiente. Entonces, en tal sentido, ahora sí, vayamos a ver. López Chao, dentro de ese contexto, ha dado declaraciones en ese sentido. Sería un gran gesto del fujimorismo ceder la mesa directiva del Congreso a los sectores de oposición y no pretenda tener el control también del Congreso de la República. A ver.

0: Eso es lo que por lo menos ha referido puntualmente. A ver, escúchalo brevemente. Hemos podido captar estas declaraciones. Un pedacito nomás, en cuestión de segundos. Ahí está, a ver si lo tenemos ya. A ver, López Chávez, a ver qué es lo que dice, qué es lo que refiere, a ver, dentro de ese ámbito, dentro de ese contexto.
1: De manera repetida, le digo a la persona, escuche, primero, segundo, no comete el error de querer acaparar la directiva del Congreso. Tenga desprendimiento. No se meta. Y las dos cosas que se las digo es por su vida, por Dios. Si hace eso, gana ella, gana su partido y gana el país. Y también gana la oposición.
0: A ver, fíjense, ahí está la primera parte, dice bien claro. Eso es lo menos que podría hacer Keiko Fujimori. De no pretender disputar o estar ahí peleando por tener el control del Congreso de la República. Si lo hace, ganaría ella, ganaría también la oposición y ganaría el país. Pero si va a persistir... Y como va a ser seguro, ¿no? Personalmente lo creo, no van a dejar, van a hacer lo posible y lo imposible para tener el control del Congreso de la República. Lo que nos ha venido cantando o lo que nos ha venido anunciando, sí, como un canto de sirena, entre comillas, estos días, de aparecer con una sonrisa, de aparecer mostrando los dientes, de aparecer con un discurso aparentemente de amplitud. Eso sí, simplemente es en teoría. Solamente son palabras. En los hechos va a ser todo lo contrario. Espero estar equivocado. Espero estar equivocado. A ver. Y no creo de que, a ver, se cumpla. Esos discursos no van a tener relación ni concordancia con la práctica, con los hechos. Ellos van a decir, no, si la oposición va a tener el control del Congreso, no nos va a dejar gobernar, que por acá, por allá, esa va a ser su canteleta. Eso seguramente que están ya ellos evaluando. Entonces van a ser de seguro, no, hasta el momento normal, su alianza. Tome nota, su alianza, el fujimorismo con el porquismo del partido de López Aliaga, no tienen mayoría. No pueden ganar limpiamente la mesa directiva. Lo único que pueden hacer es, ya, de seguro, están entablando ya contactos con los, principalmente con los congresistas o parlamentarios de Jorge Nieto, o también dicen de Obras. Eso serían, de ahí podrían, dice, jalar dos, tres, el número de congresistas que ellos requieren para tener mayoría. Pero ustedes creen que lo van a jalar así nomás, los van a jalar, pues, como dicen, del pescuezo o de las orejas, previas, como dicen, compra con una cantidad de dinero y de paso ofrecimientos también de algunos ministerios o de algunas direcciones regionales, de tantos organismos descentralizados que hay. Entonces, pues, como están hambrientos ahí, como hemos dicho, rápidamente pues van a estar ellos, y solapadamente, a la vista va a ser clarísimo, señores, la actuación solapada de complicidad o de convivencia que se va a ir notando. Por eso hay que estar vigilantes en cada región. En cada región hay que estar pendientes, hay que estar atentos a cualquiera de esas posturas. Y hay que señalarlos así claramente, ya, este o cual, a ver, está con ese tipo de conductas. Entonces, mira, como verán, esta es la primera parte que le dicen. Eso sería un gesto que podría, de una u otra manera, dar una muestra, por lo menos, de pretender tener un equilibrio de poderes. Si no es así, de seguro que vamos a tener otro periodo de gobierno lleno de problemas. Vamos a tener otro periodo de gobierno con una serie de medidas, acciones descabelladas, van a haber oposiciones y se va a intensificar las contradicciones. Entonces, vamos a ver qué pasa. Entonces, ahí está López Chávez, dice, ¿no? ¿Qué le conviene a el fujimorismo?
1: Le digo a la presidenta, escuche, primero, segundo, no comete el error de querer para acaparar la directiva del Congreso. Tenga desprendimiento. No se meta. Y la otra cosa que se la digo es por su vida, por Dios. Si ella hace eso, gana ella, gana su partido y gana el país. Y también gana la oposición. Desde esa perspectiva, le digo a la presidenta, escuche, primero, segundo, no comete el error de querer para acaparar la directiva del Congreso. Tenga desprendimiento.
2: 2:10 p.m.
1: La cosa que se la digo es por su vida, por Dios. Si ella hace eso, gana ella, gana su partido y gana el país. Y también gana la oposición.
0: ¿Qué le parece, amigos? Ese es, por lo menos, una de las declaraciones que acaba de hacer Alfonso López Chao respecto a estos temas. Ahí está claramente. López Chao pide ceder presidencias del Congreso a la oposición. Hasta como verán las imágenes. ¿Qué opinan? ¿Qué piensan ustedes? A ver, con relación a ese tema. A ver, opiniones y comentarios. ¿Qué nos dicen a ver en las redes sociales? ¿Y qué nos dicen a ver el público, los ciudadanos? En vivo, en directo. Vamos, para eso vamos a recordarle los números de contacto. A ver, tome nota los números de contacto. Con las cuales, a ver, a partir de este momento podemos saber, captar y percibir algunas reacciones breves y puntuales. Pero antes de ello también, a ver, hay algo más. Hay algo más. Jorge Nieto también, bueno, a ver, también, a ver, nos acaban de enviar otro segmento de sus declaraciones. Jorge Nieto también, a ver qué dice. Jorge Nieto, bueno, pero mira, fíjense lo de Jorge Nieto, ¿eh? Jorge Nieto es el que tiene menos congresistas, menos parlamentarios. Tiene poquísimos. Creo que tiene, ¿cuánto? Senadores tiene... Creo que tiene tres. Nada más es el que tiene poquísimos. Y en diputados creo que tiene unos 7 u 8. Pero habiendo esa poca diferencia, ahora se creen los importantes. Se cree el importante Jorge Nieto ahora. Tanto para el fujimorismo, tanto también para la oposición. ¿Y saben qué nos llega? A ver... Aquí nos dicen lo siguiente. A ver, aquí tenemos las declaraciones de Jorge Nieto, que también pretende o dice públicamente de que la oposición debe dirigir el Congreso. Pero con esa pretensión de decir, de afirmar de que la oposición debe dirigir el Congreso de la República, pero ellos ya están pidiendo, dice, de que el partido de buen gobierno, es decir, su partido de Jorge Nieto, que se le ceda una de las direcciones del Congreso. O sea, dice, ya sea diputados o senadores, para que ellos dirijan. Y adicionalmente aquí me dicen lo siguiente, ese pedido de Jorge Nieto es precisamente ya con acuerdo interno que tendrían con Keiko Fujimori. Es decir, en otras palabras, ¿qué dice aquí? De que en las conversaciones, en las tratativas que está teniendo Jorge Nieto con Keiko Fujimori, habrían acordado de que él, Jorge Nieto, va a pedir de que la oposición, la supuesta oposición, tenga el manejo, la dirección del Congreso. Pero en el fondo, el acuerdo es para que, precisamente, ya sea en diputados o senadores, dirija el partido de Jorge Nieto, que ya tiene pactado, que ya tiene acuerdos internos con el fujimorismo. O sea, sería no solo una ambición, sino sería un oportunismo y una postura de doble filo, si es que es veraz o cierto realmente eso. Y parece ser eso, ¿eh? Parece ser eso. Parece que por ahí va el camino. de Jorge Nieto. O sea, aparecer como oposición, pero en el fondo tiene un acuerdo, un pacto interno ya con Keiko Fujimori. Pero va a aparecer, quiere aparecer como oposición. No quiere aparecer como fujimorista o como en ese bloque. Quiere estar al lado de la oposición, porque le conviene para sus ambiciones personales. Pero en los momentos claves, en los momentos decisivos, tendría acuerdos bajo la mesa con Keiko Fujimori. A ver, ¿qué dicen ustedes? A ver, ¿qué dicen las reacciones? A ver, vamos a ver aquí. A ver los números para las comunicaciones. Los números para las comunicaciones. Tome nota. La primera línea. 900. 10. 82. 59. A ver, reitero. La primera línea. 900. 10. 82. 59. La otra línea. Para las comunicaciones en vivo, en directo. Le estamos recordando nada más. 980-74-95-90. Reitero, 980-74-95-90. Ahí tienen los dos números. Y está mostrándose en este momento en pantalla de su televisor, de su teléfono móvil o de su computadora. Y eviten llamar al número interno, ¿eh? El número interno, bueno, eso recién se habilita a partir de las 10 de la mañana. Eso ya es para asuntos internos, para temas personales o temas legales, entre 10 a 12 del mediodía. Entonces no llamen al número interno. ¿Por qué? Porque no sale al aire, está desconectado. A ver, ¿qué dicen las primeras reacciones aquí? Malcu, a ver qué dice Malcu. Buen día, estamos captando desde Chulpas de Huancarani. ¿Huancarani? ¿Dónde queda? A ver, ¿no? Chulpas de Huancarani. Malcu Condori. Creo que por la zona de Huancané. Estoy equivocada. A ver si me corrige. Tantos nombres. A ver, ¿qué dice aquí? Cristian Nieto es Acuña. Es otro Acuña. Acuña 2.0. Nieto es Acuña 2.0. No hay confianza, dice. Quieren la repartija. Estos señores están direccionando para decir que está manejando la oposición. Sí, pero yo también personalmente ya preveo eso, ¿no? He adelantado algunas opiniones, pero voy a dar más adelante con mayor claridad. A ver, Primitivo, ¿qué nos dice Primitivo? Buen día, amigo Fuentes. Felicitaciones y saludos desde el distrito de Santa Lucía. Pero ¿dónde ganó la japonesa? ¿Dónde ha ganado la japonesa? ¿Por qué va a asumir el cargo? No puede asumir el cargo, dice Primitivo. Sí, pues. ¿Dónde ganó? Si no ganó en ningún sitio, ¿cómo puede asumir el cargo? No puede asumir el cargo, dice. A ver, vamos a ver, por este lado, a ver qué dicen las otras reacciones. Está habilitada la página de Hernán Fuentes, ¿eh? La página de Hernán Fuentes en el Facebook. Ahí puede hacernos llegar sus opiniones, sus comentarios. Así que estamos pendientes. A ver, ¿qué nos dicen por aquí? A ver, las comunica. A ver, un momentito, aguarden ahí los que están ya en línea. No corten. No corten las comunicaciones, vamos a ver. Por este lado están, a ver, Parra de Jade. Como quiera que sea, señor Fuentes, las declaraciones de López Chao son muestra de ignorancia política. Sinceramente, no sé qué pasa, pero ¿por qué, Parra de Jade? ¿Por qué sería de ignorancia política? No, yo creo que está bien, ¿no? Por lo menos correcto, ¿eh? También, ¿qué cosa de Jorge Nieto también sería de ignorancia política? Pero es solamente, como dicen, una versión, una declaración, que dice que el fujimorismo no pretenda monopolizar y no pretenda disputar la dirección y la conducción del Congreso de la República. ¿Por qué? Porque si lo hace, tome nota, si el fujimorismo gana, aparece ganando la dirección, la conducción del Congreso de la República, quiere decir de qué ya se han vendido los primeros borregos, de seguro, porque no hay otra manera, porque mira, están diciendo claramente, públicamente, tomen nota y recuerden esto para los próximos días, para este fin de semana, no, para este jueves y viernes, recuerden, les advierto, si es que gana la dirección o la mesa directiva del Congreso de la República, tanto en diputados como en senadores, si es que gana el fujimorismo y el porquismo, quiere decir de que ya se compraron a los primeros borregos en esa feria ganadera de congresistas. De hecho, porque no tienen mayoría. Porque públicamente lo están diciendo, tomen nota, JP, oposición, junto con la alianza parlamentaria de Ahora Nación, Partido Cívico Obras, inclusive el propio Jorge Nieto está diciendo de que no vamos a co-gobernar con el fujimorismo, aunque sea de boca a favor está diciendo. Pero si es que gana, quiere decir ya, ahí están los primeros, por ahí están los primeros borregos. Y va a ser claro. Inclusive, de repente, algunos van a mostrar el voto. Van a marcar y van a mostrar su voto. Y los que no muestran su voto, los que van a hacerlo ocultamente, ya están dentro de la sospecha. ¿Sí o no? Por eso tenemos que estar pendientes. Así que, pero no se les puede decir de que están en una completa ignorancia política, López Chao y otros.
2: 2:20 p.m.
0: Creo que es exagerado, ¿eh? Parra de Jade, afirmar esa versión. A ver, vamos a seguir, a ver qué más dicen. Nilton Flores, Arsenal. Nieto Montesinos ya demostró en la segunda vuelta, es un típico montesinista. Es un traidor camuflado, dice, no tiene confianza en Nieto. Pues, de repente eso ya pues se va a confirmar, pero ya lo confirmaremos, se verá pues durante la semana. Vamos a ver qué dice aquí Quintín López. Está bien, sí, correcto, estamos de acuerdo. Aquí, a ver, nos dice Juvencio, doctor, como siempre, muy acertado sus proyecciones, su análisis. Bueno, muy bien, pues, pero póngale un like, no se olviden, pero todos ustedes los que están en redes sociales, póngale un like y compartan, amigos. No se olviden. A ver, J acaba de ingresar. Keiko ganó con el fraude extranjero y los votos del cementerio, dice. Los votos del cementerio, o sea, los muertos también han votado. Los ausentes también han aparecido ahora como votantes. Sí, pues sí, está en cuestión. Pues. Veamos con esta comunicación. A ver, vamos con estas comunicaciones. Señor, buen día. Por favor, sean breves, no más puntuales. Adelante, buenos días. Señor, buenos días. ¿Nombre de qué parte se comunica?
3: Buenos días, ciudadano, ¿cómo está? Juan Manuel Lima.
0: A ver, amigo Juan Manuel, brevísimo, por favor, a ver, en forma precisa, concreta.
3: A este señor casi el payaso de Álvarez le gana. Mire, el día viernes usted habló, Keiko Fujimori tomó un gobierno que entra al palacio, debe tomar el gobierno o el poder. Keiko Fujimori tiene que tomar el poder absoluto. Y así quiere gobernar bien.
0: Si ella quiere... El poder absoluto, o sea, ¿qué cosa? ¿Quiere una dictadura al estilo de los años 90?
3: Los que perdieron, como por ejemplo Nieto, López Chao, Roberto Sánchez, el sombrero pituco, que ahora le exige que se arrodíen en Puno, en Juliaca, a Keiko Fujimori. Imagínense, exigir, imponer, no. Se le puede sugerir, pero imponer, hacer majaderías, no. Así que bueno, yo creo que la señora Keiko Fujimori tiene que convocar a la gente preparada. ¿Ya? A ver, ¿a quién le vamos a dar el poder? A los 6 senadores que ingresaron de Movadef, a su hermano de Pedro Castillo, a Tito Rojas. ¿Con quién nos mezclamos? A ver, quiero que me sugiera lo de Puno. ¿Con quién? A ver, ahí han entrado 6 antauristas.
0: ¿Cuál es el problema, pues?
3: A ver, ¿con quién nos juntamos? ¿A quién la ponemos? Ya, pues, es que yo creo que aquí como que no le sobra gente preparada.
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0: 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Amigo fujimorista, ahora que es como este amigo, antes estaba con otro discurso, ahora está mostrando su verdadera esencia, su verdadera simpatía, no solo simpatía, sino su militancia fujimorista. Y hay algunos así también con ese discurso camuflado, nomás así, medio oculto. Acá en la región también hay 1 o 2 que, bueno, expresan en esa línea, en ese sentido. Muy bien, gracias a usted. Vamos a la otra línea, a ver, la otra línea. Vamos a ver qué nos dicen. Señor, buen día, adelante, buenos días. ¿Nombre y de qué parte se comunica usted?
4: ¿Cuánto es Ramón Díaz? Juan Carlos Quito Putina, don Ramón.
0: Amigo Juan Carlos, a ver, ¿qué opina, a ver, sobre este próximo congreso que se viene, las movidas y las acciones que se están notando hasta el momento? A ver, adelante.
4: Sí, ve usted, estos días de novela, de verdad que son perjudiciales para el país, ¿no? Vemos a una tipa que está deshojando margaritas. Supongo que está debajo de la mesa, está haciendo unos negociados. Porque se supone que para estos días ya se tiene que definir un presidente del Senado y un presidente de diputados, ¿no? Ajá. Y ve usted, en todo gobierno, los tres gobiernos, siempre se ha tenido que tomar por el primer presidente del primer año de la presidencia de estos congresos al congresista más votado y al de menor edad, ¿no? Algo por decoro, yo creo que eso viene de repúblicas nacientes, ¿no? Eso debería hacerse, ¿no? O sea, tanto la Diputación y el Senado debería ser conformado por un presidente, por más elegido, ¿no? Por más votado, ¿no? Y después de ahí yo creo que ya recién, ya para el segundo, tercer, cuarto, quinto año, invocar los mejores, pero convocar los mejores, por decirlo, ¿no? O sea, elegir a los mejores, ¿no? Que manejen el Congreso. Pero recuerde usted que el Congreso en el Perú no es como el de Estados Unidos, ¿no? Se supone que un Congreso fiscaliza. Ve usted, cuando en Estados Unidos el presidente va a tomar lo que es la ejecución del dinero fiscal, ahí tiene que debatirse. El Congreso está obligado a fiscalizar en qué se va a gastar la plata. Pero aquí ve usted, don Hernán, aquí no ocurre eso. Todos los gobiernos que han pasado, todos han visto, bueno, ¿por qué? Porque están conformados por ignorantes, por tipos que no saben dónde están parados, ¿no? Esa gente que sea elegida como congresista, no saben por su decisión o por su voto qué está pasando. Porque estos tipos nunca vamos a ver, usted alguna vez ha visto, ¿no?, en el debate para el presupuesto nacional, alguna haya levantado la mano o haya fiscalizado, que le digo, por la compra de patrulleros, ¿no? Porque la Toyota misma te venden sus distribuidores, te venden a 40 mil, a 20 mil dólares, y aquí en el Perú un municipio o la policía, los que tienen manejo en presupuesto, lo compran a 30 mil, 40 mil dólares, ¿no? Eso nunca se ha escuchado.
0: Muy bien, amigo Juan Carlos. Gracias a usted por su comunicación. Gracias a usted. Siempre hay muchas cosas por tratar. Vamos a la
4: siguiente. Hasta luego.
0: Muy bien, vamos a la siguiente comunicación. No, pero aquí ya nos están diciendo pausa. Pues tengo que ir. Entonces, manténgase en línea, no corten los que están en línea en este momento. Manténgase nomás en línea. Breve pausa, compartan, amigos. No se olviden, pónganle un like, compartan con los amigos. Y los amigos de los amigos también invocarles. Vamos a continuar con mayor extensión. Vamos a escucharlo a Nieto Montesinos, a ver qué dice.
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1: Y bueno, ya estamos en la segunda parte del programa, ingresando a la segunda parte del programa, y de inmediato le damos a ver el pase a las comunicaciones que están aguardando, que están esperando para dar a ver algunas opiniones, algunos comentarios respecto a estos temas. A ver, señor, buen día, adelante, nombre y de dónde viene su comunicación.
2: Buenos días. 2:30 p.m.
1: A ver, adelante, adelante, a ver qué nos dice, amigo. A ver, ¿qué opina? A ver, ¿qué nos dice con relación a estas movidas? A ver.
3: De ese tal barrio frío, ¿no? De la capital. ¿Qué tal la opinión, no? Dice que bueno, pues, ¿no? El señor Recalco debe tomar poder absoluto, ¿no? Poder absoluto. ¿Qué deja entender, pues? O sea, que tome, pues, un poder de tendencia fascista, nazista. Esos son los dos únicos, digamos, de orden político a nivel mundial han demostrado poder absoluto, ¿no? Ya, ¿de qué democracia te hablas? Habla un poco, también me preocupa, ¿no? Esa, la opinión de este López Chávez, que dice, no habla, pues, de equilibrio de poderes. No sé, parece que su discurso de la señora le habrá convencido a este, no sé, pues, que una opinión incauta, ¿no? Decir esto, ¿no? Bueno, pues, creo que la señora Keiko, pues, demuestra que es por paso, por nefas, va a querer tener, pues, poder, como opina, pues, ¿no? Tal Vargas de Lima, ¿no? Poder absoluto, pues, ¿no? En el Congreso, en el Poder Legislativo, en las dos cámaras, ¿no? Difícilmente creo que pueda admitir, pueda ceder, pues, un equilibrio de poderes. Acá, creo que el doctor piensa, ¿no? Que en estas dos cámaras, ¿no? Diputados, senadores, ¿no? Creo que no sé si realmente tendrían ápice de conciencia patriótica. Yo creo que tienen dos tareas muy importantes, ¿no? Que tienen que dirimir en el Congreso, porque esta supuesta presidenta, bueno, pues aparte que el fraude con que se ha valido, ¿no? Para ganar estas elecciones, esta no es peruana, pues prácticamente ya es japonés, porque ya conocemos de que para, digamos, no hacer reconocido, ¿no?, de su país de origen, habría renunciado, pues, a la nacionalidad peruana. Entonces, este asunto tendrán que dirimir, pues, en el Congreso. Y aparte de esto, ¿para quién es desconocido? Pues, es la iglesia, tiene una organización criminal, junto con los militares. Está, pues, en el centro de lo que está pasando. Todo está, pues, ya dirigido a esto, ¿no?
1: Claro. A ver, ¿qué piensa usted, para el país, y por lo menos para, de una u otra manera, dar un gesto de apertura, de amplitud, como la misma Keiko acaba de dar un discurso este pasado fin de semana, cuando recibió sus credenciales, indicando de que, bueno, he aprendido de mis errores, he aprendido a perdonar, bueno, su discurso florido, que, bueno, estuvo dando aparentemente una muestra de apertura. ¿Le convendría al fujimorismo mismo de que deje de estar pretendiendo tener el control, el manejo del Congreso de la República? ¿Eso le sería favorable al propio fujimorismo? ¿O usted no cree que se va a dar esa posibilidad? ¿Usted no cree que, bueno, se va a cumplir la palabra con la realidad, con los hechos? ¿Qué cree usted que va a pasar? ¿El fujimorismo va a pelear y va a disputar y va a pretender por cualquier medio tener el control del Congreso o no? Exacto. ¿Cuál es su evaluación? A ver.
3: Diciendo, pues, últimamente, ¿no? ¿Qué le está haciendo? Pues un gobierno dictatorial, doctor. Eso creo que esto, la gran mayoría del pueblo ya entiende, ¿no? De que difícilmente puede ser el equilibrio de poderes, ¿no? Tiene que tomar a ultranza, ya se puede entender así, doctor, ¿no? El poder absoluto, como opina, pues, este tal barrio de la capital, doctor.
1: Claro, entonces van a ellos persistir en sus pretensiones, ¿no? Eso es lo probable, eso es casi seguro, ¿no? Casi seguro, por no decirlo ya, al 100%. Eso es por lo menos lo que va a ocurrir. Bueno, vamos a ver qué pasa, amigo. Estaremos, como siempre, en cualquier momento en contacto, ¿ya?
3: Ya noté.
1: A ver, la otra línea que dice, a ver, rápidamente. Señor, buen día. Adelante, nombre, ¿de qué parte se comunica usted? Buenos días.
2: Aló, buenos días. ¿Me escucha?
1: Sí, buenos días. ¿Aló? ¿Con quién tenemos el gusto? ¿De qué parte se comunica usted?
2: Gracias, gracias, señor. Le habla Roger Ali.
1: A ver, amigo Roger, ¿qué dice, a ver, con relación, a ver, a las expresiones de el ex candidato López Chao, cuando señala de que un gesto, un mínimo gesto que podría hacer Keiko Fujimori es que deje de pretender tener el control del Congreso de la República? ¿Eso le parece correcto? ¿Les parece descabellado, inoportuno? A ver, ¿cuál es su opinión?
2: Vea usted, señor Fuentes, a mí siempre me he expresado, o sea, tal como son, o sea, desde mi perspectiva, no sé, todo decir las cosas como son. Mire usted, el señor López Chao, para mí, no tiene ninguna autoridad moral para expresarse, imponer, digamos, en debate estos temas. El señor es un admirador de Víctor Polay, jefe o de la banda terrorista MRTA, ¿no? Entonces, para él, para mí no tiene ninguna validez lo que diga el señor, ¿no? Primero debe cuestionarse a sí mismo, ¿no es cierto?, sus actos pasados. Otro, ¿cómo podría yo, o sea, yo aceptar que esté en la mesa directiva, por ejemplo, gente que está participando en Juntos por el Perú, que está involucrada en actos terroristas, Sendero Luminoso, MRTA, hay una señora que es, por ejemplo, de MRTA, que está ahí sumando...
1: A ver, pero vayamos a ver, mi estimado amigo, usted dice de que este señor López Chao no tiene ninguna autoridad moral. ¿Por qué dice que no tiene autoridad moral? O sea, el hecho de conocerse o tener o haber tenido alguna relación o algún contacto con uno y otro personaje en una época muy distinta, muy diferente, ¿eso lo descalifica moralmente? Y entonces si eso fuese así la regla, si eso fuese, digamos, su apreciación, entonces el fujimorismo tampoco tendría pues ninguna autoridad moral, porque ellos también han sido cómplices del terrorismo. ¿Acaso hemos olvidado, o acaso usted ha olvidado, o no quiere hacer referencia, la complicidad que tuvo el fujimorismo con las organizaciones terroristas, vendiéndole armas a las FARC, a los grupos terroristas en Colombia, vinculados al narcotráfico? ¿Acaso no hacían venta de droga y con cargamentos de droga en el avión presidencial? Si eso vamos a, digamos, comenzar a hablar, vamos a retroceder, no vamos a llegar pues a nada, absolutamente nada, ¿sí o no?
2: Ya, mire usted, señor Fuentes, nosotros vivimos en un sistema democrático. Aquella persona que practican el terrorismo están bajo una ideología que están contra el sistema democrático.
1: Por eso es lo que ha hecho el fujimorismo en los años 90.
2: Por eso y lo que yo digo es que el señor no tiene autoridad moral porque él está contra el sistema democrático. Porque los grupos terroristas están contra el sistema. Entonces, ¿cómo podría yo decir que esté bien en una mesa directiva gente que está con ese pensamiento? No, yo no estoy de acuerdo con eso. Por eso mi calificación al señor. O sea, ¿cómo podemos entregar el poder a gente de esa naturaleza que están contra el sistema? Van a entregar...
1: Pero sistema democrático puede ser, digamos, tener el control de todas las entidades del Estado, como lo han hecho durante estos años. ¿Ese sería sistema democrático? ¿Eso sería la defensa del sistema democrático? ¿Acaso no ahora han aprobado leyes pro crimen? Han hecho lo que les viene en gana durante todos estos años. Y ahora, de remate, quieren tener un control absoluto. ¿Esa es la mentalidad del fujimorismo? ¿Esa es la mentalidad de la ultraderecha? ¿Eso le parece bien? Entonces, ¿dónde quedan pues esas palabras floridas de Keiko Fujimori que acaba de dar este pasado fin de semana, amigo Roger? Acaba de decir de que, bueno, vamos a ser un gobierno de apertura, vamos a gobernar no solamente para los que votaron por nosotros, sino los que votaron en contra, y además he aprendido de mis errores, estamos dispuestos, digamos, a hacer un gobierno de apertura, como de ancha base, en otras palabras. Así acaba de decir Keiko Fujimori. En todo caso, son puras palabras, pura demagogia.
2: Aló. ¿Aló?
1: ¿Es pura demagogia o qué?
2: ¿Aló?
1: Sí,
2: ¿aló?
1: Sí, está usted en línea, está usted al aire.
2: Ah, ya, mire usted, señor Fuentes. El punto acá es, no es que quieran tomar el poder por la fuerza. O sea, la votación es lo que manda para elegir a una mesa directiva. No porque haya ese que negociar, sino el que va a votar por quién. O sea, quién quiere que sea esté en la mesa directiva. Es lo que manda, es la votación. Entonces, todos los congresistas votarán secretamente, y si son

0: A ver, adelante, señor, buen día. Nombre, ¿de dónde viene su comunicación? Se perdió. Bueno, vamos inmediatamente aquí a las reacciones, a ver qué nos dice el público, los ciudadanos. A ver, Iván, sistema, Iván dice, ¿sistema democrático? ¿De qué sistema democrático habla? Sistema democrático,
1: Dos de la tarde con 40 minutos.
0: aquí no tenemos sistema democrático aquí en Perú. Jot dice, para el fujimorismo, comprar borregos, tránsfugas, eso es democracia. Ah, y creo que lo dice bien claro, ¿eh? Sí, pues. Para el fujimorismo, comprar congresistas borregos, tránsfugas, eso es democracia para ellos. Eso es defender el sistema democrático. Otro, a ver, ¿qué dice? A ver, el siguiente. Robert Rosas, a ver, el amigo Robert, ¿qué nos dice? No existe democracia aquí en el Perú. Lo que existe es timocracia. Timocracia. Bueno, a ver, Jaime Rodrigo, ahí tienen un reflejo de un borrego del fujimorismo. Ahí tiene. Bueno, van llegando. Edilberto, a ver, Edilberto, ¿qué dice? En el Perú no hay democracia. Lo destruyó el japonés Fujimori con su autogolpe, con tanques y cierre del Congreso. Destruyó toda la institución y la organización democrática del país. Ahora tenemos una fachada de democracia. Y fachada para los incautos. A ver, otra. Rocío, ¿qué nos dice? Fujimoristas. A ver, fujimoristas. Con saco y corbata. Fujimoristas con saco y corbata. Profesionales en robar y vender lo poco que queda en nuestro Perú. Rocío. Muy bien, Rocío. A ver, siguen llegando las comunicaciones. A ver, Arístides, ¿qué dice? No hay democracia el día de las elecciones, nada más es democracia de borregos, de fujiporquis. Bueno, van a llegar todas las comunicaciones. Por este lado, a ver qué nos dicen. A ver, aquí hay democracia para los ricos, solo para ellos, y para los que se han aprovechado, para los que se han beneficiado en los años 90. Ellos defienden a estos vendepatrias, dice. Ellos defienden. Todos los que defienden al fujimorismo, al fujiporquismo, son aprovechadores. Son los que se han beneficiado directa o indirectamente en los años 90. Emilia Bazán, somos. Saludos, doctor Hernán. Gracias por su información. Dios lo bendiga. Muy bien, saludos a Emilia. Luciano Alata, a ver, señor Hernán, buenos días. ¿Cómo podemos confiar con ese señor si en segunda vuelta traicionó? No hay confianza de Nieto. Ya no desconfían también, algunos también desconfían ya con López Chao. Abajo Fujirratas, nuestro presidente electo es Roberto Sánchez, dice Lucio Taipe. A ver, Cristian, ¿qué dice? Keiko va a ser Dina, la Dina 2.0. Será una señora repudiada en todo el Perú.
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0: adelantado. Ya fracasó por adelantado su gobierno, no hay nada que hacer, dice. Bueno, cosas que se van dando, ¿no? Bueno, a ver, estas comunicaciones, a ver. Ah, se perdió. Bueno, seguimos, a ver, compartiendo las comunicaciones por aquí. A ver, ¿qué es lo que refieren? ¿Qué es lo que señalan? A ver, en este ámbito, otra, a ver, otras comunicaciones que están ingresando, a ver, en las redes sociales, porque es un gran sector de la población, no solo de acá de Puno, sino también, a ver, de todo el país. Mercedes Castillo, hermano de Pedro Castillo, apenas tiene tercero de primaria. ¿Sería el primer borrego o no? Bueno, tercero de primaria tiene, bueno, que tenga quinto de primaria, con tal que se mantenga de alguna manera pues ahí en su lugar, en su convicción, y seguro que se va a mantener, no creo, pues, por lo menos por su hermano, por algo, ¿no? Pero no creo que sea el primer borrego, pues, ¿no? Eso sería ya lo peor, pues, la vergüenza. Mercedes Castillo, ese va a ser el primer borrego, dice, o es el primer borrego en el Congreso. Teófilo, a ver, antes de Fujimori había democracia. Antes de Fujimori había democracia. Después de Fujimori o con Fujimori ha desaparecido la democracia. Bueno, a ver, para dejar de, por eso Sócrates detestaba la democracia. Particularmente también me parece absurda la democracia. ¿Cómo se sabe?

0: para dejar, a ver qué dice. Por eso Sócrates detestaba la democracia, detestaba la democracia. ¿Eso es cierto? ¿Dónde? ¿Cuándo? ¿Dónde dice eso? Particularmente también me parece absurda la democracia, pero eso es lo que rige en nuestro país. Para dejar. A ver, me parece que hay un error allá. En el Perú existe ratacracia, no existe democracia, dice Emilia. Son fregados también los amigos, las amigas. En el Perú no existe democracia, lo que existe es ratacracia. Puros rateros y vendepatrias. Lo que hay es la ratacracia, ratacracia. Milton Flores, el fujimorismo, son adictos a la barbarie. Los fujimoristas son adictos a la delincuencia, al crimen organizado. A ver, Isaac Aurelio, saludos desde Piura, saludos desde Piura, aquí lo captándolo atentamente en Piura. Isaac Aurelio García, muy bien, saludos a Isaac en el norte del país. Jaime, a ver, Jaime Rodrigo, hay borregos cacamoristas con doctorado. Hay borregos cacamoristas con doctorado, dice. Existe falsa democracia del capitalismo. Existe falsa democracia del capitalismo. Otra, a ver, Iván, a ver, CGP Gutiérrez. Iván, la dictadura genocida, corrupta, que gobierna el Perú y sus jurisconsultos demuestran claramente en el caso Pedro Castillo. Bueno, muy bien. A ver, otra más aquí, a ver qué acaba de ingresar. Estoy de acuerdo. El primer borrego que tendremos en el Congreso será pues el hermano de Pedro Castillo. Pero ¿por qué ya lo están diciendo del borrego? Pero no, si se vende, pues ya sería el primer borrego. ¿Por su falta de formación académica? ¿Por su falta de formación? No tanto sería eso, porque si no, eso sería una ofensa para mucha gente. Ahí hay, en el pueblo peruano, de seguro que hay mucha gente que no tiene primaria completa, menos secundaria completa, pero hay muchos hombres y mujeres que se autoeducan, son autodidactas, ¿sabes? Mucha gente, mucha gente. Y tienen buena formación, tienen buenos conocimientos, están pendientes de todo y no son fácil presa de engaño. No, claro, no todos, pero hay mucha gente, varón o mujeres, que tienen buena formación, están pendientes, están atentos a todas las, no solamente en el plano político, están imbuidos de uno y otro conocimiento, así que, y tienen buena formación. Ahora veremos, por eso todo eso se va a ver ahora, los próximos días, se va a ver. A ver, el fujimorismo es una organización criminal, dice, pasó rápidamente. Oscar, a ver qué dice, democracia en Perú solo funciona, ha funcionado solo el 79 hasta el año 90. Después no, dice Oscar Mamani. Félix, democracia bamba, economía bamba, eso es lo que tenemos acá en Perú, dice Félix. Félix, ¿qué pasa? A ver, los que apoyan a los corruptos mafiosos del fujimorismo son los únicos borregos, dice, esos son los borregos. Grego Coila, Grego. Asociación Cultural Defensor Huancanea, a ver qué dice, fujimorismo sinónimo de oligarquía. Eso es el fujimorismo. Nelly, a ver Nelly, hay varios corruptos con doctorados de saco y corbata. ¿Cierto o no cierto? Dice, pregunta, ¿cierto o no? A ver. Muy bien. Falsa democracia. Los grandes mafiosos hablan de democracia cuando les conviene. Cuando no les conviene, para ellos es otra cosa. Para ser borrego es ser títere, sin personalidad, sin valores, sin dignidad, sin honor. Y esos son los fanáticos fujirratas con títulos profesionales todavía, dice. Esos son. Para ser borregos... Es ser títere, es sin personalidad, sin valores, dice. Esos son los borregos. Bueno, a ver, vamos a ver, captar la siguiente comunicación. Señor, buen día, rápidamente, adelante, buenos días.
1: Hola, José.
0: A ver, amigo José,
1: Mire, señor, ya que están hablando de borregos, de ovejitas, entonces, ¿dónde vamos a llevarlo a pasear a ese Mercedes Castillo y a Jennifer Paredes, señor Ram? Tenemos que dar pastito, alfalfas, esos
2: Dos
1: pastitos
2: de
1: que
2: la tarde
1: necesitan.
2: con 50 minutos.
1: Yo siento que en vano están hablando de ese López Chau, Chau, Chau. Hay que decirle chau a ese López Chau, porque no hay nada a decir, no tiene liderazgo, cero a la izquierda, ahí está tonteando. No sirve de nada su opinión, señora, ¿verdad? Lo que yo quiero que nos explique otros temas importantes, por ejemplo, el marxismo, el manifiesto comunista, lucha de clases, señor, ¿verdad? Eso explícanos, señor, pero los ignorantes, no sabemos del campo, por ejemplo, no saben. Entonces, explícanos, ¿cuál es lo que tenemos que hacer? El rico con el pobre, ¿cómo nos tenemos que pelear? ¿Cómo nos tenemos que odiar? Eso, señor Hernández. Muchas gracias, señor. Muchas gracias.
0: Bueno, muy bien, amigo. José, inmediatamente ingresa aquí la comunicación que dice, a ver, ese José es uno de los borregos del fujimorismo, dice. Salen inmediatamente las reacciones. El amigo Mar, más de 5.000 años de marquía el Perú, solo 200 de república. ¿Marquía? ¿Marquía o marquía? ¿A qué se refiere? No, está claro, a ver. Pero estoy leyéndolo así tal como está. Más de 5.000 años de marquía. O anarquía se refería, no sé, pero marquía dice, tal como está, lo estoy leyendo, lo del amigo Omar Ramos. Ese amigo José es una persona especial, dice, es una persona especial que no tiene cerebro, no le funciona el cerebro. ¿Qué pasa? Dice Hall. Emilia. José, ese amigo José es un fujirrata, todos los días habla trabalenguas, dice. Trabalenguas. Emilia, Emilia. Omar, más de 5.000 años de monarquía, debe decir, a veces se ha equivocado, pues. Más de 5.000 años de monarquía y 200 años de república, el Perú. Ahí ya corrigió el amigo Omar, claro. Hizo la corrección del caso. Más de 5.000 años monarquía. Más de 5.000 años de monarquía, eso es. ¿De dónde? ¿Por qué saqué eso al amigo Omar Ramos? Más de 5.000 años de monarquía y 200 años de república en Perú. No olvidemos, ¿eh? No olvidemos que antes de la llegada de los españoles aquí en nuestro país, habían diversas culturas. Diversas civilizaciones con una antigüedad mucho más antiguas o antes del Tahuantinsuyo. Habían civilizaciones y culturas muy avanzadas, muy avanzadas. Ahora se están descubriendo recién, muy avanzadas, impresionantes, admiradas ahora a nivel mundial, ¿eh? Mucho más antes de 2.000, 3.000, 5.000 años, inclusive aquí nomás, ahora los últimos estudios, las últimas investigaciones, la cultura Tiahuanaco, que estaba apostado aquí entre Puno y ahora del territorio boliviano, ya no solo se habla de 3.000, 4.000 años antes del Tahuantinsuyo, se habla de una antigüedad entre 15 a 20.000 años. Eso está por determinarse, por definirse. Ahora, la cultura y la civilización Caral, una antigüedad de miles de años, más de 5.000 años. Hay vestigios, civilizaciones del que ahora se están encontrando, ubicando aquí en territorio peruano, en diversas partes del país, en diversas zonas, con una antigüedad que datan entre 5.000 a 10.000 años, 15.000 años, 20.000 años de antigüedad. Ese es un tema muy amplio. Va a haber tiempo para tratarlo esos temas. También hay que tratarlo, hay que discutirlo. Hay que hablar. Por ejemplo, ahora último, acá en la zona de Espinar, en la región del Cusco, también se acaban de ya hacer público, ¿no? Aunque eso ya, bueno, viene desde hace varios años, han estado haciendo trabajos de exploración y de limpieza, de poner, como dicen, en valor, ¿no? Ese término que se utiliza, ¿no? De puesta en valor. Todos esos legados históricos, arqueológicos, grandes, gigantescos, ¿eh? No, ya olvidé el nombre, es un nombre, a ver si alguien nos hace recordar, un nombre en la zona del Cusco, en la provincia de Espinar, pues, está entre Espinar y Chumbivilca, por ahí, pero concretamente en Espinar. Bueno, vamos a, no nos salgamos del tema. Escuchemos, captemos a ver al Jorge Nieto, es similar, pero lo que dice López Chao, yo creo que es por lo menos es una apreciación, una opinión, pues, que concuerda con este momento político que estamos viviendo y está advirtiendo, ¿no? Lo menos que podría hacer Keiko Fujimori es dar un gesto de no pretender tener el control y la conducción del Congreso de la República. Si es que se le puede creer a Keiko Fujimori con sus discursos que viene dando de una aparente amplitud, de una aparente apertura. Entonces, eso es lo menos que podría hacer. Si no hace eso, pues, imagínense. Pero como hemos podido captar a algunos fujimoristas, ya fanáticos cerrados, de seguro que la gran mayoría de fujimoristas tienen esa mentalidad. No, el control tiene que ser absoluto, ¿no? ¿Qué cosa es ese control absoluto? Es una dictadura, pues. Y después ellos se llenan la boca de democracia. Se llenan la boca de ser defensores del sistema democrático, del llamado sistema democrático. Entonces, por eso vamos a verlo estos próximos días. Por eso estos días va a ser clave. Sí, todos estos días, hasta el fin de semana, la siguiente semana también, bueno, vamos a estar pendientes de todo. Entonces, pero nuevamente reitero, limpiamente, hasta el momento, Keiko Fujimori y sus aliados no van a ganar limpiamente el Congreso de la República, ni en diputados ni en senadores, ¿eh? Ojo. Y de acuerdo a los pronunciamientos y de acuerdo a la expresión y los anuncios de sus mismos representantes de cada uno de esos partidos, están manifestando de que ellos se van a mantener en oposición. Si se cumplen esas expresiones, esas versiones de uno y de otro lado, los sectores de oposición que verdaderamente han ganado las elecciones aquí en Perú, les corresponde y tienen el derecho de dirigir el Congreso de la República. Y si no ocurre eso, señores, les adelanto, ¿eh? Les advierto, si no ocurre eso y aparece ganador en diputados o en senadores en el Congreso de la República este fin de semana, de seguro que ya vamos a ver de que algunos parlamentarios o congresistas se han vendido como ganado. Y ahí ya ustedes verán quién o quiénes son esos primeros borregos que se han vendido y se han comparado pues como si fuesen ganado en una feria ganadera. No hay otra explicación. De hecho, eso es lo que va a suceder. ¿Por qué? Porque, señores, aquí son cosas de donde se tienen que definir las cosas. No es que van a votar a favor de una. No están pues en un evento de elección de la señorita tal o la Miss, una Miss tal de una provincia, de una región o de tal sitio. No, no. Por simpatía, no, no. Aquí esto va a ser una definición de carácter político. Va a ser una disputa política, por lo menos inicial, una cuestión inicial para empezar. Así que no confundamos las cosas. Claro, las cosas se definen con votos, pero viendo esta coyuntura, este momento especial que vive el país, tiene que haber claridad, ¿sí o no? Eso tiene que ser así, no, no, no puede haber otra cosa. Muy bien, amigos, entonces ahora sí pasemos al segundo punto. Ah, no, a Nieto faltaba captar, ¿no? A Nieto, a ver, en esa misma dirección, Nieto, a ver. Pero lo que ya Nieto también ya se muestra pues majadero, ¿no? Yo creo que Nieto tiene, de hecho, tiene acuerdo interno con Keiko Fujimori. Personalmente, espero estar equivocado, a ver. Yo creo que Nieto ya tiene un acuerdo con Keiko Fujimori. Y es por esa razón que está pidiendo, señores, a los sectores de oposición, ya pues vamos a estar en este bloque, pero me tienen que dar
2: 3 de la tarde en punto.
0: O si no, la Cámara de Senadores quiere. Cualquiera de ellos. Si es así, estamos acá. Si no es así, quiere decir, no lo dice, pero quiere decir que sus votos irían al fujimorismo. Pareciera puntualmente esa pretensión. O sea, pero quiere aparecer al lado de la oposición, no quiere aparecer abiertamente con el fujimorismo. Entonces, pero ahí se va mostrando una postura y una conducta de doble filo. A ver, escuchen y vean ustedes, a ver, Jorge Nieto.
3: Quiere presidir una de las dos cámaras del Congreso bicameral. Jorge Nieto, ex candidato presidencial por el Partido del Sol, hizo pública esta aspiración de cara a la nueva configuración del Parlamento.
4: Nosotros hemos planteado al bloque de izquierda la posibilidad de una composición para que el partido del buen gobierno dirija una de las cámaras, diputados o senadores, y un partido del bloque dirija otra de las cámaras.
3: Elvis Vergara, congresista.
0: Bueno, pero ¿por qué pues Jorge Nieto? ¿Por qué? O sea, yo ya he planteado, dice, al bloque de oposición, ¿para qué? Para que el partido de buen gobierno, o sea, de sus congresistas, sus poquísimos congresistas que tiene, porque ahora es importante, se ha vuelto importante por esos 3 o 4 congresistas que pueden inclinar la balanza. Entonces, ahora le pide a los partidos de oposición, ya, perfecto, vamos a estar con este lado, pero me tienen que dar la presidencia, ya sea en diputados o en senadores. Pero eso no es oportunismo, eso no es una manera de chantajear, porque a quienes les corresponde o les correspondería por derecho es al que tiene pues mayor número de representantes, ¿no es cierto? En este caso de JP, o podría ser de Ahora Nación, por lo menos prioritariamente esos dos ámbitos. En primera línea, JP, en segundo orden sería Ahora Nación, en tercer orden, Obras, y en cuarto orden empezaría recién el partido de Jorge Nieto. Pero ahora teniendo el menor número de congresistas, ¿quiere aprovechar el momento para qué? ¿Para dirigir la Cámara de Senadores o la Cámara de Diputados? ¿Ese es un juego limpio? ¿Qué pasa, Jorge Nieto? ¿Eso es ser realmente un político serio, ordenado y muy, muy, muy realista, objetivo? ¿O es querer aprovecharse del momento de la coyuntura? Porque lo menos, señores, a ver, por ejemplo, digamos, se ponen de acuerdo, ya, Alianza Parlamentaria, ya está JP, está Ahora Nación y está Obras.
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0: Realmente pretende estar ahí. Entonces, ¿qué les correspondería? Primero, dirigir, ya sea diputados o senadores, a JP. En segundo lugar, de acuerdo al número de congresistas, la primera vicepresidencia sería a Ahora Nación. La tercera vicepresidencia le tocaría a Obras. Primer vicepresidente, segundo vicepresidente, e inclusive hay tercera vicepresidencia, entonces ahí entraría pues el partido de Jorge Nieto, ¿sí o no? Eso sería una distribución equitativa, o sea, real, pues, objetiva, midiendo las fuerzas. Y en la otra cámara pueden turnar, de repente puede dirigir Ahora Nación, su representante, y segundo lugar JP, y variar por ahí, en intercambiar entre Obras y el buen gobierno. Eso sería lo justo, lo real, ¿no es cierto? O sea, equilibrando pues el porcentaje de votos que han obtenido uno y otro. Pero ahora pues el partido de buen gobierno quiere dirigir la Cámara de Senadores o la Cámara de Diputados, teniendo la menor cantidad de representantes y la menor cantidad de votos dentro de los que han pasado la valla electoral. Entonces, ¿eso es serio? Jorge Nieto. ¿Eso es serio? A ver, ¿qué dirán aquí sus amigos simpatizantes? Algunos, no hay mucho acá en Puno, pero ha habido nomás alguna cantidad de votos. En Arequipa, a ver, los que nos están captando en Arequipa, ¿qué dicen? ¿Es serio lo que, es serio, es responsable lo que está planteando? ¿O acaso es

0: una manera de expresar un chantaje, un oportunismo, o de querer aprovecharse del momento, pues, de la coyuntura. Uno quiere aprovechar, no, por el hecho de que, bueno, dos, tres votos es clave, ya quiere darse de importante. Eso no nos parece nada serio, ¿eh? No nos parece nada por algo responsable. Y más parece eso, personalmente, espero estar equivocado, me parece que más estaría, bueno, obedeciendo ese chantaje de acuerdo a los intereses y conversaciones que tuvo con Keiko Fujimori, conversaciones, tratativas debajo de la mesa. Le habría dicho, no te preocupes, Keiko, ya yo voy a manejar y voy a dirigir ya sea senadores o diputados y ahí vamos a tener el manejo. Entonces no hay necesidad de que ustedes dirijan el Congreso, ya yo voy a poner aquí una persona para que dirija diputados o senadores. Si no es así, entonces yo voy a dar directiva ya para que voten internamente por tal. O sea, ya arreglos y tratativas bajo la mesa. Jorge Nieto, desde Juliacapuno, a ver, yo creo que, y todas las comunicaciones, ¿ah? Todas las comunicaciones que están llegando, cantidad, decenas, cientos que están llegando, ingresando, desconfían en Jorge Nieto. Y casi todos te califican como un topo fujimorista. Entonces, si realmente quieres hacer de que tus palabras, tus versiones concuerdan la palabra con la realidad, con los hechos, queremos ver en los hechos, queremos ver en la realidad. ¿Realmente son serias, responsables tus versiones o son engañosas? Eso queremos verlo ahora en los próximos días. Vamos a ver. Y de seguro, si es que gana la conducción del Congreso de la República, el fujimorismo, el porquismo, si es que gana, quiere decir de que los votos del partido de buen gobierno de Jorge Nieto han sido derivados para ese lado. Y nada raro también, comentarios, dicen, de obras también ya hay algunos que estarían coqueteando. Ojalá que eso no sea cierto. Esperamos que eso no sea cierto. Y que se mantenga tal como han quedado. Porque va a ser notorio, clarísimo, señores, esas movidas. A ver, ¿cuánto de seriedad tienen estos personajes? Eso es lo que dice. Dice, miren, nosotros hemos planteado clara y abiertamente para dirigir, dice, una de las cámaras. Ahí está, Jorge Nieto.
1: Una de las dos cámaras del Congreso bicameral. Jorge Nieto, ex candidato presidencial por el Partido del Sol, hizo pública esta aspiración de cara a la nueva configuración del Parlamento.
2: Nosotros hemos planteado al bloque de izquierda la posibilidad de una composición para que el partido del buen gobierno dirija una de las cámaras, diputados o senadores, y un partido del bloque dirija otra de las cámaras.
0: Bueno, ahí está clarísimo. O sea, dice, ya nosotros hemos planteado ya para dirigir nosotros. Si es que es así, estamos ahí. Si no, ya seguramente, como decir, si no, ya no estamos ahí. Vamos a ver, entonces, eso es lo que se está viendo hasta el momento. Y a ver, hay un congresista, a ver, un actual congresista, Acción Populista, creo. Sí, uno de los niños, era de niños que se había vendido a Castillo. A ver, ¿qué dice respecto a eso? A ver, ¿qué habla respecto a Nieto? Él dice ahora, no, ese Nieto es fujimorista, ya tiene pactado con el fujimorismo, dice. A ver, escúchenlo, escúchenlo.
2: Otra de las cámaras.
1: Elvis Vergara, congresista saliente por Acción Popular, advirtió que Nieto ya se habría decantado por la opción oficialista para lograr este objetivo.
3: Yo creo que la señora Keiko Fujimori tiene sus hijas y su nieto, así que está haciendo parodia el señor Nieto. Él es fujimorista.
4: ¿Es fujimorista, señor?
3: Claro, por supuesto que sí.
4: ¿Entonces cree que la va a apoyar en...?
3: Claro, es un hecho. Es un hecho.
1: En una entrevista...
0: Bueno, ya dice ese congresista, dice, no, no, Keiko Fujimori tiene sus sobrinas y tiene sus nietos. Y ese es su nieto. Ya indirectamente o figurativamente lo dice. Esperamos que esto realmente no sea pues así. Ya vamos a ver qué pasa. O sea, amigos, va a estar interesante estos días. ¿Qué le parece todo esto? Las versiones de Jorge Nieto. A ver, las comunicaciones. Ahora, a ver, pasó rápidamente. Ahora nació Belis Ordulia. A ver qué nos dicen. Típico chantaje de un agente de la CIA. Belis Ordulia dice. lo considera a Jorge Nieto como un agente de la CIA. ¿Podría ser a ese extremo? No creo todavía, o de repente, quién sabe, ¿no? Porque hay mucha gente a veces que está trabajan así pues, para la CIA también.
5: 3 de la tarde con 10 minutos.
0: Chica gobernará a favor de los borregos, de los derechosos y de los libertarios. María Regina, sí es cierto, lo que pide Jorge Nieto tiene que decir al pueblo peruano. Lo que pasa con estos partidos ya no tenemos que... Ya no tenemos que... ¿Qué dice? Ya no tenemos... ya no tenemos... Bueno, no sé qué más, pero ya no ingresan los demás. O sea, algo pasó. Iván, Roberto Sánchez ha ganado en todo el territorio peruano, por amplia mayoría. Y la caca, solo en Estados Unidos. Y con fraude. Con fraude. Pablo, a ver, Pablo Machaca, están en el gobierno con la CIA de Estados Unidos. Los criminales, los gringos, los japoneses, inhumanos. Eso nos quieren controlar y hay que estar alertas. Algo de eso nos dice Pablo Machaca. Muy bien. A ver, por este lado, vamos con más comunicaciones. María Regina, si es cierto que todos pide Jorge Nieto, tienen que decir al pueblo peruano, lo que pasa con estos partidos, no tenemos que aceptar nunca, no debemos aceptar sus chantajes. María Regina. Roger Ramos, a ver, Brígida Kuro solo tiene 5º de primaria, ¿sería borrega o no? Ante millones de estudiantes universitarios y millones de profesionales. ¿Qué dicen ustedes? Dice. No, pues estamos hablando, amigo Roger, cuando estamos hablando de borrego, estamos hablando a los que se venden. No estamos hablando del nivel de educación de los que estén, digamos, como candidatos. Eso es gente que tiene pues, ese nivel de educación por diversas razones. Unos por cuestiones económicas, otros por cuestiones familiares, por diversas razones. Cuando estamos hablando de borrego, estamos hablando a los que se venden, a los que traicionan, a los que se cambian de un lado a otro lado, de un extremo a otro extremo. De eso estamos hablando. No estamos poniendo en consideración el nivel de educación que han podido tener, primaria, secundaria. Sino muchas vamos a salirnos pues del, por lo menos del ámbito que estamos tratando. Ahora, claro que, digamos, si uno de esos que tiene, digamos, un bajo nivel de educación, o digamos, primaria o algo, y que se venda, ahí sí sería doblemente cuestionable, doblemente cuestionable. Pero en este caso no estamos hablando de eso, sino de los que se venden, de los que traicionan a su partido, de los que traicionan al pueblo, de los que se van a comparar con ganado o borregos en una feria ganadera. Claro, el que se pasa a un lado, el que se vende, no es así gratuito, amigos, eso tenemos que tener claro, no debe haber ninguna duda. Los que se van a cambiar, los que se van a vender, lo van a hacer pues a cambio de rumas de dólares o privilegios, beneficios de diversa índole. Como ha venido ocurriendo ahora en estos últimos años, eso viene ya desde los años 90, pero antes no había eso, ¿eh? Desde los años 90 han aparecido esa la compra de y venta pues, de congresistas, de parlamentarios. Y se han vendido y se han al mejor postor como ganado, como borregos. Pues. ¿Ah? Entonces, por eso hay que estar pendiente. ¿Quiénes van a ser los primeros borregos en venderse, en traicionar al pueblo? En darnos la espalda. En faltarnos el respeto. ¿Quiénes van a hacer eso? Por eso hay que estar pendientes. ¿Ah? Así que esto de borrego, o sea, se tiene que extender a todo el país, pues, por lo menos para que de una u otra manera se mantengan ahí, por lo menos por una cuestión de respeto a su pueblo, a su gente, que tengan siquiera algo de temor, ¿no? De que van a quedar mal parados. Entonces, de esa manera, por lo menos, lo vamos a tratar de contener para que se mantengan ahí en su posición y no estén traicionando así. Porque de seguro, como va a estar en gobierno Keiko Fujimori, el fujimorismo, ya con mayor razón van a tener plata a disposición, van a ofrecer puestos, van a ofrecer por acá, por allá, privilegios, con un festín. Entonces, un congresista de oposición que se venda, ya, de hecho, pues ya, ya no hay nada, duda ya. ¿Sí o no? Eso es lo que va a ocurrir, lo que va a pasar en la práctica. A ver, señor, buenos días, adelante. Nombre y de qué parte se comunica, alguna opinión breve y concreto. Adelante, buenos días. ¿De dónde viene su comunicación?
6: Buenos días, doctor, de Juliaca, Carmelo.
0: A ver, amigo Carmelo, adelante.
6: Bien, doctor, quería hablar de eso, del tema de la democracia y de los borregos y cómo funcionan las cosas, ¿no?
0: A ver, adelante, les lo escuchamos atentamente.
6: Bien, gracias, doctor. Realmente nos venden el sistema de una falsa democracia, ¿no? Como se dice, los borregos piensan que cada 5 años eso es democracia. Eso más bien es una estafa, un engaño. ¿De qué sirve que vas a elegir a un presidente si al final el que tiene la última palabra, la última decisión, son los grandes empresarios? Con su famosa aliado, el sistema y sus reglas hecho a la medida de ellos. No hay democracia, ¿no? Solamente aplican democracia, como dicen muchos, ¿no? Cuando les conviene, ¿no? Ahora, también hablan del... de Brígida Kuro, ¿no? Eso es un caso que a veces, por situaciones económicas, tantas cosas que uno no puede tener estudio, eso es cierto. Pero también ellos no se ven la paja que llevan. ¿Quién así sucedías? ¿A tiene estudios? Ahora hay varios candidatos senadores que han sido elegidos, no tienen título. Y son de la derecha. ¿No? Ahora, hay que hablar bien claro. ¿Por qué se lanzan al Congreso sin título? Es que la misma ley te dice... Te dice, no necesitas ser un estudioso, un con licenciado, nada, cualquier burro se lanza. Tú tienes plata, digamos, cualquier persona tiene plata, ¡pum! Te lanzas, compras con tu tupper, y ganas tu candidatura. Entonces, acá hay cosas que cambian las reglas de juego desde arriba, ¿no? Y la corrupción parte desde arriba. Es una cadena que va arrastrando hasta abajo. Y todos tienen, como se dice, esa mentalidad, ¿no? Que tienen que tenemos que cambiar todos, por ejemplo, ¿no? Eso me sería otra. Muchas gracias.
0: Muy bien, gracias a usted. No, está bien su contribución en el esclarecimiento de estos temas. Efectivamente. A ver, vamos a esta siguiente comunicación. Señor, buen día. Adelante. ¿Nombre de qué parte se comunica? Buenos días.
7: Buenos días, pueblo que escucha. Habla Moisés Apaza.
0: A ver, amigo Moisés.
7: De Juliaca. Es interesante los temas... Y en principal este tema político electoral de gobierno, porque son los inicios para que podamos ver lo que va a suceder. Y lo que ya estamos viendo, y con lo que está hablando sobre Alfonso López Chao, sobre Jorge Nieto, son situaciones que nos hacen comprobar lo que realmente son ellos. Al igual que su madrina Keiko, estos son políticos. El pueblo no necesita solamente de gestos democráticos. Lo que queremos es que demuestren hechos democráticos. Hechos. Que demuestren por lo menos que sean políticos. Porque este de Jorge Nieto decía o dice últimamente que Castillo no defendió la democracia. ¿Qué está hablando? Así como Jorge Nieto, López Chao, primero deben enterarse qué es democracia. No está pintándonos como esta presidenta dictadora, hija del dictador Keiko, que van a defender la democracia, que por la democracia... Estos no entienden democracia, simplemente nos están pintándonos a todos nosotros. Estos representan el continuismo. Solamente se están peleando por sus bolsillos. Se olvidan del pueblo. Ni siquiera hablan de este plan de quitar las chacras, el ganado, a nuestros hermanos del campo. Ni eso no hablan, solamente hablan de sus mezquindades, de sus egoísmos. Ahí están sus congresistas electos, Hay de López Chávez que hemos visto en Juliaca. Estos son traidores. Son igual que la señora acá. Estos son monigotes neoliberales. Hablan de la realidad. Aquí sus comunistas electos.
5: 3:20 p.m.
7: De Sánchez, de Tito Rojas, de Chipana. ¿Qué dicen en Juliaca sobre el pasaje peatonal? Que no solamente obstruye, malogra el tránsito. Está ofendiendo la democracia eso. Por lo tanto, tenemos que unirnos por el mando de más fuentes. Estos son continuistas. ¿Vamos a creer en estos monigotes neoliberales?
0: Perfecto, vamos a ver los próximos días.
7: Es momento de unirnos porque solamente el pueblo saldrá del pueblo.
0: Muy bien, vamos a ver qué pasa. Los próximos días estaremos pendientes. Vamos a ir observándolos, vamos a ir viéndolos, todas estas cosas. Bueno, amigos, el siguiente tema rápidamente. También tiene relación con este, con lo que estamos tratando, ¿ah? Tiene que ver con nada menos y nada más que el Jurado Nacional de Elecciones. Voy adelantando esto. Y tiene que ver también con Porky. Con Porky tiene que ver. A ver, ¿qué tiene que ver Porky en esta vez, en estas movidas también? A ver, aparece. Aparece Porky. Porky. ¿Qué pasa con Porky? A ver, amigos. Jurado Nacional de Elecciones acaba de dejar sin efecto la credencial de senador a favor de Porky. Acaba de dejar sin efecto. Pero la gran interrogante que lo vamos a tratar enseguida es lo siguiente. ¿A quién favorece, a quién facilita el Jurado Nacional de Elecciones para que reemplace a Porky? ¿Y por qué? Es otra bomba. Van a ver ustedes. Vamos de una vez a ver a la pausa. Adelantamos de una vez a la pausa porque si no el tiempo nos va a ganar. Va a estar muy interesante. Quienes todavía no lo han hecho, pónganle un like y compartan. Otro caso también que tiene que ver con esto. Y lo que les voy a dar a conocer enseguida podría también dar un giro en la elección del próximo Congreso. Podría dar un giro también. Así que amigos, esto y enseguida.
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0: Bueno, muy bien amigos, ya estamos de vuelta efectivamente para continuar el programa y nos volcamos de lleno a ver a otro tema político también, eminentemente político. Bueno, ¿qué dice aquí el amigo Alfredo? Alfredo Condori, bueno, ese amigo Moisés se olvidó de las vacunas, se olvidó de las vacunas. Sí, hay otro también que dice, ese amigo no, creo que le han vacunado demasiado en la época del COVID. Al amigo Moisés que se ha comunicado, dice, al amigo Moisés creo que le vacunaron de más. Por eso está siempre con sus vacunas, dice. ¿Qué crees? Los amigos son fregados también. A ver, Rodi, ¿qué dice? Todos los derechosos ahora ya no van a trabajar. Ya entró la señora K de una organización criminal. Ahora se impondrá la mafia, comenzando por su presidenta, KK. Belis Ordulia. Sí, está alegre también Beli Ordulia. A ver, quizás haya ciertas excepciones, pero es como buscar la aguja en el pajar. Bueno, vamos a ver, Beli Ordulia está que se ríe bastante. Bueno, a ver, Teófilo, los zurdos han tenido oportunidad. 25 años de gobierno, no han hecho nada. Eso ya hemos aclarado, ¿no? En los más de 200 años, una vez más hay que reiterar, en los más de 200 años de vida republicana, exactamente 205 años, han gobernado pues los herederos del virreinato, de la colonia española, los oportunistas, los comodines, todos ellos han gobernado el país. Ellos han estado dirigiendo los destinos del país. Eso ya ha quedado claro. Bueno, ahora vamos a ir a este punto, pues. A este tema. A ver, ¿qué es lo que viene aquí con relación a este tema? Vamos a ver, clarificar el panorama. El Jurado Nacional de Elecciones, tome nota, el Jurado Nacional de Elecciones acaba de dejar sin efecto la credencial otorgada a López Aliaga como senador. Ha dejado sin efecto. Luego de expedir también la credencial correspondiente. Entonces ahora, técnica y legalmente, señores, lo que dice la Constitución y lo que dicen las leyes, establecen clara y puntualmente lo siguiente. El cargo de congresista o parlamentario es irrenunciable. Es irrenunciable. Es más, señores, luego de proclamarse la candidatura como ganador de cualquiera de estos representantes en diputados o en senadores, el Jurado Nacional de Elecciones no puede dar marcha atrás. A ver, nos dicen que aquí, a ver, la transmisión, a ver, a los que están encargados, la transmisión de FM está sin audio. En este momento, no está saliendo el audio en FM. Atención, en FM hay un vacío ahí, no está saliendo el audio. Se acaba de interrumpir el audio en FM. Atención a los que están encargados, a ver si puedan inmediatamente restablecer el audio en la transmisión de FM. Bueno, entonces continuamos. Decíamos lo siguiente. De acuerdo a la Constitución y de acuerdo a las leyes vigentes, la Ley Orgánica de Elecciones establecen que una vez proclamado y emitido la credencial que acredita como parlamentario en diputados o en senadores, el Jurado Nacional de Elecciones no puede

0: dar marcha atrás. ¿Y qué es lo que ha hecho el Jurado Nacional de Elecciones? Acaba de dar marcha atrás. Y de remate todavía, señores, acaban de abrirle el camino y darle luz.
1: 3 de la tarde con 30 minutos.
0: Sea candidato a regidor. A regidor. O sea, mire, de senador, de haber sido elegido como senador, no quiere ocupar ese cargo, sino quiere ser regidor. ¿Ustedes creen que es gratuito? ¿Ustedes creen que es casual esa conducta, esa posición que acaba de adoptar este porqui? ¿Por qué tiene interés en seguir en el municipio metropolitano de Lima? No importa de regidor. Y cuando tiene un alto cargo como senador y prefiere dejarlo del cargo de senador y prefiere ir como regidor. ¿Por qué? ¿Qué cosa? Es un hombre desprendido. Es un hombre, bueno, que no le importa ese cargo, alto cargo, o que no le importa ese sueldo que tenga de más de 40,000 soles mensuales. Si de regidor solo ganan una dieta, o sea, prácticamente una dieta, que no pasa entre de 3,000 a 5,000 soles, ¿no? Promedio de 5,000 soles. Si a estos les interesa la plata, ¿por qué? A ver, ¿qué pasa? ¿Qué ocurre? A ver, nuevamente les vamos a hacer un llamado. Nos siguen aquí haciendo llegar la comunicación. No hay audio en FM. Atención, no está viendo el audio en FM 106.7. Se ha detenido el audio. A ver si lo pueden restablecer a los amigos, a los encargados de la radio. FM está sin audio. No está saliendo el audio en FM frecuencia modulada. A ver, a ver si lo corrigen o lo restablecen inmediatamente. Bueno, decíamos a ver lo siguiente, ¿no? Señores, de que el Jurado Nacional de Elecciones acaba de dar pues una resolución este fin de semana en ese sentido. O sea, prácticamente una cosa realmente contraria a la ley, contraria a las normas que rigen aquí en el país. Eso es lo que acaba de darse. A ver, y aquí tenemos, a ver, esta nota. Vamos a ver esta nota. El Pleno del Jurado Nacional de Elecciones acaba de resolver por mayoría dejar sin efecto la credencial como senador de Rafael López Aliaga. Ya bueno, recién acaba de restablecerse en este momento. A ver, sí, ya. Acaba de restablecerse la señal, el audio en FM. Acaba de restablecer, ya está normal en este momento el audio. Había un problema, parece algún inconveniente. Bueno, el Pleno del Jurado Nacional de Elecciones resolvió por mayoría dejar sin efecto la credencial de senador a Rafael López Aliaga. Indicaron desde el Jurado Nacional de Elecciones que esta decisión corresponde a una interpretación sistemática del ordenamiento constitucional y legal que regula el mandato parlamentario ante el vacío legal que existe. Ahora, o sea, con el cuento del vacío, dice que había un vacío legal ahí. No estaba regulado esos casos. Entonces, pero ¿qué es lo que venía pasando? ¿Qué es lo que venía ocurriendo, digamos, en casos similares, en otras épocas, en otros momentos? Lo que ocurría es lo siguiente. En este caso, no debía ser el Jurado Nacional de Elecciones quien debía decidir ese caso. Esto debía decidirlo el nuevo Congreso. De acuerdo a la ley, de acuerdo a norma, el nuevo Congreso. Porque el Jurado Nacional de Elecciones, una vez proclamado, una vez emitido su credencial, ahí termina sus funciones, no tiene que ver más, ya no tiene competencia. Sin embargo, señores, ahora, no solamente por presión, sino como este porqui tiene un poder económico, tiene influencia por todo lado, del fujimorismo de todo lado, entonces han hecho todo lo contrario, un pronunciamiento ilegal, anticonstitucional e ilegal. Han dejado sin efecto su credencial y le han abierto el camino para que candidatee como regidor. Cuando la ley orgánica de elecciones dice que no hay reelección Así de modo general, no hay reelección. Ahora, estos han encontrado una jugada, una mañosería. Dicen, bueno, no voy a presentarme como alcalde, sino como primer regidor o como teniente alcalde, como primer regidor. Entonces, pero a ver, vean ustedes, ¿por qué este porqué quiere estar en el municipio? ¿Para qué? ¿Por qué? ¿Qué pretende? ¿Verdad? Y ahora, es más, le da el camino para que lo reemplace otro personaje de su lista. ¿Por qué? A ver. ¿Y de quién se trata, señores? Mucha gente todavía no lo sabe. O sea, Porqui renuncia y, bueno, va a candidatear para el municipio como primer regidor, pero automáticamente lo que hace, señores, es darle pase a un personaje eminentemente fujimontesinista, que no es nada menos y nada más que Absalón Vázquez, a este personaje que lo están viendo ustedes. Véanlo. A ver, recuerden ustedes quién es este personaje. Un personaje que estuvo junto con Fujimori Montesinos durante varios años, ocupando los más altos cargos durante los años 90. ¿Qué muestra esto, señores? A ver, por lo menos yo puedo, a ver, personalmente dar una apreciación breve y puntual, por lo menos, a ver, dos puntos nada más. Dos puntos breves. Creo que en primer lugar, señores, lo que demuestra, en primer lugar, porque es darle el pase a un personaje que pueda trabajar de la mano con Keiko Fujimori, para que pueda trabajar de la mano con la bancada fujimorista, Absalón Vázquez, en representación de Porqui, en representación de Fuerza Popular, para que sea el puente, para que sea el nexo perfecto en las componendas, en las convivencias, en los contubernios que tengan para sus intereses. Entonces, el más llamado es precisamente este personaje, Absalón Vázquez, porque Absalón Vázquez, señor, está entrando como accesitario, en otras palabras, como suplente, en vez de Porqui. Y es fujimontesinista. Entonces es el puente, es el nexo perfecto para todas esas componentes. Y el llamado es precisamente este Absalón Vázquez, ex ministro de en los años 90 de Fujimori y de Montesinos, ¿no? Juntos. Eso en primer lugar. Y en segundo lugar, señores, como segundo punto, a ver, podría adelantar. Porque con esto lo que demuestra es el vínculo y la relación estrecha que tiene con Keiko Fujimori. Es más, con esto demuestra lo fujimontesinista que fue en los años 90, de los aprovechamientos, de los beneficios que tuvo del Estado para sus intereses económicos, para sus intereses personales. Es una muestra más de lealtad al fujimontesinismo de parte de López Aliaga. Y él, en tercer lugar, podríamos decir, saca cuerpo para dar la apariencia de que no está conviviendo con el fujimorismo y todavía pretendiendo, a ver, si tuviera de repente alguna esperanza o alguna posibilidad para las siguientes elecciones. Para decir de que no, yo no estoy con el fujimorismo, yo no convivo, yo estoy aparte. Mis congresistas están ahí, sí. O sea, algo igual, algo de otra manera, como los coqueteos que viene haciendo Jorge Nieto. O sea, eso es lo que está primando, señores, en la política de nuestro país, el oportunismo, el acomodamiento, la hipocresía. Esas conductas vergonzosas y bochornosas que ahora estamos viendo en estos personajes. Fíjense, miren, esas movidas que hacen. Y con la complicidad del Jurado Nacional de Elecciones. el Jurado Nacional de Elecciones ya no debía meter las narices. Ellos han cumplido sus funciones con la proclamación.

0: no están de acuerdo con esa decisión. Y aclaran puntualmente de que esto debe resolver el Congreso de la República. Y en el Congreso de la República, legal y constitucionalmente, debe quedar vacío ese espacio. No debería entrar este Absalón Vázquez. Si, tenemos el ejemplo. Hasta este momento, ¿eh? Está preso, lo mandaron preso a el congresista Bermejo. Y su lugar, su escaño, su asiento parlamentario ha sido cubierto con la accesitaria, con el accesitario que le correspondía. Simplemente nada, señores, el fujimorismo se ha pronunciado de que no, ese espacio tiene que quedar vacío. Vacío, está vacío, señores, menos un voto. Y ahora, mire, ¿cómo hacen lo contrario? Ya inmediatamente lo habilitan a Absalón Vázquez, ¿para qué? Para que lo reemplace a Porqué, para que sea uno más del fujimorismo o de esa alianza. ¿Se dan cuenta? Entonces, una muestra más, entiendan, sepan, amigos libertarios, liberales, que algunos confiaban en este personaje, Porqué. Este Porqué es no solamente un aprovechador, es un deudor del Estado. Es uno que se ha beneficiado ilícitamente en los años 90 con el fujimontesinismo. Y ahora viene mostrando su verdadera catadura de oportunismo. Mira, habiendo sido elegido para un alto cargo, ahora no, dicen, no quiero eso, sino ¿para qué? Para hacer esa jugada. Esas conversaciones han tratado con Keiko Fujimori, sobre eso han tratado, señores. No es casual ni es gratuito. Ahora, otros intereses son los intereses económicos, para seguir manejando las cosas ahí en el municipio metropolitano de Lima. Ya los dijimos, ¿por qué tanto interés en el municipio de Lima? Porque tiene un enorme presupuesto, es como otro gobierno. Es como si tuviera un país o un estado, grandes presupuestos. Tiene, señores, comparado con más de la mitad de los gobiernos regionales del país. Y además tiene la facultad y la atribución de endeudamiento externo. Tiene un tratamiento especial.
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0: Los municipios de aquí, de las regiones, de las provincias, no. Es casi como un gobierno. Tiene facultades superiores a los gobiernos regionales. Los gobiernos regionales supuestamente tienen autonomía económica y administrativa, pero simplemente es de teoría, de palabra. Tienen muchas limitaciones. El problema está en que ahora, en estos años, los gobiernos regionales, los gobernadores, por no decirlo, la totalidad, porque no hay excepciones tampoco, no se ven, no se han visto excepciones. Chorreados, temerosos, miedolentos. Ninguno, prácticamente, por lo menos en estos últimos años, alguien pudo salir al frente. Así de manera firme, de manera consecuente, para enfrentar todas estas fechorías que están viéndose a nivel nacional. Y no han podido, o no tuvieron la firmeza y la valentía, ni siquiera el coraje de poder decir las cosas tal como son a nivel nacional. Y también parece que ahora también se va a repetir lo mismo. Eso es lo que pasa. Entonces, eso es lo que acaba de ocurrir, eso es lo que queríamos resumir, los señores, en el plano político electoral. Esas jugadas, esas maniobras, esas tretas acaban de hacer estos días. O sea, luego de hacer el fraude, luego de hacer todas estas maniobras en las elecciones, ahora de remate hacen esas jugadas. Le aceptan su renuncia de Porqué, le dan pase ahora al otro fujimontesinista y todavía le abren el paso para que siga participando nomás. A pesar de que está prohibido la reelección, bueno, dice, le dan el camino libre. O sea, todo lo que pretendía, porque le dan el camino libre. O sea, le han aceptado todo. A pesar de que está prohibido. Ahora dice, en base a una interpretación antojadiza que han hecho, precisamente acaban de tomar esta decisión. Eso es lo que hace. Y aquí está. Es la resolución número 1767-2026. Señala el Jurado Nacional de Elecciones, si bien el artículo 95 de la Constitución establece que el mandato legislativo es irrenunciable, esta norma y otras como reglamento del Congreso y el reglamento

0: del Senado distinguen claramente entre proclamación del candidato electo en procedimiento de incorporación del cargo y, al no haber norma específica, interpretando, dice, interpretando aquí antojadizamente, toman esa decisión de dejar sin efecto la credencial, y en otros casos no ha ocurrido eso, nunca ha ocurrido eso. Entonces esta es una jugada, una maniobra más en favor del fujimorismo, en favor del porquismo, lo que acaban de hacer. Así que es otra transgresión ya que están haciendo antes de asumir el gobierno. Mira, fíjense, la aplicación coordinada de las normas que integran el régimen jurídico del mandato representativo para resolver un supuesto excepcional no previsto expresamente por el legislador. Otro argumento absurdo. Y por esa razón convocan ahora a Absalón Vázquez a fin de que asume el cargo de senador del Congreso de la República por el periodo legislativo 2026-2031. Por ser el candidato que prosigue en orden de prelación en la lista de Renovación Popular. Ahí está. ¿Y quién es este Absalón Vázquez? Es un fujimontesinista acérrimo, cerrado. Este es el personaje. Ahora va a ser parte de toda esa bancada. A ver, la decisión de Rafael López de no asumir el puesto en el Senado deja el camino libre para postular como candidato al municipio metropolitano de Lima, como primer regidor. Bueno, aquí hay otras cosas más. En la década de los años 90, Absalón Vázquez fue ministro de Agricultura en el gobierno de Alberto Fujimori y fundó la agrupación Sí Cumple. Es un fujimorista acérrimo y ahora será también un puente y un elemento manejable de Rafael López Aliaga, es decir, de Porqui. Bueno, eso es lo que está pasando en estos últimos días. Ahora, adicionalmente, sobre este Absalón Vázquez, señores, un caso que los va a llamar la atención. Absalón Vázquez no debió ser ni siquiera candidato. Tome nota, este Absalón Vázquez, este personaje, ni siquiera debió ser candidato. ¿Por qué razones? Porque este personaje tiene una sentencia condenatoria por delito de peculado. No está rehabilitado. Ahora, es más, tampoco ha pagado la reparación civil. Entonces, ¿cómo es que ha podido ser candidato? ¿Cómo es el Jurado Nacional de Elecciones que le ha permitido ser candidato? Mientras a otros señores de otras regiones, al que tenía una sentencia por algún caso pequeño, sea pequeñísimo, simplemente los han excluido, los han sacado. Y a este personaje no lo tocaron absolutamente nada. Ahí está, peculado en agravio del Estado. Tiene 4 años de pena de sentencia condenatoria y tiene una deuda con el Estado de más de 1.070.000 soles de reparación civil que debía de pagar y no ha pagado, y es más, no está rehabilitado. Y mira, fíjense, le han dejado participar así libre y campantemente el Jurado Electoral de Cajamarca, el Jurado Nacional de Elecciones. Se han hecho de la vista gorda, se han hecho los tontos, se han hecho los cojudos, en otras palabras. Se han hecho los tontos, son los estúpidos, los ciegos, los mudos, los mudos. Y simplemente, señores, eso es lo que hacen. Entonces, ¿es legal lo que está haciendo este Jurado Nacional de Elecciones?
1: 3:50 p.m.
0: Ahora en el Congreso de la República, así, no estando rehabilitado, no habiendo pagado la reparación civil, contrario a las leyes que están vigentes, inmediatamente debería, legal y constitucionalmente, señores, darse paso a la vacancia de este personaje. ¿Debería ser vacado o no? De acuerdo a la ley, de acuerdo a no, lo debe ser vacado inmediatamente. Pero de seguro que ahora las componendas y los arreglos que tienen simplemente también van a dejar pasar. Entonces, ¿para qué sirven estas leyes? ¿Para qué sirven estas normas? Si no los cumplen ellos mismos, ni el Jurado Nacional de Elecciones, ni este Congreso. Señores, clara y puntualmente, leyes y normas a mucha gente así, candidatos así, más que todo de izquierda, progresistas, les han escarbado lo mínimo y los han excluido, los han sacado mediante tachas o simplemente de oficio, los jurados electorales especiales. Y a este personaje lo han dejado libre, mira, sentenciado, condenado. No ha pagado la reparación civil. Es más, no ha sido rehabilitado mediante una resolución judicial. Porque dicen ya, bueno, que tenga sentencia, pero si está rehabilitado, bueno, está pues habilitado, ¿no? Pero en este caso, nada. Ahora él sale a decir de que no, yo mira, he sido sentenciado por gusto. Que... Señores, entonces, ese tipo de burlas, ese tipo de mofas ocurre. O sea, una vez más vamos a repetir en este próximo gobierno esas traferías. Mira, fíjense. Rospigliosi no ha sido elegido y llega a ser presidente del Congreso. Ahora el Pajerí, el que llegó al Palacio de Gobierno, tampoco ha sido elegido. Lo eligen como presidente del Congreso y todavía lo ponen a la presidencia de la República. Y ahora, mira, este otro caso, mira, antes de nada ya está, mira. ¿Cómo podemos permitir esas cosas? Entonces, de razón, pero la gente, por eso la gente no solamente tiene remordimiento, tiene resentimiento, les da cólera, le genera todo tipo de repudio a estos personajes. Por eso rechazan al Ejecutivo, rechazan a estos congresistas. ¿Cómo prohíben, cómo impiden a unos y a otros no? Le dejan el camino libre. Ahí está claramente, les reitero. Absalón Vázquez sentenciado, pena condenatoria. No ha pagado la reparación civil, tampoco está rehabilitado. Y mira, fíjense, todavía como senador de la República. ¿Qué es eso? A ver, ¿qué dicen ustedes? ¿Qué opinan sobre eso? A ver, es una cosa realmente, señores, escandalosa, bochornosa, y el Jurado Nacional de Elecciones se presta para todo este escándalo. Entonces, una muestra más de que cómo están manejando todas estas cosas que están pasando en el país. A ver, ¿qué dicen? Ya, este gobierno y este Congreso va a ser otro prostíbulo. Ya lo han convertido en un prostíbulo, ahora se va a ahondar el prostíbulo. A ver, Edilberto, ¿qué dice? Gente, es así de ratas del Estado, seguirán jodiendo al país con robos, con corrupción. El pueblo solo queda luchar y defendernos. A ver, otra que dice, las normas sirven de papel higiénico para estos. Jod. Sí, pues ya prácticamente están por gusto. Pero para el pueblo sí nos aplican, ¿no? Leyes, normas, todo, sí, es, dicen la ley. Hay que, aquí está establecida la ley y tenemos que respetar. Y ellos, mira, pero lo que hacen. Tomen nota eso, señores, lo que estamos dando a conocer, ¿eh? Para el debate, para la discusión. Mire, fíjense, va a llegar a la Cámara de Senadores un sentenciado que no está rehabilitado, no ha pagado ni siquiera reparación civil. Mientras a otros, a gente del pueblo, perseguidos, hostigados, impedidos de participar en la vida política del país. Y a estos personajes les dejan libre el camino. Cuando ni siquiera debió ser candidato, han debido excluirlo inmediatamente, estaba fuera de carrera. Ahora, ¿qué espera este Congreso de la República? Señores, de entradita nomás deben vacarlo. Porque no cumple los requisitos ilegalmente y ha sorprendido, ha engañado a la opinión pública. Ha cometido una falta gravísima. A ver, vamos a ver qué hacen. Eso debía ocurrir, eso debían ser las primeras acciones, ¿ah? ¿Eh? Atención a todo el país. Parece que inclusive los que han sido elegidos ni saben, están no sé en qué. Seguro que están hambrientos todavía. A ver, el primer sueldo, segundo sueldo, o doble sueldo les van a dar, creo, como punto de partida. Para que se establezcan, dice en Lima, para que tengan todo eso. Si su sueldo es por encima de los 35.000, 40.000, entonces le van a dar unos 70.000, 80.000, ya millonarios, no más rápido, al toque. ¿Eh? Y nadie habla todavía sobre estos casos. Pero ya lo estamos poniendo a conocimiento público. ¿Eh? un sentenciado. Y hay dentro de la lista de los fujimoristas, la mayoría están sentenciados, tienen sentencias por violación, por diversos casos, robos, homicidios, puro asaltante, están ahí en el Congreso de la República. ¿Y cómo entonces es que impiden, prohíben a otra gente del pueblo, señores, postular o intervenir? Lo sacan ahí. Muchos conocemos, inclusive ahora algunos han sido candidatos para alcaldes, los han sacado, a otros candidatos para diputados, eran para senador, los han excluido, por pequeñas cosas. Y a estos mafiosos, mire, fíjense cómo lo hacen, y todavía lo reemplazan así con el Jurado Nacional de Elecciones. O sea, aquí en el Jurado Nacional de Elecciones, mira, ahora... hacerse los tontos, los ciegos, los sordos, los mudos. ¿Qué nombre ya le podemos poner, señores? Esto es ya la corrupción que está entrando este gobierno. Así descaradamente. Descaradamente. Son las primeras acciones corruptas, descaradas, desvergonzadas. Bueno, creo que falta calificativo, señores, lo que estamos viendo. Ahí está, estamos inventando, ahí está, pueden verificarlo por todo lado. Este personaje sentenciado no ha pagado reparación civil, no está rehabilitado, porque un requisito para quienes han tenido problemas judiciales, un requisito fundamental es que esté rehabilitado, que tenga una resolución de rehabilitación. Y no lo tiene, y así le han permitido ser candidato y ahora le permiten todavía libre y campantemente ser candidato, en reemplazo de Porqui. Y el Porqui es el que ha hecho toda esta movida para que también asuma este cargo. Es una cosa terrible, señores. Terrible. A ver, tenemos estas comunicaciones. Rapidísimo, por favor, 30 segundos. Señor, buen día. ¿Nombre y de qué parte se comunica?
1: Buenos días, señor Fuentes.
0: A ver, ¿nombre y de qué parte se comunica?
1: Fortunato.
0: A ver, amigo Fortunato, adelante.
1: Bien. ¿Sabe, señor? ¿Por qué yo siempre hablo del criollismo? Este es el criollismo, señor. El criollismo no tiene autoridad. El criollo es farsante, es mentiroso, es criminal, señor Fuentes, ¿no? Y creo que ahora los aquellos señores que... No se puede decir, señor, son buitres, son hienas, son piratas. Los ratas y ratones están de fiesta, señor, ¿no? Es indignante de que se burlen del país, señor. No, por eso a mí me indigna mucho... Y reniego hasta esto me causa esto, señor Fuentes, ¿no? Entonces, creo que hay que diferenciarlo con gente preparada, con gente honesta, con los criollos, señor. Repito, el criollismo es así, señor. Gracias.
0: Muy bien, gracias a usted también. A ver, aquí, ¿qué dice? Solo una república independiente nos queda, no queda otra. Solín, a ver qué dice aquí. Bueno, están discrepando ahí. Buenos días, señores. Nada, aquí ya no tenemos políticos, sino estamos llenos de delincuentes. Sí, es cierto, la mayoría de los congresistas que tenemos ahora en diputados y en senadores son una sarta de delincuentes. Todos tienen sentencias. Entonces, ¿cómo? Por ahí me dice Ricardo Miranda, ¿eh? Ricardo. Buenos días, señor Hernán Fuentes. Aquí no tenemos políticos, sino tenemos... Estamos llenos de delincuentes. Empezando por la caca. Simón Chite, a ver qué dice. Keiko, japonesa, ¿cómo piensa combatir la delincuencia si sus senadores son delincuentes, son sentenciados, pestilentes? Sí, pues, señores. Dice, los que tienen problemas judiciales, dice, han tenido sentencia o lo que sea, pero... deben haber cumplido con el pago de reparación civil y tener una resolución de rehabilitación. O sea, en otras palabras, ya, bueno, que no tienen nada pendiente y por lo tanto ahí. Pero este personaje, mira, o sea, no debió ser ni siquiera candidato. Ahí nomás debieron haberlo excluido. De entradita.
2: 4 de la tarde en punto.
0: Y campantemente. Y ahora todavía en reemplazo. Y todavía la Cámara de Senadores. Es una concha, ¿no? Ya se pasaron de todo límite. A ver, ¿qué dice aquí por aquí Edilberto? Se debe denunciar a ese jurado de elecciones. ¡Ompe! Esta constitución ilegal, toda. El kirolismo murió, solo quedaron ratas y extranjeros criminales. Extranjeros criminales. Vicente, a ver, también, a ver qué dicen. En este programa también los borregos de derecha ladran todos los días, hablando estupideces. Son gente o son casos perdidos. Bueno, entonces eso es lo que acaba de ocurrir, mis estimados amigos. Entonces eso es de conocimiento público. Entonces lo que el Congreso debe hacer enseguida es vacarlo a este personaje inmediatamente. Tome nota y vamos a ver qué pasa. ¿Quiénes van a querer defender lo indefendible? Seguramente que van a decir, van a emplear el siguiente pretexto. Les voy adelantando, ¿eh? O mejor les voy a explicar en otro programa, mejor ya, porque esto tiene que ver con temas legales. Van a sacar algunas excusas, algunos pretextos para mantenerlo ahí. Cuando legalmente este personaje debía ser sacado inmediatamente. Pero ¿qué excusas, qué pretextos van a tratar de sustentar como argumento de defensa? Ya estoy imaginando que lo voy a explicar en un próximo programa. Pero este personaje no merece respeto, no debía estar ahí. Este jurado, inclusive ahora que ha dejado sin efecto la credencial de Porky, inmediatamente debió decir de que a este el Absalón Vázquez no le corresponde. Por tal motivo, por tal razón, inmediatamente fuera. Pero, señores, estamos viendo las cosas que pasan aquí en nuestro país. Lamentablemente, escandalosas y bochornosas. Es una cosa realmente... escándalo, ¿no? Un escándalo tremendo, escándalos. Bueno, amigos, en la parte final, ¿eh? Entonces ese tema dejamos pendiente, Absalón Vázquez. Vamos a ver qué pasa. ¿Qué pasa? ¿Qué ocurre? ¿Lo van a juramentar seguramente Absalón Vázquez o no? A ver, ¿deberían o no deberían de juramentarle en el Congreso? ¿Debe juramentar este próximo fin de semana o no? Vamos a ver qué pasa, qué ocurre. Ahí nomás ya debían de tomar algunas medidas. Pero como está dirigido, ¿quién está presidiendo ahorita la Junta Preparatoria del Congreso? Miki Torres, el vicepresidente de Keiko Fujimori. El que le sigue también, el mismo Rospigliosi también está ahí. Entonces, le van a dar el pase libre.
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0: ¿Qué hacen en los siguientes pasos? Realmente es cosas, señores. Creo que todo se está viendo. No vamos a ver absolutamente ninguna variante, nada, creo, y basta lo mismo. Una cuestión a ver final, por lo menos como una referencia, amigos. Hace unos días hubo un sismo fuerte, un terremoto en Venezuela, con consecuencias graves, fortísimas, cantidad de muertos, cientos. Hasta el momento creo que ya están bordeando los 2.000 víctimas, desaparecidos todavía bastante, daños materiales enormes. ¿Y qué ha pasado aquí en Perú, en nuestro país, señores, estos días? Resulta que acaba de suscitarse también un sismo, un temblor nomás, no tan fuerte, solo de 5,1 grado. Tome nota, de 5,1 grado, y ha generado consecuencias graves. Pero tenemos a ver una comunicación que están esperando. Si es rapidísimo, por favor, a ver, adelante, adelante, ¿con quién nos comunicamos? Adelante, buenos días.
3: Buenos días, doctor Hernández de Asilio, Mario Funco.
0: A ver, adelante, ¿qué tiene que decirnos? A ver, rápidamente, en la parte final.
3: Doctor Hernández, pues los partidos políticos del grupo mafioso que lidera la diabla, como llama su mamá, Keiko Fujimori, están manejando pues como a su hacienda, como quieren, con ese porqui que es testaferro de Alberto, de sátrapa Alberto Fujimori, doctor. Él ha sido electo senador, pero ni a la ley actual tiene respeto a la Constitución, a las leyes pues no electorales. Ese cargo ha sido anunciado, pero sin embargo no sé cómo lo manejan y va a ser este candidato a teniente alcalde o primer regidor en la Municipalidad Metropolitana de Lima. Como usted ha manifestado, tiene ingentes cantidades de presupuesto que usted da a su población de casi 10 millones de habitantes. Uh-huh. Y también tiene la posibilidad de hacer préstamo del extranjero, ¿no? Uh-huh. Y hacer negociaciones como la del tren chatarra, pero doctor, que no sirve para nada, ya están un año y ya están botados, ahí no funciona, ha sido una basura en Estados Unidos. Este tipo de gobernantes, este tipo de aspirantes a presidente, de alcaldes de las principales ciudades tenemos, doctor. Eso es lamentable, doctor. A esos...

0: Sí, en el Edgar Mancha, entre otros congresistas a nivel nacional, doctor, y también electores votantes, como es Santusta, creo, de Lampa, Santusta Humani, de Samanos, la Mesobacos de la Diabla, Keiko Fujimori, doctor. La verdad que es lamentable, doctor, no sé qué vamos a hacer, sí. Solamente queda organizar al pueblo y lanzarnos a la lucha, porque ese tipo de gobernantes no necesitamos, doctor. Una gobernante, que una candidata como Keiko, que ha estado desde el 2016 haciendo la vida imposible, creando crisis constante económica, política y social, doctor. Ahora, con votos del extranjero, se proclama como presidente, doctor. Totalmente contrario a los intereses del Perú profundo, doctor. Ojalá que esto pueda revertirse y la lucha profunda del pueblo pueda sacarlo de ese lugar, doctor, y encaminar a nuestra parte por un camino diferente, con un camino democrático verdadero, doctor.
1: Muy bien, los próximos días estaremos ahondando con mayor
0: doctor.
1: De igual manera, gracias, gracias. Saludos ahí en toda esta zona de Zángaro, distrito de Asillo y los lugares aledaños. Bueno, nos quedamos con materiales. De Madre de Dios tenemos también casos que están pasando ahí, policías militares entrenando a las organizaciones criminales, a las organizaciones mafiosas en esa zona. De razón hay asaltos, de razón hay enfrentamientos, muertos por todo lado. Los propios militares entrenando, enseñándoles como el manejo de armas de largo alcance, y la policía alquilándolos las armas de fuego. Sí, pero ya, a ver, vamos a ver qué pasa. ¿Qué pasa? Ya, tenemos ese material para el día de mañana, el siguiente programa los vamos a mostrar. ¿Eh? Ahora, hay otro de, les decía, de en Junín acaba de haber un temblor, pero de consecuencias fuertes. Ah, mira, vean ustedes las imágenes. Edificios, casas, ¿no? Casas derrumbadas en Junín, en la zona de Chupaca, en la zona, el sector de, a ver qué dice, Pumpuya. Pumpuya, un nombre difícil de pronunciar. Pumpuya, Pumpuya, Pumpuya. Mira, fíjense cómo han quedado destrozado todo, parece que horno de, como un horno de batia. Temblor fuerte de 5 grados. Ahí está, mira, mira, las casas, cómo han quedado, las casas de Texas, todo en suelo, todo, parece un horno de batia, todo esto. Hasta las carreteras, ¿sabes? Hasta las vías de comunicación, mira, tiras, todas las casas, todo en el suelo. Mira, la carretera, mira, inclusive una pista asfaltada, cómo se ha partido. Se ha cuarteado, se ha partido prácticamente, mira, en pedazos. Y eso con un temblor solo de 5.1 grado, 5.1, nada más. No ha sido siquiera de 6, de 7 grados. En Venezuela ha sido de más de 7 grados. ¿Mm? Vean ustedes, eso es lo que ha pasado aquí en Perú, en Junín, en la zona de Chupaca, todo aquí, cerca. Así que no es cierto como algunos creen, algunos piensan, no, acá en la, aquí en Puno, en la zona alta, nunca va a haber. No es que nunca va a haber, señores. ¿Esto dónde queda? ¿Junín queda en la costa? ¿Mm? ¿En el Cusco? ¿Cuántas veces ha habido en la zona del Cusco? En todo lugar donde hay fallas geológicas, fallas tectónicas, estamos expuestos de que en cualquier momento pueda haber ese tipo de problemas. Así que no estamos exentos. Claro, el privilegio que tenemos los que vivimos en las zonas altas, en la sierra, en las partes altas, por encima de los 3.000 o 4.000, claro, hay un poco más de seguridad. Las zonas más peligrosas y las casas, las viviendas que se van a caer así como hornos de batia, están en la costa. Las regiones, los pueblos que están en la costa, ellos son los más afectados cuando hay sismos, cuando hay terremotos. Comenzando de Tacna, Moquegua, Arequipa, Lima, el norte del país. Esas son las zonas más sensibles, más, ellos son los que van a ser más afectados. Y aquí en las zonas altas, no, no estamos libres. Pueden haber sismos.
2: 4:10 p.m.
1: No es constante, pero no está descartado, como algunos creen. No es, no es así, amigos. Ahí está una muestra, en Junín. En las zonas altas de Arequipa suele haber también constantemente movimientos. Así que, amigos, esto es una muestra. Lo comentaremos, lo trataremos en el siguiente programa. Amigos, Nos queda el tiempo para anunciar inmediatamente la síntesis y el resumen informativo de esta hora. A ver, vamos a ver qué novedades tenemos en este momento. Vamos, inmediatamente le damos el pase. A ver, rápidamente, al resumen y a la síntesis informativa más importante que viene inmediatamente de carácter regional, nacional, internacional. Inmediatamente, a ver, vamos, le damos el pase.

0: Hola, ¿qué tal? Iniciamos este resumen informativo. Estamos en órbita. Vamos a compartir información nacional, internacional y asimismo regional. Comenzamos rápidamente respecto a los últimos acontecimientos. Vamos a enfocarnos primeramente en estos resultados ya conocidos. España ha destronado a Argentina y se ha consagrado como campeona del mundo. España ha conquistado este domingo el Mundial 2026 y se ha sumado su segunda estrella tras imponerse a Argentina 1-0 en una final vibrante marcada por la tensión, por la emoción, disputada hasta la misma prórroga en el estadio de Nueva York, en el estado de Nueva Jersey. Al minuto 106, el delantero Ferran Torres, quien habría entrado como suplente, definió con un zurdazo en el área para anotar el único gol del partido. El gol lo asistió Nico Williams, otro de los suplentes que resultó clave para el nuevo título de La Roja. Con un cabezazo en el área le sirvió el balón a Torres y, bueno, finalmente se realizó este gol. Ha ganado y España ha destronado a Argentina y se ha consagrado como campeona del mundo. Entre algunos incidentes que se han dado en el desarrollo de este Mundial 2026, vamos a enfocarnos en este siguiente. Bueno, resulta que el mismo Donald Trump ha hecho historia en la final de este Mundial 2026, pero ¿historia de qué manera? Bueno, manipulando a su títere Gianni Infantino, el presidente de la FIFA, se ha convertido en el primer presidente en entregar la Copa del Mundo, algo que no sucedía usualmente, no era usual, nunca se había dado antes en los otros mundiales. Un mandatario había participado no en la entrega de esta Copa del Mundo. Bueno, Donald Trump quiere que su imagen esté en todos lados, pero bueno, le salió de alguna manera el tiro por la culata. ¿Por qué? Porque al momento de ingresar al estadio, a la cancha, es decir, bueno, fue abucheado, se pudo escuchar, fue grabado por los mismos asistentes en el estadio y se podía escuchar cómo era abucheado no solo Donald Trump, sino también el presidente de la FIFA al momento de la premiación. Bueno, y e incidentes también curiosos que se dan en esta semana pasada, bueno, teníamos en cuenta en momentos previos a la victoria por parte de Argentina y pasar así a la final del Mundial, se daba una declaración por parte del mismo astro argentino de fútbol, Lionel Messi. Declaraba este la semana pasada respecto a que la gente en la Argentina no llega a fin de mes, denotando una realidad respecto a lo que se está viviendo en la economía argentina, supuestamente ahora mejorando. Bueno, esto lo ha desmentido el mismo Lionel Messi, el astro argentino. La economía en Argentina está tan diezmada con este gobierno de ultraderecha que el mismo Messi contaba la realidad la semana pasada. Vamos a escuchar.
1: Son especiales y nos olvidamos de todo lo mal que nos toca pasar, que hay gente que la pasa mal, como decís vos, que no tiene trabajo, que no llega a fin de mes, o que la vive peleando, de la vida nuestra, lo que nos tocó siempre. Y nada, que poder regalarle todo este tipo de alegría a ellos, poder estar en una final del mundo, una vez, como decís vos, que no tiene trabajo, que no llega a fin de mes, o que la vive peleando, de la vida nuestra, lo que nos tocó siempre.
0: Bueno, y esto generó el malestar inmediato por parte de Javier Milei. Dio declaraciones a medios en el ámbito nacional, en el ámbito argentino. Y también en las últimas horas dio otra declaración que vamos a compartirla, y bueno, porque llama la atención respecto a lo que dice Javier Milei en respuesta a Lionel Messi, el astro argentino de fútbol. Lo que dice Messi es una pelotudez. Se refirió de esa manera el mismo Javier Milei. Y es que esta declaración por parte de Lionel Messi molestó tanto a Javier Milei que dijo que es falso que la gente no llega a fin de mes. Si es que fuera cierto, dice Javier Milei, estaría lleno de cadáveres o veríamos cadáveres en las calles de la Argentina. El presidente Javier Milei mencionó lo siguiente, así es que vamos a escucharlo.
2: Entonces ahora viene a decir no se llega a fin de mes. Bueno, digo, que además convengamos que está claro que la frase, digamos, suena muy interesante, digamos, para ponerse sensiblero, ¿sí? Y es muy interesante porque si fuera cierta, ustedes tendrían que caminar por la calle y tendría que estar llena de cadáveres. Es decir, alguien se puso entonces a pensar en serio, digamos, dio esa pelotudez. Y entonces ahora viene a decir no.
0: Bueno, este es el presidente exitoso que también va a visitar el Perú para la asunción de mando de la misma Keiko Fujimori. Un ejemplo, lo estamos diciendo de manera sarcástica, obviamente. Bueno, vamos a cambiar de tema y enfocarnos en esta siguiente información. Este fin de semana en nuestro país se ha dado un incidente muy distinto y asimismo lamentable. Se ha producido un movimiento telúrico con el que se ha saldado con varias víctimas mortales, varias personas heridas. Así es que vamos a compartir en estos momentos algunas de las imágenes que se han podido captar y la misma información. Un sismo de magnitud 5,1 sacudió Junín este fin de semana. En Perú se ha registrado la noche de este sábado un sismo de 5,1 grados en la escala de Richter, con epicentro localizado a 7 kilómetros al sur de la ciudad de Chupaca, en el departamento de Junín. Así lo informó el Instituto Geofísico del Perú. El movimiento telúrico tuvo una profundidad de 24 kilómetros y este sismo causó la muerte de alrededor de 6 personas y dejó más de 20 personas heridas. El movimiento telúrico se registró a las 21:24 horas del sábado 18 de julio con un epicentro en el distrito de Chongos Bajo. Vamos a continuar con más información enfocándonos en esta siguiente. Tiene relación con López Aliaga, pues este fin de semana el Pleno del Jurado Nacional de Elecciones resolvió dejar sin efecto la credencial otorgada a Rafael López Aliaga como senador del Congreso de la República para el periodo legislativo 2026-2031. Mediante una resolución, el Tribunal Electoral adoptó esta medida por mayoría tras evaluar la postura expresa del ciudadano electo. Fuentes oficiales señalaron que la decisión responde directamente a la solicitud del Parlamento ante la negativa del candidato de asumir funciones. El JNE convocó ya formalmente a Absalón Vázquez Villanueva para que asuma el cargo de senador del Congreso de la República para el periodo 2026-2031. Esta disposición ya responde al orden de prelación de la votación preferencial dentro de la misma lista del Partido Político de Renovación Popular. Vamos a cerrar el tema nacional, la información nacional, y vamos a enfocarnos en esta siguiente ya de información o este bloque de noticias locales y regionales. Bueno, ¿qué ha sucedido en las últimas horas? Nos trasladamos a la ciudad de Puno y es que se ha producido un accidente este fin de semana en la ciudad de Puno. Este sábado se produjo un accidente de tránsito en inmediaciones de la avenida Costanera, la zona sur, a la altura de Chejoña, dejando como saldo una persona fallecida, quien sería un efectivo de la Policía Nacional, de nombre Ronald Callata Laura. Vamos a compartir esta otra imagen. Bueno, el efectivo policial habría fallecido y sumado a este incidente,
3: 4 de la tarde con 20 minutos,
0: un arma de fuego que estaba cerca del lugar del accidente y que posiblemente pertenecería a este efectivo policial. Pero horas después, luego de la intervención por parte del Ministerio Público, esta arma habría desaparecido. La misma fiscal confirmó que no encontró el arma de fuego que agentes del Serenazgo y también en los mismos testigos que se encontraban en el lugar reportaron y fotografiaron. La fiscal de turno estuvo a cargo de las diligencias para el levantamiento del cadáver y señaló que no se halló ningún arma de fuego y el agente falleció antes de las 7 de la mañana, luego de que el auto de marca Toyota, modelo Yaris, de placa X12M275, que conducía, se salió de la vía y terminó volcado sobre su costado izquierdo. Los primeros en llegar fueron los mismos vecinos de la la zona que evidenciaron un arma de fuego en el lugar. Tras ello llegaron los bomberos también, que confirmaron que la víctima ya no tenía signos vitales. Lo curioso y asimismo llamativo es que esta arma de fuego habría desaparecido. Vamos a trasladarnos a otro punto de la región de Puno. Pues este viernes una minivan de la empresa de transportes termales sufrió un aparatoso accidente de tránsito tras colisionar con un auto particular de color oscuro en inmediaciones en la subida cerca a Huayllapata, distrito de Quilcapunco, provincia de San Antonio de Putina. El siniestro ocurrió alrededor de las 5 de la tarde y el accidente se produjo cuando el auto particular se habría estacionado a un costado de la vía. El reflejo del sol, el exceso de velocidad habrían contribuido en provocar este accidente. Vamos a cerrar con este bloque climatológico.

0: El Servicio Nacional de Meteorología e Hidrología, SENAMI, informa que desde este martes al jueves 23 de julio continuará el incremento de temperatura diurna de moderada a extrema intensidad en la costa y en la sierra del país. Se prevé escasa nubosidad hacia el mediodía, lo que contribuirá al aumento de los niveles de radiación ultravioleta. Se esperan incluso temperaturas máximas entre 18 y 31 grados centígrados en la sierra norte, entre 17 y 28 grados centígrados en la sierra central y registros entre 14 y 26 grados centígrados en la Sierra Sur. Así hemos culminado este resumen informativo. Esto ha sido En Órbita. Nos vemos en una próxima edición. Hasta pronto.
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1: 4 de la tarde con 30 minutos.
2: Hola, ¿cómo están, querida audiencia? ¿Sabe usted que el dolor en las caderas, rodillas, en su espalda o sus manos no es normal? Señora, señor, si usted siente rigidez al levantarse, crujidos en las articulaciones o debilidad en los huesos, le duele demasiado los brazos, los hombros,

0: 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Primero, escuchemos qué es la osteoporosis. Es la pérdida de calcio en los huesos. Poco a poco se debilitan, se vuelven frágiles y porosos. Y lo más peligroso es que avanza en silencio. Usted no siente nada hasta que un día, por una simple caída, o por golpe suave, o incluso un esfuerzo mínimo, el hueso puede romperse. Ahora, ¿qué es la artrosis? Es el desgaste del cartílago articular provocando que el hueso se vaya desgastando y aparezca el dolor a medida que el cartílago va desapareciendo. La artrosis produce dolor en las caderas, columna vertebral, en manos, pies, duele mucho las rodillas, no puedes subir escaleras, le cuesta caminar largas distancias, estás caminando con mucho dolor, con la ayuda de un bastón. Todo esto porque sus rodillas, caderas, viene soportando fuertes dolores debido al desgaste del líquido sinovial. Recuerde, la artrosis desgasta las articulaciones y la osteoporosis debilita los huesos. Y lo más preocupante es que muchas personas dejan pasar el tiempo, se acostumbran a vivir con dolor de espalda, le duele los hombros, dolor cervical, dolor en las costillas, dolor en las muñecas, en 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Pero la gran pregunta es, ¿por qué aparecen estas dolencias? 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
1: Aunque usted no lo crea, el colesterol malo es la causa de muchas muertes. ¿Qué pasa si ya usted tiene colesterol malo? Es muy posible que se formen depósitos grasos en los vasos sanguíneos. Con el tiempo, estos depósitos dificultan que la sangre fluya a través de las arterias y forman estructuras duras llamadas placas. 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Cuidado con infarto al corazón o accidentes cerebrovasculares. El colesterol malo puede afectar también las arterias de las piernas, causando dolor al caminar. Sentir dolor en el pecho, dificultad para respirar, te sientes muy cansado, dolor de cabeza, visión borrosa, pesadez en el estómago, labio morado, sus manos lucen demasiado oscuros. Es importante saber por qué tantas personas de diferentes edades tienen colesterol malo. Porque les encantan comer demasiadas carnes rojas, carnes procesadas, las salchichas, hamburguesas, tocinos, frituras, chocolates, helados, los dulces. Estos alimentos malos es el resultado.

0: 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Para toda aquella persona que en estos momentos tiene un familiar o usted mismo está viviendo con esta enfermedad que se llama la diabetes. ¿Sabía usted que el alto nivel de azúcar en la sangre en personas diabéticas pueden producir graves daños a distintos órganos de nuestro cuerpo? Enfermedad renal, enfermedad cardíaca, orinar con mucha frecuencia, ya que la micción es uno de los síntomas más importantes de la diabetes. ¿Saben por qué? Porque la glucosa alta pasa a los riñones, y al pasar a los riñones, ¿qué sucede? Como hay poquita insulina, llega con mucha frecuencia azúcar, ya que el azúcar jala más agua del cuerpo y esto se va más rápidamente a la vejiga y aumenta la cantidad de orina. Este mal en medicina se llama poliuria. Otros síntomas de la diabetes: tener mucha sed, sentir sed todo el tiempo, estás bajando de peso sin desearlo, cansancio constantes, la piel se vuelve oscura, heridas o llagas tardan en curarse, esas heridas que no se curan fácilmente, que le puede llevar hasta amputarle las piernas o solamente los dedos. La diabetes es una enfermedad muy complicada que daña también el sistema nervioso y los vasos sanguíneos, inclusive hasta perder la visión con este mal llamada la catarata en los ojos. ¿Pero por qué usted tiene la diabetes? Unos de los motivos, el estrés, es el causante de muchas enfermedades. La diabetes también es hereditaria. ¿Y por qué no decirlo? El abuso de comidas chatarras, las gaseosas, los jugos procesados, los dulces, excesos de carbohidratos refinados, harinas blancas, ya que esos carbohidratos se convierten rápidamente en glucosa y elevan el azúcar en la sangre, donde el páncreas ya deja de producir insulina y usted se convierte en paciente de esta enfermedad llamada la diabetes, así de simple. Por eso es importante tener una buena alimentación saludable para
1: 4 de la tarde con 50 minutos,
0: sino muchas enfermedades. 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Cuidado que la falta de sueño se ha asociado estrechamente con hipertensión, ataques cardíacos, depresión, ansiedad, pérdida de memoria o tantas personas que viven demasiado estresado. El estrés genera dolor de cabeza porque usted piensa demasiado. El estrés te puede provocar picazón o irritación en la piel. El estrés también puede causar envejecimiento prematuro. El estrés causa diferentes problemas mentales. 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
1: 5 de la tarde en punto.
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3: Buen día, queridos oyentes de Juliaca y toda la región sur. Bienvenidos a este resumen informativo de este lunes, 20 de julio. En regionales, la Municipalidad Provincial de San Román, Juliaca, informa a la población que, con motivo del desfile escolar por el 25º aniversario de la independencia del Perú, este lunes 20, desde temprano se aplicará un plan de desvío temporal del tránsito vehicular en las inmediaciones de la Plaza Zarumilla y el recorrido oficial del desfile. El plan contempla el bloqueo de algunas vías y la habilitación de rutas alternas para garantizar el orden, la seguridad de los participantes y una adecuada circulación vehicular durante el desarrollo de la actividad cívica. En Putina, triple choque en la vía Putina hacia Quilcapuncu. Este viernes, una minivan de la empresa de transportes termales sufrió un aparatoso accidente de tránsito tras colisionar con un auto particular de color oscuro en inmediaciones en la subida cerca a Huayapata, distrito de Quilcapunco, provincia de San Antonio de Putina. El siniestro ocurrió alrededor de las 5 de la tarde. El accidente se produjo cuando el auto particular se habría estacionado a un costado de la vía y el reflejo fuerte del sol y el exceso de velocidad habrían contribuido en provocar este accidente. Este sábado se produjo un accidente de tránsito en inmediaciones de la Avenida Costanera Sur a la altura de Chejoña, dejando como saldo una persona fallecida, quien sería un efectivo de la PNP de nombre Ronald Secayata Laura. Sumado a este incidente, testigos fotografiaron un arma de fuego que estaba cerca del lugar del accidente, sin embargo, esta habría desaparecido. La fiscalía confirmó que no encontró el arma de fuego que agentes de Serenazgo reportaron y fotografiaron. En nacionales, un sismo en Junín de magnitud 5.1 causó la muerte de 6 personas y dejó más de 20 heridos en la provincia de Chupaca, según el reporte preliminar emitido por el Instituto Nacional de Defensa Civil, INDECI, a través del Centro de Operaciones de Emergencia Nacional, COEN. El movimiento telúrico se registró a las 21:24 horas del sábado, 18 de julio, con epicentro en el distrito de Chongos Bajo. Ante esta situación, las autoridades de los tres niveles de gobierno ejecutan acciones de respuesta inmediata para atender la emergencia en las zonas afectadas. Por otro lado, la Comisión Multisectorial encargada del Estudio Nacional del Fenómeno El Niño, ENFEN, informó que el fenómeno El Niño costero podría alcanzar una magnitud extraordinaria hacia finales del año 2026. Según indicó el organismo técnico, este evento climatológico tiene una alta probabilidad de prolongarse hasta abril de 2027 en el territorio nacional.
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3: significativo en las anomalías térmicas y meteorológicas durante los próximos meses. En el ámbito político, la expectativa por quien liderará la mesa directiva del próximo Congreso está en la oposición a Fujimori y el oficialismo. Mientras tanto, Jorge Nieto empieza a tomar distancia de los bloques de izquierda, conformados por Ahora Nación, Obras y Juntos por el Perú, luego de no llegar a un acuerdo. Tras ello, busca aliarse con Renovación Popular. Dijo a un medio nacional lo siguiente: "Hemos sostenido conversaciones con Renovación Popular. Yo me he reunido más de un par de horas con su líder máximo, el señor López Aliaga. Ha sido, lo debo decir, una conversación bastante amena, pero hemos puesto nuestro punto de vista. Yo he entendido de su propia boca lo que él piensa, él ha entendido de mi propia boca lo que yo pienso, y hemos quedado en explorar si hay la posibilidad para componer alguna otra forma de arreglo entre los partidos que no son de gobierno". Afirmó el excandidato, quien se autodenominaba como ni izquierda ni derecha, pero este mismo va tomando partido por la derecha de López Aliaga. El precio del dólar hoy cotiza en el mercado peruano con un promedio de 3 soles peruanos con 39 centavos para la compra y 3 soles peruanos con 41 centavos para la venta. En internacionales, la selección argentina de fútbol perdió este domingo la final de la Copa Mundial de la FIFA 2026 ante España sin anotar un gol, por lo cual, su máxima figura, Lionel Messi, se quedó sin el liderato histórico de goles del torneo. El delantero francés, Kylian Mbappé, terminó con 22 goles, mientras que Messi cerró su participación con 21 anotaciones. Messi estaba a la cabeza, pero en la víspera, por el partido del tercer lugar contra Inglaterra, Mbappé anotó un doblete en la derrota contra los ingleses con 4 goles a 6. En otro contexto, el presidente de Cuba, Miguel Díaz-Canel, aseveró en una entrevista con RT que Estados Unidos, a través del bloqueo, está aplicando un castigo colectivo contra la población cubana, lo que representa una política de máxima asfixia, de máxima presión contra la isla. Aseguró que la situación actual, sin precedentes y de compleja gravedad, ha escalado a un nivel cualitativo superior a cualquier otro momento. Ante eso hay que actuar con sentido de urgencia, con sentido de responsabilidad, también con mucha sangre fría, para evitar improvisaciones, para evitar equivocarnos, y sabiendo además que es un proceso dialéctico, que va a tener contradicciones, que en determinado momento algo puede no salir bien, en lo que tendremos que tener la capacidad para superar y rectificar, dijo. En relación al clima, el CENAMI informa que, desde el martes 21 al jueves, 23 de julio, continuará el incremento de la temperatura diurna, de moderada a extrema intensidad, en la costa y la sierra del país. Se prevé escasa nubosidad hacia el mediodía, lo que contribuirá al aumento de los niveles de radiación ultravioleta. Se esperan temperaturas máximas entre 18 grados centígrados y 31 grados centígrados en la Sierra Norte, entre 17 grados centígrados y 28 grados centígrados en la Sierra Central, y registros entre 14 grados centígrados y 26 grados centígrados en la Sierra Sur. Eso es todo por esta edición.

0: de este lunes, 20 de julio. Volvemos pronto. Hasta la próxima.
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0: de la tarde con 30 minutos.
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2: Buen día, queridos oyentes de Juliaca y toda la región sur. Bienvenidos a este resumen informativo de este lunes, 20 de julio. En regionales, la Municipalidad Provincial de San Román, Juliaca, informa a la población que, con motivo del desfile escolar por el 25º aniversario de la independencia del Perú, este lunes 20, desde temprano se aplicará un plan de desvío temporal del tránsito vehicular en las inmediaciones de la Plaza Zarumilla y el recorrido oficial del desfile. El plan contempla el bloqueo de algunas vías y la habilitación de rutas alternas para garantizar el orden, la seguridad de los participantes y una adecuada circulación vehicular durante el desarrollo de la actividad cívica. En Putina, triple choque en la vía Putina hacia Quilcapuncu. Este viernes, una minivan de la empresa de transportes termales sufrió un aparatoso accidente de tránsito tras colisionar con un auto particular de color oscuro.

0: en inmediaciones en la subida cerca a Huayllapata, distrito de Quilcapunco, provincia de San Antonio de Putina. El siniestro ocurrió alrededor de las 5 de la tarde. El accidente se produjo cuando el auto particular se habría estacionado a un costado de la vía y el reflejo fuerte del sol y el exceso de velocidad habrían contribuido en provocar este accidente. Este sábado se produjo un accidente de tránsito en inmediaciones de la Avenida Costanera Sur a la altura de Chejoña, dejando como saldo una persona fallecida, quien sería un efectivo de la PNP de nombre Ronald Secayata Laura. Sumado a este incidente, testigos fotografiaron un arma de fuego que estaba cerca del lugar del accidente, sin embargo, esta habría desaparecido. La fiscalía confirmó que no encontró el arma de fuego que agentes de Serenazgo reportaron y fotografiaron. En nacionales, un sismo en Junín de magnitud 5.1 causó la muerte de 6 personas y dejó más de 20 heridos en la provincia de Chupaca, según el reporte preliminar emitido por el Instituto Nacional de Defensa Civil, INDECI, a través del Centro de Operaciones de Emergencia Nacional, COEN. El movimiento telúrico se registró a las 21:24 horas del sábado, 18 de julio, con epicentro en el distrito de Chongos Bajo. Ante esta situación, las autoridades de los 3 niveles de gobierno ejecutan acciones de respuesta inmediata para atender la emergencia en las zonas afectadas. Por otro lado, la Comisión Multisectorial encargada del Estudio Nacional del Fenómeno El Niño, ENFEN, informó que el fenómeno El Niño costero podría alcanzar una magnitud extraordinaria hacia finales del año 2026. Según indicó el organismo técnico, este evento climatológico tiene una alta probabilidad de prolongarse hasta abril de 2027 en el territorio nacional. Las proyecciones oficiales alertan sobre un incremento significativo en las anomalías térmicas y meteorológicas durante los próximos meses. En el ámbito político, la expectativa por quien liderará la mesa directiva del próximo Congreso está en la oposición a Fujimori y el oficialismo. Mientras tanto, Jorge Nieto empieza a tomar distancia de los bloques de izquierda, conformados por Ahora Nación, Obras y Juntos por el Perú, luego de no llegar a un acuerdo. Tras ello, busca aliarse con Renovación Popular. Dijo a un medio nacional lo siguiente: "Hemos sostenido conversaciones con Renovación Popular. Yo me he reunido más de un par de horas con su líder máximo, el señor López Aliaga. Ha sido, lo debo decir, una conversación bastante amena, pero hemos puesto nuestro punto de vista. Yo he entendido de su propia boca lo que él piensa, él ha entendido de mi propia boca lo que yo pienso, y hemos quedado en explorar si hay la posibilidad para componer alguna otra forma de arreglo entre los partidos que no son de gobierno", afirmó el excandidato, quien se autodenominaba como ni izquierda ni derecha, pero este mismo va tomando partido por la derecha de López Aliaga. El precio del dólar hoy cotiza en el mercado peruano con un promedio de 3 soles peruanos con 39 centavos para la compra y 3 soles peruanos con 41 centavos para la venta. En internacionales, la selección argentina de fútbol perdió este domingo la final de la Copa Mundial de la FIFA 2026 ante España sin anotar un gol, por lo cual, su máxima figura, Lionel Messi, se quedó sin el liderato histórico de goles del torneo. El delantero francés, Kylian Mbappé, terminó con 22 goles, mientras que Messi cerró su participación con 21 anotaciones. Messi estaba a la cabeza, pero en la víspera, por el partido del tercer lugar contra Inglaterra, Mbappé anotó un doblete en la derrota contra los ingleses con 4-6. En otro contexto, el presidente de Cuba, Miguel Díaz-Canel, aseveró en una entrevista con RT que Estados Unidos, a través del bloqueo, está aplicando un castigo colectivo contra la población cubana, lo que representa una política de máxima asfixia, de máxima presión contra la isla. Aseguró que la situación actual, sin precedentes y de compleja gravedad, ha escalado a un nivel cualitativo superior a cualquier otro momento. Ante eso hay que actuar con sentido de urgencia, con sentido de responsabilidad, también con mucha sangre fría, para evitar improvisaciones, para evitar equivocarnos, y sabiendo además que es un proceso dialéctico, que va a tener contradicciones, que en determinado momento algo puede no salir bien, en lo que tendremos que tener la capacidad para superar y rectificar, dijo. En relación al clima, el CENAMI informa que, desde el martes 21 al jueves, 23 de julio, continuará el incremento de la temperatura diurna, de moderada a extrema intensidad, en la costa y la sierra del país. Se prevé escasa nubosidad hacia el mediodía, lo que contribuirá al aumento de los niveles de radiación ultravioleta. Se esperan temperaturas máximas entre 18 grados centígrados y 31 grados centígrados en la Sierra Norte, entre 17 grados centígrados y 28 grados centígrados en la Sierra Central, y registros entre 14 grados centígrados y 26 grados centígrados en la Sierra Sur. Eso es todo por esta edición de este lunes, 20 de julio. Volvemos pronto. Hasta la próxima.
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2: 5 de la tarde con 40 minutos.

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0: 6 de la tarde en punto.
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2: Buen día, queridos oyentes de Juliaca y toda la región sur. Bienvenidos a este resumen informativo de este lunes, 20 de julio. En regionales, la Municipalidad Provincial de San Román, Juliaca, informa a la población que, con motivo del desfile escolar por el 25º aniversario de la independencia del Perú, este lunes 20, desde temprano se aplicará un plan de desvío temporal del tránsito vehicular en las inmediaciones de la Plaza Zarumilla y el recorrido oficial del desfile. El plan contempla el bloqueo de algunas vías y la habilitación de rutas alternas para garantizar el orden, la seguridad de los participantes y una adecuada circulación vehicular durante el desarrollo de la actividad cívica. En Putina, triple choque en la vía Putina hacia Quilcapuncu. Este viernes, una minivan de la empresa de transportes termales sufrió un aparatoso accidente de tránsito tras colisionar con un auto particular de color oscuro en inmediaciones en la subida cerca a Huayapata, distrito de Quilcapuncu, provincia de San Antonio de Putina. El siniestro ocurrió alrededor de las 5 de la tarde. El accidente se produjo cuando el auto particular se habría estacionado a un costado de la vía y el reflejo fuerte del sol y el exceso de velocidad habrían contribuido en provocar este accidente. Este sábado se produjo un accidente de tránsito en inmediaciones de la Avenida Costanera Sur a la altura de Chejoña, dejando como saldo una persona fallecida, quien sería un efectivo de la PNP de nombre Ronald Secayata Laura. Sumado a este incidente, testigos fotografiaron un arma de fuego que estaba cerca del lugar del accidente, sin embargo, esta habría desaparecido. La fiscalía confirmó que no encontró el arma de fuego que agentes de Serenazgo reportaron y fotografiaron. En nacionales, un sismo en Junín de magnitud 5.1 causó la muerte de 6 personas y dejó más de 20 heridos en la provincia de Chupaca, según el reporte preliminar emitido por el Instituto Nacional de Defensa Civil, INDECI, a través del Centro de Operaciones de Emergencia Nacional, COEN. El movimiento telúrico se registró a las 21:24 horas del sábado, 18 de julio, con epicentro en el distrito de Chongos Bajo. Ante esta situación, las autoridades de los 3 niveles de gobierno ejecutan acciones de respuesta inmediata para atender la emergencia en las zonas afectadas. Por otro lado, la Comisión Multisectorial encargada del Estudio Nacional del Fenómeno El Niño, ENFEN, informó que el fenómeno El Niño costero podría alcanzar una magnitud extraordinaria hacia finales del año 2026. Según indicó el organismo técnico, este evento climatológico tiene una alta probabilidad de prolongarse hasta abril de 2027 en el territorio nacional.
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2: Significativo en las anomalías térmicas y meteorológicas durante los próximos meses. En el ámbito político, la expectativa por quien liderará la mesa directiva del próximo Congreso está en la oposición a Fujimori y el oficialismo. Mientras tanto, Jorge Nieto empieza a tomar distancia de los bloques de izquierda, conformados por Ahora Nación, Obras y Juntos por el Perú, luego de no llegar a un acuerdo. Tras ello, busca aliarse con Renovación Popular. Dijo a un medio nacional lo siguiente: hemos sostenido conversaciones con Renovación Popular. Yo me he reunido más de un par de horas con su líder máximo, el señor López Aliaga. Ha sido, lo debo decir, una conversación bastante amena, pero hemos puesto nuestro punto de vista. Yo he entendido de su propia boca lo que él piensa, él ha entendido de mi propia boca lo que yo pienso, y hemos quedado en explorar si hay la posibilidad para componer alguna otra forma de arreglo entre los partidos que no son de gobierno. Afirmó el excandidato, quien se autodenominaba como ni izquierda ni derecha, pero este mismo va tomando partido por la derecha de López Aliaga. El precio del dólar hoy cotiza en el mercado peruano con un promedio de 3 soles peruanos con 39 centavos para la compra y 3 soles peruanos con 41 centavos para la venta. En internacionales, la selección argentina de fútbol perdió este domingo la final de la Copa Mundial de la FIFA 2026 ante España sin anotar un gol, por lo cual, su máxima figura, Lionel Messi, se quedó sin el liderato histórico de goles del torneo. El delantero francés, Kylian Mbappé, terminó con 22 goles, mientras que Messi cerró su participación con 21 anotaciones. Messi estaba a la cabeza, pero en la víspera, por el partido del tercer lugar contra Inglaterra, Mbappé anotó un doblete en la derrota contra los ingleses con 4-6. En otro contexto, el presidente de Cuba, Miguel Díaz-Canel, aseveró en una entrevista con RT que Estados Unidos, a través del bloqueo, está aplicando un castigo colectivo contra la población cubana, lo que representa una política de máxima asfixia, de máxima presión contra la isla. Aseguró que la situación actual, sin precedentes y de compleja gravedad, ha escalado a un nivel cualitativo superior a cualquier otro momento. Ante eso hay que actuar con sentido de urgencia, con sentido de responsabilidad, también con mucha sangre fría, para evitar improvisaciones, para evitar equivocarnos, y sabiendo además que es un proceso dialéctico, que va a tener contradicciones, que en determinado momento algo puede no salir bien, en lo que tendremos que tener la capacidad para superar y rectificar, dijo. En relación al clima, el CENAMI informa que, desde el martes 21 al jueves, 23 de julio, continuará el incremento de la temperatura diurna, de moderada a extrema intensidad, en la costa y la sierra del país. Se prevé escasa nubosidad hacia el mediodía, lo que contribuirá al aumento de los niveles de radiación ultravioleta. Se esperan temperaturas máximas entre 18 grados centígrados y 31 grados centígrados en la Sierra Norte, entre 17 grados centígrados y 28 grados centígrados en la Sierra Central, y registros entre 14 grados centígrados y 26 grados centígrados en la Sierra Sur. Eso es todo por esta edición de este lunes, 20 de julio. Volvemos pronto. ¡Hasta la próxima!
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0: 6 de la tarde con 30 minutos.
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2: Buen día, queridos oyentes de Juliaca y toda la región sur. Bienvenidos a este resumen informativo de este lunes, 20 de julio. En regionales, la Municipalidad Provincial de San Román, Juliaca, informa a la población que, con motivo del desfile escolar por el 25º aniversario de la independencia del Perú, este lunes 20, desde temprano se aplicará un plan de desvío temporal del tránsito vehicular en las inmediaciones de la Plaza Zarumilla y el recorrido oficial del desfile. El plan contempla el bloqueo de algunas vías y la habilitación de rutas alternas para garantizar el orden, la seguridad de los participantes y una adecuada circulación vehicular durante el desarrollo de la actividad cívica. En Putina, triple choque en la vía Putina hacia Quilcapuncu. Este viernes, una minivan de la empresa de transportes termales sufrió un aparatoso accidente de tránsito tras colisionar con un auto particular de color oscuro en inmediaciones en la subida cerca a Huayapata, distrito de Quilcapunco, provincia de San Antonio de Putina. El siniestro ocurrió alrededor de las 5 de la tarde. El accidente se produjo cuando el auto particular se habría estacionado a un costado de la vía y el reflejo fuerte del sol y el exceso de velocidad habrían contribuido en provocar este accidente. Este sábado se produjo un accidente de tránsito en inmediaciones de la Avenida Costanera Sur a la altura de Chejoña, dejando como saldo una persona fallecida, quien sería un efectivo de la PNP de nombre Ronald Secayata Laura. Sumado a este incidente, testigos fotografiaron un arma de fuego que estaba cerca del lugar del accidente, sin embargo, esta habría desaparecido. La fiscalía confirmó que no encontró el arma de fuego que agentes de Serenazgo reportaron y fotografiaron. En nacionales, un sismo en Junín de magnitud 5.1

0: causó la muerte de 6 personas y dejó más de 20 heridos en la provincia de Chupaca, según el reporte preliminar emitido por el Instituto Nacional de Defensa Civil, INDECI, a través del Centro de Operaciones de Emergencia Nacional, COEN. El movimiento telúrico se registró a las 21:24 horas del sábado, 18 de julio, con epicentro en el distrito de Chongos Bajo. Ante esta situación, las autoridades de los 3 niveles de gobierno ejecutan acciones de respuesta inmediata para atender la emergencia en las zonas afectadas. Por otro lado, la Comisión Multisectorial encargada del Estudio Nacional del Fenómeno El Niño, ENFEN, informó que el fenómeno El Niño costero podría alcanzar una magnitud extraordinaria hacia finales del año 2026. Según indicó el organismo técnico, este evento climatológico tiene una alta probabilidad de prolongarse hasta abril de 2027 en el territorio nacional. Las proyecciones oficiales alertan sobre un incremento significativo en las anomalías térmicas y meteorológicas durante los próximos meses. En el ámbito político, la expectativa por quien liderará la mesa directiva del próximo Congreso está en la oposición a Fujimori y el oficialismo. Mientras tanto, Jorge Nieto empieza a tomar distancia de los bloques de izquierda, conformados por Ahora Nación, Obras y Juntos por el Perú, luego de no llegar a un acuerdo. Tras ello, busca aliarse con Renovación Popular. Dijo a un medio nacional lo siguiente: "Hemos sostenido conversaciones con Renovación Popular. Yo me he reunido más de un par de horas con su líder máximo, el señor López Aliaga. Ha sido, lo debo decir, una conversación bastante amena, pero hemos puesto nuestro punto de vista. Yo he entendido de su propia boca lo que él piensa, él ha entendido de mi propia boca lo que yo pienso, y hemos quedado en explorar si hay la posibilidad para componer alguna otra forma de arreglo entre los partidos que no son de gobierno", afirmó el excandidato, quien se autodenominaba como ni izquierda ni derecha, pero este mismo va tomando partido por la derecha de López Aliaga. El precio del dólar hoy cotiza en el mercado peruano con un promedio de 3 soles peruanos con 39 centavos para la compra y 3 soles peruanos con 41 centavos para la venta. En internacionales, la selección argentina de fútbol perdió este domingo la final de la Copa Mundial de la FIFA 2026 ante España sin anotar un gol, por lo cual, su máxima figura, Lionel Messi, se quedó sin el liderato histórico de goles del torneo. El delantero francés, Kylian Mbappé, terminó con 22 goles, mientras que Messi cerró su participación con 21 anotaciones. Messi estaba a la cabeza, pero en la víspera, por el partido del tercer lugar contra Inglaterra, Mbappé anotó un doblete en la derrota contra los ingleses con 4-6. En otro contexto, el presidente de Cuba, Miguel Díaz-Canel, aseveró en una entrevista con RT que Estados Unidos, a través del bloqueo, está aplicando un castigo colectivo contra la población cubana, lo que representa una política de máxima asfixia, de máxima presión contra la isla. Aseguró que la situación actual, sin precedentes y de compleja gravedad, ha escalado a un nivel cualitativo superior a cualquier otro momento. Ante eso hay que actuar con sentido de urgencia, con sentido de responsabilidad, también con mucha sangre fría, para evitar improvisaciones, para evitar equivocarnos, y sabiendo además que es un proceso dialéctico, que va a tener contradicciones, que en determinado momento algo puede no salir bien, en lo que tendremos que tener la capacidad para superar y rectificar, dijo. En relación al clima, el CENAMI informa que, desde el martes 21 al jueves, 23 de julio, continuará el incremento de la temperatura diurna, de moderada a extrema intensidad, en la costa y la sierra del país. Se prevé escasa nubosidad hacia el mediodía, lo que contribuirá al aumento de los niveles de radiación ultravioleta. Se esperan temperaturas máximas entre 18 grados centígrados y 31 grados centígrados en la Sierra Norte, entre 17 grados centígrados y 28 grados centígrados en la Sierra Central, y registros entre 14 grados centígrados y 26 grados centígrados en la Sierra Sur. Eso es todo por esta edición de este lunes, 20 de julio. Volvemos pronto. Hasta la próxima.
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